0: hablar conmigo porque anda con mi mamá desde hace 3 años. Hace tres meses, perdón. A pedirte
1: permiso, digamos.
0: A pedirme permiso y que quiere hacer las cosas bien con ella y que él va a esperar a que mi mamá se vaya para allá porque se van a ir juntos el fin de mes. quiere hablar con él y conmigo, pero como él está en Nuevo Laredo, pues no puede. Entonces, pues por eso yo le estoy marcando para comentarle que mi mamá tiene novio y que vino aquí y que se van a ir juntos a San Luis.
1: Oye, platícame una cosita. Si esto fuera verdad, que tu mamá encontraría un compañerito, ¿tú cómo te pondrías? ¿Tú, Jenny, aceptarías?
0: Pues yo siempre le he dicho, Pandita, que ella puede rehacer su vida.
1: Okay.
0: Yo tengo mi esposo, gracias a Dios. Él tiene su esposa y pues mi mamá pues tiene que tener una persona para que la rime de perder un vaso de agua, porque yo vivo aquí.
1: Oye,
0: en México y ella en San Luis.
1: No solamente para que le arrimen un vaso de agua.
0: Sí, pero no se puede decir al aire, Pandita.
1: Bueno, tienes toda la razón. A ver, vámonos a los detalles. Creo que la broma la he entendido. ¿Cómo se llama el bromeado, Jenny, tu hermano?
0: Cristian.
1: ¿Qué edad tiene Cristian?
0: Tiene como 39 años.
1: Ok, ¿y él está casado con?
0: Marisol.
1: ¿Cuántos hijos tienen Marisol y Cristian?
0: Dos, un niño y una niña.
1: ¿Un niño? ¿Mayores o menores?
0: No, menores.
1: Ok, ¿cuánto tiempo lleva viviendo? ¿Dijiste que vivía en Laredo o algo así?
0: Sí, está en Nuevo Laredo, Tamaulipas.
1: Ah, en el lado mexicano, en Nuevo Laredo.
0: Sí,
1: ok, ¿qué tan seguido viene a ver a tu mamá?
0: Pues, mira, cada año.
1: ¿Cada año? Órale.
0: Cada diciembre viene.
1: Nuevo Laredo. Ok, ahora, ¿algo mencionaste de la casa de San Luis Potosí? ¿Tu mamá vivía allá o cómo está ese negocio?
0: Sí, mira, Pandita, te resumo. Mi papá, que de paz descanse, fue diabético y fue dializado. Entonces, en Nuevo Laredo hace muchísima calor y eso le hacía daño a él. Entonces, lo que pasó fue que se fueron a San Luis en un rancho. Y ahí está, pues, bien, porque está fresco y todo. Y ellos están allá. Y, pues, haz de cuenta que él casi no va a ver a mi papá. No iba a ver a mi papá por su trabajo. Y yo, pues, igual, por lo mismo. Entonces, ellos vivían allá. Ahorita mi mamá viene aquí por su seguro, que viene a chequeos.
1: ¿Cuánto tiempo lleva contigo en dónde estás? En Tecámac, ¿no?
0: En Tecámac. Tiene 2 meses mi mamá aquí conmigo. De hecho, bueno, ella me está ayudando con mi hijo, porque ya ves que trabajo en la aplicación, y ella me está cuidando a mi bebé de 3 años.
1: Ahora, este supuesto albañil, el que está haciendo las adecuaciones, remodelaciones, ¿cuánto tiempo lleva trabajando ahí?
0: Parece que lleva trabajando todo este año. Medio año tiene trabajando.
1: ¿Conoció a tu papá, no?
0: Sí, sí lo conocía.
1: Ok. ¿Nombre del finado de tu papi?
0: Miguel.
1: Miguelón, perfecto. ¿Y quedamos que de tu mamá? ¿No me lo has dicho?
0: Marisa.
1: ¿Es una mujer de qué edad?
0: De 63 años.
1: 63, solamente 2 hijos entre Miguel y Marisa, ¿no? Tú y Cristian.
0: Éramos 3, pero se falleció uno, entonces nada más somos 2.
1: No me digas, ¿y hace cuánto tiempo? Sí.
0: Pues ya mi hermana falleció hace 1 año, ya va a ser 2 años en septiembre.
1: Chale, oye, pues se les vino mala racha, ¿no?
0: Sí, Pandita. Si te dijera qué pasó, pues creo que no terminaríamos.
1: ¿Por qué? ¿Qué pasó? Digo, no me narraste la historia,
0: pues,
1: pero...
0: ella, ¿cómo explicarte para que no se escuche tan mal? Pues tú sabes lo que está pasando en Laredo, ¿no? En una balacera, pues la mataron ahí.
1: Ay, estaba en Laredo.
0: Sí, ella vivía en Laredo. De hecho, mi hermano también vivía en Nuevo Laredo.
1: Wow, digamos que estaba en el lugar menos indicado.
0: Menos indicado, exactamente.
2: ¡Oh, Dios!
1: Uy, qué feo. ¿Qué edad tenía tu hermanilla?
0: No, mi hermana tenía... pues yo tenía 38 y ella tenía 39 años.
1: Bien chiquilla, ¿y dejó familia?
0: Sí, dejó a mis 2, 4 sobrinos. ¿Qué? Pero ya son mayores de dos muchachos mayores de edad y 2 muchachos menores de edad.
1: Oye, parece que eres de Chihuahua, ¿no? ¿Hablas con la She?
0: Ya sé.
1: Oye, entonces tu hermana, la finada, y tu hermano Cristian convivían mucho, ¿vivían en la misma ciudad?
0: Sí, ellos convivían muchísimo.
1: Ok, bueno. ¿Cómo tienes pensada la bromita? ¿Participa tu mamá?
0: No, mi mamá no quiere participar, Pandita. Ya le estoy convenciendo y no quiere, dice que no.
1: ¿Y por qué no quiere?
0: No quiere, dice que no, que porque dice, tú, bueno, tú le vas a hacer la broma, tú házela. Ya la había dicho anterior y me dijo que sí, pero me dice, no, hija, no, no, es que yo creo, pensó que no se la iba a hacer, que nomás estaba como que...
1: ¿Y qué va a hacer del albañil?
0: Pues tú te haces pasar del albañil.
1: No, no, no, si tu mamá no quiere, yo tampoco.
0: Yo con lo de mi mamá, pues yo ahí platico con mi hermano y le digo, no, no quiere hablar contigo, dice que cuando vayas, y pues el señor viene a hablar conmigo y quiere hablar contigo.
1: ¿Cómo se llama el albañil?
0: Le ponemos otro nombre.
1: Ah, ok, le ponemos
0: no me acuerdo.
1: Fidencio, ¿te late? Fidencio.
0: Ok, Fidencio.
1: Platícame un poquito, ¿cómo es tu mamá? Introvertidona, habla mucho, es penosa. ¿Cómo es tu mamá?
0: Mi mamá es... le gusta decir las cosas de frente, Estefanita. Ella le gusta decir las cosas de frente. No es así muy platicadora, pero cuando se trata de platicar, platica. Es muy derecha, ahora sí como quien dice. Una gran señora. Con eso no tengo que decir, una buena madre, una esposa, todo. Entonces, sí, ella sí es muy expulsiva, o sea, ella se enoja de todo.
1: Más bien explosiva, ¿no?
0: Ándele, esto, pandita.
1: Okay, no, entonces... Ay, no, tranquila, tranquila, entonces.
0: Estoy en la radio, pandita.
1: Oye, más o menos, ¿qué edad le ponemos al albañil? ¿Un tipo de qué edad? Más jovencillo
0: pues
1: que tu mamá.
0: Un poquito, ¿no? Sí, como unos... 40 años.
1: No, espérate, no, si es albañil no se dedica a planchar trajes, arrugar, no.
0: Pues, no sé, pues ahora sí tú ahí.
1: Dijiste que tu mamá tiene 63.
0: Sí, pero está muy bien conservada, la verdad.
1: No, unos 55 yo creo que está
0: okay.
1: Bien, ¿no?
0: ¿Sí?
1: Un 55, entonces, llegué a Tecámac a platicar contigo, pedirte autorización, y resulta que nos vamos a ir a San Luis Potosí. ¿Sí esa es la trama?
0: Sí. Sí.
1: Bueno, pues órale, pues tú empiezas la bromita, mija. Nada más okay. Te voy a pedir que así, muy intrigosa, preocupada, no sé si quieras manejar el tono de o molesta porque llegó el Fidencio o sí, como conciliadora. Hay de esas
0: no,
1: dos opciones.
0: No, como molesta, la voy a tomar como molesta.
1: Bueno, entonces le dices que tu mamá está platicando con Fidencio por ahí, no sé si en el patio, o los dejaste pasar a la sala, no sé, porque seguramente él te va a pedir hablar con tu mamá.
0: Con mi mamá, sí.
1: Entonces dijo, no, ¿sabes qué? Es que yo ya le dije, pero me dijo, no, que eso después lo arregla contigo. Que va a buscar el momento de hablar contigo, pero pues déjame, le hablo al Fidencio para que hable contigo. Y tú,
0: okay.
1: Señor Fidencio.
0: Sí, está bien. Okay. Pero,
1: vamos a ver cómo resulta esta
0: historia. A ver si hablas así.
1: Dime.
0: Como un poquito rancherito, así como de allá de los ranchitos.
1: Va. Pues vamos a ver cómo pasa esta situación, señores, en directo desde el Panda Call Center, las bromas en el Panda Show.
2: ¿Qué onda, mi pandita? Saludos desde Tehuacán, Puebla. Desde aquí te escuchamos, pandita. Saludos para ti, para todos los que escuchan y para el murro.

0: se fue.
1: Cristian, oye, mira, no sé cómo lo vayas a tomar. Mira, no te vayas a enojar, pero estoy un poco desconcentrada, pero pues bueno, ahí te va. Sabes que no me gustan los rollos. Pues resulta que acaba de llegar un señor aquí, aquí a México, bueno, aquí a la casa. Y pues dice que es novio de mi mamá, Cris.
0: ¡Ah, chinga!
1: Se llama Fidencio, escúchame, se llama Fidencio, ¿cómo? Dice que Fidencio. Entonces, pues ahorita aquí está, ahí está en el garage, acaba de llegar, que dice que viene a hablar conmigo, que porque quiere hacer las cosas bien con mi mamá, que se quiere juntar y quiere vivir con ella.
0: Ah, está pendejo. ¿Qué está pasando, mi mamá?
1: Pues es el que está arreglando ahora sí, es el albañil que está ahí arreglándole a mi mamá, pues, la barda.
0: Ah, está mal. ¿Y qué te dice mi mamá?
1: Ya ves que ellos se pasan hablando una hora o dos horas y tú no me querías creer. Y pues resulta que anoche estaban ahí hablando mi mamá y cuchicheando. Y ya después, ahorita voy llegando de trabajar y pues resulta que el señor estaba aquí afuera en el garage. Y pues ya mi mamá me dijo que ella andaba con él, que ya tenía 3 meses y que ella se quería juntar con él y que pues que la verdad, él venía a hablar conmigo y pues quería hablar contigo también porque quiere hacer las cosas bien. Que se la va a llevar a San Luis. ¿Cómo ves?
0: No, está mal, mi mamá. Está mal y el pendejo también está mal. ¿Qué tiene? ¿Por qué no se espera cuando uno quiere
1: el mensaje? Yo le dije a mi mamá que te iba a marcar. Por eso te dije que me contestara desde el teléfono de la casa porque el otro se me descargó. Entonces, pues no sé qué hacer, Cristian. ¿Usted que me lleva la fregada? ¿Cómo es posible?
0: No, pues ¿cómo que qué tienes que hacer? Pues no tienes que hacer nada. Simplemente dile a mamá que está mal. ¿Cómo es posible? O sea, ¿cómo es posible de que todo mi papá no tiene ni un año? Ellos años de fallecido y ya quieren encontrarte pareja, pues ¿qué tiene?
1: Es que por eso te hablé para pasártelo, porque quiere hablar contigo.
0: No, pásame a mi mamá primero.
1: No, tengo nada, no, mi mamá no te va a contestar. Ella me dijo que ella hablaba contigo allá en Laredo. Allá en el rancho. Y ahora que fuera. Y el señor está aquí, don Fidencio, y dice que él se la quiere llevar para allá. Y que ellos ya están.
0: No, está, ¿cómo se la va a llevar? No, ¿cómo pues, se la va a llevar? Pues ¿qué tiene?
1: Pues él dice que le vale eso, que él la quiere ver feliz. Y pues yo le pregunté a mi mamá y mi mamá dice que también, que pues yo tengo mi vida, que yo estoy con Fabián, que yo estoy bien, y que tú estás con Marisol, y que están bien, y que Oliver con Devani, y pues que están bien, y que ella está sola, y que ella necesita, pues, una persona para que le ayude en el rancho, que porque nosotros no vamos, y que tú tampoco, y porque ella no sabía cómo decirme, ni a ti, ni a mí. Así que mira, habla con el señor Fidencio. Él dice, mi mamá ya le dice.
0: Con él, dime.
1: Pues habla con él, a ver qué te dice.
0: No, yo tengo la chance, déjalo con mi mamá primero, yo quiero con mi mamá primero.
1: A ver, ahí te va. ¡Va! ¡Hola, Cristian! Mándico.
0: ¿Qué onda contigo, ma? ¿Qué está pasando?
1: Pues yo no puedo hablar contigo ya cuando voy a ese rancho.
0: No, ni tú te hables conmigo. A ver, ¿qué está pasando?
1: No, habla tú con este señor a ver en qué quedas.
0: No, yo hablo
1: contigo allá en el rancho.
0: Yo quiero saber tus sentimientos, mamá.
1: ¿Cómo? No, Cristian, no quiere hablar mi mamá contigo, ya me pasó el teléfono.
0: Pásamela. Hola.
1: No, ya no quise, dice que no, que hables con el señor. Que hables con el
0: señor. No, pues entonces no habla con el señor. Dile que yo no tengo una sola.
1: Cristian, habla con él, ya vivo hasta acá, ya andando, hagas esto con una pinche tormenta, porque aquí estoy con él aquí afuera. Lisa, no manches.
2: ¿Puedo hablar con tu hermano? Así
0: sí, ya lo soy, a ver.
2: Soy un hombre, un caballero, hecho y quiero. Permíteme, por favor. Buenas noches.
0: Buenas noches.
2: Habla Fidencio para servirle a usted.
0: Ajá, dígame, señor, a ver.
2: Mire, pues yo vine a tocar Ancina acá a las puertas, ¿verdad?, de su hermana. Porque, pues, su madre y yo nos entendemos, hablamos. Yo conocí en paz descanse a su padre, a don Miguel. Y, pues, ya pasó un tiempo y pues nos hemos entendido Marisa y yo y yo vine humildemente a tocar las puertas y a pedir la autorización de que nos dejen ser felices. Usted no está acá. Me dice Marisa que usted está en el norte. Y pues quiero pedirle a Encina que pues me permita hacer feliz a su mamá.
0: Pues mire, yo lo que le puedo decir en este caso, en este momento yo no tengo nada que decir. O sea, yo no tengo ahorita sinceramente cómo decirle yo a usted que sí le autorizo yo, porque sinceramente aunque usted haya conocido a mi papá y que ya haya pasado mucho tiempo, yo creo que no es tiempo necesario para que mi mamá tenga una relación ahorita, ¿sí? Yo por eso quiero hablar con ella, que yo no mando en su decisión. O sea, yo no quiero que usted tenga en mente de que nosotros mandamos en su decisión. Sí. Yo quiero pensar, yo quiero saber que mi mamá es lo que quiere, ¿sí? Pero yo quiero hablar con ella y usted pues no me quiere entender.
2: No, es que ella, ¿sí? Es que ella está, pues, nerviosa, ¿verdad? Está preocupada.
0: No, pero porque tiene que estar nerviosa, señor. Pues, o sea, no tiene por qué estar nerviosa.
2: Pero
0: porque
2: si usted, pues, nada más la visita cada año, cada diciembre.
0: No importa, es que mire, yo la puedo visitar cuando yo quiera. O sea, no me estoy diciendo cuándo la voy a visitar o no.
2: No, porque su madre lo parió. Usted conoce bien a Maricita. Yo la conozco bien, Ancina.
0: Pero usted me quiere...

0: que mi mamá es lo que quiere, ¿sí? Pero yo quiero hablar con ella. Y ahorita pues no me quiere ver.
1: No, es que ella, ¿sí? Es que ella está, pues, nerviosa, vea. Está preocupada.
0: No, pero ¿por qué tiene que estar nerviosa el señor? Pues, o sea, no tiene por qué estar nerviosa.
1: Pero
0: porque
1: si usted, pues, nada más la visita cada año, cada diciembre.
0: No importa, es que mire, yo la puedo visitar cuando yo quiera. O sea, no me estoy diciendo cuándo la voy a visitar o no.
1: No, porque su madre lo parió, usted conoce bien a Maricita, yo la conozco bien, Ancina.
0: Pero escúcheme, ¿qué me quiere decir usted con que yo vaya una vez al año? No entiendo. O sea, ¿qué me quiere demostrar o qué me quiere dar a entender? ¿De pues que está sola? ¿De que ella tiene decisiones propias? ¿O cuál es el afán que me dio usted?
1: Pues son muchas cosas.
0: Estamos empezando mal.
1: Primero, ella ya es una mujer viuda de 63 años que sabe lo que
0: quiere.
1: Claro,
0: por eso yo quiero hablar con ella, señor. Mi decisión no es mía, es de ella.
1: Déjeme hablar, no sea maleducado. Primero, sí, claro, respete.
0: No soy maleducado. No soy maleducado. Simplemente yo por eso mi decisión...
1: Para empezar, no primero dígame a pa. Porque yo ya soy casi su padre.
2: ¡Mocos, güey!
0: Estás bien pendejo, güey, pues, ¿qué tienes? Pásame.
1: Primero escúcheme. Estamos hablando.
0: No,
1: y si usted es un hombre que incluso tiene ya un huerco y una puerca, y tiene a su mujer y todo, tiene que aprender a hablar.
0: Usted no me llega a los problemas de mi papá, señor. Usted no me llega. ¿Sabe qué? Discúlpeme, señor, tengo una cara con usted.
1: No mencione a su padre, que su padre ya está descansando. Estamos hablando aquí.
0: Usted no le llega los talones a mi papá. Yo no lo puedo ver.
1: Ni pretendo eso.
0: Estamos empezando mal.
1: Ni pretendo llegarle en paz, descanse, don Miguel, que lo tenga en su santa gloria, Ancina, bien. Yo no pretendo competir ni con usted ni con nadie. Yo lo único es que quiero que entienda que su madre merece ser feliz. Eso es todo. Y yo vine aquí humildemente a hablar con Jenny. Y ahorita la oportunidad de poder hablar con usted para que nos dejen ser felices allá en San Luis. ¿Eso es todo?
0: No, es que estamos empezando mal, señor. Yo no puedo decirle a usted, mi papá, se está adelantando, o sea, no entiendo. Como le digo, mi mamá, yo sé que es una señora ya de 60 años, por eso yo hay que hablar con ella, ¿sí? Yo sé que la decisión es de ella y es la que va a entender, pero... No sé, a lo mejor está adelantando los hechos, no sé. ¿Cuál es su nombre?
1: Mi nombre es Fidencio, para servirle. Adiós a usted. Yo aquí vengo, de verdad, con humildad. Y lo que sí le digo, el día que usted guste, las puertas de nuestra casa van a estar abiertas.
0: ¡Ay, a su casa, señor! ¡Hombre, está mal! O sea,
1: yo le he estado arreglando.
0: ¿Y qué tiene? ¿Usted pagó la casa o qué?
1: Es algo que usted tiene que platicar con mi Marisa. Ya entiende por qué ella no está preparada a hablar con usted. Pero bueno.
0: No, está mal. Bueno, es todo lo que tengo que escuchar, señor. Muchas gracias.
1: Yo le comunico aquí a Jenny, a su hermana.
0: Claro que sí. Gracias. Sí. Suerte.
1: Ya hablé con él, pues sí.
3: Cristian.
0: ¿Qué onda con este vato,
3: Hey. Oye, Cris, cálmate. Oye, pues no, es que ya él dice que se la va a llevar. Él también merece ser feliz, mi mamá. Pues oye, es que no sé, pues él dice que porque nosotros no vamos a verla y que no sé qué tanto. Él dice que siempre está bien. Miró, no, pues Cristian, yo por eso te estoy hablando, ¿eh? Yo por eso te estoy hablando, te estoy diciendo que qué vamos a hacer, ¿eh?
0: Oh, no, pues que no tiene nada que hacer nada, está ocultar tonto, como que la casa es de ahí, que la chingada, o sea que tiene.
3: Ahora fíjate con qué me salió mi mamá, que dice que como tú no quieres el rancho, como yo no quiero estar allá, que se lo va a heredar ahora que se muera, que van ahora llegando al rancho, van a ir a Matehuala y que van ahí le va a dar los papeles para que se lo deje, porque nosotros no queremos ir para allá. Ya me dijo ahorita.
0: Bueno, pues mira, entonces dile a mi mamá que entonces haga lo que ella quiera.
3: Porque dice que al final de cuentas que nosotros no vamos y que tú tampoco y que nadie no quiere y que ella hermano está arreglando lo puro tonto porque ni siquiera nadie no quiere. Yo pienso que tienes que venir tú acá a México, ven a arreglar esto también, no me dejes a mí sola. Siempre me dejando sola, siempre ando solucionando los problemas yo sola.
0: Pero yo que quieres que arregle, o sea, si mamá no
3: ahora fíjate, mi mamá se quiere, ahora fíjate, mi mamá se va el fin de mes, ahora ya se quiere ir este fin de semana, dice que el sábado ella se va. Ya le habló a Oliver y le dijo que viniera por el niño, ya Oliver va a venir al rato por él. Ella ya se va, el sábado ya se va. Dice que quieramos o no quieras, ella ya se va.
0: Pues pásame, por favor.
3: Pero es que tú también tienes la...

culpa, hermano, porque nos dejas solas a veces. Oye, no estás al pendiente de uno. Pues sí, pero los fines de semana fines de semana puedes venir, hermano. Pero no puedes, si estás ocupado. Debes estar al pendiente de mi mamá. Debes estar al pendiente de mi mamá. Pero oye, te voy a hacer una pregunta. Y creo que me la contestes. ¿Cómo se oye el Panda Show?

0: desesperado.
1: Mijo, habla Fidencio, ya dígame, papá.
2: ¡Grita!
3: ¡Hasta mudo te quedaste!
2: ¡Cristian!
3: ¿Qué onda, Cristian? Saludos hasta Tamaulipas. ¿Cómo estás, carnalito?
4: Gracias, ma, pues bien.
1: Bien, bien.
2: Perdón, pandita, hasta los de abajo se te fueron a la garganta, ¿verdad?
3: Oye.
4: No,
3: Oye, cuando dijo Fidencio, nos vamos a ir a nuestra casa, digo, ¡ah, ya está tu casa, eh! Oye, es una bromita en familia, tu mami, Jenny, pues tú sabes, ¿no? La situación complicada que han vivido en el último año, pero dile por qué la broma, Jenny, a tu carnal Cristian, que ya está mudo.
2: Porque quiero que estemos más unidos, pandita, porque a veces nos abandona un poco por su trabajo y pues que de vez en cuando le vaya a dar una vuelta a la casa ya con mi mamá.
3: Mijo.
2: Pues está solita.
1: Habla Fidencio, pues que... nada más la mira cada año, mijo. Sí. A mí me encanta su mamá, chaparrita, pompuita, esos lentecitos bien coquetos, ansina, el pelo teñido de rubio, mamacita, quiero todo.
5: Así.
1: Yo le prometo, mijo, que cuando estemos en la intimidad, su madre diga, ajúa.
3: Ay, Cristian, te encantó tu bromita, pero yo te aseguro que nunca se te va a olvidar. Oye, ¿te puedo pedir un favor, Cristian?
4: Sí, claro.
1: Dime a pa. ¿Qué? ¿No tiene los pantalones, mijo? ¿A usted sabe que don Miguelito lo tenga en su santa gloria, que siempre lo he respetado, pero... pues ya se nos adelantó, pues dígame, apá.
4: Sí, yo sé.
2: Pues sí, pandita.
1: Yo le prometo echarle esfuercito para... pues para que su madre saque todas las toxinas, ¿no?
2: Sí, ya, aunque él no quiera y se enoje, pues... y se merece mi mamá tener una persona ahí porque pues está solita allá en el rancho y no hay nadie en quien esté con ella, aunque ella no quiera. Pero pues bueno, eso ya sería después, pandita.
3: Mira, si llega a pasar ese momento que no lo sabes ni tú, ni yo, ni nadie en este momento... híjole, quién sea esa persona, qué difícil va a ser, con este... con este hijo de la chilindrina que se ve que es especial. Cristian,
4: no,
3: saludos.
4: Para nada, fíjese que la decisión la toma mi mamá y sí, sinceramente yo no estoy en contra de su decisión. Simplemente como siempre somos una familia unida y sinceramente si ella nos dijera, ¿sabes qué, hijo? Tengo mi decisión y voy a agarrar con otra familia, con otra persona adelante. Nada más que tenemos que tomar en cuenta pues de que esta persona también no vaya a hacer, pues digo, de lo que quiera hacer algún bien, algún mal, ¿sí me entiendes?
3: Sí, entonces, no, tan unida que se ve cada año.
2: Exactamente,
4: pandita. Si yo respeto sus decisiones, porque siempre hemos respetado las decisiones de ella.
3: Son la familia unida, pero en diciembre solamente. La neta, Cristian. Sí. Y mira, tu papi hace un año que se fue, pero van a pasar dos, van a pasar tres, van a pasar cuatro, y siempre va a decir, ay, no, mamá, pues si apenas tiene 3 años. Y después, no, si apenas tiene 6.
2: Es que no quiere dejarla, pandita, no quiere, dice que no. Cada rato la anda regañando, que porque le digo que está platicando con cualquier persona que le marque de allá y que molesta, dice no. Pero a veces yo le digo a él que mi mamá también merece pues estar con una persona, que yo sé que mi mamá ahorita no piensa en eso, pero el día de mañana que Dios le ponga un gran hombre como mi padre, pues yo sí le daría la oportunidad de mi mamá que pues volver a rehacer su vida.
3: No, pero y Cristian también. También le daría.
4: No, claro, yo también le daría la oportunidad porque pues sinceramente mi mamá todavía está joven, ¿verdad? Pero siempre y cuando pues tengamos nosotros también el conocimiento.
3: Oye, ¿y tú sabes que la neta tu mami sí se la pasa hablando con el albañil, ¿no? Eso sí es neta.
4: Pues sí, tengo cuenta, pero
3: ¿y tú sabes por qué se la pasan hablando tanto tiempo?
4: No, la verdad es que no.
1: ¿No?
4: A lo mejor sí, ¿no? Pues, ¿qué tanto blog necesita? ¿Qué tanto cemento necesita? ¿Qué tanta arena?
1: Pues lo de ahora tú sabes. Tú sabes que el sexting con el albañil ha de estar bueno, ¿no? Es lo de hoy, compadre.
2: Es lo que entré.
1: Bueno, en fin, familia, dígame, ¿cómo se oye el Panda Show?
2: A toda máquina, pandita.
4: A toda máquina.
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0: con su ex ahí tirando pasadas.
1: Con Pepe, o sea, tú estabas echando de verdad.
2: A ver, pero espérate, pero tú eres hétero, ¿no? No, o también eres gay como Belino.
0: No, no, yo no soy gay, yo estoy el sentido totalmente opuesto a este hermano.
1: Oh, ok, pero ¿a poco crees que tu hermana crea que tú acá con el Pepe, güey?
0: Pues puede creer porque pues estoy en los 40 y en los 40 dicen que empieza a cantar uno las golondrinas.
1: ¿Y tú no eres casado?
0: Divorciado.
1: Ok, entonces por ese lado está bien. ¿Y dónde está Belino?
0: Él está aquí conmigo, pero pues obviamente cada quien estaría en una habitación diferente.
1: A ver, comunícamelo.
0: A ver, te comunico a Belino.
1: Échamelo. ¡Belino!
0: Bueno, bueno.
1: ¿Mi amor?
0: ¿Y?
1: Hola, habla Pepe.
0: Hola.
1: Y sí, en realidad soy Pepe porque me llamo José. Y para ti soy Pepe Tony porque soy José Antonio.
0: Okay.
1: Y puedes llamarme mi amor, si así lo deseas. Oye, carnal, entonces, la broma, a ver si la entendí bien. ¿Tú encontraste a Víctor con tu ex?
0: Sí, sí, sí.
1: ¿Cómo? Ok, entonces, ¿cómo va la logística? ¿Le hablas tú para quejarte con Rosa? ¿Y qué participa Víctor? Obviamente, Pepe no, porque no sabe, ¿o sí?
0: No, no, no.
1: Ok, perfecto, pues ¿están listos?
0: Sí.
1: Vamos a pegarle, señores, en directo desde el Panda Center. Las bromas están en el Panda Show. Hay que pagar.

0: pero tendrás que estar delicadito, ¿eh? Porque imagínate, tu hermano con el Pepe.
1: Hey.
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3: Bueno.
1: No. Chiqui, ¿dónde estás?
3: En la casa. ¿Qué pasó?
1: Ay, amiga, ¿qué quieres que pasara?
3: ¿Qué?
1: Lo que pasa que, pues vine a ver a Hugo, a su departamento, y pues lo quería cenar. ¿Y qué crees que, pues, me lo encontré al hijo de la chingada con el Pepe?
3: Ajá.
1: Y pues ya, mandé a la chingada al caca, ay, Rosy.
3: ¿Y dónde está?
1: Pues, no sé, me salí, estoy, en mi departamento. ¿Dónde? Ahorita pues ya me voy a meter porque, ay, no sé, hermana.
3: ¿De dónde me estás marcando?
1: Pues, sí, yo, pues, Rosy, yo los vi cuando entré y pues estaba Hugo y pues el Pepe, ay, hermana. Y pues Hugo ya no me quiso decir más, yo me salí y ay, hermana.
3: ¿Qué pasó?
1: Y pues ya, hermana, pues así fueron las pinches cosas y mi pedo, pues ya pasó. Y pues quería ver si puedes venir por mí, porque pues yo ya no me quiero quedar aquí.
3: ¿Dónde estás?
1: Pues estoy afuera del departamento. Ya no quiero saber nada, hermana, neta, no sé.
3: ¿Encontraste a Hugo?
1: Sí.
3: ¿Cómo?
1: Pues es que yo entré porque pues Hugo ya apenas me dejó la llave y pues encontré a Hugo pues en pleno cogidón con el otro pendejo.
4: ¡Ay, qué asco!
1: Sí. Y por eso te estaba marcando para ver si... Ay, hermana, ya no sé qué hacer.
3: Pero tú a dónde entras, a tu depa.
1: No, Hugo.
3: ¿Y tú tenías llave de Hugo?
1: Sí, pues porque yo me traje la comida para acá.
3: A la chica. ¿Y qué le dije a Pepe?
1: Pues nada, el pendejo se metió. Pues yo ya no le dije nada más que aventé al pinche Hugo. Andaban los dos bien ocupados aquí en la sala.
3: ¿Y qué te dijo Hugo?
1: Pues el pendejo no me dijo nada, nada más me dijo Bill y pues ya, el otro baboso se metió con los pinches calzones en la mano al cuarto y me salí y le pensaba marcar a mi mamá, pero pues ya ves que mi mamá no.
3: ¿En el departamento de Hugo?
1: Sí.
3: ¿Qué hago entonces?
1: Pues habla con Hugo, porque por si no se vale. Yo pensé que pues...
3: Y yo le iba a marcar ahorita, porque como ya no me contestabas, le iba a decir que te fuera a ver.
1: Es que, Rosy, no mames, pues entre eso no... Bueno, y luego entre hermanos, ya ves que el pendejo es supuestamente muy hombre, muy así, pero no mames, Rosy, justamente con el que no chingue el hijo de su madre.
3: ¿Cómo crees? Bueno, no te puedo creer.
1: Ven, te lo paso. Espérame.
5: Beli, por favor. Belino.
1: Bueno, no, ya, vale.
5: Belino, cálmate, a ver, cálmate. Bueno.
3: ¿Qué pasó?
5: Bueno. Rosy, pues la cagué. Me está llevando la chingada, mira.
1: Eres un pendejo.
5: Belino, cálmate, déjame hablar con él. Espérate, déjame hablar con Rosy.
3: Padre. Ya, cálmate.
5: Mira, Rosy, yo no quería, discúlpame, yo no, ya le dije a este güey pues que me disculpe, finalmente ya no es nada de Pepe, y Pepe a mí me gusta, y desde que se dejaron, pues, yo empecé a mensajear con Pepe, lo invité aquí al departamento, a un café, y pues se dieron las cosas, la neta es que me enamoré de Pepe, por eso me divorcié, yo la neta es que quiero hacer una vida con Pepe bien, y por eso mandó a la chingada a Belino, pues. Pero pues, ¿qué hago, Rosy? Dame un pinche consejo.
3: No lo busques, está amputado, ¿qué quieres?
5: Pero sigo con Pepe, termino Pepe, ¿o qué hago?
3: Ay, el otro pendejo tiene miedo en la cabeza, ¿o qué?
5: Mira, hermana, hazle entender.
3: Ay,
5: pero hazle entender que este cabrón ya no tenía nada que ver con Pepe. Pepe ya estaba libre.
3: Ay, cabrón.
5: No sé qué hacer, dame un consejo, hermana, porque...
3: Pues lo único que te puedo decir es que lo dejes en paz ahorita, está emputada.
5: ¿Y a Pepe?
3: Va a ser una mamada.
5: ¿Y con Pepe qué hago? A Pepe lo tengo encerrado. A Pepe lo amo. Pepe es mi vida.
3: Mi hermano, pero pues también te hubieras fijado. Pues ahora sí, perdóname, pero son
5: chingados. A ver, hermana, escúchame. ¿Qué hago? ¿Quieres que le confiese a mi mamá que soy gay y que...
3: Sí, va, pues
5: me enamoré de Pepe,
3: pues
5: o sigo manteniéndome en el closet, o qué hago? Pues sí, o ya tú sabes el
3: yo digo que se aplaquen porque se van a tragar a mi mamá los dos, cabrón.
5: Pero se tiene que enterar mi mamá que vivo con Pepe, o que voy a vivir con Pepe. Ya que reventó esto, pues que se sepa, o qué hago, tú dime. Pero yo quiero conservar a Belino, es mi hermano, y pues yo tú sabes que lo amo.
3: Debiste haber agarrado tus huevitos y hablarle a Belino, la verdad.
5: Sí, pero Belino no se iba a prestar para eso. Belino no se iba a prestar para eso, hermana.
3: Ahí entró tu pedo de la vieja de ella, de Cuernavaca.
5: Yo lo hacía por simular, por eso andaba con ella.
3: Ay, hijo.
5: Belino, mira, habla con mi hermana. Esta es mi
4: hermana. Bueno.
3: Voy por ti, güey.
4: Hermana, perdóname, pero... quiero preguntarte cómo se escuchan las bromas del Panda Show.
6: ¡A toda máquina!

0: Oye, ¿no será que en el fondo a lo mejor sí te gusta?
1: No, ni madres, hasta ahorita no.
0: Sí, sería muy natural, ¿no?
1: Ah, bueno, fuera, panda, pero no.
0: Oye, ¿y por qué no le dijeron a Pepe? Se lleva, no, ¿verdad? Creo que...
1: No, pues esos cabrones no se puede ver, señor.
0: ¿Pero tanto así?
1: Sí, terminaron más.
0: Hijo de calima. ¿Pero por qué crees que nos haya colgado tu hermana?
1: Yo creo que no se esperaba que le hiciera una broma.
0: Oye, pues vamos a marcarle. Oye, ¿quién entra? ¿Belino o tú? Porque se ve que no nos va a ir muy bien. ¿Quién de los dos entra primero?
1: No, pues ya yo le digo.
0: Bueno, ahora le marcamos, señores, las bromas en el Panda Show. ¿Contesta o no?
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4: Broma. Excelente.
5: Botón de voz. La llamada se cobrará al terminar los tonos siguientes.
0: No. Váyanle mandando un mensaje.
1: Mándale un mensaje.
0: Sí, dile, oye, fue una bromita en el Panda Show. Contéstanos. Joder, Calimán. Oye, ¿vive lejos tu hermana?
1: Como a media hora, 20 minutos más o menos.
0: Pero están en Toluca, no digo no es tan grande, así que digas.
5: Buzón de voz.
0: Wow.
5: La llamada se cobrará al terminar los tonos
0: pues
5: siguientes.
0: Pues acá manda buzón, mi rey. ¿Con quién vive tu hermana?
1: Pues mi cuñado, su esposo y su
5: buzón
1: hijo.
5: De voz. La llamada se cobrará.
0: Bailamos las calmadas, carnal. Bueno, pues mi querido Víctor y Belino, díganme cómo se oye el Panda Show.
1: A toda máquina.

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1: ¿Qué onda, Juanito? ¿Cómo estamos?
2: Bien, pandita, aquí saludándote.
1: Y qué buena onda.
2: Aprovechar para hacer una bromita, Panda.
1: ¿Y para quién va la broma? Platícame.
2: Para la mismísima Esmeralda.
1: ¿Y quién es Esmeralda, Juan?
2: Esmeralda es un amigo llamado Lipe. Gelipe, pues.
1: ¿Cómo? O sea, ¿qué? Es Felipe, pero ahora se llama Esmeralda. Órale, ¿y hace cuánto tiempo se cambió de nombre artístico?
2: Ay, realmente no lo sé, Patita. No lo sé, pero ya he tenido un rato, Panda, porque de que se la sabe.
1: Oye, pero ¿hace cuánto tiempo lo conoces? ¿Cómo viene la amistad?
2: Pues yo creo que ya hace como unos 8 años, por medio de sus primos. Yo juego con ellos fútbol y ahí lo conocí.
1: ¿Pero sí viste como dama o no?
2: Sí, no, una muchachona, pelo rubio, chino.
1: ¡Ay, chiquito! ¿Y qué? ¿Guapita o no?
2: Oye, te puse unas gemelas.
1: ¿Neta se acaba de poner de silicón?
2: Bueno, no sé, pero sí las tiene. No sé de qué sea, pero ya se las puse.
1: Bueno, es por llamarle de una forma. No sabemos qué tipo de materiales haya, ¿no? Oye, ¿cómo quedó con las postizas?
2: Pues se ve bien, fíjate. Hasta sus primos van chuleando.
1: Ah, caray. Bueno, ¿y de qué se trata la bromita para Esmeralda?
2: Pues yo quisiera llamarle a Esmeralda, porque él, cuando estaba aquí en el DF, él se fue a trabajar a Tijuana.
1: Okay.
2: Y va a venir unos días para acá, a de visita. Entonces, antes de que se fuera, era muy manchadito, que pasaba y nos trasteaba o nos cotorreaba. Y yo le dije, este me la va a pagar, ¿no? Y ahorita creo que es un momento ideal para llamarle y decirle, ¿qué onda, Esmeralda? Ahora que vas a venir, que yo tengo una duda, ¿por qué no?
1: Oye, ¿hace cuánto tiempo se fue a Tijuana?
2: Como 3 años, pandita.
1: Ah, o sea que tiene 3 años que no lo ves físicamente.
2: Así es, no lo he visto.
1: Ok, y cuando estaba en México, ¿nunca te dijo, oye, papi, tengo ganas de estar contigo?
2: ¡Uy, cantidad de veces, panda!
1: ¿Eres casado o soltero?
2: Casado, pandita. Esa es otra por la que te la quiero aplicar. Un día estábamos en la fiesta. Iba yo con mi esposa, con mi familia, y pasaba este recabrón y me decía, ahí está mi socia. Y me arrimaba yo.
1: No, pues todo esto va a funcionar. Oye, ¿y cómo se llama tu esposita?
2: Magda.
1: ¿Cuánto tiempo con Magda?
2: 11 años.
1: Ay, un buen ratote, y supongo que hijitos y todo, ¿no?
2: Sí, ya, pandita, ya.
1: ¿Para cuándo tienes entendido que Esmeralda viene a visitar en la Ciudad de México?
2: El jueves, pandita.
1: Ah, o sea, ya estamos a horas.
2: Sí, ya, por eso salió de decir, ahora sí, momento.
1: ¿Cuánto tiempo sabes que viene de visita?
2: Sé que va a estar nada más de pasada porque va a una fiesta a Chiapas y luego ya se va a Tijuana.
1: A Tijuana, ok. Entonces llega ya este jueves, pues ya. ¿Y cuándo se va a Chiapas? ¿El viernes?
2: Yo quiero que en cuanto llegue, decirle, ¿sabes qué? Vamos a tocarnos esta inquietud y cotorrearla, pues.
1: Bueno, mira, tienes que platicárselo de una forma muy natural. Ahorita te comunico con Esmeralda, la saludas normalmente y le dices, oye, te hablo para lo siguiente, ¿a qué horas llegas? Y ya te va a decir, no, papi, pues llego a tal hora, tal. Y le dice, oye, ¿sabes qué? Pues quiero hablar contigo, pero bien en buena onda. Y te va a decir, ¿qué pasó? Y le dice, oye, pues tú sabes que Magda, 11 años, pues hemos tenido problemas, todo. Y pues quiero retomar lo del pasado, me caes muy bien y tengo la inquietud de probar, pues, alguien, tú sabes, ¿no? Con herramientas y como tú, pues, una experiencia, pero tienes que decírselo bien serio, bien convencido, entonces, quiero ver si aprovechando, le digo, mira, pues, yo sé que tú tienes tu vida, tú sabes que yo tengo a mi familia, pero sí quiero vivir esta experiencia, ¿qué onda? Pues, antes me la cantabas, tengo la inquietud, va. Ya, si dices, sí, pues, ¿qué me harías? Tengo miedo, o tengo la curiosidad, pero me dolería o no, que nada más unos guapos, y ahí ya va todo lo que dices. ¡Listo! Vamos a pegarle, señores, las bromas están en el Panda Show.
3: Hola, Panda, ¿cómo estás? Habla Poliéster, en Ogritón, en Esteros del Mundo. ¿Cómo estás? Ya no me has llamado para hacerme broma.

0: bromas. Excelente. Listo, papá.
1: Listo.
2: Bueno.
1: ¿Qué onda?
2: ¿Quién habla?
1: Manolo, Juan.
2: Ah, hola.
1: ¿Cómo estás?
2: Bien, ¿y tú?
1: Pues mira, este es mi número en el que podemos así llamar, ¿no? Porque ya ves que el otro pues es para la casa. Oye, Esmeralda, ¿te puedo decir Esmeralda o no?
2: Sí.
1: Ah, bueno. Dime. Para que así me siento más en confianza.
2: Sí.
1: Dime. Oye, Esmeralda, pues yo tengo una situación.
2: A ver, dime.
1: A ver, escúchame, ¿eh? No creo que lo vayas a tomar a mal, ni siquiera que vayas a pensar algo raro, ni nada. No. Pues mira, yo ya tengo un rato de casado y sé que pues vas a venir para acá, ¿no?
2: Ajá.
1: Yo quisiera ver si, pues ya ves que pues estando acá tú te dabas a entender que pudiéramos cotorrear, ¿no?
2: Sí, sí.
1: Entonces yo no sé si tú quieras ayudarme a vivir esa experiencia. Yo sí quiero vivir una experiencia contigo, no sé si te fuera.
2: ¿Sí?
1: ¿Sí?
2: Sí.
1: ¿Y qué? ¿Cuando llegues luego o qué?
2: Pues si tú quieres, mira, te voy a decir la verdad, pero no quiero que digas nada. Mañana llego.
1: Que pues mira, ya siempre con mi esposa pues es lo mismo, ¿no? La realmente ya caemos en una racha de siempre lo mismo. Yo quiero conocer algo distinto. Yo por ahí sé que tú pues
2: sí, sí.
1: Haces una buena chamba, ¿no? Digo, oye, Esmeralda, no sé.
2: Está bien. Bueno, okay, de eso que dices de la experiencia, pues sí está bien, nada más que cuando, bueno, porque yo soy así, ¿eh? Porque estoy andando también así con personas casadas ahí.
1: Sí.
2: Y entonces, pues, o sea, cuando estemos juntos, pues sí te voy a decir mi amor, y sabes, y cuando estemos así con mis tíos, sí te voy así como que a relajar, pero obviamente no te voy a estar así como que agarrando. O sea, vamos a seguir así como que igual, pues, fingiendo todo eso. ¿No crees?
1: Pues la verdad, mira, hablando netas, yo nunca he tenido una experiencia así como alguien como tú. Quiero tener esa experiencia, ¿no?
2: Sí.
1: Me da miedo, Esmeralda, me da miedo realmente.
2: ¿Por qué?
1: Pues no sé, me da ganas, ansias.
2: Uh-huh.
1: Que pues una vez dijiste que haces unas buenas chupadas.
2: Ajá.
1: Pues entonces eso tengo yo, mi inquietud, no sé qué, cómo es o qué.
2: Mira, la primera vez sí te vas a sentir así muy nervioso.
1: Pues mira, la verdad es que nunca me han dado una y yo tengo dudas, ¿no?
2: Por eso, la primera vez te vas a sentir nervioso, pero ya la segunda vez ya no.
1: Me llama mucho la atención que, no sé cómo sea esto, pues, ¿qué haría?
2: No, sí, está bien. Pues si quieres nos ponemos de acuerdo mañana y ya vemos a dónde vamos.
1: Es nada, pero ¿cómo me harías una chupada?
2: Pues mañana, verás. Te voy a besar todo.
1: Oye, y ahora que te pusiste tus gemelas, ¿cómo son o qué?
2: Lo que pasa es que apenas se me están desarrollando. Me inyecto.
1: Ajá. Pero bueno, ¿y qué? ¿Pero cómo me harías?
2: Pues como tú quieras.
1: Perdón, es verdad, porque te estoy esperando bien caliente y estoy solo ahorita.
2: Entonces. ¿Ah, sí?
1: Sí.
2: Sí, como te digo, pues mira, iríamos a un hotel, ¿verdad?
1: Sí.
2: Ah, ok. Pues si quieres podemos estar, no sé, a oscuras para que te sientas más en confianza. Y ya
1: Sí, estoy...
2: Tú nada más...
1: Muy nervioso.
2: ¿Manda?
1: Sería muy nervioso. ¿Cómo le vas a hacer a ver? Dime.
2: Yo sé que estás nervioso por eso, pero primero te voy a dar más tarde.
1: Ajá.
2: Sí. Para que te relajes. Y ya después de un masaje ya te voy a empezar como que a calentar y te voy a empezar a avisar el cuello.
1: ¿Y me vas a dejarte ir todo?
2: Pues yo digo que muy poquito. La verdad estoy muy apretada.
1: ¿Y por qué no sabes? Dime algo, estoy bien caliente.
2: Te digo que mira, si me quieres penetrar, sí te dejo, pero despacito, porque te digo, estoy muy, muy apretada.
1: ¿Qué más? Dime.
2: Pues me gustaría sacarte la leche con la boca.
1: ¿Te comes la leche?
2: No, me la comes. Pero...
1: ¿A poco no te lo han dejado ir toda?
2: No, es que yo aquí, la verdad, es que me separé ya no ando con alguien.
1: Entonces yo voy a ser el primero, dime la verdad.
2: Pues sí, literalmente sí, porque yo aquí nada más
1: Mira, si vieras cómo la tengo ahorita, es Miranda.
2: Me mandas una foto.
1: Te voy a mandar una foto. ¿Pero qué más me harías? A ver, dime.
2: Te la voy a chupar. ¿Qué más?
3: Te doy
2: un, el beso negro.
3: ¡Oh,
1: para
3: Dios!
1: Que todo. Oye, ¿y cuando la meta le va a doler?
2: ¿A quién? ¿A ti no? A mí sí.
1: ¿Y qué ruidos hace?
2: Pues, no hace ruido.
1: Yo soy mudo, pero tú no harías ningún ruido. A ver, haz uno.
2: Pues, nada más voy a gemir.
1: ¿Cómo cuál? A ver, dime.
2: Es que no puedo porque estoy así por la calle.
1: Ah, ya. Oye, y el otra vez escuché de un beso negro o algo así. Dice que...
2: Estoy diciendo que te lo voy a dar.
1: Dice, ¿cómo es?
2: Es cuando te maman el culo.
3: ¡Oh, sí! Ah, no, ¡oh, pero... sí, así!
1: Oh. ¿Y ese qué es? ¿Cómo se siente o qué?
2: ¿Vale?
1: ¿Ese cómo se siente o qué?
2: Pues se siente rico. Hay muchas personas así, hombres casados, pues le excita más que le hagan eso.
1: ¡Ay, güey! ¿Pero qué? ¿Tengo que bañarme, lavarme bien o qué?
2: Sí, pues obviamente si vamos a un hotel, pues obviamente nos vamos a meter a bañar.
1: ¿Pero qué? ¿Cómo me lavo o qué?
2: Mañana te explico si quieres cómo. Okay. Nada más, pues, normal.
1: ¿Lavarías? ¿Tú me lavarías?
2: Sí, si quieres.
1: Va. Oye.
2: Pero igual, como te digo, nos vamos a poner de acuerdo porque, igual...
1: No, dime más.
2: Tú me conoces bien y pues en la regadera, que de problemas, ¿eh?
1: En la regadera, ¿qué haríamos? ¿Ahí también me lo puedes ir chupando?
2: Sí, te voy a besar.
1: ¿Me vas a dejar seco?
2: Sí, te digo, te voy a besar todo.
1: Oye, dime una cosa seria.
2: Dime.
1: ¿Te llamo la atención?
2: Me gusta.
3: ¡Oh, Dios!
2: Bueno, ¿qué no te das cuenta cuando te ando ahí alburiando que te digo mi amor y todo? Me gusta. Yo mañana voy a llegar a las 2. Al aeropuerto, pero nadie sabe, ¿eh? Así que a nadie le voy a decir. De hecho, yo voy a llegar de sorpresa. Van a llegar por mí y de ahí me van a llevar a la casa de mi tío Carlos.
1: Oye, Esmeralda.
2: Mandy.
1: Vamos y cerramos todo.
2: Ok.
1: Dime lo primero que te llame la atención de mí.
2: Lo primero que me llama la atención de ti, tu sí. Cara.
1: Que entonces no, mi chiquilín, ¿no?
2: Sí. ¿Sí te acuerdas cuando te la agarré?
1: Oye, tú dime una cosa de mí. Y yo te digo otra cosa de ti.
2: Ok.
1: Dímela tú, de mí.
2: ¿Pero cómo qué cosa quieres que te diga?
1: Pues no sé, ¿qué te gusta?
2: Pues me gustas tú, me gustaría estar contigo, me agarrar el pito, los huevos.
1: A mí me va a gustar que voy a ser el primero.
2: ¿Eh?
1: Me va a gustar que voy a ser el primero.
2: Ok. ¿Sabes qué? Quiero hacer cuando te vea.
1: ¿Qué pasó?
2: Y que cuando te vea me gustaría besarte.
1: Oye.
2: Mande.
1: ¿Cómo te imaginas, mi chiquilín?
2: ¿Normal?
1: ¿Pero cómo normal?
2: Pues ni tan grande ni tan chico.
1: Oye, ¿y el tuyo qué? ¿Funciona, no funciona o qué?
2: El mío sí.
1: ¿Ah, sí?
2: Sí.
1: ¿Y a ti qué más te late?
2: Pues mira, es que a mí me gusta de todo, la verdad.
1: ¿Y el tuyo es el chico, grande?
2: ¿Normal? Pues bueno, yo digo que está chico.
1: No, pues yo creo que este sí te anda sacando los ojos, ¿eh?
2: ¿Ah, sí?
1: Sí.
2: Pues ya te dije despacito.
1: Ah, bueno. Sí, oye, ¿y el 69?
2: Es, si chupas mi tita, yo chupo el tuyo.
1: Ah, bueno, ¿te pregunta?
2: Sí.
1: Entonces ya tienes buenas experiencias, ¿no? Sí me vas a acabar enseñando bien.
2: Sí, te digo, yo entré con una persona casada ahí.
1: Oye.
2: Vale.
1: ¿Y puedo estrenar esas gemelas con unas rusas?
2: ¿Cómo rusas?
1: Que en tus gemelas yo ponga mi chiquilín.
2: Le digo que están pequeñas.
1: Bueno, pero... Entonces, ¿por qué yo vi una foto?
2: Me dejé de poner hormonas y apenas mañana me las voy a poner. De hecho, sí llevo las inyecciones ahí para ponerme.
1: Oye.
2: Mande.
1: ¿Y te gusta más que te la metan o meterla?
2: Me gustan ambos, te digo. Los dos.
1: Entonces llegas mañana.
2: Sí, mañana, pero no digas nada.
1: No,
2: eres el
1: no, no,
2: que
1: no.
2: Lo
1: sabe. No, no,
2: voy
1: no,
2: a caer de sorpresa.
1: ¿Y pues, entonces qué? ¿A qué hora nos vemos? ¿A qué hora puedes?
2: ¿Te vas a trabajar mañana?
1: No, yo estoy todo el día disponible para ti.
2: Ah, pues te mando un mensaje si quieres. O te marco.
1: ¿Y ya cómo manejaríamos todo aquí, llegando a la ciudad? ¿Te veo? ¿Nos vamos a dónde o qué?
2: Sí.
1: ¿Atrás de una escuela o qué? ¿O qué? ¿O dónde? No sé.
2: Pues yo digo que a un hotel, ¿no?
1: Oye, ¿y cómo quieres el hotel? ¿Con jacuzzi, juegos?
2: Como tú quieras. Eso es lo de menos. Si quieres con jacuzzi nos vayamos.
1: Oye, ¿y cómo vas a estar vestida?
2: Mañana voy a llegar de... Llevo este como... Es como un shortito corto con la blusa, tipo vestidito, pero short.
4: Ay, chiquita.
2: Con zapatillas.
4: Ay, chiquitita.
2: Así llego mañana.
4: Oye, ¿tienes dildos o te consigo uno?
2: Pues consígueme uno.
4: Va.
2: Talla mediana.
3: Eres una perra.
4: Es que la verdad no sabes las ganas que te tengo.
2: ¿Ah, sí? ¿Siempre me has traído ganas o hasta ahorita se te...?
4: Siempre. Pero tengo ganas de echarte toda mi leche.
2: Pero en serio, desde que nos vimos. Bueno, desde la primera vez.
4: Quiero aventarme hasta el ropero contigo.
2: Yo creo que te vas a romper la cabeza.
4: Yo creo que estoy reprimido. Fíjate, reprimido sexualmente. Por eso tengo tanto que sacar.
2: ¿Así?
4: Sí, yo creo que sí te ando hasta blanqueando la cara.
2: Ah, pues está bien.
4: Tú sabes que yo soy casado y tengo que guardarlo mucho, ¿no?
2: Sí, pues es lo que te estoy diciendo, que sí.
4: Porque la verdad, si te enteras, a mí me parten la madre, ¿eh?
2: Sí, ya lo sé.
4: Te escucho, júramelo.
2: Te lo juro.
4: Recuerda, Esmeralda, que esto va a ser solo fantasía y sexo. No hay nada de amor, puro fantasía y sexo.
2: Pero cuando estemos ahí, pues sí, ¿no?
4: Como cuando estemos juntos, todo. Pero ante todo lo demás, ante la gente, fantasía y sexo. Para dejarlo claro, quiero que quede claro, júrame lo que va a ser todo secreto.
2: Te estoy diciendo que va a ser nuestro secreto, te lo juro.
4: ¿Qué tal si me lo juras? Con una rica mamadita.
2: Sí, también.
4: Y que la leche sea nuestro pacto sagrado.
2: Ok.
4: Oye, mami. ¿Quieres que lleve condón o sin condón?
2: Pues como tú veas. Que yo, pues, no.
4: Bueno, entonces mañana nos seguimos buscando. Te mando un mensaje.
2: Okay.
4: Oye, mándame un beso chingón, que se escuche. Y te voy a decir qué va a decir en el mensaje. Oye, ¿sabes qué te voy a poner en el mensaje?
2: ¿Qué?
4: ¿Cómo se escucha el Panda Show? A todas.

0: Show.
1: Qué bueno.
0: ¿Cómo estás, Esmeralda?
1: Muy bien.
0: Oye, ya llegas mañana. Qué buena onda. Ya escuchaste que Juan está bien emocionado. Oye, Juan, ahora le vas a tener que cumplir porque no vas a dejar a Esmeralda así, ¿eh?
2: Oye,
0: o sea,
2: oye,
0: ella te trae ganas. Ya quedó hecho el pacto de la mamadita. O sea, ¿sí o no, Esmeralda?
1: Claro, claro.
0: Sí, ¿para qué anda de hocicón, o no?
1: ¿Verdad?
2: Pero es que me la debías, Esmeralda, me la debías por tantas que me has aplicado.
0: No, pues claro que te la debe, pero de chupar, pues.
1: Te la voy a volver a aplicar.
0: Oye, Esmeralda, ya llevan mucho tiempo conociéndose, Juan y tú, son buenos brothers, ¿no?
1: Ya. Yeah.
0: ¿Sí? ¿Y qué? ¿Por qué nunca se ha dado?
1: No, te respetar. ¿No?
0: ¿Por qué? ¿Por su esposa?
1: Obvio.
0: Pero bueno, ya se escuchó clarito que sí te lo andabas dando, chaparrita. Oye, ¿y cómo está ese asunto de que no entendí que que lo tienes muy apretadito? ¿Cómo es eso? No entendí.
1: No, pues así que se quede.
0: Porque, pues, como que se escucha que es como nuevecito, ¿no?
1: Obvio, todo.
0: Pero bueno, según entiendo, Juan y tú llevan 10 años de conocerse. ¿O cuánto tiempo?
2: Como seis.
0: Y bueno, llevas ya mucho tiempo llamándote Esmeralda, ¿no?
1: Así es.
0: ¿Y a poco en todos estos años? No. ¿Nadie ha visitado la cuevita de las orquídeas susurrantes, mija? ¿Neta? ¿O sea que eres virgen?
1: Bueno, pues.
0: ¿Entonces? No entiendo. Si dices que nunca nadie, dices que no, entonces, ¿cómo es el negocio?
1: No, sí, ya.
0: Ah, ¿sí? ¿Ya han entrado a visitarte?
1: No. Siete meses de separada.
0: ¿Cuánto tiempo?
1: Siete.
0: ¿Siete meses de separada?
1: Uh-huh.
0: ¿Y con quién vivías no visitaba lo que se visita?
1: No.
0: ¡Ay! ¿O sea que lo estás guardando para alguien muy especial?
1: Pues no, yo no.
0: Porque bueno, los amigos dildos creo que sí los conoces, porque hasta pediste talla mediana.
1: Los sé.
0: Los dildos. Dildos.
1: Ah, obvio, por supuesto.
0: Pero ya viste, Juan, te pidió talla mediana porque todavía aprieta mucho. Juanito, dile por qué la broma, Esme, adelante.
2: Esmeralda, sabes que te estima, pero sí me la debías. Se la tenía guardada de mucho tiempo. Y dije, no, te la tengo que aplicar. Son varias que me has aplicado y tenía que aplicarla.
0: Oye, pero sí se van a ver o no, aunque sea de cuates. Pues digo.
2: Yo creo que sí, es que te llevo tu caguamita o qué te llevo.
1: Pero hasta que ya regrese.
2: No me avisas cuando estés ahí, te llevo tu cartón de caguamas para que veas que hay amistad.
0: Oye, pero pues digo, ya que se van a ver, pues digo, una mamadita no se le niega a nadie, papá.
1: ¿Verdad?
0: Podría ser, ¿no? Pues digo, pues ¿qué tiene? Pues ya al calor de la chela, pues podría ser. Pero bueno, que sigue esta linda amistad, así que Juan y Esmeralda, díganme cómo se oye el Panda Show.
2: A toda máquina. Panda Show.

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2: Y estoy en el Estado de México, ahí está Marlene. ¿Qué onda, Marlene? ¿Cómo estás, muñeca?
3: Hola, bien, bien, aquí

0: Este con billete.
1: De todo, de todo.
0: Va de todo. Entonces le ponemos un 6, un 7, más o menos.
1: Bueno, también no manches, ¿no?
0: Digo, no sé, pregunto. Es que ¿por qué
1: bueno,
0: hago las preguntas? ¿Por qué hago las preguntas? Porque pues si es un bar acá, garañón, gachón, pues no sé, pues un tipo llevaría 500 pesos en su cartera, ¿no? Si es un bar importante, ahí podemos decir que el tipo llevaba 8,000, 10,000, no sé. Por eso, para llevar un poquito de congruencia en el tema, no es porque me importe, mi querida Marlene.
1: Ok, sí, sí, yo, es un 8, pongámosle un 8.
0: Ajá, bueno, sí. Perfecto, ¿y estás detenida en qué ministerio público?
1: En Cuautitlán, Izcalli.
0: En Cuautitlán, ¿eres una mujer de qué edad?
1: 29 años.
0: Madre soltera, según me indicas, eres altita, chaparrita, gordita y tatuajes.
1: 1.65, no sé. Delgada y tengo 13 tatuajes.
0: ¿13 tatuajes?
1: Sí.
0: ¿Y eso por qué, mija? ¿Por qué tantos?
1: Pues me gustan mucho, la verdad, me gustan.
0: ¿Y qué significan tus tatuajes? ¿Es algo especial o qué onda?
1: Uno que otro sí.
0: Pero bueno, como trabajas en un restaurant bar, supongo que tienes tatuados cubiertos, copas. No, cosas esas, ¿no?
1: No, nada que ver.
0: Oye, Marlene Silly, ¿por qué quieres hacer la broma a Rosiux?
1: Porque ella a veces no me comprende. Ella a veces no me comprende y no comprende mi trabajo. Y a veces es muy exigente conmigo, la verdad. Últimamente se ha portado muy exigente y medio groserona. Y me entiende la situación, que a veces sí hay dinero y a veces no. Y cuando nos puede ir bien, nos puede ir mal.
0: ¿Y a qué te refieres con que no entiende mi trabajo? Me llamó la atención.
1: Pues lo que pasa es que, pues, sí, no lo entiende. Ella piensa que yo gano mucho dinero ahí por trabajar ahí en el bar. Piensa que gano mucho y a veces la verdad no se gana bastante.
0: Pero eres una mesera de un restaurant bar, por lo que entiendo, pues tendrás un sueldo, pero a veces hay propinas buenas y propinas malas, ¿no?
1: Ajá, es como te digo, a veces sí hay altas y bajas, pero ella piensa que todos los días gano la feria.
0: Ahora, si quieres, te conecto a la abejita feliz, ahí puedes ganar mucho mejor, pero no sé si con los 13 tatuajes te acepten, no lo sé. Pero bueno, ¿estás segura de la broma?
1: Sí.
0: Vamos a meterle con todo en directo desde el Panda Go Center, las bromas en el Panda Show.
2: Hola, pandita, saludos desde Simones.

0: empiezo yo, mija, con todo el contexto.
1: Preparada,
0: porque cuando entres tú.
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0: No, licenciado, pero hay que poner el número de archivo. Si no se va con el número de archivo, entonces no se va a poder. Claro. Bueno.
1: Bueno.
0: Buenas noches, ¿la señora Rosa?
1: ¿Quién habla?
0: Mire, habla el licenciado Sánchez, le estoy hablando del Ministerio Público acá en Cuautitlán Izcalli de Luna Park. ¿Usted conoce a una ciudadana de 29 años de nombre Marlene?
1: Sí.
0: ¿Qué relación tiene usted con la indiciada?
1: Es mi hija, ¿por qué?
0: Mire, le explico. Hace aproximadamente 45 minutos, la unidad 04860 del Estado de México hizo la presentación. Ella argumenta que trabaja en un restaurant bar en Cuautitlán Izcalli, 29 años, madre soltera, 1.65 de estatura, delgada, con tatuajes en el cuerpo. Hay una persona, de nombre Ricardo, que está presentando una querella ante este Ministerio Público por robo. Él argumenta de que estaba pues en este restaurant bar, estaba degustando y haciendo, y la persona antes citada de nombre Marlene le estaba atendiendo y pues le robó la cartera. Y la cartera traía más de 8,000 pesos, entonces estamos atendiendo esta situación. La indiciada tiene derecho a una llamada, por eso es que nos pidió que nos comunicáramos con usted. ¿Puede recibir la llamada de la indiciada?
1: Sí.
0: Permítame un segundo. Marlene, ven para acá. Tenemos la llamada, toma el teléfono.
1: Bueno, tu hija. Pues es que se me hizo fácil, ma. Ya ves que estaba yo impresionada por los útiles y el dinero que te debo y todo ese pedo. Y la neta se me hizo fácil y ahorita este señor se está poniendo bien pesado.
3: ¿Y ahora qué?
1: Pues no sé, dice que quiere que le pague el dinero y que no sé qué. La verdad no entiendo mucho.
3: ¿Pero cómo no vas a entender mucho? ¿En dónde estás?
1: En el MP.
3: ¿Qué debes o qué? ¿Qué le debes, Marlene?
1: Pues es que dice que le robé su cartera, que yo y Ivonne le robamos la cartera.
4: ¡Oh, Dios!
3: Ay, ¿cómo que le pidió? ¿Y hoy la tienes o qué?
1: Pues es que se la encontraron a Ivonne, pero yo no fui, dice que yo fui.
3: No, pues ¿cómo crees? Si a ti no te encontraron nada, no, Marlene, ¿los niños qué?
1: Yo conozco al señor, ma, y se aferra a decir que yo.
3: ¿Pero tú por qué?
1: Pues porque yo lo estaba atendiendo y yo estaba ahí con él y dice que yo tengo su cartera y que yo creo que se la robé y todo y yo lo conozco, ya le dije, ya hablé con él. Y dice que yo le voy a pagar el dinero para que me dejen salir.
3: ¿De dónde se lo vas a pagar?
1: Pues no sé.
0: A ver, señora Marlene, esto no es de pagar, es de procesar. Nosotros la tenemos que procesar. Efectivamente, Ivonne está detenida, pero también el restaurante nos entregó las cámaras y usted fue el que le hizo dos devastos. Usted tomó la cartera y se le encontró la cartera a usted. La otra persona es cómplice porque sabía que usted había cometido este acto ilícito. Es complicidad, pero usted fue la que consumó el acto.
1: Mamá,
0: así que si está hablando con
1: sí
0: la mamá,
1: hice.
0: No diga que
1: sí
0: y no implique a otras personas.
1: La verdad es que sí lo hice, se me hizo fácil.
3: ¿Y entonces, hija, ahora qué vas a hacer?
1: No sé, mamá, me quieren procesar.
3: ¿Y los niños?
1: Están allá en la casa, los dejé solos, les dejé mi teléfono.
3: ¿Y ahora qué va a pasar entonces, hija?
1: Pues no sé, se está poniendo bien pesado y ya marqué y no, nada, me dejaron hacer una llamada y ni siquiera le puedo llamar a Pepe ni a nadie.
3: ¿En dónde estás?
1: En Luna Park.
3: Una pabellona que va a
0: por favor,
3: a pasar,
0: pídale a su familiar que es necesario
3: que
0: traiga su acta de nacimiento.
3: Le vas a pagar su dinero.
1: ¿Te acuerdas de quién?
3: ¿Tiene el dinero?
1: No, ma, es que no sé, no me han dejado hablar ni siquiera. No me han dejado hablar, no me han dejado meter una llamada y ahorita es contigo. No tengo ningún número, el teléfono se lo dejé a Osvaldo.
3: ¿Y entonces ahora, hija?
1: Pues no sé qué hacer. Y es que yo lo conozco y yo ya hablé con él y todo, pero pues está poniendo bien pesado y es un cliente, ya sabes. Y me
0: ¿cómo
1: conoce
0: se va a poner
1: todo,
0: pesado? A ver, señora, ¿cómo no se va a poner pesado si usted le hurtó? ¿Usted le robó? Tome asiento, por favor. Es que de verdad, qué cinismo. Están todas las pruebas. Bueno, señora Rosa.
1: Sí,
0: nuevamente,
1: dígame.
0: Licenciada. Mire, de verdad, qué tristeza, no tengo el gusto de conocerla, pero es que los zampones y los rateros así son cínicos, cínicos. El lugar, obviamente, cuando está haciendo la denuncia, el señor Ricardo, el cliente, pues presentó porque pidió las pruebas. Sí, el lugar tiene cámaras y efectivamente hay otra persona implicada de nombre Ivonne, pero es cómplice. ¿Quién robó? ¿Quién hurtó? ¿Quién timó? En este caso es su hija. ¿Qué es lo que procede? Nosotros tenemos que empezar a procesar. El señor Ricardo está haciendo su denuncia pertinente y pues aquí lo único que le puedo recomendar es que consiga un abogado. ¿Usted conoce algún abogado que pueda defender a su hija?
1: No.
0: Es que mire, de acuerdo a la ley, el artículo 44, el versículo 12, cuando el robo es de mayor a 5,000 pesos, es un proceso. Porque, según escuchaba y le decía a usted, es que quieren que pague y todo. No es así, sí. ¿Cuál es la única solución para este problema? El perdón. Hay una persona que está denunciando, es una persona que está entregando pruebas, es una víctima, y esa víctima tiene que pedir perdón. Ahora, nosotros ya tratamos de hacer una querella entre el señor Ricardo y el señor Marlene, y el señor Ricardo está indignado. ¿Por qué? Un cliente frecuente, un cliente que le atendía en diferentes ocasiones Marlene, no había una amistad, sino respeto, pero imagínese la persona que le atiende, porque él va a relajarse, a tomar una copa, a degustar alimentos, y de repente la persona que conoce y todo, le roba. ¿En qué hemos caído, señora? Entonces, si usted conoce a un abogado...
1: Me imagino, porque es que mi hija nunca ha hecho eso. Me extraña, de verdad.
0: Eso yo no lo sé. Yo no lo sé. Yo no conozco a su hija, señora. Discúlpeme, aquí lo que llegan son los delincuentes. Nosotros procesamos y quien dictamina es el juez, simple y sencillamente. ¿Qué edad tiene usted, señora?
1: Yo 62 años.
0: 62 años, casada, soltera, más hijos. ¿Me da su perfil, por favor? ¿Trabaja?
1: Viuda.
0: Viuda. ¿De qué come usted?
1: Pues yo vendo aretes.
0: ¿Y dónde los vende?
1: En la calle, ambulantemente.
0: Muy bien, ¿y tiene ahorros?
1: No, que ¿de dónde voy a tener ahorros, señor?
0: No sé, señor. No sé. Mire, mi trabajo es hacer preguntas, investigar, porque lo que se me ocurre es que de verdad sí la escucho muy precaria, sí la escucho de verdad de la clase popular. La escucho así. ¿Qué es lo que estoy tratando de hacer? Indagar cómo la puedo ayudar. Y solamente por usted. Solamente por usted. No por la delincuente que tiene como hija. Imagínese nada más las fachas. 13 de tatuaje, señora.
1: Ay.
0: ¿Usted por qué le ha permitido que dañe su propio cuerpo?
1: Ay, Dios mío, pues si supiera usted.
0: Pues platíqueme, no lo sé. ¿Pero por qué 13 tatuajes?
1: Pues es que porque se deja llevar por otras personas, por el tipo de trabajo que tiene.
0: ¿Qué personas? A ver, platíqueme.
1: Ella cuando se va a trabajar después ya regresa así tatuada.
0: Entonces, influencia por parte de los amigos o de los compañeros de trabajo.
1: No,
0: ahora.
1: Se me imagino que sí.
0: Según estoy viendo en la declaración y con lo que acabo de escuchar, la indiciada tiene 2 hijos.
1: Sí.
0: ¿Y el papá de esas criaturas?
1: No, uno murió, su papá del más grandecito.
0: Hágame el favor, ¿y de qué murió?
1: Él tenía, era de los riñones, tenía insuficiencia renal.
0: Muy bien. ¿Y entonces, por tema de riñones?
1: Sí.
0: ¿Y el otro?
1: De lo siento que no está presente en la vida del niño.
0: Ay, qué caray.
1: Por problemas que ellos han tenido.
0: Y su madre procesada y sus nietos, usted va a tener que cargar con la responsabilidad, porque ella va a estar guardadita. Y esto, mire, de acuerdo a la experiencia, yo no determino, solamente soy Ministerio Público, pero de acuerdo a la experiencia van a ser entre 6 y 8 años, ¿eh?
4: ¡Oh,
0: y si
4: Dios!
0: No tiene ni siquiera para abogado, bueno, nosotros le vamos a otorgar uno, pero vamos muy atrasados en los casos. Lo único que, mire, vamos a hacer una cosa, pero necesito que usted se me ponga activa. Sí, voy ahorita a convocar al señor Ricardo. La única forma en que veo para ahorita poder ayudar a su hija es que usted consiga el perdón. Hable con la parte acusatoria, preséntese. Soy la, lo que me acaba de decir, soy la madre de Marlene, mi hija es una buena mujer, no sé por qué lo hizo, la situación económica es precaria, tiene dos hijos, tiene necesidad, consigue el perdón. Porque una de las formas más sencillas es que usted le diga, a ver, yo le pago, pero no le diga eso porque usted no tiene ni siquiera para medio kilo de tortillas.
1: No.
0: Y no hablemos de huevo o pollo, ¿verdad? Menos. Entonces, yo lo único que puedo hacer por usted es ayudarla, pero ayúdeme a ayudarla.
3: Sí, está bien.
0: ¿Es que usted consigue el perdón?
3: Sí, está bien, no le voy a decir al señor.
0: Entonces, por favor, póngaseme activa, píntele bien un cuadro de lo que ustedes están viviendo, de la situación tan precaria en la cual viven, pero auméntele un poquito más, ¿sí? Hable, échese al piso, dígale que usted tiene la insuficiencia en las almorranas, dígale que tiene problemas de presión, algo, auméntele, que está mal. No vaya a colgar, por favor, y me habla fuerte. Permítame un segundo. Señor sí. Ricardo, por favor, si puede venir de este lado, le voy a pedir un favor. Estamos haciendo todos los procedimientos, como usted sabe, usted está haciendo su acta correspondiente. Tengo en la línea telefónica a la señora Rosa. La señora Rosa es la madre de Marlene. Es una mujer ya de la cuarta edad, cerca de los 80 años. Una mujer que dice estar enferma, pero pues tiene incluso hasta sus nietos. Quiere hablar con usted. ¿Me permitiría, podría tener la gentileza de aceptar la llamada con la señora Rosa? Quiere hablar con usted. ¿Me aceptaría?
4: Será el sereno, licenciado. Exijo justicia. ¡Justicia!
0: Está bien. Estamos haciendo los procedimientos. Usted está conforme a derecho, señor Ricardo. Entiendo es la parte afectada. Pero yo, como Ministerio Público, le quiero pedir, por favor...
4: Necesitamos justicia.
0: Va a haber justicia. Pero precisamente se habla de justicia. Le pido, apelo a que tome el teléfono y hable con la señora Rosa, por favor.
4: Yo ya platiqué mi caso. Le dije que fuera a esta foto.
3: Señor Ricardo.
0: Es correcto. A ver, tome el teléfono, por favor, complazca.
4: Y lo hago porque es una señora mayor. Por eso tengo la atención. Porque soy educado.
0: Gracias. Entiendo que es la parte afectada.
4: Bueno.
3: Señor Ricardo, buenas noches.
4: Ingeniero Ricardo, buenas noches, señora Rosa, ¿verdad?
3: Sí, soy la señora Rosa, soy la mamá de Marlene.
4: ¿Qué tiene de buenas?
3: Pues no sé cómo pudo pasar eso, señor Ricardo.
4: Fue víctima de la delincuencia por parte de su hija.
3: Mi hija no es así, señor, no sé por qué lo hizo. Es que ha de estar desesperada, la verdad. Es que yo estoy enferma. Mire, y sus niños aquí están también.
4: Yo voy a esta fonda chiquita que parece restaurante a relajarme. Fui a comer unos tacos, señor. Porque ya me andaba de hambre. Ya ve que el hambre es canija. Pero más es que lo aguanta. Ajá. Y ahí conozco a esta muchacha. Ya de varias visitas que he tenido. Uh-huh. He visto a su hija que trabaja ahí.
3: Sí.
4: Siempre atenta. Se me arrimó. Y pues le dijo, ¿qué se le ofrece? Puede pedir lo que quiera. Dice, señor, estoy para servirle. Aquí yo soy la mesera. Y pues se acercó. Respetuosa. ¡Oh, sorpresa! Me asomo al saco. Le traigo un saco azul. ¿Y qué cree? Mi cartera. 8,000 pesos. Mis credenciales. Mis tarjetas de crédito. Ahí tengo hasta la de Inbursa, donde tengo mis ahorros. Mi tarjeta de Sambors. Todo se lo llevó. Nada más cuando se arrimó esta mujer.
3: Ay, señor, pero no creo que mi hija. Es que mi hija nunca ha hecho eso, la verdad, señor.
4: Mire, solamente con ella platiqué, le pregunté, ¿eres casada? Me dijo, no, vivo sola, tengo dos hijos. Pero antes de que crecía, le dije, hasta le invité, le dije, échate un taco. Y con
3: ay,
4: eso me
3: señor
4: pasa.
3: Ricardo.
4: ¡Es injusto! ¡Injusto! Ay, señora. ¿Qué edad tiene usted?
3: Ricardo, por favor, no la perjudique, señor Ricardo. ¿Yo qué voy a hacer con los niños?
4: Mire, lo que pasa es que esta muchacha no fue bien educada, no fue formada bien.
3: ¿Cómo no, señor?
4: Solicité. Ahora dirá usted que estoy imaginando todo, me dice que no puede ser, pero yo le dije al hombre del... al chocolate, que es el asistente de ahí del bar, le dije, a ver, pásame los testigos de las cámaras. Lo vimos y perfectamente ella cuando se inclina a limpiar la mesa con la mano izquierda, me saca la cartera. Ahora, discúlpeme, yo tengo que hacer lo que se debe de hacer, hacer la denuncia y que las leyes demanden. Porque queremos y debemos tener un país mejor. Somos y queremos y vamos hacia un mundo lleno de derecho, donde no haya ninguna estafa.
3: Pero puede haber sido en algún momento de desesperación, no lo sé, señor, la verdad.
0: Mire, la señora Marlene no tiene antecedentes. Lo que quiere la señora Rosa es que le otorgue el perdón.
4: No la escucho en ningún momento, licenciado. No la escucho.
0: Señora Rosa, pídale el perdón. Que le dé el perdón a su hija.
3: Ya le dije que por favor la perdone. Que no sea malito, por favor. Otórguele el perdón, don Ricardo.
4: Solamente Dios perdona. Yo no puedo perdonarlo.
3: Por favor, don Ricardo, no sea así. Hágalo por los niños.
4: ¿Y sabe quién es la cómplice? Una tal compañera que se llama Ivonne. Ella fue la que me distrajo para que su hija Marlene metiera la mano izquierda. Fue la izquierda la mano que entró aquí a la bolsa donde traía mi cartera. ¿Usted me pide perdón?
3: Sí, por favor.
4: Y luego si se lo hace a otra persona y luego a otra, y luego a otra.
3: Señor, ya con esto va a tener suficiente experiencia para no volver a cometer un error como estos. Porque mi hija nunca lo ha hecho, se lo juro.
4: No, si aquí hasta hubo un cliente que le dijo, sí, es la Marlene, la mano de seda. ¡Ah! Si ya
3: no,
4: la conoce.
3: Señor, ¿cómo cree?
4: Mire. Yo si llego a dar el perdón, no lo haría por ella. Tiene tantos tatuajes en el cuerpo que pues, hasta da otras cosas que pensar. Lo voy a hacer por sus nietos y por usted.
3: Muchísimas gracias.
4: Permítame, todavía no. Ajá. Me es muy complicado lo que usted me está pidiendo. Yo ya soy mayor, soy un ingeniero. Y me preocupa esta mujer, aunque usted no lo crea.
3: Sí.
4: Yo quisiera que le diera una regañiza a su tamaño. Porque sabe dónde, con esa conducta, dónde va a parar usted. Usted ya es una madre que ha trabajado, una madre que ha entregado la vida, una madre que se ha ocupado de sus hijos y todavía a su edad le está dando problemas esta hija de 7.
3: Sí, la verdad sí.
4: La oigo cansada, madre.
3: Sí,
4: le voy a... Mire, es que ando mal del hígado por tanto coraje que hago en la obra, pero le voy a dar el perdón, ya lo dije. No por ella. Lo haré bajo una condición.
0: Tranquilo, señor Ricardo, tranquilo. Está haciendo una gran obra. Tranquilo.
4: Voy a relajarme ahí. Y mire con qué me salió. Le va a dar una regañiza, ¿eh?
3: Sí.
4: ¿Señora? Licenciado, que venga Marlene.
0: A ver, permítame, por favor. Marlene. Por favor.
4: No quiero escuchar una regañiza, pero tipo.
0: A ver, el señor Ricardo está otorgando el perdón, está tomando mal el teléfono. Señora Rosa, proceda, por favor.
3: Sí.
4: La escucho, una regañiza.
3: Sí, Marlene.
5: Yo no lo quería hacer, pero estaba bien presionada.
4: ¡Duro!
3: ¿Sí me estás escuchando, Marlene? ¿Por qué haces eso, hija? ¿Qué no te pones a pensar en tus hijos y en mí? Que me dejas.
4: Es una regañiza, señora.
3: Te meten a la cárcel por hacer una cosa mala, ¿eh? Y me dejas a mí aquí con los dos niños. ¿Por qué, hija, haces esto?
4: ¿Así regaña usted, señora? ¿Así? Ahora entiendo por qué su hija me quitó la cartera.
6: ¡Oh, Dios!
3: No, señor, ¿cómo? ¿Qué quiere que le diga?
4: Regáñela, mi santa madre me decía, hijo de siete fregadas, ¿por qué hiciste eso? Te voy a meter lo que te robaste por donde santa sea las partes. Yo no le escucho decir algo.
3: ¿Y qué le puedo decir si ella ya sabe todo lo que está haciendo es malo?
4: Y usted llorando.
3: No lo debe de hacer.
4: Usted no se debe preocupar. Usted debe imponer el orden. Ay, hijita, ¿por qué lo hiciste? No lo vuelvas a hacer. Esta mujer se va a ver vuelta en otro problema y otro problema. ¿Y a dónde va a quedar usted? ¿A dónde van a quedar los nietos? ¿A dónde va a quedar todo?
0: Bueno, tranquilo, por favor, señor.
4: ¡Lléveselo a las Islas Marías!
0: ¿No otorga el perdón o otorga el perdón? Yo ya estoy confundido.
4: Pues sí, otorgo el perdón, pero quiero que me conteste mínimo una pregunta a la señora.
0: Adelante, pregúntesela.
4: Señora.
3: Sí, dígame.
4: Me va a contestar fuerte, claro, y que yo lo escuche, por favor. Le voy a hacer una pregunta, una sola pregunta. Dígame, por favor, ¿cómo se oye el Panda Show? Que estoy muy enojado.
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0: Rosita, es una bromita. Estás en el Panda Show.
8: Mamá, es una broma de la radio.
0: Rosita, estás presente, estás al aire a través de la mejor FM en todo el país, a través de Claro Música en todo el continente. Según Marlene dice que te hace la broma que porque te quiere mucho.
3: Y dirás que no, Marlene.
8: Perdóname, mamá, pero es que Osvaldo dijo.
0: ¿Quién?
3: No, de veras que...
8: Es mi hijo.
0: Ah, el hijo, haciéndole también la... Rosita.
3: Gracioso.
0: Fue una bromita de tu hija. ¿Qué estaba haciendo la preciosa de Rosita? ¿Ya durmiendo? Porque te escucho así como que medio.
3: Estaba durmiendo.
0: Oh, ¿y soñando con los angelitos?
3: Ay, si no lloran.
0: Ay, preciosa Marlene, dile por qué la broma a tu mamá. Adelante.
8: Pues nomás, porque a veces no entiendes mi trabajo y piensas que la vida es fácil allá afuera. Y pues no.
0: ¿Qué te reclama de que seas mesera de un bar?
8: Pues no me reclama, pero le molesta por lo mismo de que sabe los problemas que pueden haber.
0: Por eso no se le hizo extraño, ¿no, doña Rosa? Oiga, pero la cartera, pues era corriente, ni siquiera era de piel. Pero pues... Oiga, pero tirándose al piso, estoy enferma. Todo el rollo. Pero bueno, pues Marlene... Señora Rosa, ¿qué le dice a su hija preciosa?
3: Ay, que me las va a pagar cuando venga.
0: Ay, que me las va a pagar. ¿Y cómo se las va a pagar?
3: Ay, qué broma tan agradable.
0: Nunca se le va a olvidar su bromita, ¿verdad? De menos, pues ya viene el fin de semana que le dispare una barbacoa ¿O qué se le antoja? ¿Qué se le antoja una barbacoa? Si le antoja que le disparen, no sé, una machaca con huevo en Gotitlán, si le antoja que le disparen unos taquitos posiblemente allá en Tultepec, o a lo mejor se le antoja que le disparen unos ostiones en el centro, dígame qué se le antoja.
3: No, no crees.
0: ¿No? ¿Nada de eso?
3: Sí, barbacoa.
0: Barbacoa, ¿ya viste? Marlene, le vas a tener que pichar una barbacoa a tu mamá. Bueno, pues familia preciosa, qué chido por divertirse con nosotros. Dígame, ¿cómo se oye el Panda Show?
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0: porque yo me separé hace como 7 meses, más bien hace 7 meses. Y entonces pues ella me dijo que ella no quiere que yo haga otra vida, sino que yo peleé por la relación que tuve en algún momento. Pero bueno, eso ya pasó a historia, porque pues la que era mi pareja, pues ella no es de Toluca, ella es de otro estado, y entonces fue y ya hizo su vida. Entonces,
1: pero es importante esta parte de la historia de tu vida para que lo entendamos. ¿Cómo se llama la chica con la que te separaste?
0: Se llama María, es de Guadalajara, Jalisco.
1: María de Guadalajara, ¿y la relación duró cuánto tiempo?
0: Casi 7 años, por 4 meses, 7 años.
1: Ah, no, pues entonces un buen ratote, si fue tu mujer, o sea, sí. Amalcoyo, ¿hubo familia con María?
0: Claro que sí, hubo 3 hermosos hijos.
1: ¿Y dónde andan los chamacos?
0: En Guadalajara, pandita, están allá con ella.
1: ¿Y tú vivías en Guadalajara cuando hiciste esta familia?
0: Claro, yo en el 2013, yo fui a trabajar allá en Guadalajara. Estuve trabajando allá alrededor de un año, ahí la conocí, nos hicimos novios, nos enamoramos y entonces ella me robó y pues ya pasó eso.
1: Ok, oye, ¿y qué? Digo, no es que me guste el chisme, pero si ya era una relación sólida, vivían en Guadalajara, 3 hermosos hijos, ¿qué pasó para que reventara hace 7 meses?
0: No, pues te platico. Entonces, al año que estuve trabajando allá, pues yo me la traje para Toluca, vivíamos acá en Toluca. Okay. Acá en Toluca fue lo del problema, que pues mensajes, panda, mensajes en el celular y cositas así que no deberían de pasar, pero pues pasan por no sé, ¿no? Hay veces que uno no es por escudarse, pero pues las cosas pasan así.
1: ¿Pero qué pasó en el celular, carnal? ¿O sea, en tu celular? Sí. ¿O en el celular
0: Claro, no, en el de ella. De hecho, pues yo siempre he sido panadero y pues hemos trabajado, el mayor tiempo en la panadería. Entonces, pues yo regresando del trabajo, muchas veces encontré así mensajitos y empezó a irse para Guadalajara y a lo que me platica un amigo de los dos, de ambos, de allá de Guadalajara, que cada que iba, pues ellos se miraban, ¿no? Con el que ahorita es su pareja de la mamá de mis hijos.
1: Entonces, ¿te traicionó? ¿Te puso los cachos?
0: Sí, pandita, realmente es lo que pasó. No es por escudarme, ¿no? Yo puedo decir mucho.
1: No, y aparte digo, pues por algo fue, pero qué feo, ¿no? Claro. Y luego con tu cuateta, cañón.
2: ¡Oh, Dios!
0: Sí. Entonces, pues yo la neta, pues sí, yo pues me dediqué, pues, a tomar, pandita. Yo hace esos meses que me dedicaba así como que me fui para abajo y pero no, nada, yo entonces un buen amigo, pues platicamos y me dice, pues ya a últimas el que se va a hacer daño pues eres tú.
1: Claro, carnalito, porque tú sabes que el alcohol como que, o sea, no es un buen mensajero, carnal, tú lo sabes, mi rey.
0: Sí, y pues aparte yo descuidé mi negocio, pandita, y como que estaba en declive, pero no, pues ya lloré lo que tenía que llorar y hace como 3 meses que otra vez me tuve que mudar a otro lugar para, ¿cómo te digo yo?, para olvidar y empezar, y entonces ahí empecé, me mudé igual por lo que acá yo estaba con mi amiga Lucero, realmente... Pues como te digo, no ha habido el respeto y todo lo que conlleva una amistad. Pero pues mi mamá...
1: Pero qué chido que nos compartes la historia, porque vamos entendiendo por qué tu mamá o por qué esta broma tu mamá. Porque, bueno, pues supongo que sufrió este mal de amor es tu jefa y has estado sufriendo, caíste en el alcohol y ella lo que quiere es primero que sientes cabeza, que salgas adelante y que no caigas otra vez en el juego del amor porque... Pues como que aún no es tiempo, quiero suponer, ¿no? Okay. Oye, ¿y cómo la relación entre María y Juana?
0: Es una relación que me ha puesto mucho problema porque mi mamá tiene comunicación con la mamá de mis hijos y la mamá de mis hijos sabe que yo ya no estoy viviendo allá, que ya sabe de Lucero, incluso no simplemente sabe que ella está en contra, sino a ella a sus oídos llegó que una ocasión que Lucero fue, porque yo la conocí, Lucero fue a hacer mi aseo, hacía ahí donde yo vivía, en la casa de ustedes, donde yo radicaba anteriormente.
1: Gracias.
0: Entonces ella iba y limpiaba pues pues mis trastes, lavaba lo que yo ocupaba para la panadería. Y una ocasión, pues ella estaba ahí haciendo el quehacer, y yo me senté con ella en la sala. Y estaban platicando, ¿no? Cosas que teníamos que platicar, ¿no? De pues, en el trabajo y todo eso. Pero no estábamos haciendo nada, entonces ella llegó con una de mis tías y la corrieron. Pero no, es que a mí no me gusta el quehacer.
1: ¡No manches! ¡A Lucero la corrieron!
0: Sí, pandita, la corrieron así. Y entonces mi mamá me dijo, dice, pues yo lo único que quiero es que sea responsable de los niños, y si no va a ser ahí así, dice, entonces ya no quiero saber nada de ti y cosas por el estilo, me dijo.
1: No, yo, pues ya con estos antecedentes ya entendemos toda la historia. Oye, y la idea es llamarle a Juana, a Juanita, ¿y de qué se trata la broma, Efraín?
0: Sí, ahí te va, pandita. Yo trabajé la broma hace como, fue como a las 6 de la tarde que yo hablé con ella.
1: Okay.
0: Y me rechazaba, buzón. Entonces le hablé a mi hermano y le dije, carnal, ¿estará mamá? Y me dijo, sí, carnal. Dice, ¿para qué? Y le expliqué, quiero hablar con ella, esto y lo otro. Después me dijo, ella se fue al mercado, ella regresa y te marca. Entonces ella me marcó, pandita, y me comentó lo siguiente. Me dijo, pues es que yo quiero saber de ti, pues no sé ahorita ni dónde estés. Digo, pues yo también quiero comentarle algunas cosas, pero yo bien serio, ¿no? Quiero comentarle algunas cosas, necesito que por favor me conteste, estoy trabajando, pero en cuanto me desocupe, entonces usted me contesta. Hace como una hora que ella me marcó y se oía así como que un poquito, ¿cómo te digo? Yo la conozco y sé que ella no estaba bien, porque yo le dije, ¿sabe qué? Yo necesito hablar con usted porque nadie me escucha, a mí nadie me pone atención, y yo voy a agarrar otros caminos porque para mí es otra solución. No sé por qué lo dije, pero lo dije, pandita.
2: Entonces, sí, pues por baboso, pues como que ¿por qué?
1: ¡Qué menso! ¿Y luego?
0: Con el antecedente que tengo, de que le he hecho a las copitas anteriormente, pues ella se preocupó y ahorita no es como sacada de onda. Que qué pasó, que le dijera ya. Digo, usted espéreme, yo ahorita yo estoy trabajando, pero cuando me desocupe, ya yo le marco. Entonces la broma es decirle, o más bien ya me vas a escuchar, para que le tengo que decir, pero una idea así simple es decirle que yo estoy en desacuerdo porque corro a Lucero, que yo voy a hacer mi vida con él, con ella, pese a lo que ella o los demás piensen. Y en verdad, que si ella se va a poner a estorbar en mi relación con Lucero, que realmente que mejor me deje de hablar porque yo no quiero tener problemas con Lucero.
1: Ok, y entonces prácticamente la broma se trata de que ya estás teniendo una relación de pareja con Lucero. Lucero participa porque al principio de esta plática me dijiste va llegando para la broma. ¿Ella participa o qué onda?
0: Sí, ella realmente no sabía cómo tal era la broma, pero él ya me está escuchando ahorita y tal vez pues en su oportunidad ella pueda participar, pandita, según se vaya dando. Hay una cosa muy importante que quisiera comentar. Mi mamá y Lucero son vecinas, pandita. Mi mamá me recomendó a la hermana de ella para hacer mi aseo. La hermana de ella me hizo el aseo una sola vez, pero por sus pequeños ya no pudo. Entonces, pues ahí entró Lucero. Entonces, okay. Yo te lo digo porque yo conozco a mi mamá, cómo es explosiva, yo sé cómo es la cerrada, de dramática, pandita. Yo amo a mi mamá, okay. Pero sí, te doy esas como que referencias.
1: No, pues ya estoy entendiendo cómo esto se está empezando a amalgamar acá bien chido, carnal. Oye, el Lucero, platícame un poquito de Lucero. Ella es separada, tiene hijos, ¿no? ¿Qué onda?
0: Sí, Lucero es mamá soltera y tiene 2 pequeños. Ella, te comento, es de Pénjamo. Entonces ella es... Yo soy chaparrito, pandita, de 1.50. Lucero...
1: ¡Ay, no manches! ¿Eres de 1.50?
0: Sí, me dicen de 3 tostones.
1: ¡No manches! ¡Está rechaparro!
0: Pero, pues ya, como uso botas de vaquero, pues subo 1.53.
1: Ok. Oye, ¿y Lucero es más alta que tú?
0: Claro, ella mide 1.97. ¿Qué no te rías, panda?
1: No, no, espérate, yo no creo que, digo, una mujer de 1.97 creo que no es muy común.
0: Ay,
1: papita,
0: no digas eso, que se va a poner aquí,
1: no, yo creo que a lo mejor 1.70 sí te puedo creer que sea una mujer alta. Bueno, cualquier cosa no, al lado tuyo no, es alto, ¿no? Pero
0: 1.75, no, no falta, 1.75, mire.
1: Ah, bueno, 1.75 ya. Ya sí, se puede entender una mujer alta, 1.97, estás todo tan imapendejo. ¿Ya viste cómo el alcohol no te dejó nada bueno, papá?
0: Sí, manita, no, la verdad que sí. No, es que realmente yo, a mí yo la volteé a ver y pues sí, la veo grande.
1: Pues no, cómo ya. No, pues todo, yo creo que hasta el lavabo lo ves grande, estás bien chapado.
0: Oye, bendita madre.
1: ¿No te gustaría, pensando, y bueno, por eso es que pregunto siempre los antecedentes para ver qué propuesta les puedo dar? ¿Vives lejos de donde vive tu mamá?
0: Sí, pandita, ya como 40 minutos.
1: Bueno, entonces, ¿por qué no hacemos que Lucero empiece la broma saludándola y diciéndole, oiga, pues su hijo quiere hablar con usted y quiero decirle que a partir de hoy voy a empezar a vivir con él porque... que le embarazaste y vas a ser papá, güey.
0: Sí, pandita, yo creo que sí, ¿sabes por qué te digo? Porque mi mamá está bien preocupada del tema de mis hijos y me dice, no, no, haz las cosas bien, así esto, el otro, pero no es de que quiera. De primero cuando me dejó, pandita, me abandonaron, porque es una realidad eso, ella me decía, no, rehace tu vida, tú échale ganas, tú demuéstrale tu vida y todo. Pero cuando vio que realmente yo salí de esto y entonces empecé a tener amistades, en este caso pues a Lucero, pues entonces no, con todas menos con ella. Con todas.
1: Oye,
0: menos.
1: ¿Y ves a tus hijos, hablando de tus hijos, ya que los topaste?
0: Sí, pandita, por videollamada les estoy aportando ahí a mis posibilidades económicamente. Y yo fui a mirarlo hace como 2 meses, pero pues ya sabes, ¿no? Bueno, no sabes, te comento. La miré ahí con su galán y todo, y en vez de ayudarme, pues como que me dio un poquito más para abajo, pero pues eso me hizo dar cuenta que pues ya tengo que seguir, no solo, no digo que solo, sino que ya por cuestión del destino de la vida, como tú lo quieras mirar, pues seguir echándole ya ganas por mí.
1: Bueno, por pues este entonces lado. Vámonos a la broma, pues, ¿qué te parece? Ya entiendo más o menos cómo es tu situación personal. Entonces, yo creo que en tu participación, como quedamos, Lucero está embarazada, tú te vas a hacer cargo de sus hijos, y van a ser tus hijos, y le pides incluso que ellos sean sus nietos. Porque como la situación está tan mal con María, que no te los deja ver más que por videocámara, y aparte estás tan enano que no puedes verlo, no los alcanzas a ver. Pues que vas a formar esta familia, y ahí es donde la rinconas. A ver, mamá, o me apoyas a mi decisión, o de plano, ahí muere. Así como terminé con María, terminamos nuestra relación. ¿Ok?
0: Listo.
1: Órale, comunícame, Lucero. Ella va a empezar la bromita. ¡Échamela! Lucerito, ¿cómo estás?
3: Bien buena, ¿y usted?
1: Yo como Santo Edubiges. Panzón por donde te fijes, chancluda. ¿Cómo estás, Lucerillo?
3: Bien.
1: Oye, por lo que entiendo, eres una buena amiga de Efraín, ¿no? O sea, hay buena vibra, hay buena relación, ¿o no?
3: Sí.
1: ¿Y te gusta o no te gusta?
3: Sí.
1: ¿Sí te gusta?
3: Sí.
1: ¿Neta, aunque esté tan enano?
3: Ay, sí.
1: Imagínate, te bullearían en Toluca, o sea, dirían, ay, mira, ese niño va al lado de su mamá. ¿No te daría pechito?
3: No.
1: Imagínate cuando tengan un encuentro, estaría cañón, ¿no? Pues no. Pero bueno, vámonos a la bromita, así muy normalita. Señora, ¿cómo está? Habla Lucero. Oiga, pues es que estoy platicando con Efraín. Sé que él ya platicó hace rato con usted, pero estamos aquí en un problema. Lo que pasa es que tú le vas a dar la noticia, estoy embarazada. Llevo 9 semanas de embarazo y pues Efraín quiere platicar con usted y se lo pasas, ¿ok?
3: Sí.
1: Pues vamos a pegarle, señores, en directo desde el Panda Go Center, las bromas en el Panda Show.
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1: Listo, te voy a pedir que hables fuertecito, Lucero. Quítatelo de Pénjamo y esta participación pequeña, hazla con actitud.
3: Bueno.
6: Bueno, buenas noches.
3: Sí, buenas noches, dígame.
6: Habla bueno. Lucero. Habla Lucero.
3: ¿Quién Lucero?
6: La novia de Efraín.
3: Ajá, ¿quién es Lucero?
6: Le voy a pasar a Efraín.
0: Bueno, ma, buenas noches.
3: ¿Qué pasó, flaco?
0: Madre, pues, ¿cómo le digo? Ya hablé, hace un rato hablé con usted. Primero que nada, pues, quisiera saber cómo está, ¿no? Y, pues, ma, comentarle nada más lo siguiente, que pues yo quiero rehacer mi vida, ma. Realmente, pues, para
3: a
0: mí
3: ver,
0: es...
3: A ver, Efra, una pregunta. ¿Quién sí, es Lucero? Te es estoy hablando novia. Bien, o sea, no, ni siquiera estoy gritando ni nada. ¿Es la chica esta la que yo me imagino?
0: Pues no sé usted a quién se imagine, también no me vaya aquí a comprometer.
3: No,
0: creo que no tienen el gusto de conocerse. Realmente, pues yo la hablé porque yo le dije que pues yo tenía pues algunos problemas cuales yo le quería compartir, ya que usted no tenemos una tan buena relación usted y yo por lo pasado, pero pues realmente pues yo la aprecio, la amo a usted como mi señora madre, pero pues también ya yo quiero rehacer mi vida y lo quiero hacer con esta hermosa
3: a
0: mujer.
3: Ver, Efraín, y si en realidad dices tú que ya vas a rehacer tu vida, o sea, eso ya es muy independiente.
0: Y bueno, voy a decir la verdad, sí, Lucero es la persona que usted se imagina. Es Lucero, la muchacha de Pénjamo.
3: ¿De dónde?
0: Es la muchacha de Pénjamo. Lucero, su hermana, la vecina de usted. Entonces, mire, yo sé que usted al momento usted me decía, rehace tu vida, haz tu vida, usted me comentaba las cosas, pues si ya no se pudo, realmente, pues a mí también me tomó de sorpresa, pero realmente para el amor pues no se manda, creo que usted me puede entender en eso. Y pues la verdad yo le hablé porque realmente quisiera que usted aceptara mi relación. Igual yo como usted, como mi madre, yo solamente le estoy como que avisando, realmente no me lo tome a mal, no le estoy pidiendo permiso si usted me autoriza o no me autoriza esta relación con ella.
3: Ajá.
0: Y pues ella, le voy a ser bien sincero, ella en este momento ya está embarazada y entonces ella tiene 9 semanas de embarazo. Usted ya sabe que ella tiene pues sus dos hermosos niños.
3: A ver, Efraín, haz ahí hincapié tantito. Okay, mira, ahorita tú sabes, ya mis hijos están durmiendo, tus hermanos ya están durmiendo, Rafael, tú sabes que él ahorita no está, se va a trabajar.
0: Sí.
3: A ver, Efraín.
0: Pero yo quisiera que no me vaya a cuidar, yo quisiera que, vamos a establecer una comunicación, no la tenemos bien, y entonces pues yo ya, como le hablé, ahorita voy saliendo del trabajo ahorita, y pues quisiera que no me colgara, que no se saque de onda. Tal vez vamos a molestarnos un poquito en cuestión de plática el día de hoy. Pero no sé, entonces ustedes, díganme lo que me tengan que decir. Yo le escucho, estoy para escucharle.
3: Okay, a ver, Efraín, haz ahí hincapié. Digo, yo no me voy a meter en tu vida. Nada más a mí respóndeme algo. Y respóndemelo así sincero. En primera, yo no sé por qué me hablas por teléfono cuando te conoces la casa.
7: ¡Oh, Dios!
3: Dices que me aprecias, dices que quieres platicar conmigo y por qué no veniste. Mira, Efraín, no me meto en tu vida. Nada más respóndeme esto y no te vuelvo a preguntar. ¿Qué pasó con mis niños? Nada más respóndeme esto.
0: Ah, bueno. Sí, está bien. Yo sé que...
3: Yo te dije sí. Bien claro la vez pasada. Perfecto. A Mari la vas a perder, ya la perdiste, y punto. Está bien. No se comprendieron. Nunca... Tú te has prestado a platicar conmigo. Y tú lo sabes. Nunca te has prestado a platicar conmigo.
0: Sí. Siempre. No, estés tranquila. Yo le voy a decir algunas cosas y ya me escucha. Vamos intercalando, que es muy importante. Mire, yo pude ir a ver a su casa, pero pues Lucero me dice que usted la malvé en la calle. Bueno, no la malvé, sino usted
3: Yo esa muchacha la paso y ni siquiera, así te digo, ni siquiera le he dicho nada.
0: No, nada, yo no digo que le haya dicho algo, yo me estoy diciendo eso.
3: Entonces,
0: diciendo que ella siente que su mirada de usted pues es un poquito negativa hacia su persona. Segundo punto,
3: no hemos
0: tenido una buena relación, usted sabe por qué, ¿no? Y yo no la culpo, usted igual rehizo su vida, ¿cómo si otra vez hizo su vida? Yo tenía 5 años, me dejó a cargo de mi abuelita, está perfecto.
3: A ver, ya ves por qué tú mismo lo has dicho, no llevas una buena relación conmigo, ¿por qué? Porque yo nunca te dejé, Fray. Mi madre y Marta se interpusieron en que yo te trajera, porque si tú estuvieras conmigo, Efraín, este fuera otro cantar. Y así te lo digo yo.
7: ¡Ay!
3: ¿Eh?
0: Listo, bueno, sí.
3: Yo iba yo por ti. ¿Qué decía Marta? Es que ya no es tu hijo, es que ya es mío. Es que no, es que contigo va a sufrir. Tú te dejaste llevar por los regalos caros que Marta y mi madre te daban. Y acéptalo.
0: Usted a lo mejor me está mirando de su manera, pero yo a mi manera, pues yo siempre sentí como que usted me abandonó, o sea, no me quiso.
3: No, y no, si para no. Eso me hablaste.
0: No, a ver, yo le dije que no me vaya a colgar, es muy importante platicar, no quiero que me vaya a colgar porque no hemos tenido una buena relación y no quiero que termine mal. Entonces,
3: por eso te estoy diciendo, o sea, yo, fíjate, tú ya sacaste otras cosas cuando yo te pregunté, ¿qué onda con mis niños? Nada más eso te pregunté.
0: Ah, y al tema de los niños, usted no se preocupe de ellos, yo le estoy aportando a mis posibilidades. Mientras ellos estuvieron acá, usted sabe que no les faltó nada. Usted sabe que yo a mis posibilidades les di todo a mis hijos, hasta a la mamá de ellos. A mí no me pueden reprochar nada, en verdad, y discúlpenme, pero usted vio cómo yo los traía bien acá, y antes que yo eran ellos. No sé usted por qué me puede decir eso. Yo no me voy a hacer responsable, como le digo yo, más de lo que yo debo de ser. Yo estoy aportando semanalmente que ella los envuelva con otras cosas, las mentiras. Yo le enseñé las fotos, los videos cuando llegué allá, grabé a mis hijos cómo estaban. También le enseñé las llamadas, cómo ella me insulta a mí, la insulta a usted, pero ni así usted se pone de parte mía, porque usted ama a los niños y le tiene un respeto y un cariño a ella. Pero a mí no me ha dado mi lugar como su hijo. Discúlpeme, pero no me ha dado. Y yo, para no pelear, pues no he ido a su casa.
3: Por eso te digo, a ver, ¿para eso me hablaste?
0: No. Yo, y no se ponga así sentimental, porque créame que aquí el que está un poquito más afectado soy yo. Usted no vio los días que yo me la pasé solo, llorándole, esperándole, amando a mis hijos. Usted no miró eso, usted no miró los días que yo me amanecí en el alcohol, tontamente, pensando que se me iba a olvidar, pero al otro día era...
3: A ver,
7: ¡oh, Dios!
3: Usted, a ver, dice
0: ahora me toca a mí porque usted me está poniendo sentimental y me habló de muchas cosas. Mi coraje es de ese día que usted y Marta corrieron a Lucero.
7: ¿Ah?
0: Ese es mi... Porque usted me había dicho, rehace tu vida, haz tu vida. Y justo cuando yo estaba platicando con Lucero, entendiéndonos, que no estábamos, digo yo, yéndonos por otro camino, ustedes llegaron, ve a Marta cómo nos trató, a mí también. Yo por eso yo me salí de la casa allá, y no por otra cosa, para yo rehacer mi vida. Créame que estoy contento, estoy tranquilo acá donde vivo, también en la casa de ustedes, ya que guste. Yo, usted sabe que me dedico al trabajo, siempre me ha conocido, siempre he trabajado domingo a domingo, me encanta la panadería, es mi motivo ese por el cual sigo adelante. Yo a mis hijos los voy a tener más adelante acá conmigo, estoy seguro, porque trabajo, mami, y ellos saben, ella sabe de antemano.
3: A ver, Efraín, ¿cómo tuviste dinero para irte cuando yo realmente te pedí apoyo para ir a Guadalajara, Efraín?
0: No, es que es de más.
3: ¿Ya viste cómo me jugaste?
0: Usted escuchó la llamada que dijo que si usted iba, así le iba a ir. Usted escuchó la llamada, o sea, no nos hagamos mal. Usted no sabe qué tanta basura dijo en su coraje, porque ella no sabe que el apoyo siempre usted se lo brindó a ella. Por coraje uno dice muchas cosas que uno a veces se va a arrepentir. Creo que usted es mejor que yo y que todo el mundo lo sabe, ma. Entonces, créame que yo le estoy hablando, yo siempre le he hablado así con respeto a usted. Hay veces que nos alteramos y allá a veces ni nos hablamos. Pero este no es el momento. No le estoy reprochando que me abandonó, no le estoy reprochando que le apoya más a ella que a ella. Ese no es el tema. El tema es que Lucero está esperando un hijo mío. Yo amo a Lucero. Y si usted se va a interponer en mi relación con ella, en verdad lo siento mucho, lo siento en verdad mucho, pero así como perdí a mis hijos y como perdí, como usted dice que perdí según a ella, realmente no fue así, ella me perdió a mí. Entonces yo voy a hacer lo mismo con usted, mami, discúlpeme.
3: Yo te amo con todo mi corazón. ¿Para eso fue tu llamada, Efraín?
0: Para avisarle que viene un nieto más a usted.
3: No,
0: y la
3: pase.
7: ¡Oh, Dios!
0: Porque
3: ¿qué voy tiene a mal? Pero,
0: o no lo
3: a
0: va
3: ver,
0: a querer.
3: Efraín,
0: a los hijos
3: te
0: de
3: lo
0: Lucero, a los hijos de Lucero, yo los amo más. Yo amo a los
3: a
0: hijos
3: ver,
0: de
3: Efraín,
0: Lucero.
3: Te lo voy a plantear así fácil. Y déjame hablar.
0: Listo, sí, yo
3: te
0: escucho.
3: Lo voy a plantear fácil. De ti solamente tuve 3 nietos, ¿sale? ¿Eh? Y me quitaste lo que más quería. Lo que más quería me quitaste, Efraín. Pero sale, no hay dos. ¿Eh? Y nunca digas que te abandoné. Porque siempre las buenas y las malas estuve contigo, hijo. Pero eso sí que te quede bien claro. De ti solamente tuve mis 3 hermosos.
0: Hombre, ya no me hagas sentir mal.
3: Ya
0: no,
3: te
0: aquí
3: dije.
0: Yo estoy ahorita solo, yo no sé.
3: De ti solamente tuve mis 3 hermosos hijos. Te olvidaste de ellos. Pues sale, con eso fue la llamada. Órale,
0: defienda a la que me engañó, defienda a la que me engañó, pero a la que me ama no la defienden. O sea, póngase en su lugar. Todos tenemos derecho a rehacer nuestra vida. Ahora, Lucero fue primero una amiga, hoy se está robando mi corazón. ¿Qué de malo tiene que me esté muriendo yo por una mujer? Dígame, ¿qué de raro tiene?
3: No, Efraín, en serio que no, hijo. Y así te lo digo, me quitaste lo que más quería yo. Pero sale,
0: no,
3: pues.
0: No, se lo quité, esa, nos los quitaron.
3: A ver, Efraín,
0: no,
3: échale ganas. A ver, si esa mujer ya está embarazada de ti, échale ganas, Dios que te bendiga. Y que te quede una cosa bien clara.
0: Me dijeron,
3: a ver,
0: yo le estamos planeando poner Ana Juana, como usted, Ana por la abuelita,
3: no,
0: de
3: hombre,
0: ella.
3: ¿Qué pasa?
0: Ana por su abuelita que está a 3 metros bajo tierra. Y le voy a decir por qué. Porque ella trabaja en el metro de la Ciudad de México. Y Juana por usted. Juana por
3: no,
0: usted.
3: No, Efraín, no, hombre. Ay, todavía está
0: Juana.
3: Eso. Juana le hubieras puesto a mi Betsaida.
0: No, no, porque Betsaidita es Betsaidita. Ella un día va a estar con nosotros nuevamente.
3: No,
0: la vida es larga. Ahorita,
3: la vida es larga.
0: Preocúpese por
3: Ana Juana. Ya lo dijiste.
0: Le íbamos a poner a Agustina, pero como mi abuelita, pero no, no se lo merece. Mi abuelita también me dio la escuela, pero no es tema eso. El tema es que ella está embarazada de mí, trae una semillita ahí mía en su vientre. Y entonces pues le vamos a echar ganas, a pesar de que me hagan burlas, que ella está más alta que yo, que me digan lo que me digan, que donde quiera que me vean se burlen de mí. Más, pues si mi papá era más alto que usted, que no, ahora sí que yo digo en paz descanse, porque hasta donde yo investigué, de que él me abandonó cuando yo estaba pequeño, él ya falleció. ¿Usted supo que ella falleció? Él ya falleció.
3: No,
0: ¿sabe
3: pues
0: qué?
3: Eso a mí ya no me interesa. Yo te dije la vez pasada, si tú piensas así que vas a llevar bien tu vida, adelante. Adelante.
0: Yo no quisiera que me dijera, ¿me va a apoyar con la relación con Lucero? Porque ella me quiere llevar para Pénjamo. Estamos a unas horas de terminar una situación. No solamente ya no va a ver a los niños, sino a mí ya no me van a ver. Porque allá donde voy a ir, pues no hay teléfono público, no hay internet. Nada más hay la tienda de los niños.
3: Por eso te estoy diciendo, mira, si para eso fue tu llamada, Efraín, esto es sumamente grandecito. Tú sabes lo que haces, ¿eh?
0: Dígame, somos una familia o vivimos alejados, pero usted determine y no se ponga mal. Mi motivo de llamar es para llegar a un acuerdo. O sea, yo no me voy a hacer irresponsable de los niños, pero tampoco quiero olvidarme de usted. Pero usted me está obligando a hacer eso. La sociedad de aquí ya me cataloga que yo soy el malo cuando toda mi vida me la pasé trabajando. Yo no tengo la culpa en haber dado la libertad y que ella, cada que iba para Guadalajara, veía al fulano es... que realmente ni me interesa, porque yo me veo al espejo y yo estoy más bueno.
3: Perfecto, dices tú, a ver, dices tú que yo saco mucho la cara por ella. Mari no era así, que tú le hiciste abrir los ojos fue otra cosa, pero Mari no era así, y de antemano tú lo sabes. Cuando ella llegó, no era así, ¿eh? Tú
0: bueno, yo a mí ya no me saque tema de ella porque no me interesa, a mí nomás quiero saber, ¿me va a apoyar con mi jirafita Lucero o no me va a apoyar con mi jirafita? Porque realmente... es como yo le digo de cariño, jirafita, ella me dice el 1.50, 3 colchones, para mí es
3: pues
0: lo
3: sí,
0: mismo.
3: Ojalá y siempre te valores.
0: No, pues es que es lo que yo busco, que alguien me valore. Yo,
3: por eso, por eso te estoy diciendo, ojalá y sea buena mujer y te valore. Mira, Efraín, para no entrar en detalles, tú eres feliz a tu modo, síguele como vas.
0: Pero pues
3: o sea, no entiendo, a ver, tú dices, es que no me vas a apoyar en esta relación. O sea, Efraín, ya no tienes 17. Eso déjalo para morir.
0: O usted no me quiere, como mis hermanos son altotes. Yo soy chaparro, por eso a mí no me quiere, ¿o cómo? A ellos sí los apoyo y a mí no.
3: Por eso te estoy diciendo, no digas que te abandoné. Tú de semana sabes que Marta y mi mamá te compraron con regalos, cosas que Rafael nunca te pudo dar.
0: Por trabajador no me quiere. O sea, ese es su problema de usted.
3: Precisamente no. Por eso, porque si fueras trabajador, Efraín, mira, yo ahorita yo ya no tengo que comunicarme con esta mujer. Yo la verdad, yo cambié de número, me robaron mi celular. Tu hermano Rafa hace 8 días vendió unas cosas que tenía y me dice, mami, te voy a volver a comprar celular. Le digo, bueno. Dice, aunque sea un usado, te voy a comprar para que tú no te quedes sin celular. Ya el Rafa ya me compró mi celular. Ahorita hace rato vino esta persona porque todavía le debe 200 de mi celular. Y le dice, te aguanta.
0: Ya, ahorita usted sabe que yo con el apoyo siempre lo va a tener de mi parte. Usted, por algo pasan las cosas, acuérdese. Usted me recomendó a la hermana de Lucero para que me hiciera mi quehacer. Ella fue, hizo mi quehacer, todo bien.
3: Yo te recomendé a su hermana. No, yo nunca te dije, mira, ella tiene una hermana. Yo ni sabía si esa tipa existía.
0: Yo no le pido que la quiera, solamente que le dé el lugar de nuera que se merece.
7: ¡Oh, Dios! No, hombre.
3: A ver, Efraín, tuve 3 nietos. A Mari la quise
0: usted,
3: como
0: ¿cómo
3: hija?
0: Me prefiere ver? A ver, ya nada más.
3: A ver,
0: usted,
3: por eso te estoy
0: ¿cómo
3: diciendo.
0: Me prefiere ver?
3: ¿Para eso me hablaste?
0: No, le hablé porque quería saber cómo estaba, pero ya se llegó la situación y le quise comentar.
3: A ver, Efraín, ¿hablas como si vivieras lejos? ¿Hablas como si vivieras no sé hasta dónde? Yo no sé a dónde te fuiste a vivir, pero estás aquí adentro del cerrillo. Oye, ¿no puedes venir a la casa?
0: Estoy adentro,
3: en
0: verdad.
3: A ver, ¿qué quieres? Bueno, y yo me voy a preguntar a dónde vives para que yo te vaya a ver.
0: No, ahí va. Yo ahorita estoy a unas horas de irme a Pénjamo. Y ya yéndome yo y a mí y usted ya no van a saber nada de mí. Yo nomás quiero que usted me diga, ¿usted me quiere ver cómo? ¿Me quiere ver así como le estoy hablando, contento, queriendo rehacer mi vida? ¿O perdido en algún vicio, en otro camino? Usted me conoce y sabe mi procedimiento. ¿Me va a apoyar o no me va a apoyar?
3: A ver, mira, en el apoyar ya te dije, ya no estás chiquitito. Si tú piensas que...
0: ¿Cómo no voy a estar chiquito si me
3: viene a 50? A ver, ¿me dejas hablar? Porque yo te dejé hablar.
0: A ver,
3: si tú piensas... Si tú piensas que es tu felicidad, yo no sé qué es lo que piensa esa muchacha, esa señora, adelante. O sea, yo no me voy a meter en tu relación. Te dije desde la vez pasada, te lo dije y lo sostengo. Cuando te dije...
0: Lo que quiero es que me acepte con
3: mi vida. A ver, déjame hablar. Yo te dije bien claro esto. Mira, Efraín, haz tu vida, hijo. Total, ya la perdiste, ni modo.
0: Pero no, yo no la perdí.
3: A ver, déjame hablar. Yo te dije, mira, si yo la perdí, a Mari, perfecto, no se comprendieron, pues ni modo, no eres el primero ni el último, ¿no te lo dije? La gente va a hablar, que la gente le valga.
0: Pues exactamente lo que yo quiero que tú entienda. Dígame.
3: A ver, déjame hablar. Yo te dije, haz tu vida. Ahora, ¿me hablas solo para decirme que esta señora ya está embarazada? ¡Perfecto! ¡Qué es tu felicidad! ¡Síguele! O sea, yo no me estoy interponiendo. Yo malo fuera que ahorita yo te estuviera diciendo, ¡oye, ¿por qué? Con esa, con otra. A ver, si yo no la conozco, no la voy a juzgar. A mí lo que me interesa es que tú y tus hermanos sean felices. Lo único, el único
0: yo,
3: coraje y el único resentimiento
0: algo.
3: Y el único... El
0: quisiera,
3: único
0: espérame, sí, mire, vamos a tranquilizarlo.
3: Son mis niños, Efraín.
0: Sí, está bien, y también son míos. Y mire, yo le compuse una canción a Lucero. No me vaya a colgar. Y yo le compuse esta canción.
3: No, Efraín, no.
0: Escúcheme tantito. No me vaya a colgar.
3: No,
0: es muy importante. No quiero mi felicidad, mi ama. Yo quiero su felicidad.
3: Yo te estoy diciendo que sí.
0: Ahí va, bueno, entonces escuchen nada más lo que le compuse a Lucero. Porque gracias a... Esa es para la fulana esa, ¿eh? Porque gracias a ti, mi amor... Mi serpiente con tacón, he podido encontrar al amor de mi vida. Ella me levantó, me mostró un nuevo sol, le dicen la jirafa y a mí me dicen la hormiga. Entonces, ya sabe que yo compongo canciones, también le he compuesto pues unas piezas de rap. Mi jirafita, la quiero como si fuera mi hijita, la quiero. Me sacó una sonrisita, aunque yo esté chaparro, parecido a una hormiguita, no me importa. Y estoy hablando aquí con mi mamita. Entonces... yo me estoy enamorado así. O sea, es mi felicidad. Si no fuera mi felicidad, creo que yo saco tanta cosa de mi cabeza. Ella es mi felicidad, me comprende. Bueno, qué día fuimos así a salir así como amigos y me trajo de caballito una cuadra. Entonces, créame, entonces mi felicidad, entiéndame tantito, por favor. Mire, yo nada más quiero que usted le diga, igual que yo, mi jirafita, su nora la jirafita, en verdad es un amor esta muchacha. Si usted no la va a querer, si usted no la va a aceptar, prefiero acabar la relación con usted como la terminé con aquella, porque es mi felicidad.
3: Perfecto. A ver, yo te dije, y te lo vuelvo a repetir ahorita, que quiero la felicidad para mis tres hijos. Perfecto. Si tú crees que es tu felicidad, adelante, sí, échale ganas.
0: No, pero pues sí, es lo que le voy a echar ganas.
3: A ver,
0: y nada más que yo te quería comentar algo, y discúlpeme, ahí va algo que a lo mejor, yo no he ido allá con mamá Tuna, con mi abuelita, porque lo siguiente, mi felicidad es, pues, no sé si usted me vio, siempre estuve bien portado, ahorita, hace días me pinté mi cabello de color, y después de no me gusté, me lo pinté de otro, queriendo ser alguien diferente, no sé si usted se acuerda de eso. Ahorita yo estoy a punto, el día de mañana voy a hacerme un tatuaje de una araña en mi frente. Y entonces con mi barba, pues va a tapar bien. Yo no sé, si usted no, ahorita no me acepta con mi jirafita, no sé si usted me acepte con un tatuaje en mi frente. O sea, no sé si yo voy a hacer la vergüenza de usted. Quisiera que usted me pues dijera. Allá, si, mande.
3: Pues allá tú, porque lo bueno conoces.
0: Sí, yo conozco lo bueno y sé que lo bueno es la felicidad. Hay veces que uno, aunque quiera, yo me aporté bien y de nada sirvió. Pero ahorita quiero ser como bueno, yo soy.
3: Pues entonces, a ver, si esa mujer te quiere, ¿qué le gusta verte así como dices? Que sea tu felicidad, no tu perdición, no seas tonto.
0: Mamá, acuérdese, ella cree que alguien va a amar a alguien chaparro, mami. Yo sé que
3: a
0: la...
3: Mí, por eso te estoy diciendo, tampoco no te bajes de autoestima, aunque sea una pinche mugrosa, te ha de querer. ¿Quieres que te hable yo fuerte, fuerte? Te voy a hablar.
0: Pero una, cree que alguien me va a querer a mí.
3: Aunque sea una mugrosa, que lo te va a querer, pero... Pero pues tampoco no es como para que te tatúes, te digo, si esa persona quiere ser también feliz contigo, vas a estar tú bien, pero si te va a llevar a la perdición, no chingues, ¿ves?
0: Pues sí, ella ahorita pues me ha enseñado muchas cosas, yo no sabía bailar, sé bailar, yo tampoco sabía...
3: No, eso de bailar, olvídate, nadie te mandó que te casaras, chico. Ahora ve la
0: imagínese tanto que ya grabamos un video de la quebradita, así, en verdad.
3: No, Efraín, y yo estoy hablando bien, olvídate ahorita de tus esas cosas que ahorita yo no quiero saber nada de cómo te ha ido ni esto ni lo otro. Simplemente tú me hablaste para decirme que esta persona está embarazada.
0: Fuimos al zoológico y allá toda la gente, ay, qué bonita jirafa. Yo no sabía si le decían a ella... Entonces, es mi felicidad, no estoy tomado, ni estoy nada, estoy saliendo de trabajar, muy cansado. Usted sabe que yo trabajo aquí en la panadería y pues ahorita ya voy a...
3: ¿Te hablaste para decirme o para que te quejes?
0: Para que la acepte. Yo si quiera, hoy no, mañana le preparamos un pan porque ella me va a ayudar a hacer pan y se lo llevamos. Le damos el... Usted le dé el gusto bueno, le llevamos ahí un arreglito de pancito.
3: Yo mañana no estoy...
0: Acéptela, por favor.
3: Yo
0: y
3: mañana
0: también
3: temprano,
0: Ana Juana, se va a llamar mi princesa Ana Juana.
3: A ver, te explico. Yo ahorita, mañana temprano voy por mi mandado, llego y nada más estoy un ratito y luego me salgo con Luz a recoger la tanda y no falta con quién me quede yo en la calle. No, yo ya no entro aquí. Me salgo como a la una y tus hermanos te lo dicen, me salgo como a la una.
0: Y le voy a decir la verdad,

0: Y aquí, si le voy a decir la verdad, ahorita que Lucero se fue y ahora Lucero esté bien. Yo, la verdad, estoy a punto de ser gay. Así se lo digo, porque nadie me quería. Y platiqué con un muchacho, nos estábamos ahí, estábamos platicando y que esto, que el otro. Y, o sea, ¿usted qué preferiría? ¿Que yo fuera gay o que sea así, hombrecito, varoncito? A mí me dicen el varón, antes del cerrillo, el varón del cerrillo. Ahora me dicen el varón, pero ya soy otro lado. No le puedo decir porque no quiero revelar mi identidad, dónde es que estoy, porque a lo mejor eso me perjudica. Me perjudica en cuestión de que ustedes menos me van a apoyar. Van a decir, sí, te fuiste para allá, por algo te fuiste para allá. Entonces, yo, el varón, aquí teniendo la panadería, el día que usted guste venir a probarlos, tenemos desde conchas, viñuelos, palanquetas, besos, cacahuates, magdalenas, conchas, los cuernos ya, imagínense. En ocasiones hasta he llorado cuando llegan las señoras y me dicen, joven, ¿hoy tiene cuernos? Y yo digo, vale, gorro, otra vez. Digo, sí, ahí hay. Ya bien agüitado. Otra vez la señora llega y me dice, joven, ya no tiene orejas. Y le digo, ¡ay! Digo, no seas chismosa, pues aquí las tengo pegadas. O sea, son por cuestiones que hay que ver la vida, hay que saber verla. Y entonces, te quiero cantar una canción a ustedes. Madrecita, de mi corazón te llevo.
1: A ver, Juan, mi mente. Dices tú que ahorita Lucero no está bueno. Ahí te va. Ahorita yo no quiero. No estoy en el momento como para que me la traigas. Te soy sincera. No. Ahorita yo lo que quisiera, tú sabes. Okay, perfecto. Ahorita creo que por el momento déjale así. Es tu felicidad, échale ganas.
0: Pero mi felicidad la quiero compartir con usted. Ya veo que Lucero me ha cambiado. Soy otro, soy alegre. Yo rapeo, ya subo reels, o cómo se llaman reels, allá al Facebook, también en mi TikTok. Entonces son cuestiones que la vida me ha favorecido. O sea, imagínese, yo nunca empecé a encontrarme a Lucero. Usted me recomendó a su hermana me recomendó a ella, y vea.
1: Yo te recomendé a su hermana para que te hiciera el quehacer. Más nunca dije, oye, Efraín tiene una hermana y embárcate allí. Ese ya fue muy tu pinche problema.
0: Pues este problema se ha vuelto mi felicidad, me estoy volviendo loco.
1: Por eso te digo, mira, si para eso fue tu llamada, por eso te digo, te apoyo. Yo lo quiero lo mejor para ustedes tres. Yo así como te quiero ver a ti feliz, quiero ver feliz a mi Noé, quiero ver feliz a mi Rafa. Ya con el tiempo solamente Dios va
0: a... Yo la mano le quiero decir, usted quiere más a ellos que a mí. A ellos sí, hicieron lo mismo, a ellos sí les consiente. Pero yo, como salí chaparro, no estoy guapo, estoy así, luego estoy también musculoso, de 1.53, pero bien formadito, mami. En verdad, me hizo así con harto amor. Mi jefecito, en paz descanse, pues también le metió injundia. Y pues la neta, pues yo estoy bien formadito, a pesar de que mis hermanos tantos cotes, 1.70, 1.80... Yo con 1.50 yo tengo, en verdad. O sea, yo le agradezco eso, pero si fueran ellos, ahí lo está apoyando, pero pues como es el chaparro, pues sí.
1: No. Si fueran ellos, Efraín, por eso te estoy diciendo, si tú estuvieras aquí, fuera otro cantar.
0: Nada más quiero que acepte a mi jirafita, me acepte a mí, acepte mi corazón, a la futura Ana Juana, que va a ser su tocaya de usted, y ya fuimos a ver lo del ultrasonido, su corazoncito escucha.
1: Ya te dije, y ni pienses ponerle mi nombre, porque mi nombre lo va a llevar una de mis verdaderas nietas. Y eso
0: pues
1: te
0: lo hubiera puesto a mi Destaida. Entonces yo quería
1: y ese
0: hoy,
1: nombre te lo hubiera puesto a mi Destaida.
0: Por eso a mí me adoptó, porque él dice que una de sus verdaderas nietas. Yo soy adoptado, dígame la verdad, dígamelo ahorita que lo quiero escuchar.
1: ¿Cómo vas a ser adoptado, güey?
0: No, a mí nomás, sí, dígame. La verdad lo que dicen. La verdad, como sí, pues como yo soy el más chaparro y el más musculoso y el más bonito. Dígame la verdad, ¿soy adoptado?
1: No, güey, como yo estoy, dices tú, como tu jirafa.
0: Con mi jirafa no se meta, que va a tener problemas conmigo.
1: No, estás pero bien mal, y mañana que se despierten tus hermanos les voy a decir.
0: A mí esos dos monstruitos, a mí me hacen los mandados, porque yo soy el del virote, el de la concha y el de los cuernos. Oye, feo, pero de los cuernos, pero de pan, ¿eh? No, de otra cosa.
1: No, Efraín, no, ya hablando bien. Dame chance, yo no me quiero portar grosera.
0: ¿Qué, Efra? Pero en verdad la amo, en verdad la amo a mi jirafita. No,
1: tú no te amas ni a ti mismo, hijo.
0: Si no me amara yo mismo, ¿cree que yo le iba a seguir echando ganas a vivir, o cómo me quiere ver perdido en el

0: alcohol? ¿O cómo me quiere ver usted para que me haga caso?
1: No, y el día que te vea yo así, créemelo. Ya le pedí el número a Catalina y a Irma. Y el día que yo te vea así, Efraín, olvídate, porque con que Catalina y Irma me digan de dónde son, porque ya me dieron el teléfono, así sea que yo investigue dónde estás, que te vayan a sacar. Me va a costar. A lo mejor Rafael se va a encabronar conmigo, pero yo voy a trabajar, Efraín, con tal de tenerte en ese lugar si no te pones al tiro.
0: Pero ¿cómo me quiere más a tiro? Está impidiendo mi amor, pero aún así la cita, aún así yo sé que sería conmigo al hoyo.
1: Por eso
0: no sé a dónde me diga usted.
1: Ahora, la vez pasada, a ver, si está embarazada, la vez pasada, ¿qué hacía ahí tomando con Mario?
0: Ah, eso yo no sabía. A ver, cuénteme eso. ¿Cuándo fue eso? Yo necesito saber cuándo estaba tomando ella.
1: ¿Cómo hace 15 días?
0: Yo voy a decir, ¿cómo?
1: ¿Por qué estaba tomando?
0: ¿Y a mí por qué no me avisaron? ¿Qué está pasando? La gente está muy loca.
1: ¿Eh? Ya te dije.
0: Bueno, yo voy a hablar con ella. ¿Hace como cuánto, dice?
1: Tiene como hace 15 días que estaba ahí con Mario, tenían una
0: persona. Bueno, ya, porque ya me estoy enojando. Cuando nazca Ana Juana, ¿le va a dar la bendición usted, sí o no? Nos va a acompañar. La queremos, queremos hacer un ritual con ella. Lo que pasa es que ella, esta jirafita, trae otras ondas, es, maracuyá, de la tribu de maracuyá. Entonces,
1: estoy hablando bien, Efraín, o te cuelgo.
0: No, pues yo le estoy diciendo lo mismo. Es que a la niña se le tiene que pintar su pelo de rojo para que salga chinito y no salga tan chaparrita como yo.
1: Pues que crezca rápido, porque cuando traiga yo a mi Betsy, a ver si se va a dejar.
0: No, pues yo las amo, las voy a amar igual. Las voy a amar
1: tú
0: igual.
1: Tú no amas a nadie.
0: Pues si amo a la jirafita, y yo creí que usted me amaba a mí, y yo creí que yo amaba a usted, pero ahorita me estoy dando cuenta que las cosas son muy distintas y muy diferentes, porque si fuera el Rafa, ahí sí lo iba a apoyar, pues claro, como si es su hijo, como dice que sí va a tener sus genes de ustedes, y igual, pero si fuera Noé, poquito peor, su consentido, pero pues como soy yo,
1: ahorita están durmiendo, pero sobre ti, Rafael, está primero mi Noé.
0: Por eso le dije, pues, consentido. Está bien, y yo no digo que no. Yo creo que se lo ha de haber ganado, así andando de vago en las maquinitas, por eso es su consentido.
1: A ver, con mi bebé ni te metas.
0: Por eso, pues, ¿cómo no va a meter? Si él sí lo va a permitir que haga y deshaga, y entonces yo qué. Nada más quiero que me conteste una cosa.
1: También para que después mis tres nueras estén bien, pues ya después les presentarás una jirafa, dices tú.
0: A pesar de todo, me da mucho gusto que se haya prestado a hablar así bien conmigo y no se haya exaltado, no me haya dicho como la otra vez, que güey, que pendejo, que maricón. Qué bueno que no me lo dijo hoy, porque pues no sé cómo pude haber reaccionado, pero...
1: Que lo ganaste a pulso la vez pasada, ¿no? Además, tú me conoces, como te dije la vez pasada.
0: Ya espéreme, porque ya estoy conectando ahorita mis chakras. Yo nada más quiero que usted me conteste una pregunta.
1: ¿Ya te la contesté?
0: No, ahí va otra pregunta, pero ponga mucha atención. Quiero que me conteste. ¿Cómo soy el Panda Show? A todos.

0: Y es que de verdad estoy sorprendido con esta broma. Juanita, buenas noches. ¿Cómo estás, chiquilla?
1: Buenas noches.
0: ¿Cómo está la preciosa Juanita?
1: No, en serio, de veras que no.
2: No te metas con mi bebé, no te metas con mi bebé.
3: Ya no le voy a llevar sus conchas.
0: Oiga, Juanita, este Efraín, ¿si es adoptado o no? Porque yo ya me hice bolas.
1: Ay, ¿quién sabe?
0: Digo, porque no, tan chaparrito y aparte creo o siento que... ¿Usted prefiere a sus otros hijos? ¿O cómo está el negocio?
1: No, los tres son iguales.
3: No, yo no lo digo, Juanita.
0: ¿Y este por qué le salió tan chaparro? ¿Qué, no tomó ácido fólico o qué tranza?
1: Creo que fue su papá el medio metro.
0: A ver, señora, pues, está en las bromitas del Panda Show, Juanita, de verdad.
1: No se vale, de veras.
0: Yo aprendo en cada broma, después de una situación tan complicada, tan álgida, creo que hay situaciones familiares, medios complejos. Llegó en un punto en el cual hubo revelaciones fuertes, pero lo bueno es que el buen Efraín empezó a disfrutar, empezó a cambiar, a bajarle el agua, y le dijo, oye, ¿de dónde sacaste esa canción, Efraín? Ya está compositora, la jirafa y la hormiguita, y no,
3: Juanita.
0: ¿Qué onda?
3: Invítame a tus bromas, carnal.
0: Oye, me encantaría que fueras conductor del Panda Show, pero estás tan chaparro que ni el micrófono vas a alcanzar. ¿Cómo fregamos? ¿No, sí?
3: Oye, Pandita.
0: Mande.
3: Quiero mandar unos saludos, Pandita. Dame chance.
0: Órale, va, viene. Échate los saluditos.
3: Dale, un saludito para Arturo, para Arturito. También un saludito para mi jirafita, Lucherito. También para mis pequeños, que algún día escuchen. Para un día que escuchen también mi broma, mis pequeños. Neftalí, Betsaida y Mateo Sebastián. Y un saludo para tu mamá, banda.
0: No, aquí te está escuchando y quedó sorprendida de todo lo que escuchó. Bueno, Juanita, primero, la relación entre Lucero y Efraín no es verdad. Al contrario.
1: No, pues espero que no.
0: Bueno, o al menos eso creemos, ¿verdad?
3: Ese también, como soy el Panda Show.
0: Participó al principio, pero creo que la jirafita, como es de Pénjamo, casi ni habla. No aportó mucho, pero bueno, Juanita, fue una bromita. Efraín, dile por qué la broma a tu mami.
3: Pues la verdad no ha habido una buena relación entre usted y yo. Segundo, porque quiero que entienda que realmente las cosas no es como se la están haciendo saber. Esa persona está manejando mucha influencia que tiene acá, pero la realidad es que no es como ella está contando o haciéndole saber. La segunda es porque te amo, madre, a pesar de que no entiendo, no me abandonaste, son cosas que pasan en la vida y estoy agradecido a ti, tanto como a mi hija. Y pues sí, nomás quería darte una lección de lo que yo he sentido cuando tú me das la espalda. Y lo disfruté, qué bueno que dije llorar. Madrecita de mi corazón, pero bueno, hasta casi me meo en el calzón ahorita que estaba oyendo que ya estabas como la llorona. Pero la disfruté y también el Pandita también, qué bueno que deja hacer estas bromas, porque uno se desahoga, uno saca también lo que tiene adentro de su corazoncito.
0: Como lo dices, sí, hiciste una catarsis también tu mamá, Juanita, mucha catarsis en esta bromita, como que si hay algunos problemitas familiares, ¿no?
3: Sí, Pandita, luego hacemos otra broma y otra vez las dejamos.
1: No, ya no se vuelvo a tomar la llamada.
0: Oye, Juanita, ¿qué le dices a tu hijo? Oye, ¿qué le dices a tu hijo, Juanita, después de todo lo que ha pasado en esta broma?
1: No, pues, híjole, no, es algo duro, ¿no? Porque sí, usted lo ha dicho, pues, problemitas familiares, pero bueno, todo en esta vida hay solución.
0: ¿Y por qué no lo solucionan? Porque creo que han estado separados, ¿no? Por confusiones, malas influencias, a lo mejor la situación de la mamá de sus nietos, no sé, tantas situaciones ahí que han complicado la relación, ¿no?
1: Sí, exacto, pero no, bueno, no me meto mucho en su vida de él, pero no, Siempre lo he dicho que tuve una nuera y no más. Y pues mis hijos ahora sí de él son mi adoración y él lo sabe.
3: No le está escuchando, no le está escuchando, es horrorosa. Usted ahorita diga lo que tiene que decir.
0: Oiga, Juana, y cuando él decida en algún momento rehacer su vida y enamorarse, o sea que son, ¿nadie va a tener entrada en su familia? Bueno, me queda claro que la jirafita no, pero
1: No, por supuesto que no.
0: ¿Alguna otra mujer que se gane el corazón de Efraín en algún tiempecito? ¿O tampoco?
1: Sí, pues
3: voy a ser gay, yo se lo dije. Ahora se aguanta, ya voy a ser gay.
0: Le dijiste tantas cosas, hiciste tantos cambios de matices, que realmente espero que pues esta bromita le sirva a Juanita y Efraín para poderse unir. Pero bueno, pues en fin, familia, díganme por favor en Toluca, ¿cómo se oye el Panda Show?
4: ¡A toda máquina!
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2: Hola, Víctor, ¿cómo andas?
3: Bien, bandita, aquí, pues, haciendo broma.

0: boleto.
1: Sí, es correcto.
0: Ok, entonces yo le voy a decir que hemos tenido contacto con la mayorista, pero no hemos tenido respuesta, ya que el vuelo sale mañana. ¿Qué horas, carnal?
1: A las 10 de la mañana.
0: Hijo de Calimán, entonces prácticamente ya se siente arriba del avión, ¿no?
1: Ya, como que ya siente que ya está ahí, pandita.
0: Y que tú sepas dónde está Mariana.
1: Ahorita está en su domicilio, panda.
0: ¿Que no vive contigo o qué?
1: No, ¿qué crees? Que ella ya vive aparte, y se fue, ya tiene un buen tiempo que se fue para vivir sola.
0: Con razón, hombre, pues ya. Por eso es que se va de luna de miel con el Alexis. Pues vamos a ver qué resulta, señores. En directo desde el Panda Cool Center, las bromas están en Azteca, es tu show.

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5: Bueno.
6: Si me apoyas, por favor, chécalo muy bien, que sea la clase K.
7: Sí, bueno. Sí, con Mariana, ¿sí? Por favor.
5: Sí, ¿quién habla?
7: Mira, ¿qué tal? Habla Roberto, te estoy hablando del call center de la línea aérea. ¿Cómo estás, Mariana?
5: Ah, muy bien, gracias.
7: Qué bueno, mira, antes que nada, soy el agente Roberto. Si se corta la llamada, si me puede regresar la llamada, por favor, al 800-726-3482. Es multilínea sin costo. Está siendo grabada la llamada para fines de calidad. Mira, Mariana, hemos marcado y tratando de tener contacto con la mayorista porque tenemos reservación para el día de mañana, saliendo un vuelo a las 10 de la mañana con destino a Mazatlán, regresando el 30 de enero a mediodía, dos pasajeros, Mariana y Alexis, ¿de acuerdo?
5: Sí.
7: Nos hemos puesto en contacto con la mayorista, pero no hemos tenido respuesta. Debido a que hay cancelación, el equipo se queda en tierra por la situación que hemos estado pasando en los últimos meses o en los últimos años. Varios equipos se quedan en tierra y el vuelo está cancelado.
5: ¿Mi vuelo está cancelado?
7: Es correcto, se canceló. Nosotros hemos tratado o hemos enviado correos y comunicación a la mayorista y no hemos tenido respuesta para ver cuál va a ser la fecha en el cual se va a reprogramar. Como este fue un vuelo comprado en paquete, no podemos regresar nosotros el costo del boleto, entonces tenemos que reprogramar el viaje, el vuelo a Mazatlán. ¿Tienes alguna fecha para que no pierdas tu boleto?
5: No, es que no puede ser, o sea, yo tenía que hacer el viaje mañana.
7: Sí, lo entiendo, el día de mañana saliendo a las 10 de la mañana del aeropuerto terminal número 2 de la Ciudad de México, regresando el día 30 de enero a mediodía a la misma terminal clase J. Sí, lo entiendo, efectivamente, pero precisamente nosotros por eso nos estamos comunicando, sí, para ver qué otra fecha te queda conveniente para poder viajar, porque si no, pues vas...
5: ¿No hay otro vuelo para mañana?
7: No, para mañana no, es imposible. No sé si puedas escucharme y ponerme atención. Los equipos se quedan, varios equipos se tienen que quedar en tierra. Entonces, lamentablemente, no solamente el destino de Mazatlán, también algunos vuelos a Guadalajara, algunos vuelos a Texas, también tenemos el vuelo a Tamaulipas, a Mérida. Estamos hablando de 15 vuelos que mañana quedan cancelados. Y en los próximos días también tenemos cancelaciones. Si tú me das una fecha, amiga, en las próximas semanas o meses, yo puedo ver en la clase J, puedo tener la misma tarifa para que no pierdas tu vuelo.
5: Ok, pero ¿cuál es el vuelo próximo?
7: Permíteme, lo estoy checando. ¿Me permites un segundo en línea? Voy a revisarlo, ¿sí? No me cuelgues, por favor. Mantente en línea.
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7: Gracias por la espera, amiga. Soy Roberto, nuevamente estoy contigo. Ya revisé y tengo en la clase J en la misma tarifa para que no haya penalización hasta el mes de julio del presente año. 18 de julio. ¿Hacemos la reservación?
5: No. No, déjame checarlo entonces.
7: Perdón, no te escucho.
5: Que no haga la reservación, por favor.
7: Ahorita nada más te pido un favor. No me hables en ese tono, estoy hablando contigo cordialmente, estoy haciendo mi trabajo.
5: Que le hable fuerte, que le grite.
7: No, sí, te agradezco mucho, pero no me hables en ese tono. Sé por qué estamos haciendo.
5: A ver,
7: por favor, gatita, no me hables en ese tono. No me hables en ese tono, gatita, te estoy hablando bien. Si en un momento estás siendo afectado, es por un asunto. Pues prácticamente de los que equipos se tienen que quedar en línea. Es lo que te pasa por comprar en mayorista. Si hubieras comprado con nosotros directamente, podemos
5: darte una solución. O sea, me lo merezco por comprar en mayorista, estás diciendo.
7: pues
5: eso
7: prácticamente.
5: Eso te pasa por comprar el mayorista, me estás diciendo, ¿verdad?
7: Si hubieras comprado con nosotros en la clase K, que permite cambios, y no en la clase J de jodidos, podría hacerlo.
0: ¡Oh, Dios!
7: Bueno, lamentablemente...
5: ¡Chinga tu madre! ¡Chinga tu madre!
7: ¿Perdón? Te recuerdo que esto es... ¡No manches, Víctor! ¡Ya viste! ¡Me lamentaron por tu culpa! Oye, pero estoy hablando y haciendo mi trabajo y me lamento horrible.
1: Estamos todos, mi esposa y mis hijas. Estamos.
7: ¡Híjole!
1: Estamos viendo.
7: Víctor, te toca cerrar la bromita. A ver, Víctor, dime por favor que puedes hacer llamada de tres. ¿Puedes o no puedes?
1: ¿Qué crees que desde este número no puedo porque
7: bueno,
1: es mi trabajo?
7: Bueno, a ver, no te preocupes. Sé o estoy intuyendo que está con el novio.
1: Ahorita está con su novio, sí, claro. Él es que okay. Ya vive juntos.
7: ¿Tienes el teléfono del novio?
1: Sí, claro.
7: Échamelo, de boleto, y ahorita te doy la indicación. De boleto. Comunícate, ¿quieres hacer tu broma? Estamos en directo a través de la mejor FM y Claro Music en esta noche, en este 26 de enero. ¿Quieres hacer tu bromita como Víctor? Bueno, pues a través de Facebook, contáctame. Panda Zambrano 25 vía WhatsApp, 553 Pandita, 553-726-3482. Vía Facebook, también a través del correo electrónico, quiereunabroma@yahoo.com. Tu mensajito de voz, 557-60-PANDA. 557-60-PANDA. Y regreso con Víctor. Vamos a hacer lo siguiente, le vamos a marcar al picalica de tu hija, Alexis. Y le vas a decir, ¿qué pasó, mijo? ¿Cómo estás? Oye, pues le estoy marcando a mi hija y está ocupado, ¿ok? Es lo que le vas a decir. ¿Estás entendiendo, Víctor?
1: Claro, sí, escucho.
7: Ahora, dime con qué pretexto puedes hablarle a tu hija. ¿Para qué le estás hablando en este momento? ¿Algo de la mamá? ¿Algo de los hermanos? ¿Algún encargo? ¿Qué onda? ¿Cuál puede ser?
1: ¿Cómo ves si le marcamos, bueno, le marco para decirle que si nos puede traer algún souvenir de allá de Mazatlán?
7: Ay, pero sería un poco predecible, ¿no? No sé, algún asunto familiar, que le quieres dar un dinerito para que se vaya de viaje, ¿podría ser?
1: Órale, va que va. Voy a decir que me mande su número de cuenta para que le deposite un poquito de dinero para el viaje.
7: Claro, le dices, oye, hija, fíjate que estaba platicando con tu mamá, pues dame tu número de cuenta porque te vamos a invitar poquito, pero para que te la pases bien. Va a empezar que me cancelaron, que mira, papá, que no. Y tú luego, ¿qué pasó? ¿Qué te dijeron? ¿Pero por qué? ¿Cómo que te cancelaron? Esto sí está cañón, ¿de acuerdo?
1: Va que va el pandita.
7: Marcamos en directo desde el Panda Cool Center las bromas en el Panda Show.
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7: Pero recuerda, Alexis, ¿qué pasó, mijo? Oye, me comunicas a mí que estoy marcando y está ocupado.
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1: Bueno, ¿qué onda, Alex?
13: Bueno.
1: Habla Víctor, Alex.
13: Ah, ¿qué onda?
1: Oye, ¿qué onda? Es que le estoy marcando a la negrita y está ocupado, güey. ¿Me la podrías comunicar?
13: Sí. Ah, pero espérame. A ver, espérame tantito.
1: Sí, comunícamela, porfa, ¿no?
13: Quería hablar contigo.
5: ¿Qué pasó? Papi, ¿qué pasó?
1: Oye, mami, le decía a Alex que si me pasas tu número de cuentita es que nos caían unos pesitos a mamá y a mí. Y queríamos regalarte 1,000 pesitos para que te lleves al viajecito, mami.
5: ¿De verdad?
1: Sí, nos cayeron ahí 1,000 pesitos a mamá y a mí.
5: Ahorita un chico me llamó y me dijo que mi vuelo se cancelaba.
1: ¿Cómo crees?
5: Ajá, espérame, entonces...
1: ¿Pero a qué hora te marcaron?
5: Ahorita me acaban de llamar. Entonces, espérate, el tipo súper nefasto me dijo, habla con Mariana y no sé qué chingados. Y luego le dije que sí, yo,
1: Oye, mami, no juegues con eso, mami. Eso no está bien.
5: No, espérame, te lo estoy diciendo en serio.
1: ¿Pero qué pasó, bebé? ¿Pero qué pasó? Dime.
5: Entonces el pendejo me dice, no, pues que se canceló tu vuelo. Y le dije, o sea, ¿pero por qué, güey? Y me dice, no sé qué tanta estupidez. Dice, y me dice, pero háblame más fuerte que no te escucho. Le hablo fuerte y me dice, pero no me dices. Y digo, o sea, estúpido pendejo, ¿qué? ¿Entonces qué quieres? Y me dice... Tu vuelo se canceló para de mañana y se pasa para julio. O sea,
1: Oye, mami, pero es que te
5: dio los datos, está correcto. Y luego me dice, no es mi culpa que hayas comprado en un lugar barato, o sea, de jodidos. Me dijo jodida.
1: No, mami.
5: Me hizo perrar, papá, y le digo que chingara a su madre. Yo te estoy intentando llamar, pero estoy en familia.
1: Pero mañana es el viaje, ¿cómo que te cancelaron?
5: Pues no sé, por eso estoy... Ahorita te llamo, papi.
1: ¿Estás llorando, mami?
5: Sí. Pues
1: ¿y
5: es
1: te
5: que
1: dieron los datos y todo?
5: ¿Eh?
1: ¿Te dieron los datos correctos?
5: Sí.
1: Chingao. ¿Qué vas a hacer ahora, mami?
5: Pues estoy llamando. Es que yo le estoy intentando llamar ahí a la aerolínea.
1: Ay, mamita, qué
5: tristeza.
1: Yo te estaba tratando de llamar para unos pesitos, pero bueno, ya ni modo, mami. Pues tranquila, mami, por algo pasan las cosas.
5: ¿Cómo que? ¿Qué? ¿Cómo crees?
1: ¿Mande?
5: ¿Cómo crees que por algo pasan las cosas, pa?
1: Bueno, ok, pero entonces te dejo ya que lo arregles, ¿vale?
5: Sí, ahorita te regreso la llamada.
1: Solamente contéstame. ¿Cómo se escucha el Panda Show, mami?
0: A toda máquina.
5: No, mami.
7: Hablo de la línea, habla la gente. Roberto, ¿cómo está usted?
5: Ay, no,
7: Mariana, qué enchilada te diste, muñeca.
5: Ay, no.
7: Es una broma de papá, de mamá, de los hermanos para desearte buen viaje.
5: Ay, no, muchas gracias, pero no, qué poca es.
7: Es para desearte una linda luna de miel con el Alexis. Mariana, para que no compres en la clase J de jodidos. Mariana, neta, dime cuál fue la parte del cuerpo que más te sudó, muñeca. Dime, por favor.
5: Todo. Hasta el frío se me quitó.
7: Oye, ¿pero qué? ¿Ya estabas sacando cosas de la maleta? ¿Neta estabas hablando a la línea aérea?
5: Sí, ya estaba hablando.

0: con el Alexis. Mariana, para que no compres en la clase J de jodidos. Mariana, neta, dime cuál fue la parte del cuerpo que más te sudó, muñeca. Dime, por favor.
1: Todo. Hasta el frío se me quitó.
0: Oye, ¿pero qué? ¿Ya estabas sacando cosas de la maleta? ¿Neta estabas hablando a la línea aérea?
1: Sí, ya estaba hablando a la aerolínea.
0: Pero nosotros te dimos el teléfono multilínea sin costo, 800-726-3482. No nos has marcado. ¿Estabas marcando al teléfono real o qué? ¿O a otro?
1: Sí, estaba marcando al real.
0: ¡Ah, con razón!
1: Ay, no.
0: Oye, ¿y no te contestaron en la línea aérea?
1: Sí me contestaron, bueno, sí me estaban contestando, pero me estaba desconcentrando porque me estaba hablando mi novio, luego mi papá y todo, y pues ya.
0: Qué bueno, porque si no ahí se nos hubiera quedado el cantón de decir, no, todo está confirmado, señorita.
1: Sí. Ay, no. Ay.
0: Oye, dile, ¿por qué la bromita, Víctor, a tu nena?
2: Ok, negrita, ¿te acuerdas que siempre te dije que quería hacerte una bromita en el Panda?
1: Sí.
2: Pues ya lo conseguí, aquí está mamá, aquí está Diana, aquí está Zoe, aquí está Víctor, y te deseamos un feliz viaje y un feliz cumpleaños, mamacita.
0: Es
2: un
0: ¿Cumpleaños? ¿Cuándo es tu cumpleaños, Mariana?
1: 7.
0: O sea que te vas a dar un gran festejo. Oye, y una pregunta, ¿llevas cremita?
1: Sí, vaselina y todo.
0: ¡Coste, Víctor! Yo no dije nada, ella solita,
2: Mariana. ¿Pórtate bien,
1: Sí, papi.
0: Claro que se va a portar bien, pues lleva vaselina, compadre. O sea, tú imagínate. O sea que ya después ya no vas a escuchar, sino vas a escuchar. Ay, qué cosas, mija. Pues neta, un buen viaje. Oye, pero sí me lamentaste sabrosísimo,
1: Ay, es que, no, si me hizo enojar que me dijeras jodida. Ay, no, disculpa.
0: Oye, ¿pero mentí acaso o qué? ¿O te dolió porque lo eres o porque no lo eres?
1: No, porque no lo soy.
0: Ay, pues mija, entonces no ande comprando en mayoristas. Compra en clase K, no en la clase J de jodidos. Te lo dijo Roberto, hay que comprar directamente en la línea aérea, no en las mayoristas. Pues hay que echarle ganitas. Pues Mariana, de verdad, feliz cumpleaños, que se la pasen muy bien. Familia, díganme, ¿cómo se oye el Panda Show?

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2: Hola, Mari. Buenas noches. ¿Cómo estás, mija?
3: Buenas.

0: ¿Bromita para quién?
1: Bromita para mi yerno.
0: O sea, ¿el novio de tu hija?
1: El novio de mi hija, exactamente.
0: ¿Cómo se llama el novio?
1: Cristian.
0: ¿Y tu hija?
1: Estefanía, pero le dicen Fanny.
0: Ok, ¿y Fanny fue la chiquiringuilla que te hizo la broma hace 7 años?
1: No, fue mi hija, la chica.
0: Ah, Leslie. Pues ¿cuántos hijos tienes?
1: 2 nada más, 2 hijas.
0: Ah, 2 niñas, muy bien. Sí, ¿y de qué se trata la bromita para Cristian, María?
1: Mira, Pandita, él es un hombre muy celoso, extremadamente celoso. Y los problemas en la relación con mi hija es precisamente por eso, porque como él es muy celoso, pues siempre tiene conflictos con ella. Mi hija está muy guapa, entonces yo creo que eso lo hace a él ser muy, muy celoso.
0: ¿Cuánto tiempo llevan?
1: Lleva 9 años.
0: Ah, caray, no, pues ya un ratote. ¿Qué edad tiene?
1: 40 años.
0: ¿Y tu hija?
1: 33.
0: Oye, ¿pero siguen siendo novios después de 9 años?
1: Bueno, no tan novios, porque ya tienen una niña.
0: Ah, bueno, entonces ya son pareja y viven juntos.
1: No, ella vive en mi casa y él vive con su papá.
0: Ah, caray, 9 años, una hija, ¿y quién se resiste a vivir en familia? ¿Cómo está ahí el asunto?
1: Mi hija, porque justamente por sus celos, por su situación, que cada ratito discuten porque él es muy celoso, mi hija no. Y él ya le ha planteado varias veces casarse. Sin embargo, mi hija no acepta porque, te digo, siente que todavía está inmaduro para una carga así.
0: Para un compromiso tan fuerte, ¿no?
1: Para un compromiso,
0: exactamente. Y la neta, sé bien, digo, tienen una hija, qué padre, pero si llevan muchos años y ella siente que no es la pareja de vida con el tipo que quiere envejecer, bueno, está bien que no se junte o no se case, ¿no? La neta. Bueno, entonces la idea es llamarle a Cristian y decirle, ¿qué, María del Carmen?
1: Pues que aquí está Chuy, un exnovio de mi hija que vino de Sinaloa y que se la quiere llevar. Y que lo peor de todo es que ellos ya tienen 2 meses entablando una relación y yo no sabía. Y que, pues bueno, como él viene por ella, yo no me gusta ser tapadera de ella y entonces pues decidí decirle las cosas claras.
0: ¿Y cómo es tu relación con Cristian? Supongo que buena, ¿no? Después de 9 años.
1: Ah, no, sí, nos llevamos muy bien. A pesar de que tiene su carácter difícil, él siempre me ha respetado y yo a él. Entonces ese es un punto a mi favor.
0: Oye, este chico o exnovio de Sinaloa, ¿qué nombre tiene?
1: Jesús.
0: Ok, ¿y hace cuánto tiempo fueron novios?
1: Pandita, hace como unos 15 años.
0: No, pues ya llovió. ¿Pero sabe Cristian de la existencia del exnovio Jesús?
1: Sí, más o menos. Okay, no sé qué tanto, pero sí.
0: ¿Y de quién fue la idea de la broma? ¿De Fanny o tuya?
1: De moi.
0: Ay, mire, ¿qué te dijo Fanny cuando le dijiste vamos a hacerle esta broma al Cristian?
1: Primero me dijo que le daba pena porque ella nunca ha participado en una broma. Entonces se pone un poco nerviosa, pero después accedió y me dijo, bueno, sí estaría bien, dice, a ver cómo reacciona.
0: Eso nos va a ayudar porque obviamente por lo que me platicas, Fanny tiene credibilidad con el novio, ¿no?
1: Así es, Pandita.
0: Bueno, entonces creo que tenemos que hacerlo de una forma orgánica, ¿a qué me refiero? Que Jesús llegó a la Ciudad de México. Exactamente, el día de hoy que ha estado hablando con Fanny, que tú no sabías, porque resulta que Fanny dice que se va a ir a vivir a Sinaloa con Jesús. Eso te da pie para decirle, yo no sabía que ya llevaban 2 meses hablando, bla, bla, bla. Yo le cuestioné a Fanny, ¿ya hablaste con Cristian? Y que ella te dijo, no, mamá, porque ya sabes cómo es, así que llegando a Culiacán, le voy a hablar por teléfono ya, pues estando allá en Sinaloa. Y tú le dijiste, no, a ver, mija, yo te he educado, las cosas no se hacen así. Tú decidiste esto, tienes que arreglarlo porque también tienes que respetar a Cristian porque es el papá de la niña, ¿sabes? Todos los que dicen las mamás, ¿no?
1: Sí, lo clásico.
0: Entonces le explicas eso a Cristian y de repente dices, ¡Fanny, ven para acá! Y la otra, ¿qué pasó, ma? Te lo dije que tenías que hacer las cosas correctas. Aquí están Cristian y Soquito Loki, ¿ok? Así la manejamos. Ahora, un favorcito, comuníqueme a Fanny porque sí me gustaría hablar con ella porque, bueno, pues es prácticamente importante en la broma, entonces quiero saludarla y escucharla. Hola, Fanny,
1: claro,
0: buenas
1: sí,
0: noches.
1: Panita.
0: Gracias, chiquitilla. Fanny, buenas noches.
2: Hola, buenas noches.
0: ¿Cómo está la muñeca?
2: Muy bien, gracias.
0: Ay, mira, te escucho así como introvertida.
2: No, soy muy seria.
0: ¿Eres muy seria? Ok, bueno, creo que tu mamá muy divertida y te está metiendo en un embrollo con esta broma con el Cristian.
2: Así es, sí.
0: Oye, pero ¿tú quieres hacer la broma?
2: Yo pues no tengo problema, espero que no lo haya después, ¿verdad?
0: No, ¿por qué? Pues todo lo arregla tu mamá, se ve que es la papas fritas de la familia, ¿no? Oh, bueno. Bueno, ya le expliqué a tu mamá cómo es el enganche. Aquí la situación es que tú tienes 2 meses en el cual has tenido contacto con Jesús. Por lo que me enteró tu mamá, llevas 9 años con Cristian, una relación sólida, pero, o bueno, más o menos con altas y bajas, pero él es muy celoso. Entonces llevas 2 meses platicando con Jesús. Esa va a ser parte de la teoría. Jesús está, te fue a ver, te está proponiendo pues vivir juntos o escaparse a Sinaloa, a ti te mueve la idea, entonces tú estás preparando las cosas porque te vas a escapar. Tu mamá le va a decir a Cristian que tú le comentaste que llegando a Sinaloa le iba a dar esa noticia, y tu mamá te está obligando a enfrentar la situación en este momento. Por eso quería ponerme de acuerdo contigo. Entonces tienes que entrar tú diciendo ya sabías de Jesús, sí he estado hablando con él y pues vino y pues sabes que fuimos novios y tú y yo tenemos problemas, entonces pues yo la verdad es que ya me quiero. Tienes que aceptar todo, ¿ok?
2: Ajá, sí,
0: ¿entendiste? Órale, va, ve. Le echas ganitas, Fanny, órale, te quitas lo timidito un poquito. Bueno, Mari Carmen, pues creo que estamos entendidos. Tú te escuchas muy extrovertida, tu hija muy introvertida, cosa que me pone a temblar. Porque creo que el planteamiento se lo puedes dar muy correcto, pero pues vamos a ver la realización o el planteamiento de parte de Fanny. Así que ¿estás lista?
1: Estoy lista, Fanita.
0: Vamos a pegarle porque la diversión está en este Cast to Show.
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1: Buzón de voz.
0: Oh, Dios, ¿con quién vive Cristian?
1: Vive con su papá, pero independiente, él vive en otro departamento.
0: Ok, vamos a marcarle. De hecho, entras diciendo, ay, hijo, perdón que te hable tan tarde, ¿ok?
1: Vale.
0: Porque el horario nos ayuda.
1: Sí, Pandita, oye, Pandita. ¿No sería correcto que yo le marcara de mi celular?
0: Ok, vamos a rifárnosla, pero la pregunta es, ¿sabes hacer llamada de tres?
1: Ajá, sí, Pandita, sí.
0: Órale, pues juega el pollo.
1: Órale, va.
3: 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El Panda Show se oye a toda máquina.
7: Sí.
1: ¿Cómo estás, hijo?
7: Pues bien, aquí en la casa.
1: ¿Cómo te sientes?
7: Bien.
1: Ah, qué bueno, ya estabas dormido.
7: Sí.
1: Ay, Cris, pues mira.
7: ¿Qué pasa?
1: Al grano. Es que aquí está sucediendo una situación muy difícil y yo quiero que pues tú te enteres, porque finalmente, mira, tú sabes que a mí no me gusta hacer tapadera de nadie y la verdad la cosa está muy difícil.
7: ¿Qué pasa?
1: Entonces, tú me has dicho que te hable con la verdad cuando suceda alguna situación y en esta ocasión pues hay una situación muy grave. Acaba de llegar hace un rato el exnovio de Fanny, el Chuy, que viene de Culiacán, y me dice que ya hace más de 2 meses que se está comunicando con ella vía Facebook, Messenger, y que pues le planteó la forma de que se va a ir con él, que se van a unir. Y la verdad, Cristian, tú sabes que a mí esas cosas no me gustan. Entonces yo le dije a Fanny que tú ya estabas enterado de la situación, y me dijo que no, que porque como eres muy agresivo ibas a tomar una actitud dura en contra de ella y que mejor llegando a Culiacán te iba a hablar. Pero yo, mira, agarro al toro por los cuernos en el momento y ya sabes que yo me enoja, y tú lo sabes, que yo no les he dado esta educación, que ella tome esas actitudes.
7: Me sorprendo, pero pues ya.
1: No. Y estoy aquí en la casa y ahorita tú vas a hablar con ella y vas a hablar con el fulano ese para ver qué. Pues oye, las cosas no son así. No son así, Cristian. Yo no quiero que mañana tú vayas a pensar que yo estaba enterada de las cosas, por eso yo te estoy marcando. Y así como lo hice en una ocasión con Leslie, lo estoy haciendo ahora con Fanny, porque a mí no me gusta ser tapadera de nadie. Entonces, a ver ahorita, permíteme. ¡Fanny! ¡Fanny! Te habla Cristian. Bueno.
7: Bueno.
1: ¿Y ya te dijo mi mamá?
7: Sí.
1: Pues ya entonces, porque ya tengo yo muchos problemas contigo y yo ya te había dicho desde cuándo.
7: Está bien.
1: Ya la situación no podía seguir así. Entonces ya por eso yo pedí una licencia en el trabajo de 6 meses. Porque no voy a ir para allá. Entonces, pues no sé si quieres que te lo pase para que te diga las cosas. No sé.
8: No, ahora ya caigo porque es tan desesperada en quererte quitar la maleta. Porque en esta pinche maleta se va a llevar la ropa.
3: ¡Oh, Dios!
1: No sé si quieras hablar con él para que te diga las cosas. Y ya te había dicho que ya teníamos muchos problemas.
7: ¿Para qué todo hipócrita me dices llorando que nunca te cambies?
1: Pero no es hipocresía. Yo te dije que cambiaras y no lo hiciste. Te enojas de todo, te enojas de confianza de mí.
7: Te voy a decir la verdad. No, yo no tengo a nadie.
1: No, mucho, pues no, ya no, hay no, pero ya han sido muchas situaciones, entonces la verdad yo ya no puedo seguir así. Tú desconfías mucho de mí en el trabajo, yo te dije que yo no hacía nada en el trabajo, que yo me portaba bien, entonces pues...
9: Pásamelo, por favor. Bueno,
7: ¿qué quieres, culero?
9: Nada, nada más informarte, ya nos vamos.
7: Que te voy a tu puta madre, chingar a su puta madre, pásame mi
9: chingar a chingar a tuya, ¿qué, güey?
7: Muchos putos huevos que tuvieras, culero.
9: Sí, pues vine, mira tanto que tengo que vine hasta acá por ella. ¿Cómo ves? Estoy chillando como una nenita, Yo puedo apoyar a esta barbarita. Voy a ser su papá, voy a hacer que me diga papá. Me voy a ganar su cariño. Vas a ver. Yo la voy a querer con todo y la niña.
7: ¿Tanto de tuya, Carmen?
9: ¿Por qué te lo va a pasar? No tienes...
7: ¿Por qué tu teléfono, pendejo? ¿Qué hablas de huevos? Si no tienes educación.
9: Conmigo, ¿no?
7: Pues pásame a la señora contigo. ¿Qué tuvo que hablar?
9: Nada más para informarte.
7: A mí que me informa, no me interesa. Pásame a la señora.
9: Mira.
7: Es un teléfono, ten educación.
9: Por
7: ese,
9: eso.
7: Presumes, es el teléfono de la señora.
9: ¿Y eso qué tiene que ver? Como si te lo fuera a robar.
7: Nada, sí, está bien, sí. Ándale,
9: por
7: tú tienes
9: mira,
7: la razón.
9: Tan fácil, tus celos lo arrastraron a mis brazos otra vez.
7: ¿Cómo sí, ves? Ya. Sí, lo que tú digas tienes toda la razón ahora.
9: Me va a llevar a Culiacán. Y luego,
7: sí,
9: ¿qué?
7: Está bien.
9: ¿Está chillando o qué?
7: Pásame a la señora.
9: Pareces vieja.
7: Sí, lo que tú digas, ahorita tú tienes la razón.
9: Nada más tan fácil, mira, Bárbara me va a decir papá, y eso te lo juro, ¿cómo ves?
7: Está bien.
9: Ok. A ver, señora, ¿quiere hablar? ¿Sí? Porque no es hombre para hablar conmigo, dice.
1: A ver, ¿qué pasó, Cris?
7: No, yo creo que ya fue mucho las humillaciones, señora.
1: Pero ¿cómo no te voy a marcar si ve el plan en que se están poniendo los dos? Ahora, ¿cómo es posible que se van a llevar a la niña? Yo no le permito eso, y tú sabes que en mi casa nunca se han hecho esas cosas.
7: Pues no, me sorprende de Estefanía, pero está bien. Está bien.
1: Bueno, ya no vamos a discutir, Cristian.
7: Dígame, señora Carmen.
1: Sencillamente, dos preguntas.
7: Dígame.
1: Dos preguntas.
7: Dígame.
1: ¿Por qué no la hiciste feliz?
7: No, señora, no es que no la hizo feliz. Yo creo que no hay justificación y a mí me están sacando...
1: ¿Por qué no la hiciste feliz?
9: ¡Tómala!
1: Y ahora la segunda. Me quedo con Chuy porque tiene más pantalones que tú y me vas a decir en estos momentos. ¿Cómo se escucha el panda?

0: suegra tienes? ¡Es un alacrán ponzoñoso!
1: No, no, no, de verdad que no.
2: Oye, ¿cuál fue la parte del cuerpo que más te sudó, mi rey?
1: Todo.
2: ¿Todo, todo, todo? Oye, aclaro, primer punto, la idea es de tu suegra la broma, Fanny no es la actora intelectual, solamente quiso participar, sabes que es bastante introvertida. Segunda, Mari Carmen, ¿en qué momento en el planteamiento me dijiste que supuestamente iba a entrar el supuesto Jesús? Nunca lo explicaste.
3: Entonces no lo supimos entender.
2: No, pues no lo supimos entender tú y yo, pero no importa, mira, nos la sacamos de la manga porque sabemos que tú también nos escuchas, ¿no, mi querido Cristian?
1: Diario, diario pregunta.
2: Claro, claro. Pero mira, no saben acá. David, que fue Jesús, saluda a tu compadre.
4: Cristian.
1: A ver, estoy todavía trabado del pinche.
4: Bueno, está bien. Nada más te digo una cosa. Barbarita me va a decir papá, te lo juro.
2: Oye, yo creí que cuando el supuesto Jesús, que es David, te dijo que iba a decirle papá a tu hija, te ibas a poner loco, pero como estás en shock...
1: Sí, bastante.
2: No podías creer de la decisión de Fanny.
1: Pero tengo la boca bastante ya mal.
2: Oye, porque pese a que eres una persona celosa, tú sabes que Fanny la tienes bien controladita, ¿ah? ¿Eh?
1: No es controladita, no, no, no, no es eso, pero sí, sí me sorprendió eso y más que...
2: Te habló, claro.
1: Eso, pero pues ya ni modo.
2: Mari Carmen, dile por qué la broma, mija.
3: Porque quería hacerlo reír un rato, porque te escucha. Uy, sí. Uy, sí. Y porque bueno... Quise volver a recordar viejos tiempos, pandita.
2: Después de 7 años quisiste revivir lo que es una broma. Pero ahora,
3: sí,
2: ahora solicitando y hace 7 años te hicieron broma. Fanny, ¿algo que le quieras decir al papá de tu criaturita, de Bárbara?
3: No, sabe que no es verdad, que no haría una cosa así. Que lo quiero mucho, mucho, mucho. Y a pesar de las situaciones, no.
2: Escucha muy bien, Cristian, A pesar de las situaciones, te quiere, mas no te ama, que es muy diferente. Si no fueras una persona tan celosa, entonces posiblemente te amaría, pero ahorita, después de 9 años, simple y sencillamente te quiere. Amas.
1: Me ama. Es mucho, mucho, muy bonita, muy hermosa, pues. Así que no justifico los celos, pero bueno.
2: Oye, Fanny. Neta, Cristian necesita respiración de boca a boca. Está en shock el hijo de Calimán.
3: Quizá eso fue lo que más sentí, que a lo mejor iba a ser un coraje muy fuerte, pero...
2: Oye, Mari Carmen, me la terminaste muy rápido. Todavía teníamos gas. Digo, nos pusiste a trabajar en friega, a improvisar. Y me la terminaste bien rápido. Pero pues bueno, en fin, familia. María del Carmen, Cristian, Fanny, díganme cómo se oye el Panda Show.
3: A toda máquina.
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1: Oiga, compa Fernando, y vámonos pa' Jerez, Zacatecas, pero que nos toque la auténtica.

0: carnal. ¿Cómo estás, Tomás?
1: ¿Qué onda, mi panda? Saludándote desde acá de Hermosillo, Sonora.
0: ¡Qué buena onda! Saludos hasta Hermosillo. Estás por la mejor 98.5 y Claro Música. ¡Qué buena onda, carnal! ¿Cómo anda? ¿Todo calorcito, frillito en Hermosillo? ¿Cómo es el clima?
1: El frío ya se está yendo, ya está llegando el calorcito.
0: ¡Órale, qué padre! Oye, ¿cuánto tiempo escuchándonos en el Panda Show? Me vi que me mandaste un WhatsApp al 553 Pandita. Me estás pidiendo que le hable a tu hermana Nayeli porque pasado mañana viajan de la Ciudad de de Hermosillo a la Ciudad de México, regresando el día 13. ¿Por qué esta bromita, tu hermana?
1: Pues porque de los tres que vamos a viajar, pues ella es la que está más emocionada en hacer el viaje. Entonces, pues sí, me gustaría hacerla sufrir un poquito.
0: Bueno, según me comentas ahí en tu mensaje, que viajas tú, que eres Tomás, viaja Nayeli, que es la bromeada, y tu sobrino, ¿no?
1: Sí.
0: De nombre Manuel.
1: Sí.
0: ¿Y tú eres Tomás, el grande de los dos, o el chico?
1: Pues somos tres hermanos. Ella es la del medio. Okay. Y yo soy el más chico.
0: Ah, entonces eres Tomás el chico. Muy bien. Perfecto. Entonces viajan pasado mañana, regresan el 13 de marzo. Según aquí veo que me estás comentando que tú pagaste los boletos, lo hiciste a través de la línea, a través de la web de la línea aérea. Entonces quieres que utilice como match, que he tratado de localizarte pero que no contestas, y ese es el teléfono secundario, ¿no?
1: Sí. Ajá.
0: ¿Y cómo crees que reaccione?
1: Ay, conociéndola, pues va a recordar el 10 de mayo.
0: ¿Neta? ¿Así sí, tan explosiva es tu hermana?
1: Sí.
0: Órale, pues vamos a ver cómo reacciona. Señores, a través de la mejor FM y Claro Música, las bromas están en este Gas to Show.
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0: Listo, ahí te voy, Tomás, ahí te voy.
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1: Bueno.
0: No, pero no, llegalo ya. Sí, bueno, buenas noches. ¿Qué tal?
1: ¿Quién habla?
0: Habla Rorner, le estoy hablando de la Ciudad de México, del call center, de la línea aérea. ¿Ahí encuentro al señor Tomás?
1: No, pero soy su hermana, ¿qué pasa?
0: Ah, ¿qué tal? Tanto gusto. Sí. Mi nombre es Rorner, le estoy hablando de la línea aérea. Estoy tratando de localizar desde hace 3 horas al señor Tomás. Tengo 3 pasajeros, nombre Nayeli, Tomás y un pequeño de nombre Manuel, viajando en 2 días de la ciudad de Hermosillo a la Ciudad de México, 12:30 del día, llegando 4:30 al Aeropuerto Internacional de la Ciudad de México, regresando el día 13 de marzo, saliendo 10:30 de la Ciudad de México y llegando a Hermosillo 11:30. ¿Está correcta la información?
1: Sí, está bien, ajá, el día 13.
0: ¿Usted es alguna de los pasajeros?
1: Sí, yo voy, a mi hermano y ya es mi hijo.
0: Ah, qué bueno, bendito sea Dios, porque hemos tratado, de hecho se le mandó un correo electrónico desde la mañana.
1: Ajá.
0: Bueno, aquí no es de rarezas, es prácticamente nosotros, y antes que nada agradezco la confianza y también le comento que esta llamada está siendo grabada para cuestiones de calidad y de supervisión. Si se corta la llamada, mi nombre es Rorner, puede comunicarse a la multilínea sin costo de la línea aérea al 855-2611-804. El motivo de mi llamada, que por cuestiones de mantenimiento de los equipos y por toda la situación que está pasando, no podemos volar en el destino, en esas fechas, Hermosillo a la Ciudad de México. Entonces el vuelo está cancelado, el de pasado mañana, el del 6 de marzo. Entonces necesito platicar con ustedes para hacer el cambio. Necesito saber para qué fecha cambiamos el vuelo. ¿Tiene alguna fecha que usted pueda decirme?
1: Ay, no, señor. Lo que pasa que ya nosotros como trabajamos, ya tenemos los permisos. Y sería viajar, pues, de ese día.
0: ¿Permisos de qué? Disculpe, no entiendo.
1: De mi trabajo, pues, de nuestro trabajo.
0: Ah, digamos, su permiso, ya su carnet de vacunación, sí, y
1: no
0: todo
1: sé,
0: para que la suelte.
1: El otro día, bueno, más bien, no, pues en otra hora.
0: Sí, mire, varios destinos, le explico la situación, varios Ajá. destinos están siendo afectados. Si Guatanejo está siendo afectado, permíteme, ahorita le doy toda la información, también lo que es San Luis de la Paz está siendo afectado, también los vuelos que tenemos de Mérida están siendo afectados, los vuelos a Puerto Vallarta están siendo afectados, en fin, hay bastantes afectaciones, entonces se está moviendo prácticamente muchos itinerarios. Hablando en concreto para pasado mañana, el vuelo que está programado, no tenemos para esta fecha, entonces quería ver que podamos programar para el mes de abril. Tengo disponibilidad el día 11, el día 20 y el día 28. ¿Para qué fecha? No, ¿vemos el cambio?
1: No, señor, es que nosotros tenemos pesos, no podemos salir hasta abril, nosotros necesitaríamos pues salir mañana o pasado.
0: Oh, no, es que no, bueno, si no tengo para pasado mañana, menos tenemos para mañana. No sé si me explique, o posiblemente en Hermosillo sean algo tontitos, ¿verdad? Y no entiendan el idioma español. Le estoy hablando claramente, le estoy diciendo que tenemos problemas en el equipamiento, que no tenemos ahorita ese vuelo disponible y usted me está diciendo cosas contrarias. No sé si la carne, el agua o el viento de Hermosillo permita que su cerebro sea diminuto, pero espero que me entienda. Solamente tengo estos tres vuelos para el mes de abril. Ahora, lamentablemente, ustedes compraron en clase J. Esto no permite devoluciones y solamente un cambio. Si no, pues van a perder la cantidad de 5,020 pesos que pagaron por esto. Entonces, sí necesitamos hacer el cambio porque como el tiempo está en contra, van a perder la totalidad de lo que pagaron. Ahora, si ustedes no tienen ningún tipo de inconveniente, bueno, entonces pues lo van a perder.
1: Necesito hablar con mi hermano.
0: Bueno, y si su hermano no está disponible, entonces,
1: ¿que le marcaste a tu tía, mijo? Márcale a tu tía. Pero si eso no, si le puede marcar a él, ya prendió el teléfono, porque la verdad ahorita pues no esperaba la llamada.
0: No, bueno, de hecho nosotros hemos marcado durante todo el día, pero lamentablemente no nos contesta. Por eso es que nos fuimos con el número alternativo que donde él lo solicitó. A ver, permítame un segundo, déjeme intentar si puedo contactar. Permítame, no me cuelgue, permítame un segundo, no cuelgue, manténgase en línea.
7: Comienza la calle de pilotos, 3 minutos antes de venir, ya vamos a cerrar la puerta. En cuanto nos permita, vamos a iniciar el movimiento. Estaremos volando 50 minutos si podemos menos las condiciones bien para nuestro vuelo. Daremos más información más adelante. Se fue muy cortito. Bienvenidos.
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0: Señora Nayeli, Roner está de regreso. Ya le estoy marcando y no, pues simple y sencillamente no contesta. O sea, es la misma situación. Marcamos dos veces, la segunda me mandó buzón. Entonces usted dígame qué decide hacer. Ahora, lo que podemos hacer es que usted hable con la persona que me está indicando, con el señor Tomás, porque veo que usted es como un animalito que hace lo que el hermano dice.
1: ¡Oh,
0: o la
1: Dios!
0: Persona que compró los boletos.
2: Mire, señor, permítame, no me esté faltando el respeto.
0: No le estoy
2: Yo le estoy
0: respeto.
2: Entendiendo todo, pero nosotros tenemos un trabajo y no podemos cambiar de un día a otro
0: a ver,
2: el vuelo.
0: Pero usted viaja, señora, debe de tener poder de decisión,
2: sí,
0: discúlpeme.
2: Sí, yo tengo el permiso para viajar. Yo tengo ya el permiso, y si usted me lo cambia, pues voy a perder ese permiso.
0: Ah, es que mire, yo le voy a dar una recomendación.
2: No,
0: a ver,
2: gatita, estoy entendiendo.
0: A ver, gatita, cállese, por favor, le voy a dar una recomendación. Y esto le va a servir a usted y le va a servir a su hermano. Para la próxima, compren sus vuelos con un tipo de seguro, porque esto le va a permitir a poder hacer cambios. Desgraciadamente, compraron en clase J, como usted le acabo de mencionar, no tienen reembolsos y solamente un cambio. Entonces, aparte de ignorantes, compra en clase J de jodidos. Realmente es muy complicado, mami, muy complicado.
2: Voy a hablar con él y me comunico con usted. O voy
0: bueno,
2: a ir
0: cualquier
2: a la
0: cosa. Estoy para servirle, puede marcar sin costo al 855-2611-804. Soy Roner, fue un placer servirle y gracias por volar con nosotros. Le voy a dejar con una encuesta para que, pues, para que me caliente. La voy a dejar con una encuesta para que me califique. No. Oye, me encanta lo de la clase J de jodidos, me encanta. Oye, mira, aquí tenemos un problema. En realidad, digo, tu hermana, como la describiste, pero ella no tiene el poder de decisión porque tú compraste los boletos, tú estás organizando todo. Entonces aquí, hermano, vas a tener que echarle cookie.
3: Anda.
0: Eo.
3: Me está marcando.
0: Bueno, a ver, espérame. Primera pregunta, vamos a organizarnos. ¿Sabes hacer llamada de tres?
3: No.
0: Chúchale, me lleva. A ver, ¿hace cuánto tiempo que no hablas con tu hermana?
3: Por teléfono, en la mañana.
0: Ok, ¿ella dónde sabe que estás ahorita?
3: Saliendo del trabajo.
0: Ok, bueno, mira, mándale un mensaje y ponle lo siguiente, más o menos. Ponle hermana, Nayeli, lo que quieras. Tengo muchos problemas con mi teléfono. Vi que me marcaste, con tus palabras. Vi que
3: me está marcando otra vez.
0: Bueno, ¿me pones atención, por favor? O sea,
3: perdón, puedes juntar
0: llamadas, entonces, ¿cómo te ayudo, papá?
3: Perdón.
0: Bueno, ahorita le dices, me está fallando mi teléfono, vi que me llamaste, te voy a marcar del teléfono de un amigo. ¿Para qué le marquemos por línea privada y conteste? ¿Ok? Bueno. Ve haciendo eso, por favorcito. Y luego dice, y luego no quiere que le diga descerebrada a la hermana. Y mira, están igual. Oye, gracias a toda la gente de Hermosillo que está sintonizándonos a través de la 98.5, también en Acapulco por la 100.1, en la Ciudad de México por la 97.7, en Guadalajara 95.5, en Monterrey, Nuevo León 96.3, también en Zihuatanejo 98.5, en el puerto de Veracruz 100.5, en Tijuana 90.7, en Tampico 100.1, también en Querétaro 92.7, en Puerto Escondido 94.1, en Poza Rica, Veracruz 94.7, en Ciudad Guzmán 93.5, en Cuernavaca 97.3, en Durango 103.7, en toda la República Mexicana. El Panda Show está por la mejor. Ok, ¿ya le mandaste el mensajito?
3: Sí, ya está listo.
0: Muy bien, entonces te voy a comunicar con ella. ¿Cómo vas a reaccionar? Ella te va a decir, ay, hermano, me hablaron de Elena Era. ¿Cuál va a ser tu reacción? Pongámonos de acuerdo.
3: Pues que ya contesté las llamadas y que pues me están diciendo lo mismo, de que se va a cancelar el vuelo. He quitado todas las llamadas perdidas de la aerolínea y contesté la llamada.
0: Ok, bueno, entonces le vas a decir, sí, no, hombre, ya me acaban de hablar. Digo, no sé si el tiempo nos dé, porque si de por sí le vas a decir que no tiene señal, que por eso le estás marcando por un número de un amigo, y le vas a decir que ya te llamaron. Bueno, sí, pues digo, está enganchada, le dices, ¿qué pasó, hermano? No, te acabo con mi teléfono, está fallando, ya me dijeron, los mandé a la fregada y todo, y aparte me dijeron que por qué la clase J. Y tú le echas como más fuego al leña. línea, ¿no? Entonces le dices, oye, pues a ver, pues que debe llamar, ¿qué onda? ¿Para cuándo cambiamos? Porque dicen que no, me dijeron que hasta noviembre, ¿qué hacemos? ¿Pides permiso? ¿No hacemos permiso? Ahí le haces obviamente la chillona y le dices, oye, ¿sabes también que me dijeron que cómo se oye el Panda Show? ¿Estás listo?
3: Está bueno.
0: ¡Vámonos! ¡Marcamos! Las bromas están en tu show.
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0: Ado, ¿molés? Te cancelaron el vuelo.
2: ¿Qué pasó?
3: Bueno, ¿qué onda? ¿Qué pasó? Oye, tengo un chingo de llamadas perdidas. ¿Qué pasó, güey?
2: Sí, pues es que te estoy marcando. Me hablaron de la aerolínea que nos están cambiando el boleto para el abril y que te están llame y no contestas.
3: Pues es que ando ocupado, pues.
2: Sí, pues yo sí sé, pero te estoy diciendo lo que está pasando. Y ya me dice el señor, bien mamón, el pinche vato. Y cállate. Y que no hay cupo, que no hay hasta abril, que me lo cambie para abril.
3: Digo, oye, pero ¿qué te dijo el güey ese?
2: Que no, que pues, porque fallas de la aerolínea y que lo va a cambiar, y que si queremos para abril. Le digo, óigame, no, le digo, pues que como nosotros trabajamos y tenemos un permiso. No, pues es que no, es muy mamón el vato, hasta ya me agarré y le dije, no me estés faltando respeto, le digo, porque yo le estoy hablando bien, y que iba a hablar contigo a ver si se arreglaban y no sé qué. Yo pensé que estabas hablando con él ahorita porque te marcamos y no nos sonaba ocupado.
3: No, oye, pero y no, pues que no mamen, pues es que para abril, mayo, pues es volver a hacer otro gasto. ¿Qué te dijeron del dinero?
2: No, pues que teníamos que decidir si no íbamos a perder el dinero, que no creo que no nos lo van a regresar.
3: No mames, no fueron 2 pesos. Te pasan de verga también.
2: ¿Y por qué no? Regresa la llamada al vato este a ver si hablas con él. Yo pensé que ahorita ya habías hablado con él. A un número de 55, habla tú.
3: A ver, pues a ver, ojalá y me marquen ahorita, pero no, a ver, ojalá.
2: Pues marca tú.
3: Espérame, me están marcando. Espérame.
2: Dale, pues.
3: No me cuelgues, no me cuelgues.
2: Bueno, pues no.
3: No me cuelgues.
0: Sí, con el señor Tomás.
3: Bueno.
0: ¿Sería tan amable de comunicarme con el señor Tomás, por favor?
3: ¿Él habla?
0: Ah, señor Tomás, ¿cómo está? Habla Rorner, le estoy hablando de la línea aérea. ¿Cómo está usted?
3: Pues encabronado, señor.
0: ¿Y eso por qué?
3: Pues porque me acaba de decir mi hermana que se cancelaron los vuelos.
0: Ah, sí. Mire, le explico lo que pasa, que hemos estado tratando de localizarle durante mucho tiempo, durante todo el día, le mandamos un correo electrónico, no atiende, tenemos problemas con los equipos, hay rutas canceladas, y marqué al número que dejó usted como opcional, pero me contestó una gata, bueno, ¿qué le puedo decir? Una persona impresentable, de nombre Nayeli, que bueno, por eso le regresé la llamada, porque aparte que no decide, es súper grosera, súper nefasta, de verdad que puede, qué bueno que puedo hablar con usted, porque de verdad súper corriente, súper pero súper corriente.
3: No, no, pero tampoco es el chiste ese.
0: ¿Cómo que el chiste?
3: Sí, pues o sea, me imagino que está enojada por la situación.
0: Bueno, pero mire, ese no es el problema. Aquí la situación es que lamentablemente el vuelo que tienen para pasado mañana, regresando el 13 de marzo, está cancelado. Yo le decía a la persona con la que estaba hablando, a la gatita, que solamente tengo fecha para otro mes que me dijera para cancelar, porque ustedes tienen la clase J. No hay reembolsos, solamente tienen derecho a un cambio.
3: Mi hermana lo está escuchando, señor.
0: ¿Quién, perdón?
3: Mi hermana lo está escuchando.
0: Pero si yo estoy hablando con usted.
3: Sí, pero pues entre los dos lo estamos escuchando.
5: Hey.
0: Ah, ahí está. Ah, bueno. Bueno, mire, hagamos una cosa. Yo la verdad es que quiero hablar con el dueño de la fiesta, no con el payasito. Cuando usted decida, comuníquese con nosotros al 855-2611-804, porque en verdad yo tengo que hablar con usted. Si está esa persona tan nefasta,
3: oye,
0: yo
3: hermana, no quiero hablar. ¿Este fue el nefasto que te habló?
5: Sí, ese mero, ese fue.
0: Mi nombre es Roner, gatita. Creo que tengo nombre. Usted es Nayeli, ¿no?
5: Mira, ya cállate los hocico y ponnos
2: un vuelo bien.
0: No, discúlpeme, el hocico lo tiene usted.
2: Bien.
0: Que no le sirve para nada, ¿verdad? No le sirve para nada.
2: Para nada sirve tu compañía.
0: A ver, miau. Yo le llamé por teléfono, le di el planteamiento, le dije el problema que tenemos, le di opciones y usted no responde, no decide.
3: Tranquilo, no es de pelear.
0: Le consta
3: tampoco,
0: que
3: tranquilo.
0: Le he estado llamando, incluso en la presencia de usted le llamé a Tomás, no contestó, usted colgó el teléfono, le marqué por y estoy hablando
2: vamos
0: con él.
2: Vamos a ir a la aerolínea, y espero me dé la pinche cara así como me estás hablando.
0: Qué bueno,
2: me da
0: qué
2: la
0: bueno.
2: Cara.
0: Hermana,
2: oh, Dios.
0: Gracias por volar con nosotros. Le voy
3: hermana,
0: a pedir un favor.
2: No.
0: No, y aparte de gata mentirosa. Mire, hagamos una cosa, señor Tomás.
3: Sí,
0: vayan a la línea aérea, lo único es que ya tienen poco tiempo porque el vuelo es pasado mañana. Le van a decir lo mismo que le estoy diciendo yo porque este es un call center y aquí manejamos los vuelos.
2: Van a ser más educados que
0: cállese,
2: tú.
0: Cállese la boca.
2: Es más,
0: le voy a pedir un favor, señora Nayel. Ey, quieta, chiquita,
3: tranquila,
0: quieta.
3: Tranquila.
0: Quieta, sí entiende, ¿verdad? Porque creo que no entiende. No habla el idioma español. Mire, yo los voy a dejar con una encuesta, por favor, de funcionamiento. Espero que me califiquen con 10 de 0 a 10. Y ahí en la encuesta, señora Nayeli, va a venir una leyenda que le pido por favor que me conteste, que dirá, ¿cómo se oye el Panda Show? Que es una broma de su hermana.
6: A toda máquina.
0: Nayeli, estás en las bromitas del Panda Show. Préndele a la mejor trompuda. Estás en Claro Música, estás en la mejor FM allá en Hermosillo. No es cierto, ponle a la 98.5. Es una broma de Tomás el Chico.
3: ¡Hermanita!
2: ¡Ay, no! ¡Qué vergüenza!
0: ¡Qué vergüenza!
3: ¡Quítale el altavoz, Nayeli!
2: ¡Te voy a matar, Tomás, Nayeli, que te vea!
3: ¡Quítale el altavoz!
2: Está temblando.
0: Está temblando. Salgámonos. Ah, no, está temblando ella. Oye, pero ¿por qué estás temblando, Nayeli? ¿Por qué? Platícanos tu experiencia de esta bromita. Platícanos.
2: No.
0: ¿Qué? ¿Ya está chillando?
2: Sí, es que, ay, no hice tanto el trabajo y luego el esfuerzo y luego de un día para otro perderlo. Ay, me desesperé.
0: Oye, pero te estábamos dando opciones. O sea, eso oiga, te pasa por comprar en la clase J de jodidos.
2: No, pero ¿sabes qué? Si yo como que la voz, yo la había oído, pero no caí en cuenta nunca.
0: Claro, pues la habías escuchado en la mejor FM ayer en Hermosillo. Tomás, dile por qué la broma, ¿sí? Tu hermanita.
3: Hermanita, te hice esta broma para decirte que te quiero mucho.
0: Ajá.
3: Y que este viaje lo vamos a disfrutar al máximo.
2: Ay, Dios. No, pues gracias.
0: Ay, chiquito. Oye, vienen a la Ciudad de México, estarán hasta el día 13. ¿Por qué no me vienen a visitar aquí al Panda Call Center?
3: Claro que sí.
0: Estaría chido, ¿no? Pues
2: me
0: digo.
2: Me encantaría.
0: Pa tener a dos compas de Hermosillo y vean aquí cómo hacemos las bromitas y ¡arre, chocolate!
2: ¡Ay, no! No.
3: Claro que sí, cuenta con la visita, Panda.
0: Pero pues, se traen un pescadito, ¿no? Pues no sé, algo así. Pues, somos huerfanitos,
2: no.
0: Acá nosotros.
2: Ya, ¿por qué no? Hasta pena con usted, qué vergüenza, disculpe.
0: Ándale, Nayeli, pues aquí para que nos reamos juntos y acá, chido. Pero mira, que tengan buenas vacaciones, fue una bromita de tu hermano, gracias por escucharnos en la mejor en Hermosillo. Gracias por estar en la aplicación de Claro Música, carnales. Díganme en Hermosillo, ¿cómo se oye el Panda Show?
3: A toda máquina, cabrón.
2: A toda madre, gracias.
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0: Son las preguntas más frecuentes en el correo de voz del Panda Show Internacional. Pregunta.
1: ¿A poco sí es cierto que tienes algo que ver con la comida china esa tan famosa acá en los United States?
0: Respuesta.

0: pero no maneja ese giro todavía. Apenas está pactando comprar algunas franquicias, pero los chinos se ponen locos si no quieren aflojar. Ándale. Pregunta.
1: Que ya tienes tu boleto para Marte y que vas a ser de los primeros en ir.
0: Respuesta. El panda no compró boleto inútil. Lo que pasa es que los encargados del proyecto a Marte querían llevarse a alguien importante de la Tierra por si encontraban vida inteligente. O sea, para que los marcianos también encontraran vida inteligente, ¿me explico? Imagínate que te llevaran a ti, ¿no? ¡Qué oso! Estas fueron las preguntas más frecuentes del Panda Show Internacional.
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0: Ese error es cosa de ayer.
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0: cambiar eso, mija, porque si tú de entrada le dices, ven por mí por esto, va a decir, voy para allá, cuelga y adiós, bro. Entonces yo creo que ese punto de ven por mí, se lo vamos a tener que borrar. A ver, ¿cuál va a ser el planteamiento? ¿Por qué ya no estás a gusto? ¿Por qué ya no quieres vivir con Alexis? ¿Cuál va a ser la problemática?
1: Pues primero habíamos dicho que yo le caché un mensaje, bueno, que le cacho mensajes con otra chava. Como él acaba de entrar a un trabajo nuevo, entonces le voy a decir que encontré un mensaje, o sea, que él bajó a sus perras, porque siempre las va a pasear, y le dije que pues yo estaba cansada, que dejó el celular y que le llegó un mensaje, que mañana iba a salir con una chava.
0: Okay.
1: Entonces, pues que yo estoy muy molesta y aparte que yo ya no me sentía a gusto, que porque también es muy, que tengo esas dudas que él me lo está negando ahorita, pero que yo no le creo, que además se quejaba mucho de lo que yo hacía aquí en la casa, porque pues Alexis es como muy delicado con sus cosas, entonces de repente pues le molesta que fumo de salgo.
0: No, es que ya tienes la broma, mija. A ver, ¿participa Alexis?
1: Sí, sí
0: participa. Bueno, mira, en lugar de que le digas, ven por mí, el planteamiento tiene que ser igual, papá, quiero platicar contigo, fíjate que no estoy a gusto, encontré unos mensajes, y decían esto y esto y esto, él es muy delicado, no le gusta cómo le hago de comer, no le gusta cómo plancho la ropa, como tú quieras, todas esas cosas. Pero aparte también le sumas de que incluso la familia con la que vives, la familia de él, de repente te hace muecas, te hace jetas, ¿ok? Entonces que tú ya le dijiste y enfrentaste a Alexis, que no estás a gusto, que no estás bien cómo te trata la familia, que él está escribiendo mensajes escondidas, pero que él te dice, no, espérate, chaparrita. Ah, porque ya le has dicho a Alexis que te vas a regresar a tu casa. No, espérame, no, mira, es que sí, pero no, pero yo voy a hablar, vamos a arreglarlo. Y lo que tú le pides a tu papá es que hable a Alexis para que le diga que ya te vas a salir de la casa. Ese tiene que ser la problemática para que podamos involucrar a Alexis y no que vaya por ti, para que no se nos se ve. ¿Sí entendiste?
1: Ok, va.
0: Pues vamos a pegarle, señores, en directo desde el Panda Club Center. Las bromas están en el Panda Show.
2: ¿Qué pasó, amigos del Panda Show? ¿Cómo están? Les habla Manuel el Flaco Ibañez saludándolos con todo cariño. Y por ahí nos estamos encontrando en
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2: Bromas. Excelente.
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1: Bueno. ¿Sí? ¿Mamá? ¿Para qué pasó, mami?
6: Hola, mi papá.
1: Sí,
6: ¿qué pasó?
1: Es que hablan de la casa de Alexis porque tuve un problema. Que le di mensaje. Que tuve un problema con Alexis porque le di mensaje con una chava del trabajo. Y él me lo está negando, pero yo te estaba hablando porque me quitó el celular porque dice que no me vaya. Pero yo ya me quiero ir, pero no me quiere dar el teléfono. Yo te hablaba para que hables con él, porque le dijo su tía y a su abuelita que no se metan. Y ahorita ellos se fueron a la tienda y yo no sé qué hacer. Quiero que hables con él y que le digas que ya me deje, que ya me quiero ir. Yo no quiero saber ya nada de él.
7: Por eso, ¿quieres que vaya ahorita por ti?
1: O sea, a mí me toman a mal como muchas cosas de aquí. Por ejemplo, apenas que me fui ayer con mis amigas, me hacen caras. O sea, llegué tarde como a las 10 y como que me hacen caras. Y como que no les parece. También eso a mí no me gusta. O si voy a agarrar algo o algo así, piensan que voy a descomponer todo. O no sé, y esto yo no se los quería decir a ustedes para no preocuparlos. Pero ya, o sea, yo ya me harté, ya me quiero ir, pero Alexis no entiende. Entonces quiero que hables con él, por favor, y que le digas que ya me deje en paz.
7: Ajá, voy para allá para hablar con él.
1: O sea, yo les digo que como, o sea, porque Alexis me dice que no lavas bien la ropa, todo lo descompones, embarras las cobijas de maquillaje. O sea, no me deja ni que me corte las uñas en la cama. O sea, nada, no me deja hacer nada.
7: Pues ya mandalo a la bomba. ¿Quieres que vaya ahorita por ti?
1: Ya, o sea, le dije que iba a hablar con ustedes, pero me dice que tenemos que arreglar las cosas entre nosotros.
7: Pero a ver, dime tú.
1: Que le digas que qué está pasando y que ya me deje en paz. O sea, dile. Te paso, Alexis, pero ya dile, porque ando muy necio, yo ya estoy harta. Te lo paso.
7: ¿Te vas a venir ya?
6: Papá. Nada, Alexis, ya vi tu
4: Bueno.
7: ¿Qué onda, Alex?
4: ¿Qué onda? La verdad es que está mal, anda enojada, porque según ella vio unos mensajes, pero todo lo malinterpreta. Ya no estaba de malas, que ella se quiere ir, pero le digo, no es un juego. Le digo, o sea, venimos aquí, estamos bien, y no es un juego, ¿no? Y ya peleamos tantito y empieza como a sacar todo lo malo. O sea, que ella se quiere ir, que sacar todo lo malo, que le doy la respuesta para que vaya por ella. Y yo creo que no se trata de esto, ¿no? Yo le dije, pues vamos a hablarlo tú y yo. Y no, o sea, se aferraba que no, que quería ya irse. Y tanto fue así que hasta le marcó.
7: Pero creo que no la están pasando, oye, creo que no la están pasando chido, ¿no? Creo que no nada más este es el problema. También ahorita me comenta que ya son varias cosas que a ella le molestan.
0: Sí, pero esos problemas son entre nosotros.
7: Sí, pero me dice ella que ya si quiere venir.
0: Sí, ya conoce a su hija como es, porque no le educó usted bien.
7: ¿Cómo ya, que qué?
0: Sí, ella tiene una responsabilidad aquí en la casa. No cocina bien, no lava bien, se la pasa viendo la tele, escuchando música. Pues, si vivimos juntos, ¿para qué fue?
7: Pues qué bueno que me dices eso y yo creo que esto ya no tiene para atrás. Ahorita voy por mí.
0: No, pues si es mi mujer, estamos viviendo juntos. Yo le dije, cada vez que hay un problema, entonces le va a estar hablando a usted. ¿O cómo?
7: Pero es que por todo lo que me estás diciendo no están a gusto. ¿Para qué continúa?
0: El problema empezó porque se estaba escuchando música y yo le dije, ponte a trapear. Y su hija es bien fodonga, lo sabe. Ya le dije, báñate, arréglate. Y sí, y mi familia luego me dice, pero pues porque es muy cochina ella.
7: Mira, ya con todo lo que me estás diciendo, yo creo que no hay para atrás. Ahorita voy para allá, voy a traer a mi hija.
0: No,
7: y ya.
0: Espera, es que las cosas no son así. Porque,
7: es que le estoy diciendo todo lo que es negativo de ella, o sea, no hay una cosa buena, o sea, todo es negativo.
0: A ver, ¿qué dice el hocico? ¿Qué dice el hocico? Estoy hablando, espérese. Entonces,
7: ¿qué te pasa, Alex?
0: Pues es que, ¿qué es lo que va a pasar?
7: ¿Qué te pasa? ¿Por qué me hablas así?
0: Es que estoy enojado. Porque,
7: ¿y a mí qué?
0: ¿Me deja hablar?
7: No, ahora mi madre, ahora voy por mi hija, cabrón.
0: Porque entonces cuando...
7: Voy para allá.
0: Voy para allá y luego va a estar diciendo que quiere regresar conmigo y qué.
7: No, no, ya no regresa contigo. Punto.
0: Si estamos juntos es porque ella estaba fregue y fregue.
7: No.
0: Ella estaba fregue y fregue.
7: Mira lo que me estás diciendo.
0: No, ella estaba mole y mole porque decía, ay, es que ya quiero que me lo hagas bien rico y que no quiero porque soy gritona y así nadie nos escucha y luego mis papás y quiero que me pongas así de tijerita y de perrito y todo. Y luego, ¿qué? Me va a estar diciendo, Alexis, quiero regresar contigo. ¿Y yo qué le voy a decir? ¿Lo mismo?
7: No, ya no.
0: Usted sabe que vivir en pareja no es fácil. ¿Sabe que no es fácil?
7: Ok, mira, ¿sabes qué onda? Ya esto ya no tiene para atrás. Voy para allá.
0: ¿A poco así era usted con sus suegros?
7: Ahorita me lo voy a traer, ¿sí?
0: Pues, le digo, aparte mi mamá sabe que la trata bien y mi papá luego sabe que es taxista y hasta la lleva a ser mandados y todo. Pero pues no tiene por qué meterse usted.
7: ¿Cómo no? Si es mi hija, cabrón.
0: Pero pues es mi mujer.
7: Sí, pero es mi hija.
0: Pero es mi mujer.
7: Pero no está feliz y no está a gusto y no está contenta.
0: Está feliz, pero ahorita está haciendo berrinche. ¿Está haciendo berrinche? ¿Usted lo sabe?
7: No, pero...
0: ¿Sí? ¿No es la primera vez? Hace una semana también me dijo lo mismo. Voy a hablar a mi papá. ¿Y sabe por qué fue el problema? ¿Sabe por qué?
7: ¿Por qué?
0: Porque quería a fuerzas que le diera una mamadita. Y yo le dije, no, pues es que ni siquiera estás bañado. Y me dijo, pues a ver. Y yo no se la quise chupar. Y por eso, ay, voy a hablar con mi papá y todo, porque ni siquiera me lo haces bien y la chingada. Entonces, no. Pero ese fue el problema. Y ahorita, mire. Entonces, pues si se quiere, pues entonces que se vaya. Pero yo nada más le digo una cosa. Si después ella me llama y me dice, quiero que regreses conmigo y vengas por mí, Alexis, todo va a ser uno y ya. Pero sí. Entonces, si todo, entonces a la chingada. Pero a la chingada es a la chingada.
7: Sí, me parece.
0: Entonces, pero espera, hagamos una cosa.
7: Sí.
0: Le voy a pasar a su hija. Entonces, si ella se quiere ir, que se vaya. Pero entonces a la chingada, pero yo después, pero después, yo jamás la vuelvo a buscar.
7: Perfecto, y eso me late bien.
0: Pues entonces, ahorita le voy a llamar y yo, mire, se lo juro, que es un pinche berrinche de su hija. Se lo juro. Entonces vamos a aclarar todo. Ahora, si realmente quiere estar con ustedes, va. Entonces viene por ella y a chingar a su madre.
7: Sí, sí,
0: espérame. Marlene, Marlene, ven.
1: Papá. Ven.
0: A
1: papá.
0: Ver, habla con tu papá, ya te dije. Si quieres que papá, todo a la chingada, ¿sí? A la chingada, pero te vas. Entonces, si papá, quieres, mira, ese es un problema entre nosotros. Pero después no me vuelvas a buscar. Sí, me vuelves a decir que quiere regresar conmigo.
1: Güey,
0: por favor.
1: Espérame, papá.
7: ¿Sí?
1: Papá, voy a hablar bien con Alexis y yo te hablo cualquier cosa.
7: Mira, Marlene, ya se expresó y una familia.
1: Papá,
7: una
1: familia,
7: sí,
1: pues, lo amo.
7: Te
0: estoy haciendo berrinche. Te estoy haciendo berrinche.
1: Papá, yo no. Pues lo amo y quiero arreglar esto con él.
7: ¿Sí?
1: Voy a arreglar y cualquier cosa yo te hablo.
7: Mira, Marlene.
0: No, nada, que cualquier cosa le hables. Ahorita vamos, yo le dije ahorita todo. O sea, te quedas conmigo y luchamos y todo, o a la chingada. Pero nada de que ahorita un ratito sí y un ratito no. O sea, es todo o nada. Te lo he dicho, Marlene. Todo o nada.
1: Papá.
7: Sí, te estoy escuchando.
1: Dime algo. ¿O qué hago?
7: Yo la verdad, yo ya me venía hace que chicas cosas con una persona así. ¿Cómo se expresa de ti?
1: Es que me gusta cómo me da cariño.
0: Si siempre me lo pides a gritos. Dile lo que pasó la semana pasada.
1: Ya, cállate, Alex, ¿no? ¿Cómo te atreves?
0: ¿Por qué te cabronaste la semana pasada?
1: No, vale,
0: ¿no querías que te diera una chupadita? ¿No querías que te diera una
1: papá,
0: chupadita?
7: ¿Por qué dejas todo esto? ¿Por qué te metes todo esto? Si tienes una casa, ¿dónde llegar? ¿Dónde superarte? ¿Tú crees que una persona así te va a valorar? ¿Te expresas de esa manera?
0: ¿Que me expreso cómo? ¿Si estoy hablando normal?
7: Mira, te has expresado de una manera que yo no lo hubiera hecho con nadie.
0: ¿Ahora resulta que es puritano usted?
7: No, no soy puritano.
0: A ver, entonces, ¿cuál está siendo el problema, suegro? ¿Cuál va a ser el problema? O sea, el problema aquí es que hemos
7: tenido... ¿Tú tienes borracho?
0: No, no estoy bien. Lo único, estoy empotado. No, estoy encabronado nada más porque... Pues siempre es lo mismo. Cuando tenemos problemas, entonces quiero hablar con usted y quiero hablar con su mamá y que porque ya me voy y siempre las mismas chingaderas de que ya se va. O sea, son chingaderas.
7: Nunca me había hablado hasta ahorita.
0: ¿No? ¿Por qué? ¿Por qué no le había hablado? Porque siempre arreglamos los problemas, es como ahorita le estoy diciendo. O sea, si usted viene ahorita por ella, ok, se va. Pero entonces a la chingada. Pero después, mire, yo se lo juro que ella me va a estar hablando y me va a estar diciendo, Alexis, te extraño. Ya perdóname, vamos a hablar. Y va a estar lo mismo y después le va a decir a usted. Le voy a decir, papá, ya me regreso con Alexis. Y van a hacer las mismas chingaderas. O sea, no mames, la verdad. Entonces tenemos que arreglar las cosas nosotros. Ahora, si quiere, pues venga por ella y a la chingada.
7: A ver, pásamela.
0: Te habla tu papá.
1: Papá,
7: ¿qué pasa,
1: tú como hombre, ¿qué me aconsejas?
7: ¿No estás oyendo todo lo que está diciendo?
1: Es que yo tampoco me conozco. No sé qué me pasa.
7: Por eso, mami. Pero tú quieres estar con una persona así.
1: Ya por mi relación, quiero luchar así como usted y mi mamá luchan, yo sé que se puede
7: pero
1: arreglar.
7: Es que su mamá y yo, ante no todo, siempre con respeto. Una cosa
1: pero
7: que no tiene.
1: Separar. Yo no me quiero separar a los dos meses, yo no quiero decir. No la hago
7: mira, a ti te vale madre. A ti te vale madre lo que digan los demás.
0: No, dile a tu papá que le vale madre a él, que se mete, pinche viejo metiche.
1: Por ejemplo, si un día yo no me quiero bañar en
0: yo
1: la mañana,
0: me,
1: huevo me hace y
0: su
1: hasta
0: relación.
1: Se despierta. Y me dice, no seas cochina, huele bien feo.
7: ¿Y por qué quieres estar ahí?
1: ¿Eh?
7: ¿Por qué quieres estar ahí?
0: Yo se la pregunto
1: pues
0: a Neysia.
1: Pues que con este clima yo me enfermo.
0: ¿Por
1: entonces
0: qué?
1: Yo, la verdad, si me baño... Un día sí, un día no, luego...
0: ¿Por qué su esposa está con usted?
1: Enfermo mucho.
0: Por lo mismo. Si preguntas tan pendejas, ¿qué hace tu papá? ¿Cómo que por qué estás con
7: él? Marlene, Marlene. Escúchame, ¿qué no estás oyendo ese pendejo?
0: A mí no me diga pendejo, se lo pido. Respeto, por favor.
7: Me estás ofendiendo, idiota.
0: No, es que hace preguntas bien pendejas.
7: No tienes preguntas.
0: ¿Cómo le pregunta cómo, por qué estamos juntos? ¿Por qué está usted junto con su esposa? ¿Por qué? Pues porque se quiere, ¿no?
7: Porque hubo respeto.
0: Pues por eso, porque se quiere, ¿no?
7: No, porque hubo respeto.
0: Y si están juntos es porque quieren...

0: ¿Por qué quieres estar ahí?
1: Yo se la pregunto,
2: pues, que con este clima yo me enfermo. ¿Por qué? La verdad, si me baño un día sí, un día no, luego...
1: ¿Por qué su esposa está con usted?
2: Me enfermo mucho.
1: Por lo mismo. Si preguntas tan pendejas, ¿qué hace tu papá? ¿Cómo que por qué estás
0: con... Marlene, escúchame, ¿qué no estás oyendo ese pendejo?
1: A mí no me diga pendejo, se lo pido. Respeto, por favor.
0: Me estás ofendiendo, idiota.
1: No, es que hace preguntas bien pendejas.
0: No tienes preguntas.
1: ¿Cómo le pregunta cómo, por qué estamos juntos? ¿Por qué está usted junto con su esposa? ¿Por qué? Pues porque se quiere, ¿no?
0: Porque hubo respeto.
1: Pues por eso, porque se quiere, ¿no?
0: No, porque hubo respeto.
1: Y si están juntos es porque quieren estar juntos. También nosotros estamos juntos, queremos estar juntos. Usted lo sabe. Le digo. Si aparte también porque pues, le encanta el delicioso, pues... Y a mí también. Pero mire, deje, hablamos bien y... Si decimos separarnos, pues le llamo y ya. Pues viene por su hija. Porque yo le digo una cosa, chingaderas no quiero. ¿Chingaderas o qué? ¿Estamos?
0: Pásame, mija,
1: por... Oh, qué chingada. Hola, tu papá. ¿Te
2: papá?
1: Está bien pendejo.
0: Ya, voy a ir por ti.
1: ¿Eso lo heredaste de ti?
2: Solamente quiero hacer una pregunta.
1: ¿Se lo heredaste a tu papá?
0: Sí.
2: ¿Cómo se onda el pan de show que este es una broma?
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4: ¡Lalo, estás en las bromas! ¡El panda show no es cierto! Oye, y Alexis, no era Alexis, era yo, ¿eh?

0: Hola Eduardo, ¿cómo estás, carnalito? ¿Nos has escuchado en el Panda Show?
1: No, muchas veces me he cagado con ese programa.
0: Mira, lo que pasa que entró Alexis, mira, al principio la verdad muy, muy tarima pendejo era tu hija. O sea, imagínate, ahí no podía controlar y decir, es que, papá, ¿qué hago? O sea, como si le estás planteando una problemática de que estás no a gusto, como papá, ¿qué hago? Pero bueno, y bueno, pues después te pasó Alexis, pero pues como lo escuché muy tarima pendejuaro, dije, bueno, tengo que meterle color, ¿cómo no? Y como ya estabas enganchado, Eduardo, hasta decías, ¿qué le pasa a este pendejo? ¿Cómo estás, Eduardo?
1: Bien, bien, bien.
0: Estás pero sacadísimo de onda, ¿verdad?
1: Sí, pero ya escuché, ya no te lo escuché.
0: Oye, déjate comunicar a tus hijos. Oye, pégate bien la boquita de la bocina, ¿no, Eduardo? Porque no te entiendo.
1: Ajá. Digo que no está marihuana. ¿Qué pedo? ¿Cómo
0: te pasó? Bueno, Marlene, dile a tu papá por qué la bromita.
2: Ah, pues para que ya no te preocupes, y quería decirte que todo está muy bien, que vamos muy bien al estudio.
0: Y que se baña todos los días, ¿no? Cada tercer día.
2: Me baño todos los días. Y entonces, estamos muy bien, que no te preocupes y que todo va muy bien. Entonces, para que ya estés más relajadito.
3: Y que todo va muy bien. Y que soy muy feliz. Y que aparte sí me gustan las chupaditas. Y que todo estoy bien a gusto.
0: Alexis, ¿qué le dices a tu suegro?
4: Bueno,
0: ¿bueno?
4: No, nada, ¿cómo estás? ¿Qué me
0: haces? No, nada, aquí suegro. Nada más haciéndome pendejo. Oiga, suegro.
4: ¿Eh?
0: ¿Y a poco, ¿a poco a su esposa no le gustan las chupaditas como a su hija? Te mega saqué de onda, compadre, cuando te dije que la semana pasada quería, pero que no, porque no se había bañado. Te descontrolé completamente con lo de la chupadita, ¿verdad, compa? Sí, todavía estás así. Pero bueno, Alexis, Marlene, Eduardo, díganme cómo se oye el Panda Show.
2: A toda máquina. El Panda Show.

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0: tren y yo, pues ya vamos a platicar, nos vamos a quedar de ver.
1: A ver, entonces, el bromeado te pretende, tú ya le has dicho que no, dijo que entendía, pero te sigue tomando fotos y coqueteando. Ok, ajá. Ahora tú ya platicaste con Fernando, obviamente no le ha gustado esta situación, por eso quieren hacerle la broma, en el cual ustedes, debido a que él tiene el gusto para contigo, lo van a invitar a hacer un trío.
0: Sí, algo así.
1: Órale, a ver, comunícame a tu novio, porfa, échamelo. Fernando, ¿cómo estás?
2: Hola, hola, pandita, ¿cómo estás?
1: ¿Qué haces, carnal?
2: Pues aquí está, es una broma de un trío.
1: Oye, ¿y fue tuya la idea o fue de esta Ana?
2: Sí, fue bueno, fue mía la idea porque el chico, visto que le manda mensajes así, y yo le dije a Ana, vamos a hacerle una broma, digo, para que entienda de que pues, no quieres nada con él y...
1: Ok, quieren bromearlo y al final darle una moraleja, ¿no? Sí, entiendo. Sí. Como diciendo, mira, pues somos novios, pues te hicimos esta broma ya para que, pues, de que se pase. Ok, tú participas, tú vas a hacer el papel del novio, según entiendo, lo voy a hacer yo. Ahí no me quedé claro.
2: No, quiero que lo hagas tú, panda, porque ya es como eres de cábula.
1: Yo lo puedo hacer, pero con una sola condición.
2: A ver, mira.
1: Que me mandes un beso. Mándame un beso y con todo gusto yo puedo ser tú.
2: Pero te voy a poner celosa, Ana.
1: No importa, pídele permiso. Dile, oye, me está diciendo el panda que sí, puedo ir ya.
2: Que si me das permiso de mandarle un beso al panda.
1: ¡Ay, chiquito! ¡Órale! ¿Y cómo me quieres? ¿Como tú, picarón, coquetón, ojetón? ¿Cómo me quieres?
2: No sé. A mí me gusta cuando hace el papel así como chacalón.
1: Ah, ¿y así me quieres? ¿Acá medio chaca?
2: Sí,
1: va, pues aquí el cliente lo que pida. Comunícame, Ana, por favorcito, échamela. Ana, muy bien, pues creo que ya me puse de acuerdo con tu novio. ¿Sí me quieres chacalón?
0: Sí.
1: Ok, ahora tú ya le has dicho entonces que tienes novio.
0: Sí, yo ya le avisé que tengo novio y ya sabe todo.
1: Bueno, pues si te parece, empiezo yo. ¿Qué edad tengo? ¿Qué edad tiene él? Como 20 y tantos años, ¿no? 24, 25. ¿Qué edad 24. Tiene Fernando? ¿Me tiene 24? Ok. Bueno, pues entro yo, me presento como Fernando. ¿Llevamos 2 años, comentaste o no? ¿O lo soñé?
0: Sí, 2 años.
1: ¿Dos años? ¿Por dónde vivimos?
0: En la Gustavo Madero.
1: ¿En la Gustavo Madero? ¿Y la escuela está en qué zona?
0: En Niños Héroes.
1: Ok, ¿y el Trípoli es para cuándo? ¿Para el viernes? ¿Para el sábado? ¿Para hoy mismo?
0: Para mañana.
1: ¿Para mañana? Órale, pues va, como estas dijo gestas. Señores, marcamos, empiezo yo en directo desde el Panda Bus Center. 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

0: ¿Y es alto, chaparro, güero, prieto? ¿Cómo se ve?
1: Es güero, más o menos. Un poquito chaparrito.
2: No.
0: ¿Cómo se le vaya bien? Bueno.
2: Bueno.
0: Edgar.
2: ¿Qué pasó?
0: ¿Qué vole? Habla Fernando, güey. El novio de Ana, aquí estoy con ella. ¿Cómo estás? Espérate, pues contéstame, no hablo para pelear ni mucho menos. Quiero hablar contigo en buena onda.
2: Sí, ¿qué pasó?
0: Mira, pues voy a empezar por el principio. Creo que, pues Ana ya te ha dicho que llevamos 2 años, ¿sí? Yo sé todo, llevamos una relación, la neta, chida. Y bueno, pues, me ha comentado que tú le has tomado fotos y le has aventado la onda. ¿Cierto o falso, güey?
2: Sí, pues sí. Pero pues yo es que no sabía hasta apenas qué rato.
0: No, no, también, mira, no hablo ni para... Espérate, no hablo ni para bronquearte, ni mentarte la madre, ni nada. Mira, yo te pido que me escuches.
2: Ajá.
0: Estoy aquí con ella y bueno, pues ella ahorita va a hablar contigo. Mira, sí. Pues yo te voy a decir la neta, al principio sí me emputé. O sea, ajá, incluso iba a la escuela ya a niños héroes. Y pues te le iba a hacer de pedo y todo, ¿no? Pero a mí me dijo, no, ¿sabes qué, mi amor? Pues yo ya hablé con él, ya le dije que tengo novio y todo, le dije, órale, cámara. Pero pues nos llevamos bien chingón, o sea, estamos chavos y tenemos una relación abierta, ¿no? O sea, incluso en la sexualidad, pues experimentamos, jugueteamos y todo. Entonces, hoy hablando con ella, pues yo le dije, oye, pues, ¿qué onda le al chile? ¿Te gusta o no te gusta ese güey? Y me dijo, no, pues, la verdad es que, pues, no está feo. Porque hace un mes fue mi cumpleaños. Y yo le pedí, pues no sé si tú tengas vieja o no. Ni me contestes porque pues ese no es el tema. O sea, yo le pedí una fantasía, le he pedido varias fantasías. De hecho, hemos cumplido varias fantasías en el cine, en el carro, bueno, en un chingo de lugares. Ajá. Y ella me cumplió una fantasía, pues con una amiguita. Estuve con las dos. De hecho, le dije, oye, pues ¿sabes qué? Pues ahora para más adelante, pues tengo ganas con tres. Y me dijo, pues cámara y todo. Pero ella me dijo, oye, ¿sabes qué? Pues yo también quiero que me cumplas la fantasía, quiero estar con otro güey. Le dije, órale, cámara, y que se quedó. Y ahora platicando con ella, me dijo, oye, pues, ¿te acuerdas que la fantasía? Y me preguntaste, ¿qué onda con el Edgar? Le dije, sí, cámara. Y me dice, ¿sabes qué? Pues la neta, el chile sí me late acá para que... Pues puro sexo, no amor, ¿no? Ajá. Porque incluso hemos hecho hasta swinger y todo. Y le dije, pues cámara, mira, pues, si tú quieres, órale. Pero pues cero amor, o sea... Sexo, pasárnosla bonito, buena acogedera y todo, y cámara. Y me dijo, órale. Entonces, pues por eso te estoy hablando, man. Pues prácticamente para explicarte que no hablo para... pues para hacértela de pedo, ni mucho menos. Yo espero que entiendas que su corazón está ocupado, ¿no?
2: Sí, sí.
0: Pero, pues, a la neta, el chile, ¿qué te gusta de mi vieja?
2: Pues, sus ojos. Bueno, a mí me gustan las personas de pelo chino y sus ojos.
0: ¿Y a poco no te las has imaginado acá?
2: No, pues no.
0: Pues, ¿cómo que no?
2: No, pues no, así no.
0: ¿Cuántos tienes? ¿24, no?
2: No, tengo 22.
0: ¿Y qué, no eres bueno para el sexo o qué?
2: Pues, no sé, a lo mejor te digo que sí, para ti es que no, yo digo no, que no.
0: No, te pregunto, ¿sí? Digo, te pregunto esto no porque me interese tu sexualidad, sino, ajá, pues, si te hablamos prácticamente para invitarte, pues, a cumplir la fantasía, Ana, pues digo, pues lo de menos es no decepcionarla, ¿no?
2: Pues sí.
0: O sea, pasárnosla bien, pues hacer el amor rico. O sea, pues incluso a mí me dijo, ¿sabes qué? El primer palo, pues sí me gustaría que me vieras. Porque así pasó con Rosita. O sea, pues ella y yo acá interactuamos sexualmente. Y ella vio. Y pues se prenden bien cabrón, güey. O sea, sí, bien mojadita y todo. Entonces yo te pregunto esto porque, pues a lo mejor no eres bueno en la cama y... Digo, yo no es porque sea muy chingón, pues tampoco te voy a decir, no, y pinche chilote, y lo tengo de 3 kilómetros, no, decentito. O sea, pero pues sí me gusta la cogedera, pero por lo que escucho como que a ti no.
2: Pues sí, también, pero pues por ejemplo, pues aquí en el hospital donde estoy, pues también una queta, pero yo soy como que más calladito, ¿no? Más así, más reservado.
0: Sí, como que eres introvertido, no, pues cámara, pero pues, a ver, al chile, te voy a hacer una pregunta ya, pero contéstame nada más sí o no. ¿A poco nunca te has hecho una chaquetita pensando en mi vieja, güey?
2: No, eso no.
0: Serás marciano, güey. Pues entonces, ¿por qué la has estado conquistando, güey?
2: No,
0: siempre, mira, vamos a hablar de hombre. Sí, cuando uno tiene ganas de enamorar a una mujer, no es malo, pues es algo natural, pues. Pero, pues cuando una persona... Pues yo te hablo por experiencia propia, ¿eh? Tú lo sabes, Ana. Yo te lo he dicho, se lo voy a platicar. O sea, yo cuando así de repente me gusta, pues, una morra acá y todo y... Pues es como fruta prohibida. Sí, en el pinche baño acá, sí, le jalo el pescuezo al ganso y los aviento hasta el techo, güey.
3: Oh, sí, pues, oh, sí, así.
0: Es normal, ¿a poco nunca te la has chaqueteado, güey? Pues es normal, güey. Pero pues sí, la mente es muy cabrona, güey, pues tienes que tener la inspiración. Pero bueno.
2: No, pero nada.
0: Pues hagamos una cosa, mira, yo como te lo dije, no hablo para hacerte pedo, güey. O sea, chile. Entonces, yo déjate paso aquí a mi novia y pues habla con ella, pues ella que también acá te diga, pues, cuáles son sus pretensiones, sus gustos, qué te gustó de ti. Y pues tú ya dirás al final, pues, ¿sabes qué, Fer? Pues cámara y pues nos ponemos de acuerdo. Órale.
2: Va.
0: Cámara, carnal. Ten mi amor. Sí, pues habla con él, pero dice que no, pues no, es que sí se ve introvertido. No, no, pues
4: bueno.
0: Introvertido. Sí.
2: Bueno.
4: Hola. ¿Ya estás trabajando ahorita?
2: Sí, pero pues ahorita ando aquí en un pabellón. Bueno, ahorita solo. ¿Qué pasó?
4: Ay, sí. Sí, sí, sí. Pues lo que te estaba diciendo, Fernando. No sé cómo lo ves tú.
2: ¿De que tengamos un trío?
4: Sí. Bueno, pues es que yo no te había querido decir nada tampoco, porque pues es que está de mí y porque okay, pues ellos no saben mucho de que tengo una relación abierta con él.
2: Ah, bueno, pues es que no, bueno, yo no lo sabía, apenas hasta que me dijiste, o sea, ya medio, o sea, él me había comentado que cree, o sea, él me dijo que cree, ya va, pues mételo, pues voy a ver.
4: ¿Entonces sí lo harías?
2: Pues sí, ¿por qué no?
4: Pues entonces no sé si me quieras esperar mañana, ya fuera de la escuela, ya cuando salgas, pues les digo que voy a pagar la mensualidad de la escuela y ya si quieres nos vemos afuera.
2: ¿Mañana?
4: Sí, mañana. ¿O no puedes mañana?
2: Pues sí, mañana.
4: Bueno, pues, mira, déjate, te platico, porque, bueno, Fer y yo, llevamos una relación muy abierta, no sé si, bueno, pues ya te debe contar él también.
2: Ajá.
4: Pues no tiene mucho problema con eso, entonces, pues yo le digo que, no sé, nos quedamos a ver en algún lado, o quieres ir a algún lado, o nos vamos a mi casa, no sé, si te dé tiempo también.
2: Pues... donde sea, está bueno, la neta, no tengo ninguna preferencia, si te digan, no, pues no quiero así, donde sea, no pasa nada.
4: No sé tú si te sientes cómodo ahí o mejor en otro lado, o si
2: bueno,
4: quieres buscamos uno más cerca.
2: O tú, ¿en qué lugar te gustaría?
4: Pues es que, no sé, igual una vez, pues yo fuimos al cine, y pues ahí en el cine me pedía que le hiciera una hora, entonces no sé cómo... Si quieres,
0: no,
4: que nos vamos
0: un trío en el cine, no, mi amor. Pues un hotelito, pues igual jacuzito o algo, ¿no? Pues algo más chido. Más
4: también, igual cerca de la escuela, creo que hay hoteles.
2: Va, pues sí, en un hotel de ahí. Sí, porque hay varias ahí cerca, como hacia Rumba, hacia Valdera.
4: Oye, pero pues no sé, a ti como que te gusta.
2: ¿Cómo que cómo?
4: ¿O qué te gustaría que hiciéramos? No sé.
2: Pues porque, mira, bueno, yo también he hecho un trío, pero solamente con dos mujeres. No sé si en cambio, pues es... Yo siento que es muy diferente la temática de dos hombres a dos mujeres, ¿estás de acuerdo?
4: Sí.
2: Y la neta...
4: ¿Cómo fue?
2: ¿Cómo? O sea, yo
4: ajá,
2: con ella...
4: pues platícame, no sé, ¿tú qué quisieras hacer acá?
2: Bueno, pues estábamos en casa, pisteando, andábamos alcoholizados y obviamente empecé con primero con una y la otra, pues viendo igual, se prendió y ya fue... Pues fueron las dos. Entonces, en cambio, por ejemplo, a lo que yo me refiero, ¿no?
4: Sí, estaban los tres. A ver, platícame.
2: ¿Cómo?
4: Pues sí, platícame, ¿qué pasó? Estaban los tres ahí, y luego, ¿qué pasó?
2: Ah, pues sí, pues, o sea, una me la fue, pues, chupando, y yo también a la otra, pues, se fue prendiendo, igual se la fue chupando, y así.
4: Manches, qué rico.
2: Después, pues ya, me fui dando a una, o sea, yo me quedé acostado y ella se fue subiendo y yo igual le seguía igual le chupé a la otra y así las dos estaban besando.
4: No, pues ya se me está antojando. ¿Y cuánto duraste con cada una?
2: La neta, como uno, yo te digo, no, 12, 15, lo mucho. ¿Para qué te digo que más si o te choreo? Pues sí, la neta.
4: Pues no lo puedo creer.
2: ¿Por qué?
4: Pues no.
2: Pero, o sea, bueno, ¿en qué me crees? O sea, yo me refiero, o sea, yo me estoy refiriendo así a tocándola, chupándola, así, pues.
4: Ah, o sea, ya todo el show.
2: ¿Eh?
4: Ya todo el show.
2: Pues, sí, ajá, como 15 o 20 minutos. La neta, pues yo, o sea, no soy tan así tan sexual, no soy tan tanto.
4: Pues entonces si tienes experiencia. Entonces, ¿cómo te gustaría que fuera acá?
2: Pues es que no sé, ustedes somos dos hombres, nos plantan, yo no me imaginaría eso.
4: Pues no sé cómo te lo imaginas.
2: Bueno, pero a ver, o sea, a ver, esta pregunta no me responde la mía, ¿no? Bueno, o sea, ¿tú para ti qué es lo que más te gusta o qué es lo que más te atrae?
4: Pues es que yo le dije a Fer que pues lo hiciéramos, entonces, no sé, si tú me puedas enseñar también. Porque yo tuve una experiencia con Fer, pero pues fue diferente.
2: O sea, tú fuiste en ese aspecto la mujer.
4: Ajá, entonces pues no sé cómo, pues qué te imaginas entonces, que pase.
2: Pues es que no sé, por ejemplo, somos dos hombres, la neta, o sea, yo no me imagino, yo no me imaginaba haciendo así con dos hombres y una mujer, pero pues lo acepté, porque dije, pues vamos a experimentar, a ver qué pasa.
4: Es que yo le dije a Fer primero que quería tener un encuentro contigo y que él vea.
2: O sea, primero tú y yo.
4: Ajá.
2: Y ya que lo vaya viendo y, bueno, así como las típicas, ¿no? De que empiezas con uno y el otro se calienta y entra, ¿no?
4: Pues sí, también.
2: Pues sí, estaría bien. Pero a poco yo sí, yo, o sea, yo por lo menos te gusto, ¿sí? Una quincha.
4: Pues también no sé si ustedes se besaran, eso me excitaría mucho.
2: No, no manches, eso no.
4: ¿No lo haría?
2: O sea, no, eso no, la neta no.
4: ¿No te excitaría también?
2: No, o sea, yo a lo mejor, a lo mucho nada más, pues iría contigo, pero por ejemplo, si él me diera lo que yo le diera y que nos besáramos o no sé, X cosas, no. Yo siento que no lo haría, la neta. A la gente digo que sí, que...
4: Ya me habías dicho que sí.
2: Pero pues no manches, o sea, esas fantasías, yo no, bueno, yo me conozco, yo no lo haré.
4: Pues no sé, que fuera así mientras tú me estés penetrando, que tú y él se besen.
2: Pues no sé, o sea, yo por lo menos me imaginaba, o sea, ¿sí me escuchas?
4: Ajá.
2: Yo me imaginaba, ¿no? O sea, mejor uno que te da por adelante y yo por atrás. Y no, yo te lo voy dando, te la vas chupando, tú me la chupas y yo te la daré y así, o sea, yo imaginaba eso, ¿no? Pero...
4: Pues sí, estaría muy rico también, pero no sé si también él te penetre.
2: O sea, ¿a ti sí te gustaría que yo te metiera la cola por tu... por el ano?
4: Sí.
2: O sea, yo hasta eso sí lo llegaría a hacer, pero, o sea, yo fui como cumplir tu fantasía como tal. No, la neta yo no creo que lo haría hasta que yo lo vea y que... Yo lo toque y que él me toque, no.
4: Pero nada más lo hace rápido.
2: ¿Cómo que rápido?
4: Pues sí, nada más la puntita.
2: Nah, no manches, no. No, nunca no.
4: O un trenecito, no sé si también te guste, te lo imagino.
2: Sí.
0: Una chismamoria que está preparando. El pinche trenecito estaría chingón. Pues imagínate él montado así en ti y yo acá, o al revés, ¿no? Pues sí, sin pedo, sí, pues estamos con él.
4: No sé, uno de ustedes que esté dentro de mí, no sé, a lo mejor tú y fue atrás de ti o no sé.
2: No, manches, entonces nada. No acepto, porque si no... Es que para qué te digo que sí, si la entra la mira ahora, pues no lo voy a hacer, ¿estás de acuerdo?
4: Mira, pues es que la cama es libre y nos perdemos el respeto, ¿no? De todas maneras, mira, esto va a quedar nada más entre nosotros. Nadie sí, va a quedar.
2: No pasa nada. No, sí, conmigo no pasa nada. Y la neta, hasta me siento chido.
4: Dime una cosa.
2: Por lo menos, o sea, discúlpame. O sea, yo hasta me siento chido de que por lo menos pues, me hayas contemplado en un pedo así, ¿no? Y la neta, pues está chido. O sea, pero por ejemplo, es como te digo, o sea, yo me conozco y la neta, ¿para qué te digo o para qué me quedo de acuerdo?
4: Pero pues, a ver, tú dime, no porque, o sea, también yo he escuchado por ahí que te gusto y todo, entonces, pues no sé, tú dime qué tanto te gusto, porque pues, si no lo quieres hacer.
2: No, o sea, sí, pues, o sea, sí me llama la atención y...
4: Dime una cosa, ¿me deseas?
2: Pues ahorita ya, anteriormente, pues nada más así como de decir, no, pues estaría chido, pues andara con ella o X cosa, pero pues ahorita, pues ya, pues emocionante, pues sí.
4: ¿Entonces sí?
2: No, la venta no, porque pues... La venta, oye... Pues, espérame, es que, o sea, es como te digo, o sea, yo no sería capaz de tocar a tu novio o que él me tocara, porque pues no sé, yo me sentía incómodo.
0: Dile que no hace sexo, es una que es nalgaditas y todo. Está cabrón. Bueno. Entonces, ¿qué onda, papá? ¿Cómo le hacemos? Pues acá me dicen a que pues ya acá se armó la machaca. ¿Qué? ¿Cuándo lo hacemos? Escuché que mañana, ¿no? ¿Que cuando salgan o qué?
2: No, o sea, como no, es que no. Bueno, es que te voy a ser sincera, ¿no? La neta. Bueno, así estamos con, como te digo, ¿no? Con dos chavas. Pero, o sea, con un hombre, ¿no? Y la neta, y pues, no, yo me conozco, ¿no? Y yo sé mis deseos.
0: A ver, espérame, ya me estás confundiendo, porque según yo escuché que sí se te antoja mi mujer, y que sí te aventabas, o sea. Pero, a ver, ya no entiendo entonces.
2: O sea,
0: ya,
2: sí,
0: te explico,
2: o sea,
0: ya te explicó ella que pues, sí tiene ganas, ya la escuchaste que tiene ganas de su fantasía, o sea, tiene ganas del tren. ¿Nunca has hecho el trenecito?
2: Sí, bueno, sí, pero pues no manches, también
0: me han pues siempre hay una primera vez, güey. Mira,
2: no, te voy, no manches, espérate, en ese aspecto espérate, no, la neta
0: espérate,
2: no.
0: Carnal, espérate, espérate, déjame hablar. Al principio, cuando a mí la primera vez me penetraron, güey, o sea, yo dije, no, no, no, pues que eso que no es, ya es para un hombre y todo, y todo. ¿Pero a poco nunca tu novia te ha encontrado el punto G, güey? Si para encontrar el punto G, pues, te tiene que meter el de a dulce, hijo. ¿O qué, nunca tu chava te lo ha hecho?
2: Pues sí, pero pues no manches, ¿no?
0: A ver, entonces, vámonos poniendo en claro. O sea, tu pareja o lo que sea, vamos a llamarle pareja. ¿Tu pareja en su momento no te ha metido el dedito y encontrar el punto G?
2: Sí, sí, así sí lo... Bueno, metido como tal, ¿no? Pero o sea, sí lo ha tocado y sí lo ha... Pues, pero no, pero pues...
0: O sea, te ha dado el besito negro, el besito negro.
2: Ajá, exactamente.
3: ¡Oh, Dios!
0: Pero dime una cosa, mira, pues aquí no es obligar. Pero ¿por qué como que te niegas tanto así como si fuera algo malo? Que, ay, no, pues es que ¿cómo me va a entrar uno? Pues es que es normal, hijo, es normal. O sea, el trenecito es acá interactuar. O sea, tú la penetras y me tienes acá rico y todo. Y yo mientras atrás, pues te voy nalgueando y todo. Y al revés también. ¿Sí? Yo, doblamos y hacemos intercambio. Ella, pues, la hacemos disfrutar y nos vamos conectando los tres. Pero mira, pues, no la hagamos de emoción. Yo creo que en el momento, aquí lo único que yo quiero saber es si realmente deseas a mi mujer y te avientes el trío. Lo demás, que lo hagamos o no lo hagamos, pues, podemos platicar muchas cosas, carnal. Pero, pues, al chile no lo vamos a resolver. Acá lo importante es que nos dejemos llevar y lo disfrutemos y le cumplamos la fantasía a chile, güey. O sea, que nos ganemos la confianza. Si quieres, ya te dije. Ya te lo dije yo y te lo dije ya. O sea, quiere que primero yo los esté viendo. Pues cámara, órale. Y después vamos viendo. Y si se te antoja más, es más, si quieres, tú vas primero. Yo me empino y tú me das. No hay bronca, güey. Pero bueno, pues ya lo vemos en su momento. ¿Con jacuzito o cómo? ¿Tomas o no tomas?
2: No, no, no la tomo.
0: ¿Ni una cervecita?
2: Pues, no, tampoco.
0: Digo, te aviso para ver qué llevo, güey. Pues, ¿qué quieres que
2: no,
0: lleve?
2: No, pues, no, es con la misión. ¿Para qué?
0: Condones son de cajón, güey. Condones son de cajón, porque eso sí.
2: Pues sí, pero ahorita no me rifo. Para que les prometa algo que ahorita no lo voy a hacer.
0: Ah, chinga. ¿Entonces estás diciendo que no?
2: Pues sí, pues no, ahorita no.
0: No, pues me estás dejando con el ojo cuadrado. Pues sí, me habías dicho que sí, güey.
2: Pues... Sí, pero pues la neta no, ¿para qué me clavo a lo mejor en algo que la neta no lo voy a cumplir, no? La neta
0: ¿Pero
2: no,
0: cuál
2: no.
0: es tu miedo?
2: Pues sí, güey, que me presente un hombre, la neta no está chido. Bueno, pero no, o sea, no es que tampoco diga que no, o sea, como tienes, no hay una primera vez, pero pues la neta no sé.
0: Cámara, mira, yo respeto, aquí yo respeto, la invitación está, güey, y también aclaro algo, a huevo no hay la penetración entre tú y yo. Aquí la idea es el trío y la fantasía para Ana. Pero bueno, ella te lo habló, tiene también sus fantasías. Incluso te comentó que le excitaría que tú y yo acá nos demos un pinche besito de lengüita, güey, que te nalgue y todo. Pero si no quieres cámara, mira, hay muchos. Ahora, lo que sí yo quiero decirte es que ya le bajes de huevos, güey. La invitación al trío y la camaradería está. Pero lo que sí quiero que me prometas, güey, es que ni fotos, ni acercamiento, ni me gustas, y ni una chingada. ¿Estamos?
2: Va, sí.
0: Entonces, quiero Estamos. Que me prometas, me digas, Fer, ¿sabes qué? Cámara, prometo no acercarme a Ana. Y ya, güey.
2: Va, lo prometo, sin pelos.
0: No, pues dime, Fer, prometo alejarme.
2: Pues ya lo dijiste, yo digo, pues va, yo lo prometo, y sin pelos, yo lo siento.
0: Ahora, pues déjate la paso, güey, porque se quedó acá media sacada de onda aquí. Que no. Dice que no, que pues... Que acá, que mejor prefiere que su novia le mete el dedo, la puntita y la lengüita, porque dice que en él.
4: Bueno, ¿qué pasó? ¿Qué pasó? Sí, no sé, pues dime, ¿qué pasó?
2: No, disculpa, mamá, pero pues no, la neta no. Es que, pues, como te dije, es roto, la neta que no.
4: Es que si me había dicho que
2: sí. Bueno, pues es que había dicho que sí, pero pues ya... Pues es que la neta, ¿para qué te va a prometer algo que a lo mejor ni lo voy a cumplir, no? La neta, o sea, como te digo, o sea, si fueran mujeres, pues sin pelos, pero pues no, no sé, me voy a sentir extraño y raro. No va a pasar nada.
4: Bueno, pues entonces, pues ya te dijo Fer que pues ya no me tomes fotos y ya, nada, entonces.
2: Pues sí, Pues ya, ahora sí que como desconocidos solamente.
4: Pues sí.
2: Vale.
4: Oye.
2: Dime.
4: Antes de que cuelgues, me gustaría preguntarte algo.
2: Ajá, dime.
4: ¿Cómo se oye el Panda Show?
3: ¡A toda máquina!
0: ¡Broma!
5: ¡Edgar, estás en las bromas del Panda Show! ¡No es cierto!
0: Nada más el dedito y la lengüita, pero...
5: Edgar, ¿cómo estás? Te hablamos del Panda Show. Es una broma de Ana, de tu amiga, de tu compañera, de tu partner. Oye, estabas emocionado, pero ya cuando hablamos de... Acá el remolino, dijiste, ni madre, ¿no? ¿Cómo estás, Edgar? Buenas noches. ¿Alguna vez nos has escuchado en la radio, en el Panda Show?
2: Sí.
5: ¿Imaginaste caer en una broma del Panda Show?
2: No.
5: No. Bueno, te explico. Ana se comunicó con nosotros, nos platicó la historia de que son amigos, compañeros de la escuela, que tú la has pretendido de una forma muy natural, muy normal, pero ella te dijo, hey, tengo a mi novio. Y como se te planteó, efectivamente, lo han platicado, y Fernando es el que se le ocurrió la broma y es una forma de pedirte algo. Así que, Fernando, el novio real, aquí está Edgar. ¡Adelante, Fernando!
6: Hola, Rocío. Soy su novia de Ana. Es que Ana me ha contado que... O sea, en buena onda me ha contado Ana. Pues a mí se me ocurrió la broma, ¿eh? No te vayas a enojar o así.
2: No, no pasa nada.
6: Es más, que he escuchado que tú también eres enfermero, yo también soy enfermero, amigo.
5: Mira, y los dos son puñales, fíjate, los dos. Escúchese la pinche vocecita. Ay, yo también soy enfermero. Ay, sí, pero a mí también me hacen con el dedito. Ay, no manches.

0: Hola, Rocío. Soy su novia de Ana. Es que Ana me ha contado que... O sea, en buena onda me ha contado Ana. Y pues a mí se me ocurrió la broma, ¿eh? No te vayas a enojar o así.
1: No, y, no pasa nada.
0: Es más, es que he escuchado que tú también eres enfermera. Yo también soy enfermero, amigo.
2: Mira, y los dos son puñales, fíjate, los dos, escúchense la pinche vocecita. Ay, yo también soy enfermero. Ay, sí, pero a mí también me hacen con el dedito. Ay, no manches, entonces los dos son enfermeros, mira qué casualidad, ¿eh? Y los dos les interesa la misma mujer. Lo que pasa que el enfermero Fernando tiene la mano arriba y Edgar, pues es puñal. Síguele, Fer, síguele.
0: Entonces, pues ya nada más para decirte así, te manda un... O sea, no me molesta que, igual que platicas, o sea, pues no, a mí me gusta ser tóxico, pero... No, no, así que no me gusta que me pedales mi bicicleta.
2: O sea, que le bajes dos rayitas, que puede ser amigo de su novia, pero pues... Pero que es fruto prohibido, ¿no? Ana, dile por qué la bromita a tu compañero.
3: Pues nada, pues chistoso.
2: Oye, Edgar.
1: ¿Qué pasó?
2: ¿Qué? ¿El trenecito, güey? ¿Va?
1: No.
2: ¿El trenecito? Ándale, el trenecito. Chucuchu, ándale. Mira, yo te prometo que hasta vas a levantar la pinche patita. ¡Qué ole! Bueno, familia, díganme, ¿cómo se oye el Panda Show?

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0: bromita para tu esposa después de 29 años.
1: Espero que sigan 30, no estoy seguro, pero...
0: Ah, vas a ver que sí.
1: Okay. Ella, de hecho, se ha reído mucho con las bromas del pan, entonces debe de aguantar la vara. Fíjate que hace 3 semanas, 20 días aproximadamente, 25, fuimos a bailar con unos compadritos a un lugar que se llama El Nahual, ahí en las pirámides de Teotihuacán. Uh-huh. Ahí entre la borrachera y entre las chelas, en la mesa de junto, estaba una mesa con muchachones y muchachonas, ¿no? Ahí cotorreando, empezamos a interactuar entre mesas y todo, y una muchachilla en general empezó a platicar conmigo, con nosotros, pues, por cuestiones políticas, pero no sé si ya estaba tomadilla o no, pero se dirigía mucho a mí, se acercaba mucho a mí, y mi esposa pues empezó a levantar los ojos, ¿no?
0: Neta, se celó.
1: A cuidar, pues, es que estoy bien guapo, debo de decírselo,
0: cálmate,
1: ¿no?
0: Baboso. pero más o menos, ¿como qué edad le llevabas a la morrita?
1: No, pues yo tengo 46, la morra sería unos 23, 24, y la morra estaba con su esposo, igual, ella, ahí.
0: ¿Y se puso celosa? Pues, ¿de qué te veía? Sí, muy...
1: No, no sé, te digo que es bien tóxica.
0: Bueno, ¿y luego?
1: El chiste es que la muchacha me dice, oye, dame tu teléfono, pásamelo. Y yo, pues, normal, se lo iba yo a pasar, cuando mi esposa me da un pinche chingadazo en las costillas y me dice que pico, si te lo pasas, te madreo, hijo de la chingada. Así me dijo.
0: Así.
1: Y pues, yo ya me dio pena no dárselo y le inventé un número falso. Y me dice la chava, déjate marco para que registres el mío. Y yo, como le había dado un número falso, le dije, no, es que mi teléfono está en el carro. Pero luego, ahí por redes, teníamos una amiga en común que no estaba ahí. Ajá. Resultó. Entonces ya agarró y nos salimos. Mi esposa se medio enojó, pero no dijo nada. Y nos salimos y nos fuimos al bar que está junto. Pues los chavos todos se salieron toda la mesa y nos siguieron. Y ahí ya empezaron a cotorrear, según con mi esposa también, y ya se hicieron medio amigas, entre comillas. Y entonces ya le pidió el número a mi señora. Y ya mi señora le dio su número.
0: ¡Ah, qué poca abuela!
1: Entonces, ya de ahí pasó y ya, pues olvidamos el tema. Una semana después, vamos a un cumpleaños de mi compadre, con el que habíamos ido ese día. Uh-huh. Y ahí empezó el cabrón a bromearme a mí. ¡Ah, qué güey! La pinche chava se te lanzó bien gacho y la chingada. Pero estaba oyendo a mi esposa. Y le dije, no, pues no, así que... Yo no, mi único pecado es el guapo, ese es mi pecado. Y entonces ya agarró y mi señora dice, no, que a mí sin más que la chava era lesbiana, que quién te va a pelar a ti, que la chinga. Y ahí empezamos, ha salido 2 o 3 veces en conversación, pero enojada ella, pues.
0: Entonces, oye, pero espérame, pero a tu esposa no le ha mandado mensaje porque ella se le dio el teléfono real.
1: Sí, que yo sepa no, porque ya me hubiera dicho.
0: Ok, bueno, y
1: luego... Luego, bueno, la broma consiste en que ahorita... porque uno de mis hijos trabaja, tiene un local de artesanías, él vende artesanías junto de mi tienda aquí en Chiconcuat, y aquí está conmigo. Entonces mi señora, pues siempre que se pasa a despedir de nuestro hijo, y le dice, en son de broma, ¿no? Ay, cuida a tu papá, échale un ojo a tu papá, si está de coqueto me avisas. Entonces, por eso ahorita mi hijo le va a hablar, mamá, ¿qué quieres? Que mi papá estuvo platicando ya como media hora con una chava. Yo me acerqué ahí por donde la entrada de la tienda, que no me viera, y escucho que le dice que se conocieron en un antro hace unas semanas, y están hablando de política y no sé qué. Yo ya...
0: Oye, ¿pero tienes el nombre de la chava o no?
1: Laura, María, no sé, es irrelevante, porque realmente ya estábamos con unas copas de más.
0: Ok.
1: Entonces, es más, si no se puede nombrar el nombre, pues que ni se nombre. Y entonces le va a decir, y mi papá, como yo entraba y salía, pues se dio cuenta que ya estaba yo encabronado, y lo que hizo la chava, se fue, pero se paró allá en la esquina, y mi papá ya está bien chinga cerrando la tienda.
0: Entonces, porque ya se va con...
1: La moto, ¿sí?
0: Okay, entonces lo que quieres es que ella piense que es esta chica.
1: Sí, exacto.
0: Con la que te fuiste al baile en las pirámides. Sí, bueno, que exacto. Coincidieron más bien, ¿no?
1: Sí, exacto. Y entonces pues ya va ya me va a decir mi esposa, espera, me deja de marco. Y dice, no, mamá, si quieres yo como que voy para allá. Y le digo, papá, te habla de mamá. Y ahí me la va a pasar y ahí se va a soltar Troya.
0: Pero vas a tener que aceptarle. Y dice, sí, es la chica con la que ahí te acuerdas y todo.
1: Primero voy a bien natural, porque hoy le tocaba la cita con el dentista. ¿Qué pasó, amor? ¿Cómo te fue con el dentista? Y ella me va a decir, oye, ¿por qué vas a dar? No, pues es que voy a es un celular que voy a comprar ya tu propio, oye, que... Pero ahorita regreso, no, pero no ibas, y ahí ya voy a empezar a aceptarlo, pues.
0: Perfecto, pues, ¿cómo se llama tu hijo el que ejecuta la primera parte?
1: Mauricio.
0: Échamelo, échamelo. Mauricio, Mauricio, buenas noches, Mauricio.
2: Buenas noches.
0: ¿Cómo estás, campeón?
2: Trabajándome duro, Juanita, ¿tú qué tal?
0: Yo muy bien, a toda máquina, como todos los días. ¿Qué edad tienes, Mauricio?
2: Tenemos 24 años, Juanita.
0: Oye, carnal, ¿y si es muy tóxica tu mamá, la neta?
2: Pues, ¿qué te voy a decir yo? Sí, la neta es una buena jefa. Nos ha guiado bien.
0: Aquí no estamos diciendo si es buena jefa o mala jefa, sino si es tóxica o no.
2: Sí, es tóxica.
0: Bueno, pues entonces creo que ya está lista la bromita. ¿De quién fue la idea, tuya o de tu jefe?
2: No, de mi jefecita.
0: Bueno, pues ¿estás listo para ejecutar?
2: Así es, mi panda.
0: Órale, público, privado, llamada de tres. ¿Cómo le vamos a hacer, mi querido Mauricio?
2: Público, pandita.
0: Perfecto, pues ya está para que justifiques por si te pregunten. Directo desde el Panda Call Center, las bromas están en Azteca Show.

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4: Listo, papá.
5: Bueno, mamita, ¿cómo estás?
6: Ah, ¿quién es, Mauri?
5: Soy yo, Mauri. Es que me quedé sin pila y le pedí su número, su teléfono, apoyo para que te pudiera llamar.
6: Ah, sí, dime, ¿qué pasó?
5: ¿Ya saliste del listo, mami?
6: Ya, hijo.
5: Ah, bien. Mira, es que noto algo raro aquí en la tienda, mamá.
6: ¿Qué pasó?
5: Y pues la verdad te quiero llamar. Lo que pasa es que tienen como unos, ¿qué serán? 45 minutos.
6: ¿Ah?
5: Llegó una muchacha aquí a la tienda de papá.
6: Ajá.
5: Y pues, yo no me había dado cuenta. 45 minutos desde que yo me di cuenta, la verdad no me había dado cuenta porque pues yo estoy aquí haciendo mi aseo. Entonces, yo pues vi que estaban platicando y pues la chava estaba dentro de ahora sí que de la tienda.
6: No mames.
5: Y yo estoy entrando y saliendo y digo, pues, ¿qué onda, no? Y mi papá como que ya se dio cuenta de mi molestia, pues, ¿de qué chingas están? Y pues yo ahí ves que soy medio orejón y pues me paro cerca de ahí del refri sentado y escucho que están platicando de política, están platicando de dónde chingas se conocieron. Sí, y pues yo ya me saqué mucho de onda y pues ya dije a mi papá, pues, ¿qué onda?
6: Ajá.
5: Y yo, no, y pues la chava y mi papá se dieron cuenta, o sea, yo, tú sabes que yo soy vivaracho para la vista, y pues, ya se fue la chava como hace unos 15 minutos, pero yo la seguí, yo voy bajita la mano,
6: sí,
5: y pues está ahí en la esquina de Chamorro.
6: Ajá.
5: Ajá, una chava que conoció en Teotihuacán, es lo que escuché. Entonces, la chava está ahí, yo estoy aquí afuerita y la chava está ahí por el local verde de Chamorro.
6: Ajá.
5: Y mi papá ya está en chinga, está cerrando. Bueno, está metiendo, ya ves cómo cierra con reja.
6: Ah, no manches.
5: Entonces, sí, mamá, entonces, pues yo la neta, pues no. ¿Qué onda, no? Yo no digo nada, mamá, pero pues.
6: No, hijo, que gracias, porque ves que cómo hemos tenido problemas.
5: Ya se va, ¿quieres que te lo pase?
6: ¿A tu papá?
5: Sí, está por irse.
6: Pásamelo.
5: Sí, papá.
7: Espérame, me llamó mi mamá. Ven,
8: Bueno.
6: Oye, Valdo, ¿qué onda?
8: ¿Qué pasamos? ¿Con quién ya fuiste al dentista?
6: ¿Qué estás haciendo, imbécil? ¿Con quién te vas?
8: ¿Qué pasamos?
6: ¿Con quién te vas, estúpido?
8: Amor, ¿qué pasó?
6: ¿Con quién te vas, imbécil?
9: ¡Oh, Dios!
8: ¿Eh? ¿A dónde voy?
6: Ay, voy a... Hijo de la chingada, te vas con una puta vieja que tenías metida ahí.
8: No, amor, voy al Texcoco a recoger un teléfono que me encargó el cochiloco. Voy
6: a chingar a tu madre, estás estúpido.
8: Pero ¿por qué?
6: Espérame ahí, pinche imbécil. Yo como pendeja. Yo voy a ver.
8: ¿Qué no dices eso, María? ¿En serio? ¿Qué te pasa?
6: Yo voy a ir a ver, hijo de la chingada.
8: Espérame. Yeah, a ver, ¿qué pasa? No me estás siguiendo.
6: ¿Qué pasa, pendejo? Espérame ahí. ¡Pinche estúpido!
9: ¡Mocos, güey!
8: ¿Qué? María.
6: ¿Qué quieres?
8: Es que, mira, ¿qué te dijo Mauricio, qué?
6: ¡Che, puto!
8: Estaba, a ver.
6: ¡Pinche vieja!
8: A ver.
6: ¡Que a la tienda, hijo de la chingada!
9: ¡Oh, Dios!
8: A ver, te explico. ¿Me escuchas? ¿Me puedes escuchar o te explico?
6: Sí, te escucho, sí,
8: bueno,
6: te escucho.
8: Bueno, estaba yo...
6: Estás esperando en la esquina, la puta vieja. Te está esperando en la esquina.
8: ¿Me escuchas? Estoy aquí en la tienda. ¿Cuál es la esquina?
6: Ya,
8: ¿me escuchas?
6: Ya cerraste, güey. Vas a cerrar con la reja y te vas a ir a ver con ella.
8: Te voy a tener un celular aquí en la esquina, Wicha.
6: ¡Estás pendejo!
8: ¡Escúchame!
6: La cara de imbécil y ahorita Wicha es estúpida.
8: Por eso, ¿me escuchas y te explico?
6: Sí, yo la voy a encargar porque ya no te vale que me hagas esto.
8: Es Laura, ¿no te acuerdas de Laura?
6: ¿Quién es Laura?
8: La pinche vieja esa que conocimos allá en Teotihuacán.
6: Ah, la que se pidió. Ahorita voy a verla.
8: Déjame. No, espérate, ya voy.
6: Yo... ¡Madre!
8: A ver, espérame, si es que déjame explicarte.
6: Más te vale caíste, pendejo.
8: Nuestra amiga, Wicha, si tú te diste tu teléfono,
6: pues
8: dice
6: sí,
8: que ya te habló.
6: Pues sí, pásamela a la pendeja.
8: No, tranquilo, que ya te habló, dice.
6: ¿Cómo me habló?
8: Que te saludó y que te mandó WhatsApp. Yo nomás llegó por casualidad.
6: No es cierto, no es cierto. ¿Por qué le diste tu teléfono?
8: Yo no le di mi teléfono, si aquí pasó. Yo no le di, tú me dijiste que no le traía el teléfono.
6: Por eso andas aquí conmigo. Tarde o temprano la tenías que
8: hacer. Problemas, María. A ver, escúchame.
6: Me la ibas a hacer.
8: No te voy, mi amor, yo te amo. Tú sabes que te amo. Mira, Wichita, ya no te voy a estar perdonando más. teatros
6: yo
8: más.
6: Yo tampoco, la neta. No te
8: amor,
6: mueves, te voy a
8: amor,
6: a la
8: escúcheme.
6: Tienda. No te muevas de la maldita tienda porque te voy a encarar, la neta.
8: Yo, si te acuerdas que yo le di el niño equivocado, que hasta me regañaste, ¿no te acuerdas? ¡Te hablo!
6: ¡Ay, no te muevas de la puta tienda, estúpido!
8: Que no está en la tienda, que no hay nadie, nomás pasó y saludó. Pasó como cinco minutos.
6: De ahí de chamorro, te la vas a ir a coger, pendejo.
1: ¡Mocos, güey!
8: Faltamos que no te escucho.
6: ¿Por qué le diste tu teléfono?
8: Que yo no le di, si tú se lo diste. Aquí pasó de casualidad.
6: ¡Ay, no seas mamón! ¿Y por qué la metiste a la tienda?
8: ¡Qué pinche Mauricio! Que no, güey. Que yo no la metí adentro.
6: ¿Por qué la metiste? ¡No entiendo! ¡No la conoces siempre! ¿Qué te pasa?
8: Quítale el altavoz, María. ¿Ya vienes en la camioneta?
6: Ya voy.
8: Espérate, ya voy para allá, voy para allá.
6: No vas, estás pendejo, yo mira, vete. Te la vas a llevar, te paras de pendejo.
8: No voy a llevar a ningún lado, entiéndeme.
6: No, gordo, por eso yo le conté a Mauri que teníamos un chingo de problemas.
8: Párate, que sí, que te digo la verdad.
6: Qué bueno que te puso atento, mijo, porque a mí la cara de imbécil no me vas a ver ya.
8: Déjame, párate.
6: Quiero encararte, quiero verte y quiero ver a esta maldita vieja.
8: Amor, escúchame. Te explico, párate, oríllate y te explico, ¿vale?
6: ¿Dónde estás?
8: Quita el altavoz porque no te escucho.
6: No puedo quitar el altavoz, no sé qué le hice al maldito teléfono.
8: Es que no te escucho, no te entiendo nada. Pero, güey, aguántate ya, déjame explicarte, tranquilízate. Si no es cierto, nada de eso es cierto. Yo no sé por qué piensas siempre cosas así
6: sí,
8: de mí.
6: Sí, ya, andas de perro, ¿desde cuándo? Ya no estás contento conmigo, ¿por qué no me dices?
8: Mira, ¿cómo andas de perro? ¿De qué hablas?
6: Ya para que ya no, ya estemos iguales.
8: Amorcito, yo te amo, tú sabes que te amo.
6: No, no es cierto, güey, tú ya no me amas.
1: ¡Oh, Dios!
8: Mira, yo ya, la verdad ya me asaste. Siempre
6: la neta, ya no te amo para de ti, pero quiero
8: no,
6: ver.
8: No, mi amor, ¿por qué?
6: Te estás ahí, te estás esperando con el chamorro, la pinche vieja. ¿Por qué
8: que
6: la
8: no,
6: metes la cita? ¿Por qué la metes? Yo nunca te hago así, nada de eso.
8: Casa, ya estoy cerrando, voy para casa, dame 5 minutos y ya lo arreglamos allá, ya, espérame 5 minutos.
6: No, porque ya te la hacía coger, ya ahorita el seguro le dijiste
8: ya
6: todo, no
8: me para esperes. Para casa, en no cinco, me minutos.
6: Te estaba esperando ahí con el chamorro, la maldita vieja, y tú ibas a cerrar. ¡Qué poca madre, gordo! Te la tenía.
8: Y tan nomás nos vimos una vez y nomás platicamos, no pasó nada. ¿En serio? No mames, Juanita, márquenle.
4: Oye, tu mujer está furica. Tú la sabías, tú lo sabías. Creo que 29 años de matrimonio era...
8: 29, panda.
4: Yo creo que ya pasaditos, ¿no? Está bien, ¿qué forma de librarte de tu matrimonio con una broma?
8: ¡No, panda, no, por favor!
4: Oye, espérate, que la cierre Mauricio, ¿no? Pásame, Mauricio.
8: Pásame,
4: ¡Mauricio!
8: Espérame, ahí está.
4: Mauricio, oye...
5: ¿Qué pasó, mi Zambrano?
4: Oye, te lo pregunté, tú lo contestaste, es tóxica, me dijiste sí, pero yo creo que es lo que le sigue.
5: No chingues, panda, la neta, mi jefa es una mujer bien brava, ya dos más o más.
4: Ok, mira, ya tu papá, obviamente, pues ya hizo su chamba, tú estás, pues tranquilo, ecuánime, fuiste el chivatón, pero eres el que vas a tranquilizar las cosas, porque tu mamá supuestamente ya va hecha la fregada a la tienda, compadre.
5: Sí, güey, no manches, me da miedo mi jefa cuando conduce.
4: Oye, entonces entras tú diciendo, oye, mamá, ¿qué pasó? Oye, pues, mi papá se enojó con... Sí, claro, entras, oye, tranquila, pero ¿qué pasó con mi papá?
5: Madre, o sea,
4: porque tú no... Tú no pudiste darte cuenta bien de la conversación, ¿ok? Porque tu papá se alejó. Entonces dile, oye, ¿qué pasó? ¿Qué te dijo mi papá? No, pues esa mujer sigue ahí. Mi papá incluso ya volvió a abrir la tienda. Pero esa mujer no se va. Está ahí en el chamorro, en el chamarro. En esa cosa.
5: A ver, no, güey, no puedo decirle eso porque mi mamá se va a venir hecha la madre.
4: Bueno, entonces dile que ya se fue, Que ya, tu papá ya volvió a abrir la tienda y que nada más hizo con la mano así como, vete, que viene mi mujer, vete.
5: Se puso a media carretera y empezó a hacer señas.
4: Claro, exactamente, pero tú así como preguntón porque no entiendes bien qué es lo que está pasando, ¿ok?
5: Ok.
4: Listo, órale, va, marcamos, va. En caliente las bromas.
5: En caliente.
4: Sacas tu show.
9: Un saludo a los que escuchan el Panda Show, soy Diego Luna, pásenla bien, sean felices.
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4: así tranquilo como, como entraste.
5: Sí, sí, ya sabes.
6: ¿Qué pasa, hijo?
5: Madrecita, ¿qué haces?
6: Hijito, ya voy para allá con tu papá.
5: Mamita, pero relájate, ¿por qué? Oye, nada más que gritaba a mi papá, que, o sea, que yo no entiendo, mamá, pero sea lo que sea.
6: Mira, hijito, ella desde cuándo está de cabrón, no sé, yo sé, ¿ves cómo ha cambiado, hijo? La verdad es que ella lo presentía esto.
5: No, mamita, no, mamita, no, tú tranquilízate, relájate. ¿Estás manejando? A ver, primero, a ver, ¿me escuchas, mami? ¿Estás manejando?
6: Sí, estoy manejando, hijo.
5: ¿No estás
6: pero
5: manejando?
6: No se vale, hijo, no se vale que sea así. Y siempre me hace bullying, siempre. O sea, yo ya, la verdad, me quiero separar de él.
5: Ella abrió la tienda nuevamente, mamá.
6: Me está engañando, o sea, y ahorita.
5: No, no, escúchame. Escúchame.
6: Me mandó WhatsApp, maldita vieja, nunca me ha hablado, nunca me ha saludado. Era una piedra.
5: Escúchame, mamá. Mira, mi papá ya volvió a abrir la tienda. Yo lo que vi fue que se puso a media carretera y empezó a hacer señas allá donde estaba la morra esa. Y pues ella ya vi, agarró un taxi y se fue.
6: Para que te tranquilices.
5: Yo la verdad no sé ni quién sea, madrecita, pero solamente te quiero preguntar algo. ¿Te vas a relajar?
6: Sí.
5: ¿Cómo se oye el Panda Show?
1: A toda máquina.
11: Luisa, Luisa, estás de las bromas. Luisa, ya regrésate, mija. Fue una bromita de tu hijo y de tu viejo. Ay, Luisa, ¿sabían por dónde pegarte? ¿Cómo estás, muñeca? Luisa. Luisa.
4: No, pues creo que ya colgó, compadre, pero no escucho.
5: No creo.
4: No, neta, neta, a ver, vamos a volver a marcar.
11: Le cayó como que cubetado de agua fría. ¿Quién entra, Mauricio o Ubaldo? ¿Quién entra?
5: Ubaldo.
4: A ver, vas, Ubaldo.
6: Bueno.
5: Amorcito precioso, ¿cómo estás, mi reinita? De toda la vida, mi amor, mi corazón.
6: Madre,
5: ¿qué tengo? Me debes 3,000 pesos, corazón. 3,000 pesotes.
11: A ver, espérate. ¿De dónde salieron los 3,000 pesos, tú?
5: Es que apostó. Ella es panda fan, panda. Ella es panda fan.
11: Pero a ver, platícame, ¿dónde vino la apuesta? ¿Cómo? Porque no sé.
5: Porque yo le dije, yo siempre que la escucho le dije, te voy a hacer una broma con el panda. Estás pendejo, yo ya conozco. Ya sabés que te la voy a hacer. No, no me la vas a hacer. ¿Cuánto apuestas? 3,000, cabrón, 3,000. Si te la hago y si no, tú me los pagas, órale.
11: Neta, Luis, o sea, Luisa, aparte del mal trago, del coraje, de la enchilada, de irte la fregada a agarrar la camioneta, ¿vas a tener que pagar 3,000 bolas?
6: No, nada, no voy a pagar porque él nunca cumple.
11: A ver, no te escucho, mija, ¿puedes quitar tus manos libres? Porque creo que estás conectada en Bluetooth, ¿no? ¿O estás en Bluetooth?
6: No, de hecho, ya quité el altavoz, ya no hay altavoz.
11: ¿Y no estás conectada en tu carro?
6: Sí, pero bueno, me voy a detener.
11: A ver, sí, no seas malita, estacionate, tranquila. Oye, Ubaldo, ¿y de esos 3,000 cuánto me va a tocar a mí, compadre?
5: No, pandita, pues es para irme con Laurita.
11: No, es más, mira, mira, que sean 1,000 para Mauricio porque la neta le hizo chido.
5: Ah, sí, 1,000 para Mauricio, sí.
11: 1,000 para ti y pues 1,000 para el pandita, ¿no?
5: No, espérate. Tengo otra idea mejor, pandita.
11: A ver.
5: 1,000 para Mauricio. 1,000 para mí y 1,000 para el hotelito para irme con Laurita.
11: Oye, pero en todos los casos yo salgo perdiendo. Pues no sé.
5: Pero con eso vas a tener más rating.
11: A ver, Luisa, ¿por qué comentaste que nunca ibas a caer en una broma?
6: Porque, bueno, conozco tu voz, de hecho. Pero
11: yo no participé.
6: De hecho, no me la hizo mi viejo, me la hizo ahora sí que mi muchacho.
11: No, fue una broma en familia, porque creo que también Ubaldo hizo bien. Digo, la participación de Mauricio fue fundamental, porque se ve que, o sea, tu chiquillo es todo para ti, ¿verdad? Y aparte también me comentó Ubaldo, porque yo le preguntaba, oye, pues, ¿qué onda? ¿Le va a creer o no? Y decía, no, hombre, si lo tiene de mirón. ¿Sí le encargas al viejo a tu hijo?
6: Ajá, de hecho sí, yo confío mucho en mi muchacho, por eso, pues le creí.
11: Pero aparte tenía la coartada perfecta cuando se fueron al baile ahí por las pirámides, ¿no? Tenían la coartada perfecta, pero bueno, no solamente el coraje y la bromota, sino los 3,000 varos, Luisa.
6: ¡Ay, qué horrible! ¡Qué vergüenza!
11: Oye, ¿qué se siente caer en una bromita en el Panda Show?
6: Horrible, horrible, y más porque se ha portado medio culero mi viejo.
8: Siempre se ríe de las bromas, Panda, siempre está escuchando.
11: A ver, Luisa, pero mencionaste durante la trama que has tenido problemas con tu gordo. ¿Qué pasó? ¿Qué ha pasado?
6: Sí, pues te digo, es lo que te digo, que se ha portado medio culero y me tiene hasta la madre. A lo mejor
8: para
6: yo también.
8: Que me creyera, Panda.
11: ¿Y qué, de qué forma se ha portado Culey?
6: Por ejemplo, no me llevó al show de Oscar y no se la voy a perdonar.
11: ¿Y qué, nada más por eso ser Culey? ¿Por qué no te llevó
6: sí,
11: un show?
6: Sí, porque jalamos para todos lados. Sí, ¿me entiendes? Jalamos y luego que no me lleve o algo. Digo, no manches, hijo.
8: Pero me llevaron mis hijos el Día del Padre, Panda. ¿Cómo? Ella no sabe.
6: Pero cuando fue el Día de las Madres, tú también veniste conmigo. O sea, hay que ser parejos.
11: O sea, que cuando no te lleva a un evento, a una presentación, a un espectáculo, o a algún lugar, entonces es Culey, Ubaldo.
6: Sí, es bien sí, tóxica, para mí,
11: sí. Ah, no, eso yo le llamo ser convenenciera. O sea, en lugar de que me digas, no, como hombre, como pareja, ha tenido este cambio, este comportamiento. No, es que no me llevó a una presentación.
6: Pues sí, sí, me sentí mucho porque te digo que jalamos para todos lados juntos. Y luego este día no me lleva, le digo, pues claro, el boleto, le digo, pues yo tengo para mi entrada. O sea, ni siquiera me preguntó, ¿sabes qué? Tú para su entrada.
11: Oye, Luisa,
6: mala onda, porque jalamos para eso.
11: ¿Y cómo podrías calificar estos 29 años de matrimonio?
6: Ay, sí, sí, está chido, sí, sí, muy, muy padre. Pero pues como si, como todos los matrimonios, tenemos nuestras altas y nuestras bajas. Pero sí, ahí vamos.
11: Oye, y hablando de bajas, ¿cómo anda él? Bien, ¿no?
6: No, anda bueno, anda bien.
11: O también en eso se porta medio culebra.
6: No, está bien, es
11: que le dices, ándale, viejo, dame, dame, viejo, dame. Y el otro se hace, no, digo, no sé.
8: Me dicen el garañón, Panda. Aquí todos lo conocen como el garañón, ¿eh?
11: Oye, pues esta fue una bromita en familia, de verdad, estuvo chidísima. Y ¿saben qué? Aparte por ser Panda fans y porque participó la familia, tanto para ti, Ubaldo, y tanto para ti, Luisa, les voy a dar 3 meses de Claro Música Plan Ilimitado para que descarguen la música, escuchen el On Demand, se diviertan con las bromas, escuchen toda la diversión que quieran y va a ser para ustedes, ¿de acuerdo?
6: Sí, gracias.
11: ¿Y qué, de los 3,000 pesos, qué, Luis? Perdón, Ubaldo, ¿qué? ¿Nada de nada para mí?
8: Sí, Pandita, como vas a dar los 3 meses, te voy a mandar 50 varos. Tú nomás dame tu número de 50.
11: Siempre soñé con 50 varos por una hora. Ya está.

0: aquí todos lo conocen como el garañón, ¿eh?
1: Oye, pues esta fue una bromita en familia, de verdad, estuvo chidísima. Y ¿saben qué? Aparte por ser panda fans y porque participó la familia, tanto para ti, Ubaldo, y tanto para ti, Luisa, les voy a dar 3 meses de Claro Música Plan Ilimitado para que descarguen la música, escuchen el On Demand, se diviertan con las bromas, escuchen toda la diversión que quieran y va a ser para ustedes, ¿de acuerdo?
2: Sí, gracias.
1: ¿Y qué? ¿De los 3,000 pesos qué, Luis? Perdón, Ubaldo, ¿qué? ¿Nada de nada para mí?
0: Sí, pandita, como vas a dar los 3 meses, te voy a mandar 50 varos. Tú nomás dame tu número de 50.
1: Siempre soñé con 50 varos por una hora. Ya está. Familia preciosa, pandita, díganme cómo se
0: pandita,
1: oye el
0: pan. Espérame, pandita. ¿Qué pasó?
2: A toda
0: nada más
2: máquina.
0: Deja decir algo. Espérame, María, no te adelantes. Yo le hice la broma a mi esposa porque de verdad, pandita, he sido muy feliz todos estos años. La amo como no tienes idea. Esperamos que sean... Ya hicimos ella y yo tratos que quien se vaya primero, quien se vaya después, pero vamos a estar uno junto del otro. Y bueno, pues de verdad, ella es un poco tóxica. Después de 29 años me sigue celando, me sigue cuidando y yo lo agradezco, pandita. Y la amo. La amo.
1: Ay,
0: que
1: Dios.
0: Todo el mundo que la amo.
1: Ahora por mandilón me retracto de los 3 meses de Claro Música para ti.
0: Amor del bueno.
1: Se los vamos a dar a Mauricio, a tu hijo y a tu esposa, a ti por mandilón. Pelaste gallo. Barberazo. No, no es cierto, que disfruten 3 meses de Claro Música Plan Ilimitado. Ahora sí, dígame, ¿cómo se oye el Panda Show?
0: A toda máquina, pandita.
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0: fútbol y va y te apoyó.
1: Es correcto.
0: Oye, hablas de una relación pasada. ¿Cuánto duró? ¿Hace cuánto tiempo terminó? ¿Hubo familia?
1: Es correcto, sí. Yo con la relación pasada yo duré 6 años. De esos seis años, sí, hay una niña de actualmente de ahorita de 3 años. Uh-huh. La verdad te comento, pues ahora sí que jamás me imaginé que pues se me fuera a adelantar la mamá de mi hija, ¿no? Me metió ahora sí que demanda de pensión alimenticia. Uh-huh. Y ahorita pues desgraciadamente ahorita en mi trabajo, pues ¿qué crees que estoy cobrando ahorita? 0 pesos, pero ahorita pues ¿sí? Ya, pues ahora sí que no sé ni cuánto me estén quitando de la demanda, ¿no? Pero pues ahorita me refiero a mi novia, o sea, con la chica que estoy saliendo, pues ella es la que está ahorita ahí apoyándome, ¿no? O sea, pues ahí es donde yo voy a entrar, ¿no? A apoyarte en donde
0: oye,
1: más
0: pero a ver, o sea, la mamá, ¿que se llama cómo para llamarle por su nombre, la mamá de tu hija?
1: Ah, ella se llama Grecia.
0: Ok, Grecia metió una demanda de pensión alimenticia, cosa que le otorgaron. Pero, ¿a poco te quedas sin nada?
1: Sí, ¿qué crees? Que la verdad así me estoy quedando sin nada, porque pues como sí tengo ahí varios descuentillos ahí por parte de la empresa.
0: Ah, bueno, entonces eso es aparte. Entonces, ¿de qué vives, Pancho?
1: Pues ahorita, pues ahí a ver si que lo poco que he estado sacando de... Pues ahora sí que de guardado que tengo ahí dinero, pues ahora sí que de eso, ¿no? Y por parte de mis padres, que pues ahora sí que gracias a mis padres pues todavía tengo el apoyo, ¿no? Pues ahora sí que ellos me mandan ahí, que sea, pues para la comida, ¿no? Para aliviarme un poco, ¿no?
0: ¿Qué edad tienes, Francisco?
1: 32 años.
0: Ok, bueno, ahora sí platícame, ¿qué bromita para hacer sin tu novia?
1: Pues mira, ahora sí que esperemos que no, no pase a mayores todo esto, ¿no? Pero pues... la broma que yo le quiero hacer es de que pues yo le quiero decir que pues yo tuve una plática con la mamá de mi hija para que pues me quitara la pensión alimenticia, pero pues yo sí tengo que tener como tal una convivencia con ella. Prácticamente pues nada de amor, ¿no? Ahora sí que pues se puede decir que convivencia de gasto íntimo, ¿no? Por así decirlo, ¿no?
0: A ver. Explicas un poco extraño, querido amigo. Hablas de convivencia. A ver, ¿tienes convivencia con tu niña de 3 años o no?
1: No, ¿qué crees? Que ya voy ahorita para un mes y medio que no veo a mi hija, la verdad, ahorita.
0: A ver si te entendí bien. Entonces tú tuviste contacto con Grecia, la mamá de tu criatura, y obviamente hay una renegociación en el cual, digamos, le vas a dar menos dinero para que tengas, pero a cambio, ¿qué te pide? Porque ahí como que no me quedó claro.
1: Pues ahora sí tiene una convivencia íntima, ¿no?
0: O sea, una visita conyugal.
1: Es correcto.
0: ¿Por qué no le comentas?
1: Y ahorita, pues, trabajas. Yo con mi novia, pues yo vivo ya junto, ¿no?
0: Ya vivo ya con vives?
1: Sí.
0: No manches, ¿cuánto tiempo llevas viviendo? Me dijiste que no, que eran novios.
1: Sí, pero ahorita pues te digo que te comento que pues ella ha estado apoyándome en las malas y pues ahora sí que me ofreció su casa y pues ahora sí que ya estoy viviendo con ella, ¿no?
0: Entonces ya la tenemos. A ver, escucha. Esta es mi propuesta.
1: Sí.
0: Como te acabo de decir, resulta que te contactó Grecia o tuviste que hablar con Grecia por temas de la pequeña hija. Y que estuvieron hablando de la cuestión económica porque tú le dijiste, oye, pues no manches, me estás dejando en la calle. O sea, no tengo ni siquiera para comer. Entonces, hicieron una renegociación en el cual te está pidiendo que 2 o 3 días a la semana, eso tú le decides, que te quedes a pernoctar en casa de Grecia y con tu hija. Argumentando 2 cosas. 1, la convivencia del papá con la hija. Y 2, que como ella se ha dedicado a la crianza de la hija de ambos, y aparte no cree en los hombres, pues no tiene pareja, pero a su vez tiene necesidades afectivas. Entonces, te pide que te quedes 2, 3 días, y aparte de la convivencia con tu hija, pues también, tú sabes, ¿no? La visita conyugal. Y con eso te quita, pues, ¿qué digamos? Un, un 70%, un 80%, no sé. O si quieres decirle que de plano ya te quita el tema penal y que van a llegar a un acuerdo en el cual le vas a entregar pues una lana a la semana para que pues cumplas como papá. ¿Te parece?
1: Ok, sí.
0: Ahí está, claro. La propuesta. Tú sabes cómo la manejas en directo desde el Panda Go Center. Las bromas están en el Panda Show.
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0: La tienes de apichito y todos los elementos. El planteamiento va a ser importantísimo, Francisco.
1: Sí, claro.
0: Oh, Dios, ya entró.
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7: Hola.
1: ¿Sí,
7: hola,
1: ¿no?
7: ¿Francisco?
1: Soy yo, amor. ¿Cómo estás?
7: Bien.
1: ¿Qué haces?
7: Trabajando.
1: ¿Sí?
7: Claro.
1: Ok. ¿Cómo vas? ¿Ya me lo terminas?
7: Sí, sí.
1: Ok, mi amor. Pues mira.
7: ¿Vas a venir?
1: Sí, de hecho, ya estoy por salir. Ahorita te veo allá, ¿vale?
7: Okay, ¿qué tienes?
1: Pero sí tengo algo, pues, algo que comentarte. Una noticia.
7: ¿Qué pasa?
1: Mira, no sé cómo planteártelo, la verdad, pero pues sí es algo medio fuerte. Aquí, pues es más que nada cómo lo vais a tomar tú, ¿no? Pues ahora sí que es una decisión que yo estoy tomando. Uh-huh. Y pues ahora sí que, pues para que tú lo asimiles más que nada, ¿no?
7: ¿Asimilar qué?
1: Todo está bien, no te preocupes. Ahora sí que aquí la decisión es parte de los dos. Tú sabes lo que yo tengo hacia ti y el afecto que yo tengo hacia ti. En el transcurso del día tuve una plática con la mamá de Mica, Grecia.
7: Uh-huh.
1: Solamente te pido que no me cuelgues, por favor, y que platiquemos hasta el final. Y que, por favor, pase lo que pase, por favor, quiero que estés ahí, por favor, ¿sí? No me cuelgues. Todo depende de lo cómo vayas a tomar tú, ¿va? Mira, te comento rápido. Uh-huh. Hablé con la mamá de mi hija con respecto a lo que es la pensión alimenticia. Tú sabes que gracias a ti tú me has estado apoyando y pues has visto tú mi recibo de nómina que no he cobrado nada, ¿no?
7: Uh-huh.
1: Pero traté de tratamos de renegociar ahora sí que para que también pues pueda ver a mi hija y pues ahora sí que en lo económico pues no me puede afectar a mí tanto, ¿no?
7: Ajá.
1: Pues ahora sí que entre esas cosas me comentó que la niña estaba un poco mal del estómago y pues ahora sí que pues por eso le sale el tema, ¿no? Que pues ahora sí que platicáramos, que pues si había la oportunidad de volver a regresar, pues ahora sí que yo como tal, pues yo sí le dije que pues a mí me estaba afectando, ¿no? Porque pues yo no estaba cobrando nada, ¿no?
7: Ajá.
1: Soy el que aquí sale y pues ahora sí que pues se me arruina, ¿no? Pues prácticamente me está dejando en la calle. Y ahorita el tema es de que pues yo la verdad pues sí quiero ver la oportunidad, pues más que nada, pues de estar con mi hija, ¿no? Y pues de verla. Ella me comentó que pues está bien que yo la vea por lo menos 3 veces a la semana para tener una convivencia con mi hija y con ella, prácticamente conyugal, ¿no?
7: ¡Ay! ¡Ah, chinga! ¡Ajá, ajá!
1: Ella lo entendió, pero me pidió, pues ahora sí que 2 condiciones, ¿no? El que uh-huh. yo tenga, ahora sí que la convivencia con mi hija y pues la convivencia también con ella, ¿no? Porque pues ella dice que no cree en los hombres y pues ahora sí que pues tiene necesidades también, ¿no?
7: Ajá.
1: Pues yo le dije que pues no era justo, pero pues ahora sí que ahí es donde yo necesito tu apoyo, ¿no? Como tú, mi actual pareja, ¿no?
7: Sí, ¿qué piensas? Porque el mejor, ya, pues, a ver, ajá.
1: Ella dice que pues no ha podido rehacer su vida y pues porque no cree en los hombres, todo eso, y pues ahora sí que como yo soy el papá de su hija, pues ahora sí que quiere volver a ver la oportunidad de pues de rehacer, pero pues yo la verdad, tú sabes los sentimientos que tengo hacia ti, ¿no?
7: Ajá.
1: Ella me lo ha dicho, ¿no? Que como ella tiene necesidades y que por lo menos 1 o 2 veces a la semana, a cambio de eso, pues ella me dijo que pues ella iba a retirar la demanda de pensión, ¿no? Pero pues la verdad, estoy ahora sí que en un tema entre la espada y la pared, porque pues no. Yo sí le dije, pues tú sabes que en lo económico ahorita me está dando en la torre, pues yo la verdad sí le dije que sí. para que me quite lo de la pensión.
7: ¿Y por qué no me preguntaste antes de? Bueno,
1: estoy,
7: yo digo, ¿no?
1: Hablando,
7: porque...
1: ¿no? Porque pues ahora sí que aquí es un ganar-ganar, ¿no? Por eso te lo estoy comentando ahorita, ¿no?
7: Por no, el, o sea, eso. Ahorita ya lo estás comentando, pero bueno, al menos creo que tienes tú una comunicación conmigo y por qué no lo... Sí, ahora, ¿por qué no lo dijiste antes, no? Oye, ¿sabes qué es el deal? Pues,
1: ajá.
7: Esto y el otro, ¿no?
1: Ajá.
7: O sea, ¿por qué me estás diciendo a... O sea, que tú dijiste que sí?
1: Mi amor, pues ahora sí que ponte, por favor, en mi lugar. Tú sabes mi situación ahorita.
7: Ah, o sea, ¿y mi lugar qué?
1: Mira, tú sabes mis sentimientos que tengo hacia ti y te lo he demostrado, la verdad, pues ahora sí que no quiero que pase a
7: más.
1: O sea,
7: sí, mira, tus sentimientos, sí, ¿y los míos qué?
4: ¡Oh, Dios!
1: Tú sabes cómo me he sentido ahorita apenado de estar ahí en tu casa, de que tus padres estén tratando al máximo, de que yo, la verdad, me tenga ni para invitar ni café, mi amor, la neta, pues ahora sí que tú sabes cómo me siento.
7: Creo que tú lo has dicho, o sea, el apoyo lo tienes,
1: sabe
7: sí.
1: De ti. ¿Eh? Grace prácticamente sabe de ti y ella está consciente, ¿no? Pero pues ahora sí que es como lo comes tú, ¿no?
7: No, la verdad no, o sea, ¿cómo? O sea, ¿cómo piensas que, o sea, dos días no soy tu pinche juguete? O sea, no soy... pendeja como para que un día sí conmigo y el otro día con otra, ¿no?
4: ¡Oh, Dios!
7: Mejor arregla tu situación sentimental con la mamá de tu hija y pues mejor me hubiera dicho, ¿sabes qué es el día? Pues, ¿sabes qué? Hasta aquí la dejamos, o no sé.
1: Mi amor, mira, para decir que yo con ella no voy a hacer nada de amor, tú sabes que mi corazón te pertenece.
7: ¿Esas mamadas qué, Francisco? ¿Es neta?
1: Por favor, mi amor, pues ahora sí que no quiero que cambies tu parecer de mí. Creo que hasta ahorita te lo he demostrado, pero ahora sí que no quiero que me estés perjudicando a mí en lo económico, ¿no? ¿Sale?
7: O sea, si es por lo económico, pues ya sabes, o sea, tienes mi apoyo, pero ¿eso qué?
1: Como dicen por ahí, por favor, no pienses visceralmente, por favor, dame el chance, pues, de demostrarte que, pues, a lo mejor las cosas pueden cambiar, ¿no?
7: ¿Y ahorita dónde estás?
1: Pues digo que ya voy para allá, ahorita, a tu trabajo. Pero por eso quería comentarte esto, para que estuvieras otra tranquila y no... ¿Cómo lo vas a tomar, por favor?
7: No, pues, ¿cómo quieres que lo tome? O sea, ¿qué te va a parecer a ti que
1: yo
7: el papá
1: amo.
7: De Valentina... No. ¿Qué te va a parecer a ti que el papá de Valentina me diga, ¿sabes qué? Pues, dos días, incluso teniendo intimidad y luego, pues, dos días te vas con el
1: yo
7: otro.
1: Lo, créeme no, que no, yo no, lo no, consideraría, no. Yo lo consideraría y, pues, estaría...
7: ¿Es lista?
1: Mira, pues ahora sí que...
7: No, escucha lo que te estoy preguntando. ¿Sí lo considerarías?
1: Ah, pues la verdad sí, me dolería un poco, pero mira, pues ahora sí que...
7: ¿Y por qué me lo estás diciendo por teléfono? ¿Por qué no me lo dices de frente? Así como tuviste el valor y...
1: Mira,
7: los huevos
1: ahorita no hablemos de eso.
7: Hablemos
1: ahorita,
7: de frente
1: ahorita
7: de que querías
1: de
7: algo
1: tema.
7: Conmigo, ¿por qué ahorita me lo estás diciendo por teléfono? ¿Sabes que me molesta que me lo digas por teléfono?
4: Ay.
7: ¿Por qué no me lo dices de frente?
1: Sí, lo sé, pero solamente es para un sano...
7: No, mira,
1: convivencia para estar con mi hija, ¿vale?
7: No, o sea, por eso, entonces, si quieres una convivencia con tu hija, mira, arregla tus cosas, tus problemas con la mamá de tu hija y mira, cada quien por su lado, te dicen que... Porque esas mamadas,
1: o sea, yo te lo digo de frente, mira, ve cómo te estás poniendo ahorita, simplemente cómo te estás poniendo ahorita. Si yo te lo digo de frente, yo creo que ya hubieras reaccionado de otra manera, si yo te lo hubiera dicho de frente. Por eso me estoy tomando alta, a lo mejor la libertad de decirlo por teléfono, ¿no?
7: Pues es lo que te digo, o sea, más bien tú lo estás diciendo. O sea, has tenido el apoyo acá, no hay champada ni nada, pero... Has tenido el apoyo, pues, prácticamente de mis papás, ¿no? Estás tú en mi casa, o sea...
1: Tranquilízate, mi amor.
7: Estoy tranquila, no me digas que me tranquilices.
1: Estar contigo, ¿sale?
7: No, así no, ¿eh? ¿Por qué no buscas otra forma? O sea, y luego ya le dijiste que sí. O sea, ¿es en serio?
1: Yo ya le dije a Grecia que sí. Sí, mi amor, sí. ¿Sí?
7: No, puto. Es más... Ya ni vengas por mí. Ahorita, ya sabes, toma el transporte y mejor vete directo a la casa de la mamá de tu hija, ¿va?
1: ¿Es neta?
7: Sí, es neta.
1: Por favor, no te pongas así. Solamente quería planteártelo de esta manera y que
7: no,
1: las cosas estén sanas.
7: ¿Plantearme qué? ¿Plantearme qué? ¿Es en serio?
1: Por el lado de mi hija, ¿vale?
7: Pues precisamente por el lado de tu hija, mira, tú por tu lado y yo por el mío, ¿va? Y así, mira, no, es neta, así tienes tú una familia feliz, le das el buen ejemplo a tu hija y mira, ¿va?
1: ¿De verdad te molesta lo que me pidió la mamá de mi hija? O sea...
7: Sí, o sea, ¿cómo? O sea, vas a ir con la otra y te la vas a coger y luego conmigo, no, no manches. No, o sea, la neta no, esas mamadas que... Creo que, mira,
1: pero
7: con
1: sabes,
7: te
1: mira,
7: consider...
1: no, proteger,
7: no, no, escucha, ¿vale? Te he considerado una persona muy madura y es en serio, Te he considerado una persona muy madura.
1: Y lo soy, y lo soy, la... ¿sí?
7: No, esas mamadas que...
1: Lo soy, me estás diciendo ahorita la situación, ¿eh?
7: O sea, sí, me lo estás diciendo, pero tú ya aceptaste. Y quieres todo el apoyo de mi parte, no, ahí sí no. Discúlpame, pero creo que el apoyo es, pues sí, estar en las buenas y las malas. Pero esas mamadas, ¿qué? Eso ya es antiético.
1: Por eso, mi amor. Por eso,
7: de tu
1: mi
7: parte
1: amor.
7: Ya es antiético. ¿Por qué? Porque no me vas a dar ni mi lugar, ni a mí, ni a la otra. Esas mamadas, ¿qué? Mira, mejor, ¿sabes? Desde un principio me habías dicho, ¿sabes qué, Delphi? Mira, quiero recuperar a mi hija, a mi familia, mira.
1: Por eso, mi amor, solamente quiero que por favor te pongas en el hogar tantito, por favor.
7: ¿Y tú por qué no te pones en el mío? ¿Tú por qué no te pones en el mío?
1: Si de verdad me amas, como me lo has dicho, vas a estar allí como lo has demostrado en las buenas y en las malas, por favor, ¿vale?
7: No, no, neta, no. Para las buenas y en las malas, ese es, no sé, pretexto.
1: Mira, simplemente te comento algo, va a decir que ella como me lo dijo, no quiere nada de amor, mira, simplemente nada más es una convivencia con ella y con mi hija y ya. Hasta
7: pues qué enfermos,
1: ¿vale?
7: Pues qué enfermos, la verdad que enfermos. O sea,
1: solamente
7: si es eso,
1: es un
7: si es, no, si es eso, mira, al rato si quieres yo te doy para el psicólogo.
1: Por eso, nada más quiero decirte que pues yo te amo mucho a ti, tú sabes lo que yo siento por ti, mi amor, y te lo he demostrado, te lo he
7: pues
1: dicho,
7: por eso,
1: ¿vale?
7: Mira, ahorita estoy trabajando, Francisco.
1: Solamente quiero que
7: si ya vienes para acá ahorita hablamos.
1: Bueno, nada más te voy a preguntar algo, ¿vale?
0: Cecin está indignada, enojada, sacada de onda. Oye, ¿tú vas por ella a su trabajo o qué onda?
1: Sí, de hecho estoy yendo por ella a su trabajo.
0: ¿Y qué tipo de actividad se dedica?
1: Es promotora de una tienda de autoservicio.
0: Ok, bueno, entonces, mira... Para cerrar la broma, dile, oye, ¿por qué me colgaste? Te pedí que no me colgaras, o sea, pues yo pensé que iba a tener tu apoyo, que me ibas a entender, pero empiezas con comparaciones y obviamente me estás acorralando, o sea, no voy a ir por ti porque, pues de hecho, el pacto comienza hoy y ahorita voy en camino a casa de Grecia. Entonces, pues esto quiere decir que este es el final. Y a ver qué te dice y qué te comenta. Y buscamos la forma del cierre. ¿Estás listo?
1: Listo.
0: ¡Marcamos en caliente!
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0: ¿Cómo luego la comparación? Ay, si a mí mi ex me dijera, entonces tú qué dirías, chale.
7: Bueno.
1: Mi amor, por favor, no me cuelgues, ¿sí?
7: Ay, Francisco, estoy trabajando.
1: Permíteme,
7: no, nada.
1: Permíteme, ¿sí? Por favor, ¿sale? Te hablo.
7: Mira, no, te estoy hablando, estoy trabajando y así soy yo,
1: no
7: pulgar,
1: ¿vale?
7: Diciendo groserías.
1: Por favor, ¿sale? Te pido que no me colgaras, ¿sí? Mira, ya no te quiero quitar mucho tiempo, ¿sale? Mira, yo ya ahorita ya voy para la casa de la madre de mi hija, entonces...
7: Entonces, pues, ¿para qué me estás marcando, Francisco?
1: Pues porque quiero cerrar esto, ¿sale?
7: No, mira.
1: Y solamente te quiero preguntar, una cosa. ¿Tú sabes cómo se escucha el Panda Show?
7: No, mami.
8: ¡A toda máquina!
0: ¡De urgía, Francisco!

0: te acorralar con tus comparaciones. ¿Qué tanto era tantito? Es una visita conyugal con la ex una semanita.
1: No, sí se pasaron.
0: Oye, en realidad lo que él te argumentó era una sana convivencia con su hija. Creo que es muy lógico. Aparte, imagínate, tú sabes que él está ahogado, está atorado con el tema de la pensión alimenticia. Y con esta nueva negociación, bueno, era un ganar-ganar, él te lo comentó.
1: No, no.
0: A ver, llevan 5 meses juntos, llevan 2 meses viviendo bajo el mismo techo, tú lo estás apoyando, él es un prángana, no tiene un peso partido por la mitad. ¿Qué pasó, Celsin? ¿Dónde está el tema de la pareja, el apoyo incondicional? ¿Dónde está, mija?
1: No, pues sí, pero ¿cómo así? No, ya ni siquiera sé qué digo por tu culpa.
0: Pues ¿cómo que así? Pues de ladito, pues era así de ladito, o sea, pues como iba. Pancho, dile por qué la broma, Celsin.
1: Ay, no, sí se pasaron.
2: Solamente era una pequeña broma y pues quiero decirte que te amo mucho y que has sido una gran mujer, excelente mujer para mí, mi amor.
0: Ajá, se nota. Tú no dijiste ni una grosería y ella se fue como gorda en tobogán.
1: Sí, soy muy grosera. O sea, todo México me escuchó.
0: Oye, Celsin, pero vuelvo a lo mismo. O sea, te pusiste de verdad como una mujer ordinaria mandándolo a la chingada y todo.
1: Ordinaria.
0: Oye, pues así te comportaste, Celsin. Luego, no, a la chingada y tú y vas a aquella veneta. Luego. Yo creo que pudiste enfrentar el tema con más sensatez. O sea, más sencillo. A ver, papacito, no te lleno. Aquí no te falta nada. Aquí esta familia te da de tragar. ¿Quieres con aquella? Adiós, mamá, y ya. Pero no, luego acá, no, hay que traza y no, hay que la chingada. Por favor.
1: Chale, ay, no, qué groseros. No.
0: Oye, ¿tú conoces a la ex?
1: ¿Mande?
0: ¿Conoces a la ex?
1: Solo de vista.
0: ¿Y qué? ¿Se aguantaría un piano? Es que, pues, imagínate, o sea, desde la separación no rehecho su vida y pues tiene sus necesidades, te lo dijo claro el Panchito. Pues, ¿no? Al menos yo no te conozco a ti, no conozco a la otra, pero de menos tiene un hombre más bonito que el tuyo, Grecia, que es Celsin.
2: Es correcto.
0: Digo, la verdad es que los dos están medios de la chingada, pero voto por Grecia. Celsin parece como calcetín que se quita y se pone, nada más.
1: Sí.
0: Qué no, bueno, pues fue una bromita.
1: Una bromita.
0: Sí, estuvo chida, la neta, estuvo chida.
1: No, ¿cómo chida? No, vas desquite, no te preocupes,
2: no.
0: ¿Y sabes qué onda, mija? Para que veas que somos buena onda, sé que le sufriste realmente, Francisco. 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Así que, la del nombre Freud, Francisco, dígame, ¿cómo se oye el Panda Show?
2: A toda máquina.
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0: sí me textea, me manda mensajes y así de repente me lo llevo a topar en la tienda y así.
1: ¿Y qué? ¿No te dice, quiero regresar contigo, mamacita?
0: No, panda, no. Parece que él está casado, no sé.
1: ¿Y a ti quién te gusta más, Patricio o Antonio?
0: Pues, siendo sincera, está más guapo Patricio.
1: Ah, entonces Antonio no, pero igual Antonio tiene otras bondades más generosas que Patricio, ¿no lo sabe?
0: Es bondadoso, no es todo.
1: Ok, oye, pero si no hay una relación tan cercana, yo supongo que Antonio lo sabe. Y si presumimos que posiblemente Patricio tenga familia, pues ¿cómo te va a querer ayudar aunque quiera?
0: Bueno, a lo que yo sabía, él estaba casado, pero después la señora que le renta a Antonio me dijo que este muchacho Patricio se había dejado de la señora y que estaba viviendo con Antonio en la misma casa. Pero pues después ya me dijo que esta muchacha se había ido de ahí de vivir de con su hermano porque trabajaba en otro lado y le quedaba más cerca el trabajo o rentar por allá que estar aquí.
1: ¿Qué edad tienes, Yesenia?
0: Yo 37.
1: 37, pero mal vividos, ¿verdad? Ya te escuchas como de 60. Oye, tu planteamiento.
0: Panda, estoy enferma de la garganta, panda.
1: Ah, chupa limón, eso es bueno, para que se te aliviane, ¿no?
0: Si tú me ayudas, panda, si se me quita, panda.
1: No, pues ¿cómo te voy a mandar limones hasta allá? Mejor ve a la marqueta y cómpratelo. Estás en Tennessee, estás bien lejos. Mira, pues va a ser muy importante tu planteamiento. Primero lo saludas, después le comentas que has estado pues hablando con Patricio, texteando, que de repente pues como que te dice que quieren regresar también, pero como que no se anima. Ah, entonces ahí es donde tú le tienes que decir, oye, pues te hablo porque pues quiero ver si me echas un empujón y pues te va a decir, no, ¿cómo, mi hermano? Y ahí es donde tienes que sacar, mira, pues yo te propongo algo, tú siempre me has insistido en que quieres algo conmigo, pues yo ya estoy para los 40, soy una mujer hecha y derecha, fogosa, completa, llena, y pues lo que podemos hacer es que, pues ando con los dos, ayúdame a ayudarte y cámara.
0: Sí.
1: Y a ver cómo lo toma, ¿estás lista?
0: Sí, panda.
1: Vamos a pegarle, señores, en directo desde el Panda Call Center, las bromas. En el Panda Show.
2: Buenas noches, Pandita, y si mandas un saludo a toda la colegancia de TX, de toda la Ciudad de México y los estados, va que va. Desde ladito, escuchamos el Panda Show de la zona chalupera, va que va, va que fue.
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1: Bueno.
2: Ah, bueno.
1: Bueno, bueno.
2: Sí, bueno.
1: ¿Qué onda? ¿Qué haces?
2: Ah, claro.
1: ¿Eh?
2: No conoce tu número.
1: No te dije que andabas oyendo mi teléfono.
2: Pues me marca diferente. Digo, ahora, ¿quién será?
1: Ah, pues soy yo. ¿Quién más vas a hacer?
2: Pues no conoce tu número. Me parece diferente.
1: ¿Qué número te sale?
2: Dice una bailable. ¿Qué sabes?
1: Es que mi número de teléfono se fue a bailar, por eso dice que un bailable.
2: Ah, con Sonibora, ¿quién será?
1: Sí, pues no ves que te dije eso hasta que iba yo a hablarte.
2: Ah, sí, pero yo no pensé que me voy a estar durmiendo.
1: ¿Tan temprano?
2: Ya que le queda uno.
1: Oh, no, pues sí. ¿Y qué has hecho?
2: Nada, durmiendo.
1: ¿Te la pasas durmiendo toda la semana, Di?
2: Pues sí, no me ves que ahí ni salgo.
1: Te quiero pedir un favorzote bien grande, pero bien grande, a ver si puedes.
2: Depende.
1: Oh, depende. Nada, pues...
2: A ver,
1: no es mucho, nomás un favor.
2: A ver, dime.
1: Mira, lo que pasa es que a veces me pongo a estar texteando con tu hermano. Y no sé si te acuerdas que... Te platiqué que hace tiempo yo y él habíamos tenido algo.
2: Sí, sí.
1: Sí, sí. Y pues quería pedirte un favorzote. Que si me echabas la mano, que si me echabas la mano con él para que volviera yo a andar con él, porque pues la verdad sí dejó una huella en mí tu hermano. Pues yo sé que a lo mejor está mal lo que te estoy diciendo, ¿verdad? Porque tú siempre me has dicho lo que tú sientes por mí, pero
2: no, pues sí.
1: No sé cómo lo vayas a tomar, y si tú me echas la mano, pues puedes tener tu recompensa. ¿Cómo ves?
2: Sí. No sé. Sí.
1: ¿Sí?
2: ¿Eh? Sí.
1: ¿Y qué?
2: No, te voy a ayudar.
1: ¿Sí me vas a ayudar?
2: Sí.
1: ¿Y si vas a querer tu recompensa o no vas a querer tu recompensa?
2: Pues no es que voy a hacer mi recompensa.
1: Pues que de vez en cuando nos miráramos por ahí, andar contigo y andar con tu hermano, con los dos al mismo tiempo.
2: No manches.
1: ¿Qué? ¿Qué tiene?
2: No, pues mejor tú y él solo. Yo ahí salvaría yo.
1: ¿Por qué? Porque él no se iba a dar cuenta. Él no se iba a dar cuenta. Como quiera, tú vives aquí cerquita de mí. Él quién sabe dónde vive. De repente si me textea y le contesta, platicamos, pero no me dice dónde vive. Y yo sí sé dónde tú vives.
2: Oh.
1: Y pues ya ves que pues yo también ya voy para los 40 y pues uno a veces anda uno como medio ocupada de algo y pues tú estás cerquita, podría llegar y pues no sé, ¿cómo ves? Uno ya anda no, ocupando sí. ya alguien por ahí cerca y pues luego si él se va por el trabajo, ya ves que él a veces se va de viaje y eso, pues tú quedarías en el lugar de él en lo que él viene. ¿Cómo ves?
2: Sí, no.
1: ¿Le atoras o no le atoras?
2: No, sí.
1: ¿No? ¿Por qué no? ¿No te conviene?
2: No estoy diciendo que sí.
1: Ah, ¿neta?
2: Sí.
1: Mira, pues a mí siempre me ha gustado Patricia y todo, pero pues yo sé que tú también estás ahí queriendo algo conmigo y pues así complazco a uno y complazco al otro. Yo ando con Patricio y ya tú también sales ganando. ¿Cómo ves?
2: Sí, no.
1: Pues sí.
2: Pues una vez.
1: Ahorita lo puedo porque todavía tengo que atender a mi hijo. Tú sabes que yo soy una mujer sola con mi hijo nada más y también tengo que atenderlo.
2: Pues que más rápido te parras.
1: Mira, nomás deja un ratito más que ya él se duerma y ya, entonces me voy por aquí atrásito por lo oscurito y ya llego, ya me abres. Para ver si estás igual que tu hermano o no.
2: Sí, ya sabes que dice para.
1: Pues sí, le atoro, pero si me ayudas con Patricio.
2: Sí.
1: ¿En serio?
2: Sí, ya sabes que espero. ¿En serio?
1: Está bien.
2: ¿Espero o no?
1: Sí, pero yo te dije que más al rato.
2: No, pues estoy al pendiente. Es que estoy afuera para que te espere yo. ¿Cómo ves?
1: Mira, la neta, lo que me enamoró de tu hermano fue que tú estás bien dotado. Bien dotado. Y pues A ver, vamos a comprobar a ver si tú estás igual.
2: No, pues cada vez tú lo compruebas, chaparra, ¿cómo te voy a decir?
1: Pues es que yo necesito saber a qué me arriesgo.
2: Para que tú mismo lo veas, lo sientas.
1: Ah, ¿será? ¿Será que sí?
2: Pues sí, ¿no? Pues ¿cómo ves, chaparra? A las pruebas nos repetimos los dos, a ver quién.
1: A ver, dime más o menos cómo está, cómo la tiene, dime cositas así, a ver, en lo que se duerme mi hijo para ir.
2: De 15 para abajo.
1: ¿Oh, sí?
2: Ajá.
1: Órale. No, pues sí. ¿Y cabeza libre o no?
2: No, pata, pata. Después de que tú lo veas.
1: Oye, ¿y así qué me harías ahorita en la noche si fuera para allá?
2: Me cortaría de todo, chaparra.
1: Pero dime, ves, dime qué es lo que te gusta, qué quieres hacer, qué quieres que te haga. ¿Cómo me vas todo a poner y todo?
2: Una para de patas, en cuatro, como sea.
3: ¡Oh, Dios!
1: Como sea, pues sí, como sea, pero pues ¿cuál es esa? Esa yo no la conozco. Mira, casi llegamos y pues ya nos metemos a bañar ahí en el baño. Y luego en la cama, y luego si quieres en el piso. Pero dime, ¿qué quieres hacer? ¿Qué quieres que te haga?
2: Pues te digo muchas cosas, chaparra.
1: No cabe duda que Patricio es un poquito más mejor que tú, porque él me pone así bien, acá bien caliente, me dice cosas cachondas por teléfono, y tú ni tan siquiera me dices nada, mira cómo estás. Tú eres el mayor, es para que tuvieras más experiencia, fueras más acá.
2: Hacerlo descarado.
1: Ah, ¿lo descarado? ¿A poco tú y yo hemos tenido pelos en la lengua para decirnos las cosas?
2: No, pues ya te mamaría las tetas.
1: ¿Y luego?
2: Pues te mamaría la coquita y lo demás. Y ahí ven qué hacemos.
1: ¿Es todo lo que me harías?
2: Pues si ya quedé el amor bien rico, como ya sabes. Pues a ver, ¿qué para que comprobemos? A ver quién lo hace mejor que mi hermano y yo.
1: Mira, si tú me quieres tener, pues también dime cosas sucias, cosas así eróticas, que me calienten.
2: No, pues ven, chaparra, para que te vayas aquí en el oído, para que te revuelque yo aquí en la camita.
1: Se me hace que tú eres como el oro, al primer palo y te duermes.
3: ¡No, güey!
2: Pues ven, chaparra.
1: Se me hace que por eso te dejó tu morra, ¿verdad? Para el primer palo ya la dejabas ahí sola.
2: No, no sé, chaparra, la verdad no sé. Entonces,
1: vamos a hacer eso, ¿no? Pues a ver, demuéstrame ahorita, dime cosas sucias, dime cosas que me exciten.
2: No,
1: ponme caliente, ponme cachonda ahorita.
2: No, pues si llegas te voy a desnudar, chaparra, te voy a agarrar la nalgada.
1: Mira, yo ahorita yo ando bien fogosa porque desde que me separé, nomás nada de nada ahí. Y ya tiene un buen rato, así que ya te imaginarás.
2: Y es más chida la batería.
1: Mira,
2: para cuando me digas.
1: No hagas quedar mal a los poblanos. Me han dicho que los poblanos son bien buenos, son bien fogosos. ¿Y qué te está pasando a ti?
2: Que no es que los tímidos somos los más salvajes en la cama.
1: Mira, a mí Patricia me hace venir tres veces sin Zacatecas, sin nada, así nomás. Uno, dos, tres y mole. Poblano, del bueno.
2: No, pues ven, chaparra, yo te comí 5 veces. Pero vas a aguantar.
1: Pues, claro, ¿tú qué crees? Yo soy jarocha, yo soy de tierra caliente. Soy fogosa.
2: Estoy bien fogosa hasta el culo. No, ven, chaparra. Así que sea, pero ya viene desnudo, ¿eh?
1: Hace como 2 meses estuve platicando con tu hermano. Y nomás con las cosas que me dijo, me toqué y ya, con eso me terminé ya. ¿Y tú? ¿Qué te está pasando?
2: ¿Te gusta mamar la chaparra? Vente para que la mames.
1: Oh, ¿vas a aguantar?
2: Sí.
1: Porque yo soy como una aspiradora, ¿eh?
2: No, pues vente, chaparra.
1: ¿Y qué tal y los 15 que dices que tienes? ¿Me los acabo y ya no voy a tener nada?
2: No, pero ya te dije, chaparra, voy a agarrarte, voy a mamar, te vas a ver que te vengas con la lengua y todo eso.
1: Pues tú nomás dices que quieres y no me excitas ni nada, pues así como fría, ¿no?
2: No.
1: ¿No?
2: No, pues no. Ven, chaparra.
1: Pues dime cosas, caliéntame para que yo llegue ya bien entrada.
2: No, pues.
1: Para comer mole y camote al mismo tiempo.
2: Pues yo más puro camote grande. A ver si nos tiene más grande que yo y mi hermano.
1: A ver, ¿quieres que vaya? Dime que me va a esperar ahí. ¿Con qué me voy a afrontar ahí?
2: Te vas a afrontar con un con un camote lleno de crema.
1: Ajá, ¿será?
2: Sí. ¿Todos te chuparra bien o no?
1: Pues se me hace que eres un camote pipote.
2: Ven, chaparra.
1: Se me hace que tú eres el chiflido del que va vendiendo los camotes nomás. Puro chifle, chifle y nada de camotes.
2: Ven, chaparra, ven 5 veces. Y tú vas a tener una chela.
1: Bueno, ¿me vas a poner de misionero? ¿Sabes qué es el misionero o no lo sabes?
2: Sí, tú arriba y abajo. Y yo sí pongo de misionera.
1: ¿Y si sabes hacer bien el Spider-Man?
2: No, pues no tal sea esa. No, si quieres,
1: a ver, ¿ya ves? Ya te chingué y ni sentiste.
2: Vente,
1: para eso me gustaba Cipope, ¿ya ves? No, se nota que Patricia tiene más experiencia que tú. ¿Y eso que es el más chico? ¿Tú eres el más grande?
2: No. Ah, yo estoy más grande que yo, chaparra.
1: ¿Neta que no sabes qué es el Spider-Man?
2: No, solamente el que le mama la panocha a la vieja.
1: Ay, Dios mío, contigo. ¿Eh?
2: O solamente que te ponga ahí de perrito. ¿O cuál es el chaparra?
1: Ya ves, ya me estaba animando, pero ya me desanimé con esas cosas que me dices. No, ni tan siquiera, mira, ni por casualidad se prende nada. No, es más fría que un hielo.
2: No, pues como bien te chaparra para que te acaricie, ya te agarro tus tetas, te echo calcito para las orejas y te como a los 15 centímetros, unos 20 que tenga yo.
1: Nah, mejor ayúdame con Patricia y te regalo un dildo para que lo uses tú.
2: No, para que te lo meta yo así por atrás.
1: No, pues es que no, la neta, no me prendes nada. Se me hace que voy a creer lo que me dijiste que el otro día, que decían que tú y el chavo que viven ahí son pareja. Vas a ver, ya. Me la voy a creer que tú y el chavo son pareja. Pues tampoco no me dices cosas sucias, no me excitas, no me calientas ni nada. A lo mejor al otro sí lo calientas, a lo mejor por eso no pasa nada conmigo, porque a lo mejor sí son pareja tú y él.
2: No, yo todo chaparra, no me pisoteas tan feo, me pisoteas muy feo, chaparra.
1: Bueno, te voy a poner otra prueba. ¿Tú sabes cuál es la posición del piquito de oro?
2: Sí.
1: ¿Cuál es, a ver?
2: Que te muevo tu culto, chiquito.
1: Ay, no, me tienes más fría que el témpano de hielo, neta. ¿Sabes hacer la del guajolote?
2: No sé cuál es esa.
1: No,
2: pues vente para que me enseñes.
1: Ah, no manches, ¿no sabes eso?
2: No, que yo me sé otras posiciones, chaparra, pero yo no sé cuál es esa.
1: No, la neta que no, te hace falta vivir porque no has vivido nada.
2: Pues vente para que me enseñes a vivir más la vida, chaparra. Y ya sabes.
1: A ver,
2: mañana hablo.
1: A ver, el puente 69, ¿cuál es?
2: Ah, el puente 69, ya sé. El que yo estoy mamando y tú también estás mamando.
1: A ver, las ya. Cataratas. ¿Eh?
2: Pero ese ya te lo dije, el puente 69, ¿no?
1: Ajá, y las cataratas y la de. La del camino al cielo, ¿cuál es? A ver, dime, la de cerrando el negocio, ¿cuál es?
2: ¿Cerrando el negocio?
1: Ajá.
2: Ay, escucha, para mí hablas sin saber cómo. Ahora.
1: A ver, la del perrito vibrador y la del perrito faldero, ¿te la sabes?
2: Sí, bueno, es la mera buena.
1: Ajá. ¿Cuáles son, a ver?
2: No, pues esa vente yo te la hago. Es la que me prende mi chaparra. No, con esa de cuenta que me...
1: Estás bien menso tú.
2: No, pues ahí te voy a chaparra. Si quieres, estar con mi carnal.
1: Está mejor ahí. Tu hermano está hablando por teléfono conmigo. Ya, con esto es más que suficiente. No, tú estás bien. Sorry, no. Pero estás bien, pendejo.
3: ¡Mocos, güey!
2: No, pues te voy a chaparra. Si quieres, estar con mi carnal.
1: ¿Quieres que vaya para allá?
2: Sí.
1: Espérame 40 minutos.
2: Bueno, te espero, chaparra. No hablas mensaje cuando vengas para que te lleve a chaparra.
1: ¿Digo?
2: Sí.
1: Antonio.
2: Sí, te escucho,
1: espérame ahí unos 40 minutos, ¿ok? Y cuando llegue yo, te voy a hacer una pregunta, ¿eh? Y ojalá y me la respondas. ¿Cómo se escucha el Panda Show? Que esto es una broma.
3: ¡A toda máquina!
4: ¡Antonio, estás en las bromas del Panda Show!
5: 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Vente para acá, chaparra. 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Chaco el puto. Te espera un camote lleno de crema.
4: Oye, pues muchas cosas que comentar. O sea, en realidad dijo que sí te apoyaba con Patricio, que era la idea original. Pero bueno, como tú también lo comentaste, o sea, él tiene ganas de planchar y echarse un palito, indudablemente.
1: Oye,
4: y de menos sabes hacer el Spider-Man. ¿Y ese cuál es? La del piquito de oro. Ah, pues se manda la panocha, ¿no? El culito. Oye, Yesenia, ¿con quién estás? Que escucho que hay un chingo de risas. ¿Con quién estás?
1: Ay, mire, va a escuchar muchas risas, pero la única que es la de mi hijo, nomás que se transforma.
4: ¿Quién? ¿De tu hijo?
1: Sí.
4: ¿Y tu hijo escuchó? ¿Escuchó la broma, tu hijo?
1: Sí, aquí estaba pegado al teléfono.
4: Oye, pero ¿cómo escuchó la broma tu hijo? Pues según tú dijiste que ya estaba dormido, ¿no? Algo así.
1: Que se iba a dormir.
4: Oye, pero ¿cómo te dice? Vente para acá, chaparra. Tú y todo, no, pues nada más que se duerme, mijo. Pues vente para acá, chaparra. 15 centímetros. Oye, ¿cuándo le comentaste que Patricio puede 3 sin Zacatecas? No, yo puedo 5. Oye, ¿por qué le quisiste hacer la broma a tu compa? ¿Porque pues te pretende o por qué?
1: Sí, mira, Panda, lo que pasa es que él siempre, desde que me conoció, él siempre me dijo, la verdad, me dijo, mira, me gustas, yo quiero algo contigo, yo quiero algo serio, conmigo no vas a batallar, vas a tener siempre tus cosas a tiempo, pero pues la verdad yo no, o sea, no me gusta y pues... Pero pues sí me cae bien para una buena amistad y todo, porque él siempre se ha portado buena onda conmigo.
4: Oye, siempre, y que tú sepas, ¿Antonio tiene pareja o no? ¿Antonio tiene pareja o no?
1: En un tiempo tuvo su pareja, pero se dejaron. Y apenas hace como, ¿qué será? Un mes y medio me dijo, chaparra, ahora sí ya estoy solo, dice. Pero siempre me había pretendido así.
4: Ándale, pero se ve que le urge y se ve que se mata solo porque...
1: Sí.
4: Oye, no manches, me queda que está cañón. Vamos a marcarle, ojalá conteste el hijo de Calimán. Contesta o no, señores, en directo desde el Panda Center, las bromas en el Panda Show.
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4: Ojalá conteste el tocallito. Me encantaría platicar con él, Vente, chaparra. Chaparra, vente. Chaparra. ¿Cómo que? Lleno de crema. Ya no contesta. A ver, vámonos por una línea de México, digo, porque le marcamos por línea privada. Bueno, yo está en los Estados Unidos. ¿Cuánto tiempo llevas allá en Tennessee, Yesenia?
1: Ya tengo 20 años aquí, Panda.
4: Ah, ¿y de dónde eres originaria, mija?
1: Soy de Veracruz, Panda.
4: Y no, pues con razón te salió lo... No, ya. El otro, el piquito de oro, ya lo colgó. Yesenia, te mando un abrazo hasta Tennessee. Cuídate mucho. ¿Y cuándo regresas a México, mija?
1: Ay, Panda, la verdad, no sabría decirte porque aquí está toda mi familia y pues... No sé, ya hicimos vida aquí, Panda. A lo mejor...
4: ¿Y ya arreglaste papeles o no?
1: Nada más los de la cocina y los del baño.
4: Póngase las pilas, mija, para que pueda regresar a su país. Así que, familia, díganme cómo se oye el Panda Show.
1: A toda máquina.
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0: semanas, pero no había tenido la chance de llamarte. No sé si lo ubiques, loco.
1: Sí, lo ubico.
0: Ah, bueno. Mira, yo hace como unos 3 meses, ¿no? Ahora verás. No recuerdo, estuve allá en Washington. Y bueno, estuve ahí en un lugar, ahí en el karaoke, y tuve la oportunidad de verte. Ahí pasó el tiempo. Yo tengo un grupo, represento varios grupos. Y bueno, en realidad estoy formando un nuevo grupo. Y estaba platicando con Vicente y, bueno, me platicó de ti y ahí lo relacioné del karaoke porque me dijo que vas mucho y todo el asunto. Entonces, bueno, quisiera hablar contigo, a ver qué estás haciendo, a ver si te interesa la cantada, la profesional, dedicarte a este medio, loco, a ver cómo andas. Ese es el objetivo de la llamada, ¿verdad?
1: No, pues sí, mira, pues yo, pues la verdad, sí me gusta cantar y... Pues me gusta cantar mucho, ¿no? Pero pues no sé, nunca he pensado pues en realizarlo, de ir con un grupo o algo, ¿eh? Pero pues si se prendió por debajo, ¿por qué no hacerlo, no? Pues nada se pierde.
0: Oye, pero ¿cuál es tu género, el original? O sea, ¿te vas por lo grupero?
1: Pues fíjate, a mí la voz se me presta para varias, o sea, no se me presta la voz por un solo género, ¿tú me entiendes? Yo imagino que cuando sabes cantar, tienes que saber cuál género que sea. El chiste es ubicar la voz al género que vas a cantar, ¿no? ¿Verdad?
0: Claro.
1: Pero por regular uno canta lo que viene siendo, pues, norteño, anda, o sea, pues es lo que más se ubica uno en esos dos géneros, ¿verdad? Que
0: norteño, como, norteño tejanón como intocable, o norteño como los Tigres, o norteño como Tucanes, o...
1: Norteño viene siendo, yo me identifico con un norteño como, viene siendo, pues igual te puedo contar una canción de Intocable como una de los Tigres del Norte, una de los Invasores de Nuevo León, un ejemplo, ¿no? O sea, ya sea un corrido, sea una balada, sea una ranchera, sí está hablado, ¿no? Y pues ya he ganado como 2, 3 karaokes en eso, ¿sí me entiendes? ¿Verdad?
0: Sí.
1: Ya he ganado premios y los he ganado pues con banda, los he ganado, ¿no? Porque tengo una voz fuerte, es una voz que muchos me dicen, ¿sabes qué? Pues tú no ocupas el micrófono para cantar, ¿sí me entiendes?
2: Sí.
1: Pero sí, más que nada, pues los norteños gustan cantar canciones de Los Invasores de Nuevo León, Ramón Ayala, ¿sí me entiendes?
0: Sí.
1: Igual
0: sí,
1: en total me aviento una que otra canción, ¿verdad? Pero sí, canto de varias agrupaciones, ¿no? ¿Y qué ando buscando un vocalista o qué
0: ando buscando un vocalista en concreto, loco? Mira, tengo un grupo que lo vamos a sacar género norteño. El medio ahorita de regional mexicano está en crisis, ¿verdad?
1: Sí, pues tú sabes.
0: No hay cosas nuevas.
1: Oye, dime. ¿Pero qué vas a hacer? O sea, ¿vas a hacer algunas pruebas? ¿Vas a hacer un casting o qué? ¿Qué es lo que piensas hacer?
0: Porque mira.
1: Pero yo, un ejemplo, o sea, que yo diga, ok, quiero hacer ¿dónde se va a hacer? ¿Cómo se va a hacer el business?
0: Mira, te pongo la cosa claro. Solamente tengo a 2 personas. No voy a hacer casting como tal, ni he hablado con la gente de amigos de radio o empresarios para hacer la búsqueda o un reality show. Mira, yo tengo identificados a 2 muchachos y te voy a ser bien honesto. Uno eres tú y otro amigo que está viviendo allá en Chicago, en Illinois. Otro amigo. Pero desgraciadamente, ¿tú cómo andas? ¿Eres casado, soltero? ¿Cómo es tu vida?
1: No, yo soy una persona casada, pero tú sabes que mientras hay oportunidades y hagas lo que te gusta, pues no hay tanta bronca en el hecho de progresar, ¿sí me entiendes? Imagino que para mientras se trate de progresar y de estar haciendo algo que te gusta, no importa si estás casado o soltero, ¿va?
0: Claro, mira, pues el jale sería así, yo te voy a mandar un ticket de avión. Para que te vengas acá a Glendale, que es donde estamos, acá en Glendale, en California. Estamos al norte de Los Ángeles. Agarras las 5 para arriba y ahí llegas. Pero antes de hacer eso, sí me gustaría, y bueno, que escucharte, pues nada más para bien la tesitura y estar seguro, ¿no? Pues no sé, algo de teñito, algo de bandita.
1: Aquí por
0: de tu ronco pecho. Sí, pues ¿qué tienes para...?
1: A ver
0: la tesitura, a ver de dónde sacas la casta, ¿verdad?
1: A ver dónde saco la casta. Pues ahorita que se me viene a la mente, pues viene siendo un corrido viejito de Ramón Ayala.
0: A ver, viene.
1: Ahí
0: viene.
1: Va. Ahí te va. Culiacán, capital sinaloense, convirtiéndose en el mismo infierno, es testigo de tantas masacres. ¿Cuántos hombres valientes han muerto? Unos cuantos que fueron de la AMPA y otros tantos también del gobierno.
2: Es una
1: estrofa de una rola, ¿no? Pero no sé.
0: Oye, ¿no te sabe la de Cruz de Madera?
1: A ver, me hace un pedacito de... Una cruz de madera de la más corriente. Es lo que yo pido cuando yo me muera. Yo no brujos ni cajas de doble. Lo único que quiero es que canten canciones. Y ya una gran fiesta en mi despedida. No me la sé muy bien, pero... Más o menos.
0: Me dices que eres de Guanatos, ¿eh? De Jalisco.
1: Del mero Guadalajara, Jalisco.
0: ¿Te sales de Cuisillos?
1: ¿De Cuisillos? ¿Cuál canto de Cuisillos, Manuel? ¿Cuál
0: no sé,
1: de
0: la de... La de Veces Lloro, no sé.
1: Ok, ahí te va un pedazo, la de Acuérdate de Mí.
0: A ver, viene.
1: Ahí va. Acuérdate de mí cuando te sientas lejos.
0: Híjole, no.
1: No me acuerdo muy bien, pero
0: no, ya me di cuenta. Dile a Manuel que no te ayude, porque sí, como que te perjudico. Mira, vamos a hacer un ejercicio. Ya que eres de Guadalajara y pues yo proyecto, como te dije desde un principio, ¿no? La radio. No solamente acá en los Estados Unidos, sino pues en México y todo. Ya que eres de Guadalajara, tú imagínate que. A ver, métete bien ahí en lo que te voy a pedir. Estamos en un concierto, ¿no? Ya regresamos después de la pandemia, a los conciertos. E imagínate que hay una presentación de una radio en tu tierra, en Guadalajara, en la mejor, en la 95.5 y todo. Sí me gustaría que me hicieras una prueba de cómo te manejarías en el escenario. A ver, viene.
1: Muy buena noche a todos ustedes. Espero que les esté gustando esta nueva generación de música para todos. Es un nuevo grupo que está empezando con ustedes, esperemos que se la pasen bien, que se la pasen bonito, con esta nueva agrupación que esperemos que sea del gusto de todos ustedes. Mi nombre es Arturo, soy el vocalista de el grupo Macizo. ¡Acuérdate de mí! ¿Cuántos para que te los amo? 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Cuando escuchas esta canción, te pregunté por mí en mi soledad.
0: ¿Sabes qué siento, loco? Que andas como que andas muy nasal, loco. Como que traes muchos mocos ahí en la nariz o algo así.
3: ¡Ay, ¿sí? Qué asco!
1: No, es la garganta, ¿no? ¿Cuál?
0: Si sufres como de sinusitis o algo así. ¿Cómo? Así
1: puede dime. Ser, ¿sabes qué puede ser también? Es el teléfono, ¿no crees? Yo imagino que tú puedes escuchar una voz bien. Yo imagino que no hay como escucharla en vivo. Y que tú sepas, ¿no? Porque por teléfono muchas veces puede ser la de esta, ¿cómo se llama? No,
0: yo sé lo que tú me dices, no, mira, yo llevo 40 años en el ambiente y créeme que he escuchado a muchos, uh-huh. a muchos en el teléfono, y bueno, y luego me cuento el potencial. Yo con esto no quiero decir que tengas potencial, ni uh-huh. agradezco tu tiempo y que me des ahí la muestra, pero siento que traes como problemas, algo en la nariz, no de la grande, no es así nariz. Como cantas, sí, como si tuvieras uh-huh. muchos moquillos ahí en la nariz, ¿por qué no te suenas? A ver, suénate primero.
1: Pues a ver, déjame.
0: A lo mejor ahí sacándole
1: aguántame.
0: Los moquillos, sí. Aguántame. Sí, pero que se oiga, porfa, fuerte. Dale.
1: ¿Cómo vas a sonar? ¿Me escuchas
0: la voz? ¿Me escuchas con loco?
1: No, pues sabes qué vale, por más que me suene, no sale el show.
0: No sale.
1: No, pues está bien, como, o sea, pues igual, si tú andas pues buscando algo diferente, pues está bien, ¿no? No hay bronca.
0: Sí, ¿no? Mira, no, yo ando buscando una voz más varonil, espero que entiendas, no voz de ratón, así chillona, no, yo ando buscando un...
1: No, pues la voz no la tengo. Mira, la voz igual delgadita no la tengo, pues, ¿sabes por qué? Porque tú sabes que los tonos de las canciones, cuando son tonos altos, y más como en música de banda, a veces adelgazan un poco por el hecho de que haces tono alto, ¿verdad? Ajá. Igual, pues, si vas a cantar una canción romántica y más si es en versión norteña, ¿verdad? Donde no tienes que hacer tantos cambios de voz de altos y bajos, pues sí.
2: Ajá,
1: puede
2: sí.
1: Que te salga un poco más, un poco más gruesa.
0: ¿Alguna vez has sido, profesional, Arturo?
1: Fíjate que en Guadalajara en un tiempo...
0: Te pregunto ahí. Porque me hablas mucho de cuestiones técnicas, de cómo cantar y arriba y bajo los tonos. O sea...
1: Ajá.
0: ¿Tú conoces a Julio Preciado?
1: Sí, lo conozco.
0: Yo lo hice, campeón. Yo lo hice, campeón.
1: Con
0: esto yo nada más quiero como darte a entender que no justifiques, que no estás cantando bien con tratar de darme clases.
1: Uh-huh.
0: Sí, me entiendes, loco.
1: O sea,
0: cuando se canta y cuando, pues, tienes el potencial para cantar karaoke, pues síguele cantando karaoke, sí me entiendes.
1: Ajá,
0: o sea, no vengas a enseñarle al Rey Midas la situación de esto, sí me entiendes.
1: Yo te recomiendo
0: que vayas a ver a un otorrino ahí, que vayas allá al doctor. ¿Tienes seguranza de medical o no?
1: No, pues sí, todo.
0: Mira, yo te recomiendo que vayas y que te hagan una lavativa de nariz para que te saquen todos los mocos resecos. Y después me echas una call, me llamas para atrás. No quiero voces chiquitas, quiero voces de hombre. ¿Me explico? Arriba, tú traes un problema muy, muy fuerte ahí en la nariz. Tienes un poco de tesitura como de dama, sí, pero dama ronca.
3: Ay,
0: y yo necesito algo importante. Ya después de que vayas al médico, me hablas para atrás, y hablamos y te doy una oportunidad, te mando el tiquete para que vengas acá y todo.
1: Está bien, no, pues si de esa manera, entonces no te convengo, la neta, va. Pero, o sea,
0: bien.
1: También, yo imagino que cada quien tiene, tú andas buscando todo otro estilo de voz, ¿verdad?
0: No ando buscando un estilo, yo ando buscando un cantante.
2: ¡No, güey!
1: Pero te digo, o sea, tú sabes que cada quien a lo mejor puede tener un estilo, vamos a ver el coyote canta gangoso, ¿no? Un ejemplo, ¿no? ¿Verdad? Igual Julio Preciado... canta un poco, no gangoso, pero sí canta como chillón, ¿me entiendes? Y vemos como un ejemplo al cantante de Cuisillos, ve la voz que tiene, ¿me entiendes? O sea, y es un estilo de voz, ¿no? O sea, la voz que tiene chillona, de es un estilo que él impone, ¿no? Que él hace, ¿verdad? O sea, yo imagino que tiene un estilo de voz, un estilo de...
0: No, pues sí se me ocurre, incluso, ¿verdad? Pues... podemos intentar algo contigo, ya que eres de Jalisco, pues podemos sacar una banda que se llame El Moco de Jalisco y a lo mejor con eso podemos ahí pegarle, ¿no?
1: Sí, a lo mejor tú sabes, ha pegado rasos, ¿verdad?
0: Sí, yo entiendo, loco, yo entiendo. Oye, una pregunta.
1: ¿Mande?
0: Una pregunta finalmente porque ya tengo que colgar el teléfono. Y me gustaría que me mencionaras, no sé si sepas, ¿no? Pero bueno, pues te tengo que hacer la pregunta. ¿Me podrías decir allá en Washington cómo se oye el Panda Show?
2: A todos.

0: Marni,
1: oye, nos la bañamos con los mocos de Jalisco, no inventes.
0: No, ahí va, amigo. ¿Y sabes qué fue lo peor de todo? ¡Chao! ¡A nuestro ojo! ¡Que te dieron todos, mi chavo!
1: ¡Toda la banda!
0: Aquí está el William, está el ingeniero y está los Osvaldo.
1: ¡Toda la flota! ¡No manches!
0: ¡No manches! ¡Hijo! ¡Vas a hacer la burla de Saitiris! ¿Qué dijiste? Ya soy de la mera mera, ¿no?
1: Oye, que cante, ¿no? Que cante el Arturo, ¿no? Aparte, cuando le dije que... que estaba ahí con lo de La Mejor en la 95.5, su primer concierto. Que cante, que cante, que se presente. Lero, lero, órale. Échale, Arturo. La cerre bonito. El moco de Jalisco. Oye, ¿quieres el moco de Jalisco o el moco de Tapatío? ¡Qué botana!
0: ¿Qué onda, haciendo mal? Yo lo he echado, qué tránsito. Pero el foto me dijo, güey, el foto me dijo. El foto fue el del show, así es que yo no sé.
1: Chale, oye, pues Arturito, fue una broma por parte del buen Alfredo. Estás en el Panda Show a través de La Mejor FM en todo el país, también por la aplicación de Claro Música en los Estados Unidos. Pues les mando un abrazote, gracias por divertirse con nosotros. Así es que díganme, por favor, ¿cómo se oye el Panda Show?
2: A toda la máquina.
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0: se fue a vivir con sus papás, o sea, con... Que en este caso tuvieron...
1: A ver, pero mira, la quieres hacer muy compleja, compadre, y a veces obviamente se complica más. Vámonos, vámonos por pedacitos. Primero déjate presento a Araceli, que va a ser tu novia a partir de este momento.
0: Ah, okay.
1: Y los próximos cinco minutos. Araceli, ¿cómo estás? Buenas noches, mija.
2: Bien, pandita, buenas noches.
1: ¿Cómo anda la mugrosa?
2: Pues bien.
1: Oye, ¿qué crees?
2: ¿Qué pasó?
1: En los próximos cinco minutos vas a tener un novio. Te lo presento, se llama Omar.
2: Ajá.
0: Hola, Ara.
2: Hola, Omar.
0: ¿Cómo estás? Ojalá y nos puedas ayudar y que todo salga bien.
2: ¿Pero qué tengo que hacer o qué?
1: Tú vas a ser como la exnovia de Omar.
2: Ajá.
1: Yo creo que vámonos primero por la fórmula sencilla, compadre, en el cual, ¿la quedaste de ver más tarde?
0: No. No, hasta mañana.
1: Cuando dile, oye, ¿sabes qué? Quiero hablar contigo, no sé cómo decírtelo, creo que te fallé, y bueno, no es sencillo para mí, no tengo la cara para verte los ojos para verte la cara, y bueno, lo que pasa es que quiero pedirte el divorcio. Y te va a decir, oye, ¿qué onda? ¿Qué te pasa? ¿Por qué? Bueno, no quería decírtelo, pero bueno, tuve un encuentro con mi exnovia, que se llama Lupe o Araceli, como quieras ponerle, y bueno, pues resulta que está embarazada, y estoy con ella, y bueno, pues creo que la situación ya cambia y todo, y ahí le puedes pasar a ella, ¿ok? Uh-huh.
2: ¿Pero cuántos meses tengo?
1: A ver,
0: mes y medio.
1: Mes y medio, mija.
0: Sí, mes y medio, sí.
2: Bueno.
1: Ok, ¿tú fuiste con novia de ella más o menos en qué tiempo, compadre?
0: Pues ya tenía tiempo, hace como unos 8 o 9 años.
2: ¿Dónde nos conocimos o qué?
0: Pues, salimos, te invité a, pues no sé, a tomar un café y luego nos fuimos a un bar y que bueno, pues tuvimos de ahí, relaciones y todo eso.
1: Y después te invito a un palenque. Se pusieron de acuerdo y pues resulta que bueno, que no se lo esperaban, pero van a tener un hijo. Entonces, que tú te diste cuenta, Omar, que todavía la sigues queriendo, tú ahora se le dices que bueno, que lo sigues amando y que ahora, pues más, que llevas a alguien en tus entrañas de él, ¿no?
2: Ajá.
1: Entonces, bueno, pues que quieres ver la posibilidad como gente decente y todo, pues que se divorcie. No manejemos que ya está casada y todo, compadre, pues porque, ok, con eso tenemos, ¿ok?
0: Sí, claro.
1: ¿Estás lista, Araceli?
2: Sí.
1: Que también te vas a llamar Lupe, ¿ok?
2: Lupe, ajá.
1: Lupe. Muy bien, pues marcamos en este momento, las bromas están, claro, en el Panda Show.
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2: Bueno. ¿Qué pasa?
0: Hola, ¿cómo estás?
2: ¿Bien?
0: Bien, bien. Oye, pues lo que pasa es que pues quiero platicar contigo, a pesar de que pues yo sé que a lo mejor por teléfono no te lo puedo decir, ¿no? A lo mejor sería más conveniente verte. Pero pues no sé, pues más que nada para decirte que pues que no, es que no sé cómo decírtelo, que pues yo creo que vamos a tener que dejarlo del casamiento para otra ocasión, no sé, porque pues durante todo este tiempo pues he cometido errores y pues me volví a encontrar con, pues tú sabes con quién, con esta Lupe, y tuvimos relaciones y está embarazada. De hecho, en este momento pues vine a verla y pues no sé, pues ella también, pues no sé cómo hacerle. Y pues tú sabes que pues ella tiene 2 hijas y ahorita está viviendo con sus papás, lo mismo de que su esposo la corrió y pues, no sé, yo creo que voy a tener que responderle por esto que hice.
2: Bueno.
0: Yo creo que lo del casamiento pues ya no se va a poder llevar a cabo, yo creo que voy a hablar con mis papás, con mis tíos y pues la verdad me siento muy malo por lo mismo, pero pues no sé qué, yo creo que hacer las cosas pues de otra forma, ¿no?
2: Ajá.
0: Pues no sé, igual... Pues aquí está ella conmigo. Pues yo creo que igual ella también, no sé, platicara contigo, no sé, algo así.
2: Ay, ¿pero ya para qué? ¿Qué quieres platicar?
0: Pues, no sé, a lo mejor...
2: Mira, ya no tiene caso, ya mejor ya no me digas nada. Pues ya, tus tonterías que siempre haces, pues ya. Pues ya mejor olvídalo y ya. Y pues ya me voy porque estoy trabajando y estoy ocupada.
0: No, pues permíteme ahorita, igual pues...
2: No puedo porque estoy trabajando.
0: No, pues ahorita déjame te la paso.
2: Ay, ¿qué pasa? Permíteme. Quiero que me la pases.
0: Amor.
7: Bueno.
0: Nos colgó.
1: No manches, compadre, ¿viste cómo se aguantó el lloriqueo? Ya tenía el nudo en la garganta.
0: Sí, sí, sí.
1: Oye,
0: no,
1: ¿en qué está trabajando ella?
0: Ella trabaja en el aeropuerto.
1: ¿En el aeropuerto? ¿Y qué hace en el aeropuerto ella?
0: Pues es ingeniera en electrónica.
1: Ande usted, entonces está bien gacha, porque todas las ingenieras están bien gachas. Entonces, si tú te casaste con ella, ¿o estás ciego o eres un tarimapendejo?
0: No,
1: es
0: que me puse nervioso y no, no sabía cómo decirle que pudiera entrar Lupe para que...
1: Araceli.
7: ¿Qué pasó?
1: Vas a ser Lupe, vamos a regresar la llamada, te vas a presentar. Buenas noches, fulanita, ¿cómo se llama?
0: Miriam.
1: Creo que no hay malos entendidos, creo que eres una mujer, y soy mujer, soy madre, y quiero aclarar esta situación. Creo que Omar ya te explicó, y traigo a un hijo en sus entrañas, y siempre nos amamos, somos novios, pero creo que tú mereces el respeto, y por eso quiero enfrentarlo a ti, y discúlpame de verdad, pero te lo voy a cuidar, y si es niña, le vamos a poner tu nombre, y todo el rollo, ¿ok?
7: ¿Y cómo se llama ella?
1: Es más, a la dices, quiero que seamos amigas, y todo ese borlotote acá.
7: ¿Pero cómo se llama?
1: Se llama Miriam. Y tu novio, tu pareja, o
0: Omar.
1: Bueno,
0: Omar.
1: Se llama Omar, ¿ok?
7: Ajá.
1: Sale, mija, tú muy decente, muy tranquila, muy como que quieres mediar la situación porque sabes que te metiste con un hombre casado, pero existe amor de por medio y existe ya una criatura, ¿ok?
7: Ajá.
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2: Bueno,
7: buenas noches.
2: ¿Me puedes comunicar con Miriam, por favor?
7: Ella habla.
2: Oye, habla Lupe.
7: Ajá.
2: Buenas noches.
7: Ajá.
2: No sé si ya Omar te haya comentado.
7: Ajá.
2: Pues acerca de nuestra relación, ¿verdad?
7: ¿Y luego qué?
2: Pues, más que nada yo quería hablar contigo.
7: ¿Para qué? O sea, ¿tú qué tienes que darme alguna explicación o...? Realmente no tienes tú nada que hablar conmigo ni
2: no,
7: yo
2: mira,
7: no contigo.
2: Lo que pasa es que quiero que me entiendas. Yo sé que...
7: No, por eso.
2: Pues,
7: por lo mismo, no me importa lo que hayas hecho en realidad. Entonces, ese es el problema de ustedes. Y pues ya mejor déjenme estar molestando. Yo estoy trabajando. Y
2: no, mira,
7: Mejor arreglen ustedes lo que tienen que arreglar.
2: No, mira, lo que pasa es que... Pues yo sé que hice mal, ¿no? Y quiero pedirte una disculpa.
7: ¿Y a mí por qué?
2: Pues porque yo sé que ya tenían planes para su boda.
7: Pero es algo que ni te importa y ni te debe
2: de interesar. No, sí, sí me importa, pero...
7: Pues si te importa, no hubieras hecho lo que hiciste.
2: Pues más que nada fue que pues nos volvimos a encontrar y volver...
7: Pues qué bueno, me da gusto. Pues échenle ganas y ya que les vaya bien.
2: No,
7: ¿sale?
2: Pero también...
7: Órale,
2: sí.
7: Bueno. Dale, bye.
2: Oye, espérame, no.
1: No mames, ¿cómo se está aguantando las de cocodrilo, compadre? Omar, pobre de tu vieja, no manches, de verdad que está a punto de turrón, ya hasta me estoy sintiendo mal. Oye, voy a volver a marcar, y ahora vas tú, te toca tu turno. Muy bien, muy bien, Araceli, muy bien. Vas tú diciéndole, oye, pues creo que no quieres hacer bien las cosas. Es más, tú llórale un poquito. Yo quise hacer las cosas bien, acepto, te fallé, discúlpame, soy de lo peor, pero siempre he sido honesto y creo que es la mejor forma de hacer las cosas. Nada más te quiero decir que ya no voy a regresar a la casa, voy a mandar a alguien por mis cosas, hablaré con un abogado y gracias por todo, de verdad, discúlpame, soy una basura y no merezco ni siquiera verdad. Y ya después de eso le calas y descubrimos la broma, ¿ok? ¿Entendiste, compadre?
0: Sí, te estoy escuchando, ya se me puso nervioso.
1: No, esté tranquilo.
0: Sí, okay.
1: Llórele, échele teatro, ya rematamos esto.
0: Ajá.
1: Por el de tu vieja, a ver cómo reacciona. ¿No crees que se nos enoje al final?
0: Okay.
1: ¿No crees que se nos enoje, güey?
0: Pues yo creo que sí, de hecho, pues ya he estado a punto de salir de ahí del trabajo, a ver qué.
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7: Bueno. ¿Qué pasó?
0: Oye, pues
7: ¿Otra vez? Ya te dije que me dejes trabajar, estoy ocupada.
0: Ya saliste, ya vas a salir.
7: No salí, estoy trabajando, estoy
0: bueno,
7: aquí
0: pero
7: con
0: es que quiero platicar contigo.
7: Pues luego.
0: Es que
7: ahorita
0: no,
7: ni aquí ni con teléfono.
0: De hecho, estaba pensando igual, pues ya, irme.
7: Pues que te vaya bien.
0: Y pues, más que nada, no sé, cómo te voy a seguir viendo ahí en el trabajo, porque pues me va a dar vergüenza verte a los ojos.
7: Pues no lo hagas, de todas formas casi ni nos vemos, ¿no?
0: Pues ya. Sí, pero no sé, igual, pues quería pedirte una disculpa, ¿verdad? Me siento muy, no sé, pensé que cometí un error muy grande, que a pesar de que ya, pues habíamos dado muchos, bueno, habíamos hecho muchos planes, pero yo no sabía, y apenas me lo dijo, y pues no
7: ¿Y
0: sé.
7: ¿Y cuándo fue que lo hiciste ver?
0: ¿Dónde?
7: ¿Cuándo fue, según?
0: Pues ya tiene mes y medio que la vi, y me dijo que estaba embarazada.
7: De veras que no tienes más. Es lo que no tienes.
9: ¡Oh, Dios!
7: Te doy tu pinche ganilla. Déjame en paz.
0: Oye. Oye. Te hablo. Miriam. Miriam, te estoy hablando. Sí, ya me colgó.
10: Y la Miriam se fue.
0: Que lo colgó.
1: No manches, compadre.
0: A ver si ahorita los quieres, ¿dónde estás?
1: De seguro ahorita ya alguien que estuvo perreando en el trabajo va a aceptar salir con él. De puro despecho, hijo.
0: No, me va a matar después.
1: Oye, dile, dásela a todos. Oye, ¿por qué me cuelgas? Sabes que estoy siendo honesto contigo, te estoy diciendo bien las cosas. Creo que no es justo en nombre de todo este tiempo de nuestra relación.
0: Okay.
1: Y dices, pero te tengo que decir lo peor de todo.
0: ¿Cómo se escucha?
1: Y papal.

0: Bueno.
1: Bueno.
0: ¿Otra vez?
1: Oye, pues es que quiero platicar contigo y quedar con, pues, bien con eso.
0: Quedar que como amigos, ¿no? Ajá. ¿Y luego?
1: Bueno, pero es que, pues, por eso
0: es
1: mismo.
0: Es que ya, ¿qué? Sí, a ver, ¿qué más vueltas quieres darle a la cosa? Ya hiciste tu babosada, bueno, pues ya, acéptalo. Ya, ¿qué más quieres? Pues, ya no puedes hacer nada más.
1: No, yo
0: ya,
1: sé por
0: más
1: no
0: que me digas, ya.
1: Pero es que también quiero decir otra cosa.
0: Hasta pedir una disculpa, suenas tonto.
1: Quiero pedir, bueno, quiero decirte otra cosa.
0: ¿Ahora qué?
1: ¿Cómo se escucha el Banda Show?
0: Ay, sí,
2: ¡a toda máquina!
3: Ay, es una broma. Es una broma.
4: ¡Sópale, perico! Oye. ¿Qué pasó, Miriam? No es cierto, es una broma. ¿Qué dicen las bromas del Panda Show? Oye, se te hizo nuevo la garganta bien gacho, ¿verdad?
0: Ay, sí.
4: ¿Pero por qué no lloraste? Yo quería que lloraras.
0: No, porque me aguanté.
4: Chale, pues no te hubieras aguantado. Déjate presento a la supuesta Lupe, que no es cierto. Es una amiga que nos ayudó del auditorio. Araceli, perdón, Lupe. O Lupe o Araceli. Preséntate con la esposa del buen Omar.
5: Hola, Miriam.
0: Hola, buenas noches.
5: Oye, discúlpame. No era mi intención, ¿eh?
0: No se escucha, muy lejos.
4: De que te pidió disculpas, que solamente están compartiendo el animalito, pero de ahí fuera.
5: ¿Qué pasa?
4: Nada más. No,
0: nada más.
4: Bueno, compadre, ¿qué le dice a tu esposa? ¿Por qué la broma?
1: Bueno, pues para saludarla y que sepa que la quiero mucho y pues que me disculpe por la broma.
0: Bastante pesada. Y luego también supiste con quién darme en la torre.
1: Sí, ¿va?
4: Claro, pues claro. Claro, pues con una de las ex viejas, pues qué te iba a decir, que con tu compañera de trabajo no se lo ibas a creer.
1: Sí, no, no.
0: Ah, bueno, sí, porque hay otra también.
4: Ah, sé que tu viejo anda muy solicitado.
0: Sí, es muy cotizado.
4: Mira, nada más. Oye, que ya viene la bodorre por
0: la iglesia. Sí, para cuándo? Mayo.
4: ¿Para mayo?
0: Uh-huh.
4: Órale, sé que tú ansiosamente estás esperando la ceremonia, ¿verdad? Yo supongo.
0: Sí, ya está todo planeado, está listo.
4: Bueno, Omar, despídase de su vieja, okay, compadre.
1: Pues nos vemos y bueno, hasta te marco para platicar. ¿Sale?
0: Órale, no, gracias, beso, te quiero.
4: Nos
0: bye.
4: Vemos, Miriam, cuídate mucho.
0: Hasta luego.
4: Bye.
1: Gracias, pandita.
4: No, ¿de qué, carnal? Un buen 2022. Dime, por favorcito, ¿cómo se oye el Panda Show?
1: A toda máquina.
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0: No, no, no, es una amiga la que me va a echar la mano.
1: Ay, ¿cómo se llama la amiga?
0: Claudia.
1: Hola, Claudia, buenas noches, ¿cómo estás, Clau?
2: Hola, bien, bien, gracias.
1: ¿Desde hace cuánto tiempo conoces a este orangután?
2: Tiene poquito, tenemos un mes de conocernos.
1: Ah, bien poquito, ¿dónde se conocieron?
2: Sí, en el trabajo.
1: ¿Y a qué se dedican?
2: Trabajamos para una marca de telefonía.
1: Ah, ok, perfecto. ¿Y quién tenía más tiempo en la empresa?
2: Tú. Sí,
1: ok. Oye, llevas un mes, entonces cuando te propuso, oye, le quiero hacer una broma a mi ex, ¿dijiste yo te ayudo?
2: Sí. Sí, es divertido.
1: Eso me gusta. Esa es la actitud, Clau. Bueno, entonces creo que se está armando la machaca. Te ponemos en contacto con María Belén. Cualquier cosa del número, pues le dices al fin que trabajas en una compañía telefónica. Le dices que le vas a presentar a Claudia. ¿Y qué? ¿Tú qué? ¿Cómo te vas a comportar, Claudia, con Belén?
2: Pues mal.
1: Mal.
2: No, trata nada más de hacerla sentir como que pues va a llegar el relevo de mamá, ¿no?
1: Claro.
2: Y pues eso no a todas las mujeres les gusta.
1: Ok, ¿qué edad tienes, Clau?
2: 33.
1: 33. ¿Y Belén cuántos tiene, José Antonio? Juan Antonio.
3: 25.
1: Ah, o sea que es más madurita. Ok, ¿y dentro de la historia tú vas a tener hijos o no, Clau?
2: No, se supone que yo no puedo tener hijos, por eso quiero como quedarme con su hija.
1: Perfecto, pues está hecha la machaca. ¿Estás listo, Juan Antonio?
3: Sí.
1: Vamos a pegarle, señores, en directo desde el Panda Good Center. Las bromas están en el Panda Show.
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1: A ver cómo se pone, a ver si es cierto, Quiero conocer al relevo.
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2: Bueno. Hola, habla Claudia. Soy la novia de Antonio.
9: ¿Me lo podrías comunicar, por favor?
2: Sí, te lo comunico, espérame.
9: Bueno, ¿qué pendeja tienes?
3: Bueno, pues ya. No voy a negar
9: contigo. Nada más te lo dejo bien en clarito. Ya te lo dije cuando hablé contigo. Yo no quiero
3: presentar a cualquier
9: persona.
3: No, o sea, yo por eso te la quiero presentar. A ver, te escucho.
9: ¿Me escuchas o te cuelgo la llamada?
3: A ver, te escucho.
9: ¿Me escuchas o te cuelgo la llamada?
3: Te escucho.
9: Ah, ¿a qué le quieres jugar? ¿Al pendejo? A ver, ¿qué puede? No, estás mal. Yo te aclaré las situaciones que había. Yo te dije, cuando tengas a alguien estable. Ejemplo, yo, que llevo un año. ¿A los dos meses me vas a decir que es otra persona? ¿O no? Primero, ¿por eso no tienes dinero para darle? ¿Para que porque tienes a otra persona? ¿O por qué?
3: No, no es por eso. Así como tú me lo dijiste, si quieres...
9: ¿Cuánto tiempo llevas con ella?

0: Presente.
1: ¿Cuánto tiempo llevas con ella?
0: Eso no tiene que ver. Me dijiste tú.
2: Oye, te voy a pedir un favor. A él no le estoy hablando así.
3: ¡Oh, Dios!
2: Por favor, o sea, el hecho de que tú sabes que las cosas no son estables no quiere decir que realmente no lo sean. Entonces,
1: bueno,
2: ¿por qué no le hables
1: estoy
2: así?
1: Hablando, señorita?
2: Él y yo nos amamos, estamos estables y nada más queremos convivir.
1: ¿Cuánto tiempo llevas con ella?
2: Ese no es tema tuyo, ¿sí? Somos estables y...
1: Perfecto. Como es la educación de mi hija, no es tema tuyo. Estoy hablando con él, no contigo.
2: La que te educas, solamente queremos estar con ella. Y queremos...
1: Estoy hablando con él, no contigo.
2: Por eso, nada más te voy a pedir que no le hables así.
1: Por eso. Entonces, si ya te platicó toda la historia, ¿vale?
2: Además, mira, yo soy Claudia, soy
1: te voy a decir algo. Dile que te platique las cosas como son, para empezar, señorita. Yo no tengo por qué hablar con usted nada. Yo le dejé muy en claro a él el último día que nos vimos. Sí, está bien. Yo no peleo el que reinicie su vida. Está chingón, qué bueno y me da mucho gusto. Yo lo que estoy pidiendo es cuánto tiempo lleva contigo, porque no hace menos de 2 meses me dijo que estaba con una otra persona y se llamaba Sara. Entonces yo te lo digo. No estoy discutiendo eso, nada más estoy diciendo cuánto tiempo llevan, porque yo no le voy a estar presentando a mi hija un día sí, un día no, a otra y así, ¿vale?
2: Ok, por eso, mira, yo soy...
1: Por eso.
2: No, nos conviene más que nos llevemos bien. Vamos a llevarnos bien, vamos a tener bien a la niña y mira, déjate de broncas, ¿no? A mí me toca al final cuidar a la niña, quiero hacer las cosas bien. Pues nada más dame oportunidad de que las cosas se hagan bien.
1: A ver, señora, escuche, no estoy hablando con usted, estoy hablando con él.
2: Por eso, nada más estoy pidiendo que le hables bien. Al final de cuentas, yo estoy tratando de estar bien contigo porque quiero estar bien con él.
1: Entonces, ¿cuál es el problema?
2: O sea, que al final tú eres la ex, ¿no? Yo soy la novia y quiero que estar bien con él. Entonces, te voy a pedir que no le hables así.
1: Sí, pero hay una gran diferencia, señorita. Que conmigo tiene una responsabilidad, la cual, si te ha comentado las cosas como son, no se ha hecho cargo al 100%, ¿va?
3: ¡No,
2: güey! Bueno, como ustedes se arreglen de dinero, no es esposa tuya. Yo quiero cuidar a la niña, me interesa estar con ella, como me interesa estar con...
1: ¿Perdón?
2: ¿Perdón qué? Pues al final yo quiero estar bien con ellos dos, porque quiero formar una familia con él.
1: ¿Me lo puedes pasar, sí o no? Nada más dime eso. ¿Puedes pasármelo, sí o no?
2: A ver, te lo paso.
0: Quiero hablar contigo. No pelear contigo, no quiero tener esas discusiones que teníamos tú y yo antes por cualquier cosa, ¿no?
1: Señor.
0: Yo te la quiero presentar, que hables tú con ella, que te lleven bien.
1: ¿El altavoz? Así como tú me pediste una cosa, yo también, ¿no?
0: No tengo la voz.
1: ¿Se escucha?
0: No, es que estoy afuera en la calle, por eso. Pero mira,
1: ella se oye bien pegadita al celular y la tuya, ¿no? ¿O cómo?
0: Por eso decimos, como te dije, yo la verdad te la quise presentar, quise que tú hablaras bien con ella, que se llevaran bien. Ver,
1: ¿me puedes escuchar nada más?
0: Ajá.
1: Ya que salió a la decisiva ella. Yo te lo dije claramente la última vez que nos vi, ¿no? ¿O no me di a entender contigo o cómo?
0: No, pues sí, pero así como me lo pusiste en claro de que tú quieres conocerla primero para ver el visto bueno, así como te lo pusiste.
1: No, a ver, escucha.
0: Yo te quise marcar para que tú hablaras con ella y pues empezaron a llevar bien, porque pues simplemente van a...
1: ¿Me puedes escuchar?
0: Sí, dime.
1: Oye las palabras que ella me está diciendo. Lo de dinero ustedes sí arreglan. Para empezar, eso es algo que a ella le tendría que incumbir. ¿Sabes por qué? Porque si ella sale contigo, es obvio que tú le quitas dinero a la niña, cosa que no lo haces al 100%, ¿va? Una. Dos. Yo te lo dije claramente. A mí no me interesa con quién reinicies tu vida. Simplemente que sea algo estable y no que hace 2 meses me dijiste que habías terminado con esta señorita Santos. Entonces, yo te lo dije perfectamente. A mí no me molesta el que tú reinicies tu vida. ¡Qué chingón! Me da mucho gusto. En verdad, así como a ti te da alegría yo que reinicie mi vida, ¿me puedes escuchar?
0: Exactamente.
1: Por eso, estoy hablando. Estoy hablando. O sea, ¿en qué momento, Antonio, te lo digo así, en qué momento mi novio o mi pareja o la que tú quieras decirle, como tú le quieras decir, pendejo, como tú le quieras decir, cuando se ha metido en conversaciones de nosotros. Y en la forma en que tú me hablas y que en la forma en que tú me has gritado cuando él se ha metido en cuestiones de...
0: Por eso, mira, es que ella y yo ya vivimos juntos y la neta me dice que me da pues, todo el apoyo con la niña. No hay bronca, o sea, lo que ella quiere
1: ¿no
0: es...
1: ¿Pudiste decir eso desde un principio, la última vez que nos vimos?
0: Tú me dijiste que quieres conocer a mi pareja y ahora te pones loca. Pues, ¿cómo? No te entiendo.
1: Por yo eso, te, yo la última te por teléfono. Nos vimos. No me pudiste haber dicho, ¿sabes qué, Belén? Ya tengo esa persona, ya vive conmigo, llevo tanto con ella...
0: Y luego me estás amenazando, me estás diciendo, pues ella me defiende porque, pues la verdad, ella y yo nos llevamos chidos, o sea, tenemos una relación chida y
1: te
0: pues...
1: Te recuerdo todas las veces que me has amenazado a mí cuando se ha metido Juan contigo.
3: ¡Locos, güey!
0: Pues es que mira, yo apenas no te... Yo tengo mucho con ella, no te sé que tengo los años, pero los pocos, poco tiempo que he estado con ella, pues la verdad...
1: Nada más dime cuántos meses.
0: Pues mira, fíjate, no te puse los meses porque la verdad ni los he contado. La neta, tú bien sabes que yo para los meses soy malo. Ajá. Para decirte que tiempo después soy bien malo.
1: Nada más dime un aproximado, ¿desde cuándo?
0: Y además,
1: nada más dime un aproximado, ¿desde cuándo?
0: Pues mira, yo cuando estaba saliendo con esta Sandra, pues ya la conocí a ella. Y la verdad, ajá, estaba jugando, nada más estaba jugando con Sandra.
1: Ajá. Bueno,
0: y pues la verdad, yo me identifiqué mejor con esta clave y pues por eso se me hizo cortés y me hizo fácil marcarte de su número y decirte, ¿sabes qué? Pues es momento de que...
1: Cuando yo te presenté a mi pareja te dije, te marco, en ese momento te marco y órale, y una vez, ¿así te lo dije? ¿O cómo?
0: No, y además, tú me dijiste que quieres hablar con ella porque le quieres dar el punto ¿no? Y pues es lo que estoy haciendo.
1: Escucha, aprende a escuchar, ya te dejé hablar. Escucha, yo no te dije esto. No te confundas el día que nos vimos. Yo te lo dije, mira, si quieres rehacer tu vida, si ya llevas cierto tiempo con alguien, está chido. Simplemente dame el placer y el gusto porque yo no me cierro a como tú te cierras con mi pareja. Yo sí tengo la capacidad de poder agarrar y hablar sentada frente a frente y hablar de frente en frente y decir, a ver, ¿qué onda? No que se me ponga el tupo tú por teléfono a decir, no, yo quiero cuidar a la niña, yo quiero esto, yo quiero... Espérame.
0: No, pues es que mira, no me entiendes, la verdad, no me sabes entender. Yo te digo, y te he dicho muchas veces, me quiero llevar a mí a empezar un día, dos días a mi casa. Y tú me dices que no puedes, lo entiendo, la verdad, no puedes. Va. Ahora me dices que quieres que te presente a la pareja con la que estoy y dices que no tienes bronca con eso. Perfecto, no hay bronca con eso. Ahora, ¿cuál es el problema? Ella quiso hablar contigo muy bien, quiso conocerte.
1: Por eso. Primero, me permite, ¿sabes qué? Primero voy a hablar yo con ella, le hago el comentario, le digo, quedamos en un cierto día para que la conozcas y ella te conozca aquí. No que agarre el teléfono y se meta en la conversación que no le interesa.
0: Pues sí, eso es lo que yo voy, pero es que tú no quieras ofenderme y decirme y pues ella salió a defenderme.
1: Entonces cuando tú me ofendas por teléfono y cuando tú me mandes mensajes, entonces no te molestes si Juan se mete, ¿va?
3: ¡Oh, Dios!
1: Porque tú también estás haciendo lo mismo. Y te recuerdo todas las veces que me insultaste, te recuerdo todas las veces que me hiciste llorar por las cosas. Llevo un año de relación y nadie se ha metido en esa cuestión contigo, nadie, ni siquiera él. Yo te estoy diciendo las cosas a ti, por eso te estuve marcando a tu teléfono a ti. Para empezar, no tiene por qué ponerse altanera, ni agarrarte el teléfono, ni decir, yo contesto. No, en buen plan, yo le marqué a su número y le dije, ¿me puedes comunicar con Antonio?
0: Ahora es que, la verdad, ella se... Tú me estabas ofendiendo, tú me estabas diciendo, ella escuchó porque tenía el altavoz. Y ella me dijo,
1: entonces, eso no es privacidad. Y respeta tantito lo que según tú y yo teníamos un acuerdo y no lo estás respetando. Así como ahora, tú agarras y le dices a ella que yo te insulto, que yo me enojo, que yo esto, también dile tú cuántas veces has fallado como papá. Entonces no me vengas a decir cosas a mí que no.
0: Por eso, ¿vale? Pues, es que mira, ella me defendió, o sea, como acá lo que hemos estado, hemos tenido como estado, ella me defendió, ella pues me habló derecho contigo. Por eso, porque quiere hablar contigo bien, quiere hacer las cosas
4: ¿cuándo
0: bien.
4: ¿Cuándo nos vimos, Antonio? ¿Cuándo nos vimos?
0: No recuerdo.
4: ¿Cuándo nos vimos? Y yo te lo dije, yo te noto extraño. Y yo te lo dije, si vienes enojado, dime las cosas. No me pudiste decir en ese momento, ¿sabes qué, Belén? Esta Claudia te quiere conocer, es mi nueva pareja, ya vivo cierto tiempo con ella. Perfecto, la pues, conozco.
0: No, no te lo quise decir. Ay, escucha, en ese momento.
4: Escúchame.
0: Porque...
4: ¿Sabes? Okay. En el momento en que yo tengo tiempo para responderte llamadas, para poder comunicarme contigo, ¿sabes? En el momento que yo puedo agarrar y salirme. Tú me hubieras dicho, ¿sabes qué? El día de mañana necesito que a tal hora pueda salir. Perfecto, perfecto. Pero pues mira, tú también, yo no estoy a tu disposición.
0: Yo te marqué para
4: ahorita.
0: Que no me estés reclamando, no me estés diciendo, o sea, te marqué
4: no
0: para
4: te
0: hacer las cosas bien.
4: No te estoy reclamando, no te estoy reclamando, simplemente que esa actitud de ella a mí no me parece. O sea, qué
0: aquí,
4: fácil
0: aquí
4: es decir...
0: Idea.
4: En cuestión de dinero no me meto, pero en cuestión de cuidar a la niña, ¿sí? Si tú que eres el papá no conoces a tu hija, ¿tú crees que yo le voy a dar a conocer a otra persona?
0: Aquí la idea es para que se conocieran tanto tú como ella, y te pones en un plan muy negativo, pues...
4: No, yo no lo puse agresivo. A mí lo que no me parece, y te lo estoy diciendo, es que se agarrara y se metiera en la conversación. Que se suponía que tuvimos que haber hecho esto.
0: Por eso, pero es que no sabía cómo decírtelo.
4: En el momento en
0: no
4: que yo te dije, Antonio,
0: ahora,
4: te noto
0: la verdad,
4: raro.
0: Dime qué pasa. Sí, y no te lo quise decir en ese momento.
4: Ni siquiera
0: porque,
4: le pusiste
0: pues,
4: atención
0: no
4: a la niña.
0: Por eso, pero no sabía cómo decírtelo.
4: Bueno,
0: mejor preferí hacerte una llamada y...
4: Pásamela.
0: Te la paso para que pues ofrezcan una disculpa y pues empiecen bien la relación.
4: Pásamela.
0: Te la paso. Vamos.
4: Bueno, hola, buenas noches, me presento, soy María Belén. Como ya tienes el conocimiento, soy la mamá de Paula Pilar, hija de él. ¿Me puedes decir tu nombre? Y que se escuche, porque no te escucho. Quítale el altavoz, por favor.
5: Me llamo Claudia, soy la pareja de Antonio. Tenemos una relación estable, quiero conocer a tu hija, que me des la oportunidad. Como si yo se lo dije a él, yo estoy dispuesta a apoyarlos. Yo sé que la niña va a estar bien conmigo.
4: ¿Me
5: no sé que hayan hablado ustedes y ya escuché todo lo que se tenía que decir. Sí, te estoy escuchando. Dime.
4: ¿Qué tiempo tienes con él?
5: Ya tenemos un ratito saliendo. Y eso creo que no es tema tuyo.
4: Ah, ok.
5: Digo, no quiero ser grosera, pero eso no es tema tuyo.
4: La situación ahorita es que el señor tuvo la decencia de comentarme el día de ayer, si es que te enseñó los mensajes, que yo le pedí un favor como mamá de Pilar y como Pilar para salir en convivencia, que nos invitaran al cine. ¿Sí te enseñó el mensaje?
5: Sí, me enseñó. Sí, él y yo sabemos
4: okay.
5: todo. De hecho, no necesitamos
4: sí
5: nada.
4: Por eso, escucha, sí sabes que antemano el señor ni siquiera le prestó atención.
5: No, te voy a pedir que no le diga señor, se llama Antonio.
4: Bueno, Antonio, ¿crees que le puso atención a la niña?
5: No. Mira, esas son cosas tuyas. Yo creo que yo ahí no me voy a meter, ¿no?
4: No, señorita.
5: Esa es su relación, esas son sus broncas. Cuando él esté conmigo, por eso, cuando él esté conmigo y esté con ella, la llevamos nosotros al cine y estamos nosotros con ella en el cine, pero solos. No necesito tu aprobación.
4: Tiene que conocer la situación.
5: Yo no soy aquí el departamento de quejas, ni sugerencias. Yo aquí lo único que te tengo que decir es que yo quiero estar bien con él. Él está bien conmigo, queremos tener una relación con la niña. Y lo que tú pienses, la verdad, a mí en lo personal no me importa.
4: ¿A poco?
5: Sí, no me importa. Yo quiero estar bien con él, con ella. Y la verdad es que si ustedes salen al cine o no salen, él va a salir, pero conmigo y con tu hija. No creo que quiera llevarte.
6: ¡Oh, Dios!
5: Además, mira, la verdad es que yo estoy dispuesta a convivir con la nena por el amor que le tengo a Antonio, no por otra cosa. ¿Algo más que tengas que decirme?
4: Pero no me dejas hablar, estás igual.
5: Por eso, ¿qué más quieres saber? ¿Sabes que te pones en un plan bien pesado, queriendo nada más hablar tú y no dejas hablar a los demás?
4: Por eso, estoy guardando silencio porque yo sí tengo tantita educación, te estoy escuchando.
5: Ay, perdón, tú eres muy correcta. A ver, dime. Ahora, ¿qué tienes que expresar? Pero sé breve, por favor, porque yo no estoy perdiendo tiempo aquí.
4: Imagínate, estás diciendo que estás perdiendo el tiempo con la mamá de la hija de
2: Antonio. Te dije, imagínate, no imagínate.
4: Imagínate. O sea, al rato, ¿qué va a pasar? Ah, sí, lo que diga la niña le gusta esto. Sí, ¿está bien? ¿O cómo?
2: Exacto, lo que quiera la niña se lo damos, punto.
6: ¡Oh, Dios!
4: No, pues no es complacerle en lo que pidan.
2: Entonces, ¿de qué se trata? Para eso te piden a ti, ¿no? Para que tú la cuides, yo la animo.
6: ¡Ay!
4: ¿Perdón?
2: Sí, tú la cuidas, tú la atiendes y nosotros nada más nos dedicamos
4: bueno,
2: a animarla.
4: Bueno, te comento el comentario que hizo este Antonio hacia mi pareja, ¿vale? Que es su responsabilidad mantener a mi hija. Cuando te tienes la responsabilidad, sí me puedes contestar esa pregunta.
2: Por eso, ya te dije que ya no soy departamento de quejas. Ahí arregla tus problemas que tengas con Antonio. Bueno, yo lo único que te estoy diciendo es que nosotros no nos hemos dedicado a mimarla, sacarla, ir con ella a diferentes lugares. A mí sí me lleva a pasear seguido, entonces espero que también se dé la oportunidad con ella.
4: Pues, mira, como mamá de ella, ¿qué te puedo decir? No, o sea, pero es nada más una cosita. ¿Le puedes decir a Antonio que pueda contestar su teléfono cuando le marque, por favor?
2: Eso no te lo podría asegurar, porque luego él está ocupado y la que contesta el teléfono soy yo.
4: O sea, no me puede contestar una llamada.
2: Sabes que, mira, él conmigo es otra cosa. No sé cómo se fijó en ti, la verdad. Pero pues conmigo es otra cosa. A mí me da los privilegios que a lo mejor a ti nunca te dio.
6: ¡Mocos, güey!
4: Yo ni estoy peleando eso, ¿eh? Créeme que no estoy peleando eso.
2: Por eso, entonces no discutas un tema que no es tuyo, ¿no? Yo puedo contestar su teléfono cuando a mí se me pegue la gana porque él me da el privilegio de contestar su teléfono. Entonces, mira, yo ya no voy a discutir contigo, ¿vale?
4: Me pueda marcarle, me puede contestar.
2: Por eso, si yo tengo su teléfono, pues ni modo, te aguantarás a escucharme antes de que te lo pase. Y como ya no quiero seguir discutiendo contigo, te lo paso.
0: Bueno.
4: Bueno.
0: Pues mira,
4: ¿puedes quitar el altavoz?
0: No. Ya la escuchaste, yo no quise llegar a este grado. Yo,
4: ¿puedes quitarle el altavoz? Nada más que tiene algo que decir la niña.
0: Estoy sin el altavoz. Tío, yo la verdad quise hacer bien las cosas contigo.
4: Antonio, escúchame, nada más puedes quitar el altavoz, algo te va a decir la niña.
0: No tengo el altavoz y pues no metas a la placa porque pues todavía no es momento de que...
4: No,
0: la placa,
4: fíjate
0: ¿no?
4: que ya escuchó todo.
0: No, la verdad no me quiero chantajear con eso. O sea, yo, si ves todas las niñas, luego no estuviera gritando.
4: Ya escuchó todo. ¿Y sabes qué dijo?
0: O sea, yo la verdad,
4: ¿te lo digo así como va?
0: Mira, ahí te va. O sea, yo y Claudia aquí, pues hasta mi flaca, nos queremos llevar bien. Y pues nada más quiero hacerte una pregunta. No sé si me lo puedes contestar.
4: Ajá.
0: Dime cómo se dice Panda Show, porque esto es una broma.
6: A toda máquina. ¡Trompudita, estás en las bromas del Panda Show! No manches, no le gustó nada. Nada. Literalmente, que te fueras. Oye, Claudia, ¿cómo escuchaste a su ex acá de tu amigo?
2: No, está bien loca.
6: ¿Qué te gustó de María Belén, Juan Antonio?
0: Pues mira, es que ya cuando la conocí, nos conocimos, ella estaba en la secundaria, no sé, teniendo aquí en la prepa.
6: Ajá.
0: Yo trabajaba cerca de donde estaba su prepa y cuando pasábamos, empezamos a llevar, ¿sabes? No, bien chido y todo, pues empezamos a salir y pues una cosa llevó a la otra y pues, ¿sabes?
6: Y ya ves, somos papás. Oye, pero no se esperaba la broma, ¿eh? No se esperaba para nada la bromita.
0: No, créeme que yo siempre dije, te voy a hacer una broma por el Panda Show, porque yo soy panda fan, yo tengo más de 10 años escuchándote y siempre le decía, te voy a hacer una broma, no te creo yo, órale.
6: ¿Y ella nos escucha o no?
0: No, los escuchaba cuando vivía conmigo y yo sí te escuchaba. El tiempo que pasaba tu programa, te escuchaba.
6: Oye, Tocayo, ¿por qué crees que haya colgado tú?
0: Pues yo creo que se encabronó, porque pues es que dijo que está chingada, que es una broma.
6: Chale, sí se enojó bien cañón. A ver, vamos a marcarle. Ojalá nos conteste. A ver, ahí está Juan. ¿Crees que nos conteste Clau o no? Claudia.
2: ¿Qué pasó?
7: Bueno.
6: Belén, ¿estás en el Panda Show? ¿Fue una broma?
7: No, váyanse a la verga, no.
6: ¡Oye, espérate!
7: Con las cosas de mi hija no juega, no.
6: A ver,
7: no,
6: a ver, espérate, espérate. ¿Me dejas un minutito, por favor? Porque pareces merolico. Tú habla, ay, a ver, habla. Yo me estoy callando, tú habla, no. Pareces merolico. A ver, aquí la hija está completamente aparte. No tenemos que ver nada con tu hija. Aquí, según Juan Antonio, comentó que llegaron a un acuerdo ustedes dos, que sí, cuando claro. tuvieran. De eso se trataba la broma, de que conocieras a. Dice, dime en qué momento tu hija. Obviamente.
7: No, es que escucha, lo que me enojó fue que yo le estoy preguntando en buen plan que cuánto tiempo llevaban, porque supuestamente en el acuerdo que habíamos quedado fue que después de un tiempo, con mucho gusto, pues pueden conocer a mi hija, ¿no? No hay problema. Obviamente claro. sabemos antemano que cada adulto rehace su vida. Pero a mí lo que me enojó fue que se pusieran de, nah, es que tú no te importa cuánto tiempo. No, espérame, si yo como
6: Belencita, adulta, de eso se trata una broma, de llevar a una persona al límite, de eso se trata.
7: No jueguen.
6: Pero déjame decirte una cosa, no existe una pareja de Juan Antonio, al menos que sepa. Quien le ayudó fue una amiga que se llama Claudia. Claudia, saluda a Belén, por favorcito.
2: Hola, Belén, buenas noches.
7: Hola, buenas noches, perdón, no manches, no.
2: No, perdón, fue una bromita.
7: En serio,
2: nada más.
7: Ahorita estoy hasta temblando, casi iba a salir, le iba a ir a tocar a su casa y le iba a decir que qué pasó. No.
6: Oye, Belén, ¿y cuál fue la parte del cuerpo que más te sudó?
7: No, pues no te quieres imaginar cuál.
6: Bueno, ya has de tener mucha práctica en ese asunto. Juan Antonio, dile por qué la bromita, María Belén.
0: Pues nada más porque pues le había prometido desde hace tiempo atrás que le iba a decir es una broma, no me creía y pues aquí está.
7: No, pero te pasas, eso le hubieras hecho hace 8 años cuando nos conocimos, culero.
0: Oh, perdóname por tardarme tanto, ¿no?
6: Lo bueno pero es que hay mucho cariño, sí. Bueno, María Belén, ojalá lo tomes como tal, como una bromita, así que Juan Antonio, Claudia, María Belén, dígame, ¿cómo se oye el Panda Show?
0: A toda máquina.
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0: 12 minutos y la hora.
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0: enredado ahí en otro problema.
1: Ya, ¿qué onda? Maldita, no, hombre, yo rápido y furioso.
0: ¿Cuánto tiempo guardaste el luto de 10 años de matrimonio, 6 mendigos meses y todas estas casadas?
1: No menos.
0: ¡Chin, trolo! ¿Y Oscar es queretano?
1: No, no, no. Él es del Estado de México.
0: ¿Y dónde vive?
1: En Jocotitlán, Estado de México.
0: A ver, pero si tú estás en Querétaro y él vive en Jocotitlán. ¿Cada cuándo se ven o cómo estás?
1: Cada relación fin de semana. Distancia. No, no, no, ¿cuál distancia? Nada de eso.
0: ¿Y cómo se conocen?
1: Mira, él trabaja en un parque ecoturístico, ahí en el Estado de México, y en Navidad lo conocí.

0: ¡Chin, trolo! ¿Y Óscar es queretano?
1: No. Él es del Estado de México.
0: ¿Y dónde vive?
1: En Jocotitlán, Estado de México.
0: A ver, pero si tú estás en Querétaro y él vive en Jocotitlán. Sí, ¿cada cuándo se ven o cómo estás?
1: Cada relación fin de semana. Distancia. No, ¿cuál distancia? Nada de eso.
0: ¿Y cómo se conocen?
1: Mira, él trabaja en un parque ecoturístico, ahí en el Estado de México, y en Navidad lo conocí.
0: O sea, fuiste al parque ecoturístico en diciembre.
1: Ándale, sí.
0: ¿Y luego qué pasó? Platícame que me emociono.
1: Pues ese día era su cumpleaños y pues le di su regalo de cumpleaños.
2: ¡Oh, Dios!
0: ¡Ah, caray! A ver.
1: O sea, un abrazo y un chocolate fue todo.
0: Y yo dije, pues, en el parque ecoturístico.
1: Sí, se lo recomiendo, está en el Estado de México.
0: ¿Y fuiste con tu hija esa ocasión?
1: Sí, no, íbamos toda la familia, pandita. Iba yo con toda la raza.
0: Y lo viste y dijiste, ay, chiquitito.
1: No, es que está, oh, por Dios.
0: Entonces digamos que fue como atracción o amor a primera vista.
1: Sí, fue así.
0: Qué divertido. Y los fines de semana se van a echar ecoturismo.
1: Ecoturismo, pandita, se lo recomiendo.
0: Porque es algo muy natural, ¿no?
1: Sí. Bueno. Montaña Sagrada ahí de Jocotitlán, se lo recomiendo.
0: ¿Y qué bromita para tu novio, Oscar?
1: Pues mira, yo como todavía no dan el fallo y el proceso del divorcio todavía está, él está muy preocupado porque él ya le urge, ¿no? Que se finiquite ese asunto. Y yo quiero que tú te hagas pasar por mi esposo, panda. Que hables con él y que le digas que pues aleje de mí.
0: No manches.
1: Sí, panda.
0: No conoce panda. A Jorge.
1: No.
0: A ver, entonces yo seré Jorge, un tipo de 36 años. Ajá. ¿A qué tipo de actividad me dedico?
1: Eres ingeniero.
0: Ok, entonces un tipo serio, formal, sí. ¿Te parece? Sí. Tengo una hija de 6 años. ¿La veo en esta separación que tenemos tú y yo, mi amor?
1: Sí, convivo con ella, pero también mi hija adora a Oscar, porque ya sabes.
0: A ver, entonces yo soy tu marido, sé de la relación de ustedes. Yo le estoy llamando para decirle que se aleje, que ya nos vamos a dar una oportunidad.
1: Ándale.
0: Que me perdonaste, ¿qué onda?
1: Sí, panda, por favor.
0: ¿Hablaste tú hoy con él?
1: Hablé hace rato, pero como me decía que no sé qué, que no tenía señal, que no sé cuánto, y ya, o sea, de cuenta que como que me enojé con él.
0: Ok.
1: ¿Y ya?
0: Ahora, ¿cuántos? Ahorita en la broma, ¿estamos juntos o separados?
1: Dale, vamos a estar juntos, panda. Va.
0: No pregunto, no es que yo quiera.
1: No, sí, estamos juntos, panda, estamos juntos.
0: ¿Tu ex marido dónde vive?
1: Aquí en Querétaro.
0: Ah, en Querétaro. Ok, perfecto, entonces estamos juntos. ¿Hace cuánto tiempo fue la llamada?
1: Hombre, hace como media hora más o menos.
0: Ah, caray, muy poco tiempo. Pero bueno, eso lo puedo aprovechar. Entonces estamos juntos, prácticamente al hogar. Ok, mi hija me habla de él, bla, bla, bla, bla, bla. Ok, perfecto, listo. Esto va a ser una ecobroma, así que marcamos, porque la diversión está en el Panda Show.
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0: Bueno, Oscar.
8: ¿Hola?
0: Habla Jorge, el esposo de Fernanda. Buenas noches.
8: Sí, buenas noches, dígame.
0: Oye, mira, estoy ahorita con Fernanda. Estoy enterado de ti. Estoy enterado de la relación que ustedes han sostenido, también platicando con Odette, con mi pequeña, que antes que nada quiero agradecerte el buen trato, ¿no?, que has tenido con ella. Y al mismo tiempo también tengo entendido que tú sabes de la relación longeva que hemos sostenido Fernanda y yo. Por cuestiones personales decidimos separarnos, darnos un tiempo. De hecho, estábamos ya viendo el trámite del divorcio, pero en las últimas semanas, dos para ser exactos, hemos tenido conversaciones vía texto. Ahorita estoy aquí con ella y bueno, hemos decidido

0: darnos otra oportunidad. Fernanda me comenta que hace rato intentó hablarte por teléfono, pero bueno, no tuvo éxito. Entonces ya pasó más de 30 minutos, yo estoy tomando la decisión. Porque mira, independientemente de que sé que tú has sido importante para ellas en estos escasos 2 meses, en ese enamoramiento, yo apelo a que tú también puedas entender que son 10 años de una historia de vida, de una familia que ha tenido un tropiezo. Entonces, quería pedirte de la manera más atenta, independientemente de ahorita comunicarte con Fernanda, que te alejes. Se conocieron en diciembre en ese parque. Hubo atracción, qué bueno, lo que hayan vivido, lo han vivido, pero sí quiero pedirte como padre, como marido y como hombre, que te alejes. Me gustaría saber tu punto de vista.
1: Lo terminaré sobre ella en persona.
0: Perdón, no te escucho. Si quitas tu altavoz y hablas correctamente. ¿Me decías?
1: En su momento ya me lo diré ella en persona.
0: A ver, es que no existe ningún su momento. Creo que no puedas entender lo que yo te estoy tratando de transmitir. O sea, aquí no es... ¿Das permiso, autorización, quieres o no quieres? Ella y yo estamos tomando una decisión. Creo que como hombre estoy hablándote y tú... Bueno, ¿qué puedo esperar de un pelagato que está en un mecoparque? ¿Qué puedo esperar? Pero aquí no se trata de eso. Aquí se trata de que puedas entender... No, claro que soy hombre. Digo... No creas que Odette salió solamente de la fantasía o de un ecoparque, para nada. Entonces mira, yo te voy a comunicar aquí a Fernanda para que hables con ella. Ella creo que es importante que también te transmita y...
1: Sí, para lo que dijiste, creo que eso me lo dirías muy bien en persona si tuvieras dos partecitas que creo que te hacen falta.
0: Mira, yo soy ingeniero, no voy a caer en tu juego, no soy un ridículo. Sí, que a través de la agresión voy a hacerlo ahora. Si tienes algún tipo de problema, o podemos arreglarlo de alguna otra forma. ¿Quieres que te mate el hambre? Dime qué necesitas y con todo gusto. O sea, por haber divertido y cuidado a mi familia. Mira.
1: Mátasela, tu puta madre, me vienes a decírmelo en persona.
2: ¡Oh, Dios!
0: ¡Qué bajo caes!
1: Mátasela,
0: ¿qué?
1: Bajo puta caes. Madre, así como lo escuchaste.
0: ¡Ay! Y Fernanda, oye, ¿con qué tipo te enredaste? Ve nada más cómo ofende y agrede. Habla con él. Voy a caer en su juego. Yo la sé decir. Pero no se trata de eso.
3: Déjame hablar con usted.
0: Claro, habla con él.
1: Más que pena, me das lástima.
0: Y también se lo puedo demostrar como hombre, pero no, o sea,
3: es. No, bueno. ¿Oscar?
1: Quiero que me lo digan en persona.
3: Oye, no, es que ya no es esa, mira. Y yo hace ratito intenté hablar contigo.
2: No, no, no, no.
0: A ver, espérate, no te pases, no es lo que me pediste.
3: Pero más leve.
0: A ver, pero ¿qué dije de malo? A ver, espérame, a ver, vamos a poner las cosas en paz. Y creo que acordamos que mi parte, el personaje, era un tipo, un padre de familia, un tipo casado.
3: Pero te pasaste, palmita.
0: ¿En qué? Si fui lo más educado y lo más propio.
3: Bueno, conociéndote, sí, panda, ¿por qué?
0: No, a ver, dime, ¿en qué me pasé, mija?
3: No, pero... Es que a él no le puedes tocar
0: tu ego, pobrecito. No, pues si yo no le toqué absolutamente nada.
3: No, no.
0: Oye, ¿qué se me hace que te van a mandar a la...
3: Sí, me van a mandar a la
0: verga. Ok, bueno, ¿quiere escuchar otro Jorge? Pues marcamos las bromas en el Panda Show.
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0: A ver, voy. A ver, pinche pendejo, hijo de tu puta madre. Me he tratado de ser lo más lo más educado posible. Creo que te dije que ella quería hablar contigo para cerrar el círculo, pero como un pinche animal, con mastodonte, como un tipo ignorante que trabaja en un bar que no puede entender. Podemos arreglarlo. A ver, podemos arreglarlo de muchas formas.
1: Tienes pinches huevos, ve y dime en persona. Hijo.
0: Los tengo, pregúntale a tu mamá para que veas de dónde naciste.
1: Quiero que vayas y me lo digas.
0: No, yo no voy a ir a ningún lugar, papá. Yo no. A ver, ahí creo que ya le hablé como él quería que hablara, ¿no?
3: Ya le hiciste recoger, no sabes, pandita, no, ya, panda, ya muere.
0: Ahora sí, ya muy, muy. Oye, vamos a marcarle, Fernanda, pero ahora entra tú, ¿ok? Mira, aquí creo que el tal Jorge, como me lo estás pidiendo, fue educado, o sea, fue un tipo bien.
3: No, no, en la última llamada te manchaste.
0: No, espérate, en la última llamada, y eso fue en respuesta, primero, a sus agresiones, y segundo, que tú me dijiste, ¿cómo te manchaste?
3: Te estabas burlando de él, panada.
0: Claro, tenía que meterme por el animalito del ecoparque.
3: No, pandita.
0: Soy un padre de familia. A ver, dime en el Twitter, arroba Panda Zambrano, dime si realmente me manché o no me manché como Jorge, o no, estoy aplicando lo que ella realmente me dijo. A ver, dame tus comentarios. Fernanda, va tu turno. Te pido, por favor, que defiendas un poquito tu postura y decirle, oye, Oscar, por favor, mira, estoy con mi hija. Estoy con mi marido, él te está pidiendo que hablen, porque pues sí, efectivamente, nos estamos dando otra oportunidad, no solamente por mí, sino por mi hija, ¿ok? Pero háblale a tu estilo, en tu forma, trata de meterlo en la conversación, porque se ve que es de pocas pulgas.
3: ¿Listo? Pocas pulgas, cuando no
0: marcamos en caliente.
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4: Listo, va. Háblale fuerte, mija, ¿eh?
5: Oye, ¿sabes qué? Perdóname, pero yo ahorita... ¿Qué pasó?
6: Nunca acabo de escuchar,
5: hijo.
6: Lo que más me gustaría es que mejor reciban perdón, el pobre idiota ese.
5: Estoy hablando ahorita con...
4: Dile al biopendejo que no mames, pinche...
5: Déjame hablar.
4: Las agresiones de algo.
5: Mira, no. Tú sabes que lo voy a hacer por mi hija, no es tanto por mí. ¿Me escuchas?
6: Sí.
5: Oye, no era mi intención ni que te dijera lo que... No estoy de acuerdo como te habla, pero...
4: No, yo le hablé bien. Yo le hablé bien.
5: ¡Cállate!
4: Eres un biopendejo.
5: Déjame hablar. Él es importante para mí, ¿sí? Oscar, ¿me escuchas?
6: Sí.
5: No era mi intención ni que te hablara así, ni que se pase. Bueno, creo que se pase. Pero, no sé, mira, yo lo estoy haciendo por mí,
6: Yo conozco a las personas que lo dicen, no tienen los huevitos para decirle a una persona. Pues está bien, no te preocupes.
4: Yo tengo huevos, no vio huevos.
6: Sí. ¿Qué ves?
4: Eres un tipo vio sin huevos.
6: Sí,
4: la verdad. Sí. Pero mira, yo defenderé a mi familia y si algún día quieres que te mate el hambre, tienes mi teléfono. Llámame, porque mi familia me pertenece. Si me llegas a llamar porque creo que no tienes huevos, solamente te preguntaré cómo se oye el Panda Show, que es una broma de Fernando.
7: ¡A toda máquina!
8: ¡Estás en las bromas del Panda Show!
6: ¡Los escucho!
8: Oye, eres de biomecha corta, ¿verdad? ¡No manches!
5: ¡Bueno, es hermoso! ¡Mi vida!
8: Oye, Fernanda, estabas muerta de miedo, o sea... Yo hice exactamente lo que me pediste y me dices que me pasó.
5: No te pases.
8: Tú eres una biochilleta, sí, eres un bioardilla. O sea, no más.
5: No te pases.
6: Ya me ha pasado en la vida real.
4: ¿Qué te ha pasado en la vida real?
5: ¿Qué te ha pasado? Mi amor, era una broma, corazón.
6: Llame a los esposos.
8: ¡Oh, Dios!
5: ¡Ah, caray!
8: Oh.
5: ¡Qué fuertes declaraciones!
4: La neta, sí, ¿eh?
5: Sí.
6: Que me reclamen los exesposos, bolido.
4: Chale. Lo único que creo que vas a extrañar es que te lleve a Cojotitlán, mija, ¿eh? Porque...
5: Cojotitlán, panda, ¿no?
4: No, no, a Cojotitlán.
9: Oh, sí, oh, sí, así.
5: No,
9: panita,
5: eres mi ídolo, panda.
8: Bueno, pues ahí estuvo.
5: Mira, todo comenzó porque Oscar dijo una broma a mi jefecita que está haciendo... muere de
4: un
5: no.
4: ¿Qué broma le hizo Oscar a tu mamá?
5: Le hablé yo y me pide el teléfono, pero pensé que le iba a saludar. Y le dice que es de protección y que no sé qué, y que no, o sea, mi mamá se puso a llorar, lloraban mis hermanas, mis sobrinas, o sea, imagínate, y mi mamá diabética.
4: Entonces él hizo una broma, pero privada, o sea, él
5: privada.
4: Pues imagínate, le hizo una broma. El video chilletas, tu video ardilla, está cañón. Ay, estabas muerta de miedo. Yo no sé, la neta, entonces, ¿para qué le quisiste hacer una broma si estás? Ay, no, ya, ya.
5: Es que te la bañaste, panda.
4: No, y aparte aquí lo vuelvo a confirmar. Cuando yo me porto más propio, más decente, de verdad, bien, es cuando más se emputan y más ardillas salen, o sea. Pero cuando es acá el panda que entra al papel acá a cámara, no, hombre, se arrodillan, o sea.
5: Ay, ¿qué haces, pandita?
4: A huevo, pandita, a huevo. ¿Qué pasó, amiga?
5: Pandita, tengo años escuchando este panda.
4: ¿Neta, como cuánto tiempo?
5: Yo creo que algunos 15 años.
8: Ah, ¿neta? ¡Wow! Sí. Ya un buen ratito, pues qué ya, chido. Ya has escuchado muchas bromas.
5: Ya, ya me
8: hombre, pero tanta ranchera como tú, yo creo que no, ¿eh?
5: Ay, no, no, que quiere,
8: pues, ay, no, no, no, pobrecito.
5: Respeta mis canas, panda.
8: Oye, pues un saludo hasta Querétaro, Fernanda. Dime cómo se oye el Panda Show.
5: A toda máquina, panda.
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0: dijo?
1: No, pues nada, me dijo que sí, tú échale.
0: Oye, ¿y no sabes si esta Jamie tiene pareja?
1: No, hasta ahorita es que no.
0: Te explico por qué. Porque si tú estás casado y estás bien con Laura, tienes dos hijos y tú vas a ser como el rabo verde de cuñada, lleva solite y yo te hago el favor, creo que hay como el 95%, si no es que más, a que te diga que no. ¿Por qué? Porque, pues, Laura es tu hermana. Pero no sé, se me ocurre que si Laura sabe y tú le comentas, digo, tú normal, pero si te empieza a argumentar eso, le dices, no, espérate, Laura sabe. O sea, yo se lo comenté, ella me dijo, ¿sabes qué? Pues, es mi hermana y si ella quiere y tú tienes ganas, porque se supone que tienen buena comunicación, estamos así como que tienen buena relación Laura y tú, y te digo, pues dale. Entonces, si ella no lo cree, posiblemente podamos pedirle a Laura que participe, pero puede ser como un argumento en el cual diga, ah, pues si mi hermana sabe, entonces sí, no sé, es lo que yo propondría. Pero en realidad, tú conoces a Jamie, así que tú sabrás por dónde darle. ¿Estás listo, papá?
1: Ya está.
0: Vamos a pegarle, señores, en directo desde el Panda Cruz Center, las bromas en el Panda Show.
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0: Primero la saludas, ¿eh? ¿Qué onda, cuñada? ¿Cómo está? Oye, fíjate que estaba pensando,
1: bueno,
4: Jamie. Hey.
1: Soy Agustín.
4: ¿Qué pasó?
1: ¿Podrás salirte para que no escuche nadie?
4: ¿Qué?
1: ¿No estás ahí con tu mamá?
4: Espérame. ¿Qué?
1: Pues mira, la cosa, bueno, está así. Ya,
4: ¿qué?
1: Ya llevo rato dándole vueltas y pensándolo.
4: ¿De qué?
1: Pues no sé, pues ya estás, estás sola, ya llevas casi un año sin nadie. Pues la neta, pues no sé cómo veas, no sé si quieras ir a dar la vuelta conmigo, vamos a comer un helado, no sé, pues me gustaría llevarnos mejor, o sea, que platicáramos más.
4: ¿Y por qué me dices eso?
1: Pues porque te digo que ya, llevo de rato pensando, la verdad, ya, no sé, o sea, a lo mejor te interesaba salir conmigo, la neta,
4: no te pongas oye, que no te pones a pensar que es mi hermana.
1: Pues sí, pero pues
4: no, estás equivocado, conmigo así no va.
1: Pues no, o sea, nos tratamos, o sea, salimos y no sé, a lo mejor llega a pasar algo.
4: No, ¿cómo crees? Yo respeto a mi hermana.
1: Pero pues ya llevas un año sola, Jamie.
4: ¿Y qué tienes? No importa que lleves más 5, 6, 7 años, no importa.
1: Pues sí,
4: no,
1: pero
4: te he dado motivos. ¿O sí
1: no,
4: te he dado
1: yo
4: motivos?
1: Lo sé, pero pues no has tenido hombre en un año, Jamie.
4: ¿Y qué tienes?
1: Pues no sé, pues a lo mejor
4: No, así no. Mira, yo voy a hablar esto con mi hermana, porque no es justo que tú me estés diciendo eso.
1: De hecho, no te preocupes, Jamie, por Laura. Ya lo había yo platicado con ella y pues me dijo que, pues, o sea, si
4: ¿estás querías, loco?
1: Pues nada más va a ser un rato y no va a ser para siempre.
4: No.
1: Pues si tú querías, pues adelante.
4: No, no estás loco, no. Yo voy a platicar con ella. Si ella dice eso, yo no.
1: Mejor alguien conocido.
4: No, yo no necesito hombre. Que yo ya hubiera querido,
1: bueno,
4: yo tengo con quién.
1: ¿A poco no te hace falta unos besitos, unas caricias aquí? Pues
4: no, estás equivocado en esa forma. No soy de esas mujeres.
1: No,
4: Jimmy,
1: pero tú mira, la neta sí, pues ya un año, pues todos necesitamos de alguien, Jimmy.
4: No, estás equivocado, conmigo no es de esos.
1: Mira, la neta, Jimmy. No es para que, o sea, lo tomes a mal, con todo respeto, me gusta, pero tú dices...
4: Mira, en serio, yo voy a hablar con mi hermana, ¿y qué está pasando?
1: Te digo que Jamie, Laura me dejó, por eso
4: Si te dejó ella, pues por eso voy a hablar yo con ella,
1: No, tampoco te enojes, tú lo estás...
4: No, me estoy enojando, yo nada más te estoy diciendo. Voy a hablar
1: como algo
4: con ella.
1: Malo, y no es nada malo, y es muy normal eso.
4: No, mira, yo no necesito, yo sí quiero, y sé con quién, y esa persona también me ha dicho, pero no. Y como si me respeto, el marido de mi hermana.
1: ¿Okay? Pues sí, Jamie, pero... Yo digo que tampoco te estoy pidiendo que nos juntemos o que voy a dejar a Laura o que nos casemos.
4: No, pero no es eso, es el respeto.
1: Bueno, sí que te ofrezco compañía de hombre y ni un rato.
4: No, ya no necesito compañía de hombre. Y sí, mira, y me lo ha dicho Hilario muchas veces. Vamos a tener intimidad y nunca he tenido ya con él en este año. Bueno, en este meses nunca le he dado ya motivos. Nunca te lo he dado a ti.
1: Ahorita no lo metas a él, Jimmy. Ahorita estoy hablando aquí contigo. No sé, Jimmy. O sea, no te pongas así en ese plan.
4: No, pero no. ¿Cómo? Yo respeto lo que
1: no
4: es mío. Y hay muchos hombres para poderme meter con otros hombres. Contigo no.
5: ¡No, ¿okay?
1: Bueno, Jimmy, mira. Bueno, sí.

0: gusto?
1: ¿Eh?
0: ¿Te gusto?
1: No.
0: ¿No?
1: No, no.
0: Sí, bueno, ahí está, sí, sí está bien. No.
1: Pues nomás.
0: Pura
1: no,
0: compañía de los dos.
1: No,
0: ya,
1: no necesito compañía. Tengo la compañía de mis hijos y de mi madre.
0: A ver, bueno, Jimmy. ¿No, no necesitas calor humano?
1: No, yo no.
0: ¿Segura? Pues ya es que ya es un año, ¿no?
1: Es que pues, tiene que ser uno, dos años, tres años, cuatro años. No importa.
0: Te repito, y Laura ya sabe, ya me dio permiso y pues me dijo que
1: sí, sí, ahorita, ahorita.
0: Sí, ella ya está enterada y me, por eso es que te estoy
1: hablando. No, pues por eso voy a hablar yo con ella, a ver qué dice.
0: No,
1: a ver, ¿por qué no te gusta a otra persona?
0: No, pues es que te repito que porque tú estás ya estás sola y pues...
1: Hay muchas solas, no nada más yo estoy sola.
0: Pues no, pero pues nos conocemos ya de cuántos años y...
1: ¿Y eso qué? Pues, bueno, yo nunca te he dado motivos.
0: Cuando te arreglas, te pones tus pantalones esos bien ajustaditos, ¿no? No sé, no sé.
1: ¿Y el agua también se pone pantalones ajustados? ¿Que ya no te llama tanto atención mi hermana?
0: No, pues sí, por eso estoy con ella, Jimmy.
1: Sí, pero no, yo no soy de esas mujeres de que en un ratito quieres estar conmigo y al rato me botas. No, yo no, y menos el esposo de mi hermana.
0: No, mira, Jimmy, creo que no me estás entendiendo.
1: Sí, sí te estoy entendiendo, pero no.
0: No, yo ya llevas mucho rato sola, Jimmy.
1: Pues sí, pero yo no estoy pidiendo, hombre.
0: Pues nada más va a ser un rato, mira. Pues
1: no,
0: se
1: no,
0: llevan
1: no,
0: bien
1: ni un rato ni nunca.
0: No va a pasar otra cosa, pues.
1: No, yo no.
0: Bueno, Jimmy, ¿a poco, mira, vas a dejar que todo eso se eche a perder? Pues déjame que
1: buscar otro hombre.
0: Un ratito.
1: No, no, me puedo buscar otro hombre, no hay problema.
0: Pero pues dame chance.
1: No, no, yo contigo no. Te respeto, porque eres mi cuñado.
0: Sí, mira, la neta sí me gusta y así como...
2: ¡Ya, colgo! ¡Te lo dije! ¡Te lo dije! Oye... Y eso que sí ejecutaste lo que te sugerí de que tu esposa, porque ahí como que dudó, como que de repente sí, pero se ve que es de armas tomar tú. Oye, oye, ¿está Laura ahí? ¿Está cerca?
0: Sí, aquí está.
2: A ver, comunícamela, a ver si nos ayuda el color.
3: Bueno.
2: ¿Qué pasó, Laurita? ¿Cómo estás?
3: Bien, gracias.
2: Oye, como que tu hermana sí está media enchiladona, ¿no?
3: Algo.
2: ¿Está enojada o está como incrédula, como diciendo, ¿qué te crees, baboso? Soy tu cuñada.
3: Eso es lo que yo digo, que está, ya se oye, enojó al decir hola, que le dio permiso.
2: ¿Y cuando Agustín te propuso la broma, no te encelaste, mija?
3: No.
2: Ah, qué bueno, eso es padrísimo, una bromita en familia, porque...
3: Hay confianza.
2: A lo mejor podrías pensar, ay, ¿qué te pasa, baboso? Porque a lo mejor entre broma y broma te gusta mi hermana, puede ser.
3: La verdad se asoma, ¿no?
2: Sí, no, pero qué bueno que le tengas confianza después a tu marido. Vientos, puño, Laurita. Oye, ayúdanos al color, ¿no, mija? Tantito.
3: Ajá.
2: Mira, muy sencillo. Digo, aquí la idea no es de que participes mucho. Cortó la comunicación. Ahorita ajá, te voy a comunicar con ella y le dices, Jamie, hermana, soy Laura. Le dices, oye, le cortaste a Agustino a mi marido y solamente lo que necesito es que le des veracidad al asunto. Decirle, oye, estuvimos platicando Agustín y yo y pues sé que llevas un año sola, hermana. Llevas un año sola. Y bueno, lo que él te está diciendo, pues él que le está dispuesto, pues a brindarte compañía, ¿verdad? Y lo que tú necesites. Yo te entiendo, hermana, porque pues soy mujer, ¿verdad? O sea, pues sé que tienes necesidad, entonces pues qué mejor que con mi Agustín que tiene para dar y recibir. Ok, entonces después de que le digas eso, dile, "Oye, pues déjatelo paso, pues para qué? Para que digan cuánto se ven o para ver, para que tomen una decisión. ¿Verdad? Ya va Agustín y después vamos para el cierre de la broma. ¿Sale? ¡Listo! Cambiará de actitud cuando escuche a Laura. Entérate porque las bromas están en el Panda Show.
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2: Listo, va. Tú muy natural, o sea, no le ves nada de malo. Es de que tu hermana lleva un tiempo sola. Listo.

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0: Listo, va. Tú muy natural, o sea, no le ves nada de malo. Es de que tu hermana lleva un tiempo sola. Listo.
4: ¿Cómo? ¿Qué pasó? Oye,
5: ¿qué pasó?
4: ¿Qué pasó? Pues, ¿qué pasó? ¿Por qué me dices eso, Agustín?
5: Ah, porque pues, dice que le gusta y estamos platicando ya. Que porque
4: no,
5: ya
4: tiene un año. Pues sí, pero yo no le he dado motivos. ¿Y tú por qué? Pues, también no manches tú.
5: Pues sí, pero pues si dice que quiere contigo, ¿yo qué quieres que haga?
4: ¿Pero por qué le das permiso?
5: Y dice que no se va a casar contigo, que nomás un ratito, que ya tienes un año sola.
4: ¿Y qué tiene? ¿Es que tú no sientes feo?
5: Es que no le diste motivos, pero pues dice que está sola, que ya tienes un año sola.
4: Sí, pero ¿tú qué no te pones a pensar? Es tu marido.
5: Él dice que quiere ayudarte.
4: Mira, Laura, yo que tengo, y sé, y yo también, yo sé con quién meterme. Y no he querido, porque me lo han dicho. Y me ha dicho la persona que yo sé quién quiere estar conmigo. Pero no me he dado tampoco motivos y nunca le he dicho, sí, vamos. Pero, ¿yo cómo voy a meter con tu marido? ¿Estás loca tú también?
5: Pues es que eres mi hermana.
4: ¿Y qué? ¿Y no te duele?
5: Pues sí, pero no me duele.
4: ¿Y qué? ¿Qué
5: nomás dice que es un rato, que te voy a ayudar con sus niños?
4: No, yo por eso trabajo.
5: Como mi hermana, necesitas compañía, besitos.
4: Ay, la verdad, no mames. ¿Estás pendeja?
5: Lo que quiero, pues que hablemos los tres.
4: ¿Eh?
5: Que hablemos los tres.
4: No, estás loca. ¿Qué te pasa? No manches, que no razonas tú también.
5: ¿Quieres? ¿Tú quieres? Pues para que te desestreses.
4: No, la verdad, estás pero bien pendeja, ya te dije. Yo quiero, me meto con esa persona que me dijo. No mames, tú también, ¿qué te pasa? ¿Qué pasa por tu cabeza? No chingues.
5: No llores, hermana, nomás es una invitación.
4: No, estás pero bien loca, ¿qué te pasa? ¿Qué es lo que dio la educación mi madre?
5: ¿Eh?
4: ¿Es la educación que te dio mi madre?
5: Sí, pero no le digas a mi mamá, ¿eh?
4: No, Laura, esto lo vas a ver de mí, mi mamá.
5: Mira, ¿eh? Hermana, yo sé. Quiero que sepas que yo sé.
4: No, sí, pero esto lo vas a ver. Esto lo vas a ver mi mamá.
5: No es para que llores.
4: No mames, ¿cómo crees que...? No manches, ¿por qué no sientes feo?
5: ¿Qué moda? ¿Cómo?
4: No, qué moda, no mames.
5: Pero ¿por qué te espantas?
4: No me espanto. No me espanto, Laura. Pero eso no va.
5: Es como un vaso de agua, nadie se le niega.
4: No, Laura, no, pero yo no. Estás equivocada. A mí siempre me ha respetado mi madre. Me ha enseñado que el hombre ajeno no se toca, y menos de mi hermana.
5: ¿Quieres llorar es de que Agustín te haya llevado al cielo?
4: No, pero...
5: ¿Y él llora?
4: No, estás loca, Laura, ¿por qué no piensas?
5: No. Y Agustín le echa ganitas.
4: Ay, Laura, creo que estás loca, estás tomado, ¿qué te pasa? ¿Por qué no me dijiste hace rato?
5: Que piensas es de abuelitas, ahorita ya es la moda.
4: No, Laura, estás equivocada. ¿A poco mi mamá te ha dado malos ejemplos o cómo se llama? Se metió mi mamá
5: con... Compartir un hombre es lo de hoy. ¿Qué te espanta?
4: No, me espanto. Pero no, a mí no me enseñaron a hacer así.
5: Estamos mañana, ¿quién sabe? Si ya lo voy,
4: no me importa, no me importa. Pero no.
5: Nada más un ratito.
4: No, manches, estás equivocada. Pero en serio, que esto se lo voy a decir a mi mamá.
5: Bueno, te lo paso a ver cuándo se ven.
4: No, yo no voy a pasarme a nadie, Laura. Yo no voy a verme con él.
6: En mí.
4: No, Agustín, ¿eh? Yo no me voy a ver nunca contigo.
6: ¿Ya ves? ¿Ahora sí me crees en mí?
4: No, yo no voy a salir contigo, ¿eh?
6: Ya ves, ya te había dicho que Laura ya sabía.
4: No.
6: ¿Para qué? ¿Para que pase otra cosa?
4: No, Hilario.
6: No, me voy a dejar de Laura. No, un ratito y ya, Jenny.
4: No, ni un ratito ni nunca.
6: Pues nomás es para que te desestreses, te desahogues.
4: No.
6: Ahora sí que no. Felices los tres.
4: No, ¿qué?

0: es el estrés? No, yo no le hago eso, ¿eh?
1: Dice que nunca pensé,
0: nunca pensé de los dos que hicieran eso, cabrón.
1: ¿Pero qué tiene de malo?
0: No, no, no. Para ustedes no tiene nada de malo, pero para mí sí.
1: A ver, Jamie, mira, si puedo con la Laura, también puedo contigo.
0: No.
2: ¡Oh, Dios!
0: No te lo estoy pidiendo, ¿sí?
1: Es más, Jamie, a ver, hagamos una cosa. Tú dime a qué horas nos vemos y te lo digo mirando.
0: No, yo no me voy a ver contigo nunca.
1: Pues nos ponemos bien de acuerdo, Jamie.
0: No, yo no voy a salir nunca contigo.
1: Mira, si quieres, ahorita voy a tu casa, sales, te tomo de la mano.
0: No, no, no, no, yo no necesito que me tome nadie de la mano. No.
1: Y ya te te voy a hacer una pregunta, pero quiero que me la contestes, pero bien.
0: No, ¿qué quieres? No, no.
1: ¿Que cómo soy el Panda Show?
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4: ¡Jamie, estás en las bromas del Panda Show! ¡No es cierto!
0: ¡No es cierto, gente! ¡No!
4: Jamie, ¿cómo estás, trompudita? Buenas noches. Oye, ¿por qué estás llorando, mija? ¿Por qué? ¿Por qué? O sea, nada más era un no y ya, no necesito compañía, pero te clavaste. ¿Ya viste cómo que entrara Laura le dio toda la veracidad a Agustín? Hoy está llorando. A ver, ¿quién entra? ¿Quién le dice por qué la broma? ¿Laura o Agustín? ¿Quién de los dos?
5: Yo, Laura.
4: A ver, Laurita, ahí está tu hermana, la chillona, la trenzuga. ¿Ya viste cómo si andas bien tensa y necesitas una desestresada, mija? Ya que con tu cuñado no, no sé quién sea Hilario, pero pues dile que sí, mija.
0: Mira, era mi exmarido.
4: Ah, era tu exmarido con el que terminaste hace un año.
0: Sí, con el papá de mis hijos.
4: Oye, ¿terminaste con él y te hace la invitación a que estén juntos? Entonces, ¿para qué terminó? ¿O cómo?
0: Porque se fue con otra vieja, pues, ¿por qué más?
4: Ay, pero entonces mira nada más acá el hijo de Calimán. O sea, eras la mujer, después con la amante, ahora está con otra mujer y quiere que tú seas la amante, pues, ¿cómo? Pero aquí la situación era diferente, era una, digamos, una forma de demostrar amor, porque Agustín, tu cuñado, preocupado por, pues, porque está sola y Laura, pues, en esta época ya moderna, pues, ahí está mi marido, hermana, para que te desestreses.
0: Por eso hay muchos hombres, no nos damos a él.
4: Pero pues es que tú no quieres hombres, según entiendo, ¿no?
0: No, pues yo no quiero.
4: A ver, ¿haces ejercicio, mija? ¿Vas, corres, levantas bultos, haces ejercicio o no?
0: No.
4: Pues bueno, precisamente lo que saben Laura y Agustín, lo que necesitas es liberar toxinas para poder incrementar la complicidad y el efecto hacia la confianza de Agustín y tu hermana. Eso es todo. O sea, te estaba ayudando tu hermana y tu cuñado es... Pues, cuñada, pues te hago el favor, pues, ¿qué tiene? Agustín, ¿qué le dices a tu cuñada, carnal?
1: Pues mira, Jamie, ahí tú ya sabes, ¿eh? Yo dispuestísimo.
0: Pero yo no.
4: Oye, ¿entonces no te agrada nada tu cuñado?
0: No.
4: Chale. ¿Entonces qué le vio Laura, mija?
0: Ella sabrá que le vería.
4: Oye, ¿y Laura utiliza anteojos?
0: No.
4: Ah, no, pues entonces deberías de pensar, porque a lo mejor está gacho Agustín, pero a lo mejor tiene algo que es mágico.
0: Para ella, porque para mí no.
4: Y bueno, mija, llevas un año sin tocar el cielo. Posiblemente, Agustín, pues todo se quede en familia. O sea, mira, ¿cómo le vas a hacer caso a Hilario si Hilario te dejó por otra? ¿Estamos de acuerdo? ¿Te dejó por otra, sí o no? ¿Sí?
0: Sí.
4: Ahí está. ¿Y qué? Con el carnicero.
0: No, esos pendejos que mamá me hicieron una broma.
4: ¿Con quién estás? ¿Quién llegó, Jamie?
0: Mamá.
4: Oye, ¿y si le ibas a decir a tu mamá, oye, tu
0: sí,
4: hija?
0: Sí, le lo va a contar de todas maneras.
4: Bueno, pero todo fue una bromita. ¿Alguna vez nos has escuchado, Jamie?
0: Sí, sí, los he escuchado.
4: ¿Y pensaste que era en alguna bromita?
0: No.
4: ¿Y qué tal es la experiencia de querer en las bromitas del Panda Show?
0: No sé.
4: Mira, como nos has escuchado en el Panda Show, mi querida Jamie, y esta experiencia, pues va a ser inolvidable. 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Así que familia, díganme en este agosto 1, ¿cómo se oye el Panda Show?
1: ¡A toda máquina!
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2: Estoy con Stephanie y la saludo. ¿Qué onda? Buenas noches.

0: comunicación con tu papá. Entiendo que se han separado papá y mamá, que ya existe incluso otra mujer. Tu papá tiene pareja, al igual que tu mamá. Ahorita vamos a ese detalle. Pero ustedes como hijos, ¿tienen contacto con Roberto, con tu papá?
1: Sí, está pendiente de la broma.
0: ¡Ah, ya hasta le enteraste de la broma!
1: Sí.
0: ¿Alguno de los cuatro no quiere a tu papá? ¿O sea, está como sentido con papá?
1: Ah, sí, mi hermano Monse.
0: Monse, que es la más pequeña, ¿no?
1: Ajá, sí.
0: Ok, ¿y qué comenta relacionado al papá?
1: Pues de que le pide el abandono, ¿no? De que nunca se ha hecho cargo de ella. De hecho, hay un tema ahí, ¿no? Que dicen que pues no es su hija, mi mamá que sí, o sea, está eso en veremos, ¿no? Entonces mi papá pues no está acercado a ella.
0: No, hija, detalle importante. Porque resulta que Montserrat está sentida con Roberto. Se piensa que incluso no es la hija de Roberto. Ok. Oye, ya la estás disfrutando, ¿verdad, mija?
1: No, es que, en serio, desde que mandé el mensaje y me contestaron, le dije a mi mamá que le iban a hablar. No, mi mamá ha estado todos los días marcándome temprano. Oye, hija, no me has marcado. Oye, hija, no me has marcado. Y le digo, ya estás en el Disney, ¿no?
0: Bueno, supuestamente tú me escribes que la semana pasada, para ser exacto, el día 4, tú le comentaste a mamá que estuviste en el centro de Zumpango, que se te habían caído las llaves y que hay una persona, un tipo, te ayudó a levantarlo y al momento que toca tu mano sintió esas vibras.
1: Sí,
0: y te comentó que había, que pasaba algo en la familia y él te pidió, bueno, estuvo platicando contigo y te mencionó algo de la mamá y te pidió el teléfono. ¿Estamos de acuerdo? Ese es el enganche.
1: Sí, así fue.
0: Ok, perfecto. Y bueno, y al final, ¿quién le está causando el daño a tu mamá? Y veo que me estás poniendo que Diana, la pareja de Roberto, ¿no?
1: Ajá, exactamente.
0: ¿Cuánto tiempo llevan?
1: Con mi papá ya llevan, ya llevan
0: 17
1: años juntos. 17 años.
0: Ajá. Bueno, si tu mamá ha tenido todos estos problemas, 17 años que vive con Diana, los problemas que han tenido ustedes como hijos, aparte lo típico del sufrimiento en su vida, y supongo que le duele la cabeza y tiene ansiedad y depresión, todo lo que tenemos, ¿no? Pero te lo vamos a poner. ¿No crees que piense ella en realidad que Diana es la que le está mandando el daño?
1: Sí, de hecho es lo que piensa ella, porque dice que ha ido, pero no dice que es Diana exactamente, que es una
0: no.
1: mujer.
0: Vamos a cambiárselo, tiene que ser alguien más, mija. Porque si nosotros le decimos que es Diana, pues prácticamente se lo vamos a confirmar. Va a decir, lo sabía. Tenemos que apantallarla con alguien más. No sea alguna cuñada, la mamá de tu papá.
1: Exactamente, la mamá de mi papá.
0: ¿Tu abuela?
1: Ajá, sí.
0: Bingo.
1: Porque por lo que sea, al principio pues no la quería.
0: Platícame la historia. ¿Cómo se llama la abuela? No.
1: Se llama Ana.
0: Ana, ¿qué edad tiene más o menos?
1: Ay, como 70 y algo.
0: Ok, más de 70 años. Ajá. Y platícame eso de que no lo quería.
1: Pues cuando recién se juntaron mis papás, pues no quería a mi mamá, puesto que mi abuela le llevaba mujeres ahí a la casa de donde vivía mi papá, para que vieran a mi papá.
2: ¡Oh, Dios!
0: ¿Está tanto así?
1: Ajá, pues no es lo que ella me cuenta, es lo que ella me ha contado.
0: ¡Órale! Oye, ajá. ¿Y tú sabes? Bueno, supongo que hay buena relación entre Diana y tu abuela, ¿no? Pues ya 17 años.
1: Sí, de hecho sí, tamaña y mugre.
0: ¿Tienes medios hermanos? ¿Roberto tiene hijos con Diana?
1: No tiene.
0: No, hijo, ¿sabes por qué?
1: Porque Diana ya no puede tener hijos, pero...
0: ¿Y tuvo hijos en otra relación?
1: Mi papá, pues supuestamente sí. Bueno, sí, salió una hermana más grande que yo por un año.
0: O sea, Roberto tiene otra hija.
1: Ajá, sí, más grande que yo.
0: Ok, ¿cómo se llama tu media hermana?
1: No me acuerdo.
0: No tienes ni idea, no importa. Ahora, Diana, tú, bueno, te iba a decir tu madrastra, pero creo que soy medio feo.
1: Diana, no, pero sí, mi madrastra.
0: Diana tuvo hijos de otra relación pasada, ya me quedó claro que con tu papá no.
1: Sí, claro, tuvo 6 hijos.
0: Ay, hijo de Calimán, 6 hijos, o sea, una máquina de hacer bebés.
1: Sí.
0: Ok, ¿qué travesurita quieres que le hagamos a tu mamá? Ya sabes que en esta bromita, pues a veces los hago comer ajo, posiblemente una fruta, bueno, más bien cebolla, diciéndole que es una fruta. ¿Qué quieres que haga con tu mamá para hacerle esta limpia?
1: Pues bien, lo del ajo y las cebollas.
0: No, pues
1: está
0: tú dime, sí. Pues ahora sí que aquí es tu broma.
1: Que le des los dos.
0: Oye, a ver, una preguntita. ¿Cuál es la fruta favorita de tu mamá?
1: Los duraznos.
0: Los duraznos. Ok. Entonces esto lo vamos a utilizar, el durazno, para que sea el tema de la limpia, ¿te parece?
1: Sí,
0: el
1: durazno. Sí, sí.
0: Pues ya está, voy a empezar, mija, te voy a pedir de favor que estés bien atenta porque posiblemente te vayamos pidiendo información cuando hago esta broma. Siempre al principio yo pido que me digan o que me hagan una pregunta, algo que solamente sepan en lo personal. Supongo que si tu mamá tiene alguna pregunta, bueno, te la haremos en friega para que nos des la respuesta. Y obviamente el brujo sepa todo porque es la persona capacitada.
1: Sí,
0: ¿okay?
1: De hecho yo le dije que era como cubano el doctor Carville.
0: Ah, lo quieren todo como cubano, lo quiere cubano.
1: Exactamente, sí, porque le dije que tenía un acento raro, lo describí, ¿no? Que era alto, moreno, y así le dije a mi mamá, dijo, como cubano, y le digo, sí, ándale, de eso.
0: Bueno, porque por lo regular el doctor Cardiel habla así, mi estimada amiga, pero eso no es cubano. Entonces, si lo quieres como cubano, bueno, puedo hacerlo como cubano.
1: Pues que ella me dice, es cubano, le digo, no sé, le digo, pero tiene un acento raro.
0: O no sea te preocupes, vamos a hacerlo cubano, vamos a hacerlo cubano gritón, ¿te parece cubano gritón?
1: Ah, ok, ándale, sí.
0: Entonces no voy a ser el doctor Cardiel, voy a ser Milton, ¿de acuerdo?
1: Ok.
0: Pues marcamos, okay. Señores, en directo desde el Panda Call Center, las bromas están... en este Casto Show.
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0: O lo hago Cardiel o lo hago Milton. Ay, Dios. Bueno, pues ahí te voy. Lo primero que me salga de la boca.
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8: Bueno.
0: ¿Aló?
8: Sí, dígame.
0: Estoy hablando con la persona que responde al nombre de Virginia.
8: Sí, soy yo.
0: Mi nombre es Milton.
8: Ajá.
0: ¿Dando gusto?
8: Sí, mucho gusto.
0: Bueno, antes que nada, yo le mando las mejores vibras y toda la santicidad para que usted tenga una tranquilidad espiritual.
8: Sí.
0: Déjeme presentarme, yo soy Milton, soy curandero. Ajá. Soy una persona capacitada que busca el bienestar de la sociedad. Yo llegué a México hace 15 años. Estuve en Veracruz mucho tiempo y nacido en La Habana, Cuba. Hace aproximadamente una semana, para ser exactos, el día 4, estuve haciendo un laburo, un trabajo en el centro de Zumpango.
8: Sí.
0: Y el destino hizo que una mujer... bueno, se le cayera la llave y al momento, digo, como caballero, levantara la llave, pues toqué la mano y resulta que sentí algo muy especial. No sé si le comentó algo esta mujer de nombre Tefare.
8: Sí, me comentó mi hija.
0: ¿Y qué le ha comentado?
8: Pues me dijo que usted dijo que alguien de su familia estaba mal y yo ya contestó que es su mamá.
0: Así es. Así es, colecto. Incluso ha pasado una semana de esta situación.
8: Sí.
0: Y bueno, debido a mi tardanza, es porque he estado aventando los caracoles y he descubierto y le he pedido a los dioses del Olimpo que me puedan ayudar. Y he tratado de conectarme a través de la ósmosis, a través de las fuerzas hercianas, que para conectarnos mente a mente. Y antes que nada, déjeme comentarle que no hablo para pedirle ningún beneficio económico.
8: Sí.
0: No hablo para pedirle absolutamente nada. Yo le pido, por favor, que me escuche. Quiero tratarle de ayudar porque a usted le están haciendo un daño. Yo estoy preparado para poder ayudar a la gente en su presente, su pasado, su futuro. Y en esta situación sí me gustaría que pudiéramos platicar porque lo único que pretendo es ayudarle.
8: Sí, gracias.
0: Y para poder dar la veracidad de que realmente soy una persona que sabe de este asunto y que los caracoles no mienten, me gustaría que me hiciera una pregunta. Algo que solamente usted sepa, algo personal, algo íntimo, algo que sea de su vida, y yo a través de la ósmosis, a través del pensamiento y la intercomunicación entre usted y yo, trataré de contestarle. Así que pregunte lo que quiera, pregúnteme.
8: Pues quiero saber si es una... Ahora sí que si es una mujer la que me está haciendo esto. Vive con mi primera pareja.
0: Es correcto, es una mujer. Pero no es una mujer con su primer pareja.
8: Ajá.
0: Puedo sentir que usted estuvo juntada.
8: Sí.
0: Con una persona de nombre Roberto, ¿es correcto?
8: Sí, sí.
0: Y de la relación, para mí, dame un segundo. Le voy a pedir que hagamos ejercicios de respiración. Tome aire, inhale. Exhale. Inhale. Quiero escucharla. Tome aire. Necesito conectarme con usted. Tome aire. Inhale. Exhale. Roberto. Usted tuvo 4 hijos con Roberto.
8: Sí.
0: Que incluso estos hijos han tenido problemas, porque realmente la maldición, sí, lo siento, es una mujer.
8: Sí.
0: Es correcto, una mujer.
8: Sí.
0: Que no solamente le ha traído la maldición a usted, sino también a su hija Carla.
8: Ajá.
0: Carla tiene 23 años.
8: Sí.
0: Ella ha fracasado en el amor.
8: Sí.
0: Roberto. Él incluso ha tenido problemas de adicciones. ¿Miento o no miento, querida amiga?
8: No, no miento.
0: También tiene una pequeña de escasos 17 años.
8: Sí.
0: Responde al nombre de Montserrat.
8: Sí.
0: Oh, ella incluso no tiene acercamiento con el padre, con Roberto.
8: No.
0: Y está enojada, está frustrada, se siente abandonada.
8: Sí.
0: Hasta la familia comenta, oh no.
8: Sí.
0: Roberto piensa incluso que Montserrat no es ni su hija.
8: Sí.
0: ¿Miento o no miento, querida amiga?
8: No, no miento.
0: Finalmente, Estefanía. Ella ha tenido problemas de alcohol.
8: Sí.
0: Y gracias a la espiritualidad y a que está protegida, ella ha podido alejarse poco a poco de las adicciones.
8: Sí.
0: Yo estoy preocupado por usted. Y por eso es que tengo el acercamiento. Y los caracoles me han dicho que usted es una mujer joven. Una mujer nacida en el mes de septiembre. ¿Miento o no miento, querida amiga?
8: Sí. Sí.
0: Usted ha tenido sufrimiento en la vida. Usted ha tenido problemas en el estómago incluso.
8: Sí.
0: Al momento de ir al baño y querer defecar le cuesta trabajo. Tiene infecciones.
8: Sí.
0: Se le ve triste. Tiene ansiedad. Y tiene depresión.
8: Sí.
0: Los caracoles me han dicho que incluso usted tiene problemas de peso. Sube y baja como un elevador. ¿Miento o no miento, querida amiga?
8: Sí. Sí.
0: Platíqueme usted. ¿Qué es lo que pasa? ¿Por qué en realidad piensa usted que tiene problemas de salud? ¿Qué pasa con su familia?
8: Pues es que, la verdad yo no veo a mis hijos. Yo quisiera que mis hijos se llevaran bien y estuvieran unidos, muy grandes. Porque tengo dos hijos con mi segunda pareja.
0: Tiene una pareja de nombre... Gustavo.
8: Sí.
0: ¿Miento o no miento, querida amiga?
8: Sí.
0: Y también Gustavo tiene problemas de salud. Estoy detectando los caracoles, me dicen, oh Dios, tiene un problema en la frente, veo una bolita, tiene un absceso.
8: Sí.
0: ¿Y por qué su pareja, Gustavo, no se ha atendido médicamente para chequear qué es el absceso?
8: No sé, es decidioso.
0: Pero usted es su pareja, ¿por qué no le ha insistido?
8: No se ha atendido.
0: ¿Y por qué no se ha atendido? Usted tuvo que tomar la iniciativa, tómela ya.
8: Uh-huh. Sí.
0: Ese absceso me preocupa. Incluso han tenido problemas hasta la intimidad. ¿Por qué tienen problemas en la intimidad usted y Gustavo? Usted ha perdido el apetito. ¿Miento o no miento, querida amiga?
8: Sí.
0: ¿Sí qué?
8: Sí, es cierto.
0: Usted tiene que comportarse como una mujer. Porque si usted en realidad descuida al marido, porque él se ha portado bien con usted. Y no solamente bien con usted, sino con los crías, con los hijos.
8: Sí.
0: Pero si usted está preocupada más por descubrir qué es el problema que le está pasando, por qué le han puesto tierra de panteón, por qué quieren destruirla, usted misma está destruyendo la relación con Gustavo.
8: Sí, no tengo problema.
0: Pero también me preocupa el tema de salud de usted.
8: Sí.
0: Porque uno de los problemas de los últimos tiempos es la depresión. He sentido una fuerza muy extraña. Durante estos días he estado analizando. Me he tratado de comunicar con usted, pero hay una barrera.
8: Sí.
0: Pero los caracoles me han comentado que usted quiere respuestas.
8: Sí.
0: Incluso ha recurrido a brujos, a limpias.
8: Uh-huh.
0: Ha ido a lugares donde busca respuestas usted. Platíqueme. Sí. ¿Qué le han dicho?
8: Yo trabajo con unos santeros.
0: Ah, trabaja con unos santeros.
8: Ajá,
0: ¿y qué le han dicho? ¿Qué le han dicho los santeros? Deben de saber en realidad quién es. ¿Qué está pasando? ¿Por qué esta maldición?
8: Pues me dijeron nada, que me fui a checar hace como un mes y me dijeron que tuviera cuidado. Porque
0: cuidado,
8: podría yo sufrir un accidente, una caída, una parálisis.
4: ¡Oh, Dios!
8: Podría enfermar de una infección.
0: ¿Eso le han comentado?
8: Sí.
0: Estoy echando en este momento los caracoles. Y yo no detecto problemas de salud.
8: Ajá.
0: Le voy a decir qué está pasando.
8: Sí.
0: Hay una mujer, efectivamente, que ha sido muy cercana a usted. O usted la conoce, o se conocen.
8: Sí.
0: Y esta mujer ha puesto un manto. Y ha puesto un fetiche.
8: Sí.
0: Donde quiere que usted no sea feliz. Sí. Y no solamente usted, sino el resultado de la relación entre Roberto y Virginia, que es usted.
8: Sí.
0: Yo por eso le invito a una cosa.
8: Uh-huh.
0: Mi pregunta es, ¿usted quiere saber quién es esta persona?
8: Sí.
0: Bueno, tenemos que tumbar este manto.
8: Sí.
0: Tenemos que quitar la protección que ha tenido esta mujer, porque eres mujer.
8: Sí.
0: Y para esto voy a pedirle que vaya a su cocina y necesito que traiga ajo, cebolla y chile. ¿Qué tiene usted ahí en su casa? ¿Tiene cebolla?
8: Sí.
0: Bueno, toma una cebolla, pártela en cuatro y solamente necesitamos el cuarto de cebolla.
8: Ajá.
0: ¿Usted cuenta con chile serrano o jalapeño?
8: Serrano.
0: Pártalo en cuatro y necesito solamente un cuarto.
8: Sí.
0: ¿Y también?
8: Que es un cacho de los
0: frutos. Así es, correcto.
8: Ajá.
0: Y también necesito dos ajos.
8: Sí.
0: El ajo significa purificación.
8: Sí.
0: El ajo significa sanación. La cebolla la limpia interna. Y el chile, precisamente lo que va a provocar que nosotros rompamos con ese manto. Y yo le aseguro, yo le digo y le prometo que en realidad si usted sigue los pasos del doctor Milton, yo le aseguro que vamos a conseguir el nombre de la persona que le está haciendo daño. Y se lo voy a demostrar.

0: Ahora están en 4 y necesito, ajá, solamente un cuarto.
1: Sí.
0: ¿Y también? La,
1: que es un cacho de los
0: frutos. Así es, correcto. Ajá. Y también necesito 2 ajos. El ajo significa purificación.
1: Sí.
0: El ajo significa sanación. La cebolla la limpia interna. Y el chile, precisamente lo que va a provocar que nosotros rompamos con ese manto. Y yo le aseguro, yo le digo y le prometo que en realidad si usted sigue los pasos del doctor Milton, yo le aseguro que vamos a conseguir el nombre de la persona que le está haciendo daño. Y se lo voy a demostrar. También yo necesito un vaso transparente solamente lleno a un cuarto. Todo es en un cuarto. Y un huevo. Un producto de gallina, un huevo. Un huevo normal. ¿Qué debe tener en casa? ¿No tiene huevo en casa?
1: No.
0: Oh, pero no se preocupe. Pero sí necesito el vaso con agua.
1: Déjeme si lo consigo aquí abajito con la vecina.
0: Bueno, vaya con la vecina. Dígalo.
1: Entonces, ¿parte el chile en 4?
0: Parte el chile en 4. Ajá. Así es.
1: ¿Redondo o a lo largo?
0: A lo largo. Un cuarto. Un cuarto. Un cuarto de cebolla y 2 ajos. Los ajos los necesito limpios. Quítele la cáscara.
1: Están limpios.
0: Muy bien. Vamos a hacer, mientras le consiguen el huevo, ajá, le voy a pedir que se ponga tranquila. Y empecemos. Inhale. Exhale. Inhale. Exhale. Y repita conmigo. Oh Dios.
1: Dios.
0: Yo te pido.
1: Yo te pido.
0: Que bajo la fuerza del amor.
1: Que bajo la fuerza del amor.
0: Y yo como tu hija.
1: Y yo como tu hija.
0: Le permitas con el don que le has dado a Milton.
1: Me permitas con el don que le has dado a Milton.
0: Saber la persona.
1: Saber la persona.
0: Él o ella.
1: Él o ella.
0: Que quiere destruirme.
1: Que quiera descubrir.
0: No solamente a mí.
1: No solamente a mí.
0: Sino a mi familia.
1: A mi familia.
0: Oh Dios.
1: Oh Dios.
0: Padre mío.
1: Padre mío.
0: Por bondad.
1: Por bondad.
0: Ilústrame, ilumíname.
1: Ilústrame, ilumíname.
0: Para romper esta salación.
1: Para romper esta salación.
0: Muy bien, querida amiga. Muy bien. Lo está haciendo muy bien. Me preocupa esa tos que tiene usted. Y no solamente es al clima, ni a la contaminación. Es precisamente que usted está intoxicada por dentro. Lo que están haciendo es que la están pudriendo. Y no solamente usted, sino a sus hijos. Pero usted es el centro, usted es la madre. Y yo le aseguro que al momento que rompamos esta maldición, la vida va a cambiar. No solamente para usted, sino para su familia. Le voy a pedir que tome los 2 dientes de ajo. Uno se lo va a poner en la muela izquierda y otro en la muela derecha.
1: Ajá.
0: Y escuche muy bien. Lo va a tener que masticar 8 veces. Y usted preguntará, Milton, ¿por qué? No. Lo tiene que poner en la muela izquierda un ajo de diente,
1: sí,
0: y la otra en la muela derecha.
1: Sí.
0: Y lo tiene que masticar 8 veces. ¿Por qué 8 veces? Porque usted tiene 4 hijos. Tenemos que multiplicarlo por 2. 4 por 2, ¿cuánto es?
1: 8. Tengo
0: 8 veces.
1: Hijos en total.
0: Y en ese momento.
1: Tengo 6 hijos en total.
0: 6 hijos en total. Sí, tiene 6 hijos.
1: 4 con el primero y 2 con el segundo pareja.
0: Con Gustavo. Es
1: sí.
0: Correcto.
1: Sí.
0: Entonces tiene usted que masticarlo 12 veces.
1: Ajá.
0: 12 veces, porque son los 6 hijos. Aunque en realidad le comento una cosa: la maldición solamente la tiene Carla, Roberto, Montserrat y Estefanía. Aunque también Gustavo, ese absceso que tiene no es normal. Porque sabe perfectamente esta mujer que su pareja la ha hecho feliz, ha tenido estos hijos.
1: Sí.
0: Pero con los otros hijos no se ha metido. Si usted se da cuenta, ellos están bien.
1: Sí.
0: Ah, problemas en la escuela, problemas normales.
1: Sí.
0: Pero la situación que ha tenido Carla como el fracaso.
1: Sí.
0: Ella era feliz, era completamente feliz. Y de repente, ¿qué pasó? Nadie lo sabe.
1: El marido la dejó embarazada de un bebé.
0: La traición.
1: Sí.
0: Porque no quiere esta mujer que sea feliz. ¿Qué pasa con Roberto? Las adicciones.
1: Sí.
0: ¿Qué pasa con Montserrat?
1: Sí.
0: A su corta edad, complicaciones.

0: interrupción en el embarazo. Usted ha sido madre de 6 hijos. ¿Cree que sea normal que Montserrat tenga complicación?
1: No.
0: Entonces, precisamente, hay que hacerlo.
1: Sí.
0: Y solamente le voy a pedir que sea por 8, o es más, sí, por 10. Porque sí, también vamos a purificar y vamos a intentar que ese absceso que tiene Gustavo se le elimine. Entonces, tiene que ver, ¿cuánto es 5 por 2?
1: No es que no se hace cuenta.
0: 5 por 2, no sabe la multiplicación. 5 no, por 2 son 10.
1: Ajá.
0: Entonces, vamos a proteger a Gustavo, a Carla, Roberto, Montserrat y a Estefanía. ¿Estamos de acuerdo? Entonces, sí, en este momento le voy a pedir que usted mastique 10 veces los ajos, uno del lado izquierdo, otro del lado, sí, derecho, lo mastique y necesito escucharlo, que truene, que lo disfrute
1: lo
0: y que diga.
1: ¿Lo mastico en la boca?
0: Es correcto, el ajo es purificación. Usted con cocina con ajo, con el ajo.
1: Sí.
0: Mastíquelo 10 veces y se lo come. Pero quiero escucharla y me tiene que decir Milton 1, Milton 2, Milton 3, llegando hasta el 10. La escucho.
1: El izquierdo al derecho.
0: Vuelvo e insisto. Un, sí, diente de ajo en la mola derecha,
1: sí,
0: y un
1: no
0: diente de ajo
1: pero en la mola izquierda.
0: No, los dos al mismo tiempo.
1: Los dos dientes me los como.
0: Los dos dientes se los come. Pero uno lo tiene que poner de la mola izquierda y otro en la,
1: sí,
0: mola derecha.
1: Okay,
0: lo mastica 10 veces, pero necesito que me diga Milton 1, Milton 2, Milton 3, y llegando a Milton 10, se lo pasa.
1: Milton 1, Milton 2, Milton 3, Milton 4, Milton 5, Milton 6, Milton 7, Milton 8, Milton 9, Milton 10.
0: Muy bien, muy bien, querida amiga. ¿Cómo se siente usted?
1: Hoy me pica mucho.
0: Bueno, es ajo, y el ajo significa purificación. Y usted tiene que hacer el sacrificio, así que tome un poco de agua. Yo le pedí un vaso de agua, ¿ya lo tomó? Ingiera un trago, ingiéralo, y lo que estamos haciendo es empezar la purificación.
1: Me falta uno.
0: Adelante, Milton 1, Milton 2, hasta Milton 10.
1: Milton 1, Milton 2, Milton 3, Milton 4, Milton 5, Milton 6, Milton 7.
2: ¡Qué asco!
0: Muy bien, Virginia, muy bien. Necesito y ocupo que tome agua. En este momento, ingiera, estamos purificando. Tome agua. ¡Wow! Estoy aventando los caracoles. Y me dicen... ¡Ah, qué rico! Que su fruta favorita es el durazno. ¿Miento o no miento? ¿Miento o no miento, querido amigo?
1: No, no miente.
0: ¿Y a usted le gusta el durazno desde pequeño? Bueno, el poder de la mente es muy grande, muy, muy grande. En este momento le pido que va a tomar la cebolla, ¿de acuerdo?
1: Sí.
0: Y la vamos a disfrutar, la vamos a comer, pero necesito que se concentre, porque también, sí, necesito escuchar las masticadas.
1: Sí.
0: Y yo le aseguro que si hace el trabajo correctamente, no solamente estamos haciendo la purificación y tirando esa tela que le está ocasionando esta mujer, que no le permite que sea feliz.
1: Sí.
0: Y esta rica cebolla, dulce. ¿Qué es lo que le gusta del durazno? Platíqueme. La textura, el sabor, sí, ¿qué le gusta?
1: El sabor.
0: El sabor.
1: Me gusta de ser amarillito.
0: Tome con la mano derecha,
1: sí,
0: esa cebolla. Y, sí, vamos a darle el primer mordisco. Déselo. Ah, qué rico tronó. Empiéselo a manejar. Piense que es un rico jugoso, esa parte amarillita del durazno. Mastíquela, mastíquela. ¿A qué le está sabiendo, querida amiga Virginia? ¿A qué le sabe?
1: Buena, pica, pero está buena.
0: Sabe a durazno, ¿no?
1: Uh-huh.
0: Qué rico es el durazno. Dígame, Milton, estoy disfrutando el durazno.
1: Milton, estoy disfrutando el durazno.
0: Muy bien, coma más, Virginia. Dele una segunda mordida a ese durazno. Cómalo, ingiéralo. La purificación está en proceso. Oh, muy bien. Muy bien. Ahora le pido en este momento que meta el resto de la cebolla, el cuarto de la cebolla, y lo disfrute. Santa cebolla y ajo, ayúdame a purificar todo lo que tengo adentro. Repítalo.
1: Santa cebolla y ajo, ayúdame a purificar todo lo que tengo adentro.
0: Muy bien, lo está haciendo muy bien. ¿Qué es lo que está comiendo, querida amiga?
1: Masticándome la cebolla.
0: No, es un durazno.
1: Sí, es un durazno.
0: ¿Qué es lo que está comiendo, querida amiga Virginia?
1: Un durazno.
0: Muy bien, ¿y a qué está sabiendo ese durazno?
1: Muy rico.
0: Muy rico. Muy bien, tome agua. En este momento tome agua. Y hagamos ejercicio de respiración. Inhale. Exhale. Oh. Inhale. Exhale. La escucho. Inhale, toma aire. Exhale. Oh. Muy bien, las cosas empiezan a ver con claridad. Le digo una cosa.
2: Sí.
0: Es una mujer, pero una mujer. Una mujer de edad. Roberto tiene pareja. ¿Estamos de acuerdo?
2: Sí.
0: Su nombre es Diana.
2: Sí.
0: Ella tiene. ¿Habiendo los caracoles?
2: Sí.
0: ¿Tiene 6 hijos?
2: No sé, la verdad.
0: No sabe, pero no son de Roberto.
2: No.
0: Ella tiene hijos, tiene cría.
2: No.
0: Pero es una mujer baja, delgada.
2: Sí.
0: Llenita, con cabello quebrado.
2: Sí.
0: Pero esta mujer no es la que le ha hecho la maldición.
2: Ajá.
0: Hay otra mujer.
2: Sí.
0: Inhale. Exhale. Muy bien. Le voy a pedir que en este momento vamos a comer el chile. ¿A usted le gusta el chile?
2: Sí.
0: ¿Qué tanto le gusta el chile?
2: Poco.
0: ¿A qué edad probó por primera vez el chile?
2: Desde a los 9 años.
0: Muy pequeña.
2: Uh-huh.
0: ¿Y actualmente come chile?
2: Sí.
0: ¿Y le gusta el chile?
2: Muy poco.
0: No le escucho, no le escucho. Hábleme fuerte.
2: Poco.
0: Muy poco. Muy bien. Le voy a pedir que este cuartito de chile lo meta a su boca y lo coma. Y me diga, Milton, a mí me gusta el chile. Qué rico el chile. Posiblemente a usted le guste poco el chile, pero le tiene que gustar el chile. Dígale, escucho. Levante la voz con actitud.
2: Está muy rico.
0: ¿Le gusta el chile?
2: Sí.
0: ¿Disfruta el chile?
2: Sí.
0: ¿Está sentado o parado usted?
2: Sentada.
0: Está parada. Le voy a pedir que se siente, por favor. Tome asiento, porque estamos a punto de descubrir quién es la persona que le está haciendo daño.
2: Sí.
0: Siéntese, disfrute el chile.
2: Sí.
0: No le pica, porque realmente el chile no pica, puede más la voluntad. Y a través de esto yo le aseguro que todos los problemas que tiene, la ansiedad, la depresión, la subida y la bajada de peso, se le van a acabar. Muy bien. ¿Ya ha acabado de comer el chile?
2: Sí.
0: ¿Está sentada aún?
2: Sí.
0: Muy bien, párese. Siéntese. ¿Sí? Necesito que se pare y se siente 10 veces. Contemos. 1, 2, 3. Párese y siéntese. Párese y siéntese.
3: Oh, sí. Oh, sí. Así.
0: Le escucho. No le escucho. Párese y siéntese.
2: 10, 8, 9, 10.
0: Muy bien. Hagamos ejercicio de respiración. Inhale. Exhale. 10 veces. 10 veces, inhale y exhale. Meta aire y saque aire. ¡La escucho! Aviento los caracoles. ¡Claro que iba a poder! ¡Grita! ¡Grítame fuertemente! ¡Milton! ¡Necesito saber quién es la mujer que me ha estado causando el daño!
2: ¡Milton! ¡Necesito saber quién es la mujer que me ha estado causando el daño!
0: Milton, necesito saber quién es la mujer que me está haciendo el daño.
2: Milton, necesito saber quién es la mujer que me está haciendo daño.
0: Repite conmigo. Chile, ajo y agua.
2: Chile, ajo y agua.
0: Extirpe el pecado de mis manos.
2: Extirpe el pecado de mis manos.
0: Chile, ajo y agua.
2: Chile, ajo y agua.
0: Extirpe el pecado de mis pecados.
2: Extirpe el pecado de mis pecados.
0: El nombre de esta mujer es Ana. Oh, Dios. ¿Quién es Ana, Virginia?
2: Tu abuela de mis hijos, la primera abuela.
0: La madre de Roberto.
2: Uh-huh.
0: Yo le puedo decir y le puedo asegurar que incluso nunca la ha querido. ¡Nunca!
2: No.
0: Incluso cuando eran jóvenes, ella tenía la desfachatez de llevarle otras mujeres para que Roberto se fijara en ella.
2: Sí.
0: ¿Usted presentía que Ana era la mujer que le estaba haciendo daño?
2: Entre ella y la señora con la que vive el papá de mi hijo.
0: Diana.
2: Ajá.
0: Pero no, la abuela de sus hijos nunca la ha querido. Incluso ella nunca estuvo de acuerdo de que hiciera vida con Roberto. Y
2: sí.
0: Lamentablemente nunca ha aceptado que sus nietos sean felices. Y ella es la mujer que se ha encargado de meterle la cabeza a Roberto que Montserrat no es su hija. ¿Miento o no miento?
1: Es cierto.
0: ¿Yo? ¿A través de los caracoles? ¿A través del ósmosis? ¿Y a través de la fuerza y el don del Señor Todopoderoso? He podido ayudarle. Pero tengo que hacerle dos preguntas.
1: Dígame.
0: La primera, ¿quiere que esta maldición se le regrese a su ex-suegra Ana? Piense muy bien su respuesta, porque tenemos dos caminos. Uno es, al momento de romper esta maldición, su vida va a cambiar. Pero también, usted puede pedirme, Milton, quiero que esa maldad se le regrese a Ana. ¿Qué respuesta me da?
1: Milton, quiero que esa maldad se le regrese a Ana.
0: ¿Quiere que esta maldición se la regresemos a Ana?
1: Sí.
0: ¿Y por qué quiere que se la regrese a Ana, su ex-suegra?
1: Porque por ella han pasado muchas cosas mis hijos y yo.
0: ¿Está consciente que usted es una buena mujer y al momento que está decidiendo que se le regrese la maldición, se está haciendo como su ex-suegra una mujer mala?
1: Ah, bueno, no.
0: ¿No? Sí. Yo aquí hago lo que usted me pida. Yo estoy para ayudarla, pero también tengo que darle consejo.
1: Sí.
0: Así que usted decida, Milton, ¿regreso a la maldad o no quiero?
1: No, Milton. No.
0: Bueno, entonces, en este momento, vamos a hacer la purificación y en este momento vamos a romper toda esa maldad.
1: Sí.
0: Le voy a hacer la segunda pregunta, pero sí necesito que me la conteste correctamente.
1: Uh-huh.
0: Cierre sus ojos.
1: Yes.
0: Imagine a su ex-suegra. Necesito que traiga a su mente esa imagen.
1: Yes.
0: ¿De acuerdo?
1: Sí.
0: ¿Y ahora? ¿Ya tiene la imagen de la suegra?
1: Sí.
0: Y necesito que me responda. ¿Cómo se oye el Panda Show que es una broma de su hija? A todos.

0: te picó más, el ajo o el chile, mija? ¡Vicky! ¿Estás ahí? Stephanie, habla con tu mamá, que no la escucho.
1: Chinga, mamá, hijo de perra, te voy a buscar el chile, te voy a picar el chile, voy a balajear tu casa, ¿eh?
0: ¡No manches, ya se enchiló! Tu mamá está bien enojada, mija. A ver, si me pueden decir en el Twitter o a través del Facebook, no le entendí, yo lo único que le entendí, la neta al chile, y a partir de ahí, no le entendí. Bueno, hagamos una cosa, vamos a contactarla, ¿podrá, pues, contestarle Stephanie? ¿Cómo vamos a resolver esto? ¿Podremos tranquilizarla? Señoras y señores, escuchen las bromitas del Panda Show en este fin de semana. 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Así que regresamos con Stephanie. Stephanie, yo ya me quedé bien preocupado porque tu mamá me dijo cosas muy feas.
2: No, me las dijo a mí, no a ti.
0: A ver, ¿ya hablaste con ella? ¿Ya hablaste con ella?
2: No, pero dijo, ahora que vaya a tu casa te voy a sentar en el chile.
0: Sí, es cierto, ya lo estoy leyendo en las redes sociales, pero también mencionó otras cosas, ¿no? Bueno, aparte que lamentó y dijo algo de que te voy a ir a algo de feo. Que no quiero decirlo por la radio, ¿no? Pero, oye, ¿tu mamá qué hace ahí con los santeros o curanderos? Dijo que ayudaba.
2: Ella trabaja de limpieza en esa casa.
0: Ah, o sea, es la chacha.
2: Ajá.
0: Ah, bueno, bueno. Yo dije, no.
2: No te va a hacer nada.
0: No, yo dije, bueno, capaz que va a una tienda, compra un osito de peluche, de panda, y con eso me hace un fetiche y empieza a picarme con, tú sabes, ¿no? Con alfileres y todo esto. Oye, mija, te pedimos un teléfono alternativo porque ella seguramente no va a contestar. Tenemos varias formas. Uno es llamada de tres, pero no podemos darte indicaciones. Aparte que tenía el altavoz. Oye, ¿y viste cómo se sentó a comer el chile, mija? Y se sentaba y se paraba. ¿Por qué esta broma? ¿Quieres dar una lección de que ya no creen esto o qué onda?
2: No, porque se va a enojar. No, no me le quiero decir que, pues, era para que se riera un rato después de todo lo malo que ha pasado.
0: Bueno. Creo que en realidad no se va a reír mucho, ¿eh? Mi hija le hicimos comer ajo, cebolla y chile. Y nada más dime que no. Ay, oye, creo que es tu mamá. ¿Sí está sonando por esa línea? Bueno, a ver, voy a contestar a ver si es ella.
3: Sí.
0: Aló.
3: Bueno.
0: Aló.
3: Sí, aló tú.
0: Aló, Virginia, habla Milton. ¿Cómo te sientes?
3: Vienes a tomar reculero, al chile estoy jugando esas bromas a mi mamá y al chile te voy a picar, ¿eh?
0: ¡Halo! Oye, creo que tu hermano está muy contenta porque marcaron y creo que tu hermano no sé quién sea, pero tú... Pancho, oye Pancho, soy el panda, ¿cómo está Pancho? Pancho.
4: Sí, bueno.
0: ¿Quién habla?
4: Gustavo. Oye.
0: Ay, es Gustavo, el que tiene acá el absceso en la frente. ¡Gustavo! ¿Ya viste por ir por los chascos al río lo que te pasa en la frente, compadre? Mija, habla con ellos, ya se comunicaron, no fue necesidad de marcar, así que habla con la familia porque creo que están bastante enojaditos.
4: O sea, aquí están presentes.
2: Gustavo.
4: Mandé.
2: Soy Fanny.
4: Sí, hija, ya.
2: Oye, pásame a mi mamá.
4: Sí, está enojada, ¿qué va?
0: Gustavo, ¿nos has escuchado en el Panda Show, Gustavo?
4: Sí, te escucho.
0: Qué chido, carnal.
4: Te escucho en las noches cuando estoy trabajando en la central de abasto.
0: Oye, lo que pasa que Stephanie, pues tu hijastra, nos pidió esta broma, pero creo que están bastante enojados, ¿verdad?
4: Sí, sí, exactamente.
0: ¿Por qué, carnal? ¿Alguna vez has escuchado la broma del doctor Cardiel?
4: Ah, sí, sí, por eso
0: bueno,
4: te digo.
0: Ahora fue Milton, tú sabes, aventelo caracol en un curandero. Ajá. Pero, pues nos pidieron esta broma, dile a tu mujer que no se enoje, que fue una bromita, que su hija quiere hablar con ella, que está en la radio a través de la Mejor FM, que está en la aplicación de Claro Música, que aparte de todo, hace mucho que no come chile y creo que tú lo sabes, ahora sí lo probó. El ajo, ajo es purificación, la cebolla le supo a durazno, o sea, dile que se aliviane, Gustavo.
4: Sí, sí.
0: Órale.
4: Hablo con ella.
0: Va, habla con ella y dile que es Stephanie, porfa. Sí, porque a mí... ¿Viste lo que me dijo tu carnal?
4: Hijo. Ay, mijo. Sí, mijo, sí.
0: Sí, me dijo, vas a ver, te voy a ir a picar las costillas. Y yo, así me va la risa. Oye.
4: Mandé.
0: Dile a tu mujer al rato que se vayan a dormir que se lave la boca, compadre. Imagínate, chile, cebolla y ajo es letal, compadre. Ándale, ve Gustavo, llámale a Virginia, porfa, ayúdanos ahí. ¿Tú te has divertido en las bromas del Panda Show? Ándale, va. Ojalá, Stephanie, porque bueno, mira, ya para que se haya comunicado con nosotros, tu hermanito enojado, pues ves que también Gustavo entró gallo, o sea, bueno que nos conoce y sabe que son bromas culturales, bromas sanas, bromas que puedes adquirir conocimiento, naturistas, ¿sabes? O sea, el ajo es buenísimo, la cebolla, por favor, y el chile, ¡puf! O sea, se sentó y se paró en las sillas 10 veces, o sea, aparte, le pusimos a hacer ejercicio, y bueno, también la respiración, inhalar, exhalar, para que sus pulmones funcionen correctamente, o sea, chale, y se enoja. A ver, Stephanie, habla ahí, porque creo que bueno, ya escuché a tu mamá.
4: Sí, hija.
2: ¿Mi mamá no quiso hablar?
4: No, que a rato me marca.
2: No, dile que escuche el teléfono, pónselo ahí.
4: Está allá en la cocina.
2: Ve, corre, no seas gancho, dile que quiera hablarte aquí ya.
5: Bueno.
2: Mami.
5: ¿Qué pasó?
2: No te enojes. Fue una bromita para que te rieras un rato. Yo sé que no fue una broma de buen gusto, pero pues sé que has pasado por cosas fuertes en estas semanas. Quería que se te olvidara un rato y...
5: Sí, me está doliendo el estómago, partiendo bien feo.
2: Perdón, mamita, es que el pan es remanchado.
0: ¡Achi! ¿Ahora yo quién me pidió la broma y los ajos? Vicky, ¿tú nos has escuchado lo igual que tu marido en el Panda Show?
5: No, yo no escucho nada.
0: ¿Estás enojada?
5: Estoy emputada.
0: Ah, ¿conmigo o con Stephanie?
5: Con los dos.
0: ¿Y por qué conmigo?
5: Porque tú me hiciste la broma.
0: ¿Y por qué con Stephanie?
5: Porque ella se prestó.
0: A ver, mija, mira. Tú sabes que para preparar tus alimentos, ¿cuáles son los condimentos necesarios? El ajo, la cebolla y el chile. Aparte que dan un rico sabor y todo, ayudan a la purificación, tú sabes, miento o no miento, querida amiga. Además, ¿hace cuánto tiempo que no pruebas el chile, mija?
5: Hace un rato.
0: Ah, bueno. ¿Y a poco no cuando te sentabas y te parabas sentiste que cambiaba tu vida?
6: Sí, así.
0: Oye, pues fue una bromita, Vicky, pues sí, sé que estás enojadita y todo, pero pues aliviánate, o sea, mira, tu vida va a cambiar, todo está en la mente, mija, pero pues espero que lo que me dijiste no lo cumplas porque ya me puse bien nervioso tú. ¿Sí me vas a buscar y me vas a hacer manita de puerco?
5: No.
0: ¿No? Oye.
5: No.
0: ¿Me mandas un besito?
5: Sí, ahorita.
0: Ándale. Mándame un besito. Y es más. ¡Ay, qué rico! ¡Su Virginia! ¿Te gustó? Sí, cómo no. Es más,
5: mi esposo.
0: ¡Ay, qué rico! Pues por eso me encantó. Y dile a Gustavo que por ese beso, el absceso, el día de mañana no va a amanecer con él. Pues Gustavo, Virginia, Stephanie y toda la familia que está por ahí, espero que realmente agarren la onda. Fue una bromita de Stephanie. Y pues, mi querida amiga, tú sabes que en realidad esto fue en buena onda y te queremos muchísimo. Así que dígame, ¿cómo se oye el Panda Show?
2: A toda máquina. 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

0: programada la bendición, hijo?
1: A las 11 de la mañana.
0: Ok, tu niño se llama Edgar y...
1: Edson,
0: ok. ¿Y la niña de ella, o es niño o niña?
1: Niña, son gemelas.
0: ¡Ah, neta, padrísimo, gemelitas! ¿Qué edad tienen sus gemelitas?
1: Tienen, van a cumplir 2 años el 1 de mayo.
0: Ok, también chiquititas. ¿Y se llaman?
1: Una se llama Lynn y otra Aitana.
0: Aileen y Aitana. Ok, ahora, perfecto, puedo entender, le vamos a hablar de la iglesia o de la parroquia. Ahorita me dirás qué quieres que le diga, cuál va a ser la justificación. Pero tú también estás metido en este rollo. Digamos sí. Que lo van a hacer juntos, en la misma iglesia, el mismo tiempo y la misma pachanga.
1: Sí, todo es
0: juntos. Oh, ok, entonces, ¿cómo te podemos meter a ti para que pues esto funcione así chido y podamos hacer una bromita en familia?
1: Pues yo creo que primero sería, es que te digo que realmente ella está esperando la llamada y ella en cuanto le digan eso, de que a lo mejor se le va a cancelar la fiesta.
0: Ok, no, a ver, dime una cosa, yo como la persona que voy a cancelarle esta situación, sé que en este caso tu hijo, o sea su sobrino, también está, ¿es familia o no?
1: Sí.
0: Ok, yo ya hablé contigo, ya te cancelé a ti o no.
1: No, todavía no. Yo creo que es la... Porque son 4 niños, son sus 2 gemelas de ella, mi hijo y otro niño que realmente no tenemos el nombre.
0: Dato importante. Entonces, celebración para 4 niños. Ok. ¿No sabes el nombre del otro niño, no, verdad? Yo no. Creo que ni ella. Entonces, un niño llamado Edson y otro niño llamado... Jorge, ¿te parece?
1: Sí, está bien.
0: Digo, ok, perfecto. ¿Cuál va a ser el motivo? ¿Qué quieres que le diga? ¿Para dónde lo manejo? ¿Para dónde llevamos esta bromita, mi querido Jonathan?
1: Pues yo creo que decirle primero de que, pues, ¿por qué realmente va a bautizar a sus hijas?
0: Ok.
1: Si va a ser, bueno, ¿qué significa el bautismo para ella? Y ya que solita se vaya, pues, hablando, diciendo...

0: realmente no tenemos el nombre.
1: Dato importante, entonces celebración para cuatro niños. Ok, no sabes el nombre del otro niño, ¿no, verdad? Yo creo que ni ella. Entonces un niño llamado Edson y otro niño llamado, Jorge, ¿te parece?
0: Sí, está bien.
1: Digo, ok, perfecto. ¿Cuál va a ser el motivo? ¿Qué quieres que le diga? ¿Para dónde lo manejo? ¿Para dónde llevamos esta bromita, mi querido Jonathan?
0: Pues yo creo que, decirle primero de que, pues, ¿por qué realmente va a bautizar a sus hijas?
1: Ok.
0: Si va a ser, bueno, ¿qué significa el bautismo para ella? Y ya que solita se vaya, pues, hablando, diciendo ahí, pues, preguntarle unos mandamientos, ¿no?
1: Bueno, entonces, quieres que se lo utilice ahí como un poquito de herramienta, digamos que el macho, el amarre, va a hacer que mañana se suspenden las pláticas y a partir de ahí nos vamos como gorda en tobogán. Ok, creo que lo entendemos, señores, en directo desde el Pandacle Center, la diversión, las bromas están. Oye, por cierto, ¿hay nombre de padre o no, Jonathan?
0: Sí, es Ismael.
1: ¿Y más o menos qué edad tiene el padre? ¿Lo conoces tú?
0: Sí, ya está grande. De hecho, es nuevo el padre.
1: ¿Y Andrea lo conoce?
0: No lo conoce.
1: Ok, perfecto, pues ahora sí marcamos. Las bromas están en este Casto Show.
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7: Bueno.
1: No, pero hay que mandarlo a revisar, claro, y checarlo con Protección Civil. Buenas noches. ¿Serías tan gentil de comunicarme con Andrea? ¿Me escuchas, hija? Habla el padre Ismael, te hablo de San Mateo Apóstol.
7: Sí.
1: ¿Con quién hablo?
7: Con Andrea.
1: Andrea, antes que nada, recibe la bendición del Señor. ¿Cómo estás, hija?
7: Gracias, muy bien, bueno.
1: Qué bueno, ¿cómo están tus dos menores, Aitana y Aileen?
7: Muy bien.
1: Qué bueno. Mira, he estado tratando de localizarte y también a la señora Rosario y Rafael, que son los padres de tus menores, de tus gemelas. Tenemos programado para el día de mañana aquí en la parroquia de San Mateo lo que son las pláticas para el bautismo. Esto será de 6:30 a 8:30, porque el próximo sábado 12 de febrero a las 11 de la mañana está programada una misa comunitaria para cuatro menores que reciban la bendición del bautismo del Señor. ¿Estamos de acuerdo?
7: Sí.
1: Lamentablemente, Protección Civil ha venido el día de hoy a las 5 de la tarde. Tenemos un pequeño problema de plaga de termitas. En la parroquia hay mucha madera y por cuestión climática entra un proceso de fumigación y bueno, queda suspendida la plática para el día de mañana de las 6:30 a las 8:30 y nos han sugerido también por la contingencia que estamos viviendo, pues que tengamos mucho cuidado en esta situación. Entonces queda cancelada el día de mañana lo que es esta plática para que no vengas, por favor. Esperemos que más tardar el viernes podamos llevar al cabo esta plática, hija.
8: ¡Oh, Dios!
7: Ah, ok. Sí, está muy bien.
1: Y bueno, yo quisiera también aprovechar y adelantar un poquito, pues, esta plática entre tú y yo, y me pudieras decir por qué has tomado la decisión tú y tu marido de traer a bautismo a Aitana y Aileen.
7: Pues porque la verdad no habíamos podido, igual como de la contingencia se nos había complicado mucho. Pues yo creo que ya es el momento de darles la bendición a las niñas.
1: ¿Tú fuiste bautizada, hija?
7: Sí.
1: ¿Qué año fuiste bautizada? ¿Qué edad tienes?
7: Tengo 25 años.
1: ¿Y el motivo real del bautismo es porque eres católica convencida, porque quieres que reciba la bendición, o porque es, pues digamos, tradición o presión familiar?
7: No, sí soy católica. Sí, soy creyente y porque quiero que reciban su voz.

0: No, por tradición, no.
1: ¿Tú sabes de qué se trata el día de mañana las pláticas que estaban programadas?
0: No.
1: ¿No sabes?
0: Bueno, solamente las pláticas que, bueno, tuve de mi hijo anterior, es el significado del bautismo y también lo de los padrinos.
1: Es correcto, y platícame qué es el significado del bautismo. No solamente me digas que es la bendición que recibe de Dios Padre.
0: Pues es entregarlas a Dios, que reciban su bautismo.
1: ¿Y cuál es la función en este caso de los padrinos que has elegido de Rosario y Rafael?
0: Es entregárselos. Es que ellos son como sus segundos padres, para que ellos también los lleven y los guíen en el camino de Dios.
1: Es correcto. Cuando se llega al bautismo, se vierte agua en la cabecita, en este caso de los menores que reciben la bendición. ¿Cuál es su significado?
0: De ellos, pues es recibir el sacramento.
1: No. Estoy preguntando cuál es el significado de vertir agua.
0: Pues recibir la bendición y el sacramento de Dios.
1: No, hija, no. Es la purificación.
0: Okay.
1: Entonces, ¿cómo es posible? De eso se trataban las pláticas de mañana. Pero ¿cómo es posible que quieras presentar a tus menores gemelos en bautismo si tú no sabes los significados? ¿Qué es la purificación?
0: Es la purificación de la sangre y el cuerpo, el alma.
1: Purificación de la sangre. ¿Y por qué si reciben agua al momento de que se les vierte en su cabecita? ¿En qué se purifica la sangre?
0: En la sangre del Señor.
1: Andrea, te noto muy perdida. Creo que nos tenemos que ir a lo básico. ¿Tú sabes cuántos mandamientos existen?
0: 10.
1: Mencióname qué dice el primer mandamiento.
0: Bueno, me sé el de amarás a Dios sobre todas las cosas.
1: Te estoy preguntando, Andrea, ¿qué es el primer mandamiento? ¿Qué nos dice?
0: No lo que le digo, amarás a Dios sobre todas las cosas.
1: ¿Qué dice el quinto mandamiento?
0: No matarás.
1: ¿Preguntas? ¿Dudas?
0: No.
1: Andrea, hija, ¿cuándo fue la última vez que viniste al templo, a la casa del Señor, por voluntad propia? No por invitación a una boda, 15 años, alguna celebración. A voluntad propia, a recibir el cuerpo y sangre del Señor, a escuchar la oración y la palabra del mismo. ¿Hace cuánto tiempo?
0: No solamente sé cuando fue el 24, que fue la misa.
1: ¿Eres católica por convicción o por herencia?
0: Pues sí, por herencia, porque viene de familia.
1: Entonces no eres por convicción, no sientes a la casa del Señor.
0: Sí, pues sí, solo que pues luego a veces pues no, pues si no me acerco mucho, no entiendo pues los significados, también no me he acercado mucho.
1: A ver, platícame, ¿cuál fue el papa que estuvo de 1963 a 1978?
0: ¿El papa Juan Pablo? ¿Francisco, perdón?
1: Hija, lamentablemente te escucho no preparada, no apta para ser el tutor y para ser la madre de estos pequeños que quieres presentar en bautismo el próximo sábado. Es importante el ejemplo. Es importante presentarse en la casa del Señor. Es importante ser católico por convicción, no solamente por herencia. Y te voy a explicar por qué, Andrea. Nos hemos topado con el fenómeno de que las personas que quieren, pues, recibir la bendición de 15 años, que quieren recibir la bendición en un sacramento por casamiento, les importa más lo que sigue de la ceremonia, la fiesta, el festejo, el fandango. A ver, platícame una cosa. ¿Tú tienes preparado algo para celebrar el bautismo después de la ceremonia?
0: No, solamente pues como un desayuno, pero no.
2: Ajá, sí.
0: Nosotros pues a lo mejor no sabemos bien la importancia, no sabemos explicarlo, pero no, lo importante es bautizar a las niñas, entregarlas a Dios.
1: Qué bueno, me tranquiliza que no tengas nada preparado, porque no te siento apta para que aún en este momento tus hijas reciban la bendición del Señor. Vamos a aplazar esto un periodo de 7 meses. Te voy a pedir por favor que te presentes tú en casa del Señor, junto con tu marido, junto con tu familia. Escucha la palabra de Dios. Comulga. ¿Hace cuánto tiempo que no comulgas, hija?
0: No, pues sí, ya tiene mucho tiempo.
1: ¿Hace cuánto tiempo que no te confiesas?
0: Igual, tiene mucho tiempo que no me confieso.
1: ¿Ahora me entiendes por qué no eres una persona apta en la vida? El ejemplo es importante. Cuando una madre blasfema y una madre solamente es católica por herencia, quiere repetir el ciclo, tanto con Aitana y Aileen. ¿Eso quieres verdaderamente, Andrea?
0: No.
1: Entonces prepárate, estudia. Supongo que hiciste tu catecismo.
0: Sí.
1: ¿Hace cuántos años?
0: Hace 10 años.
1: ¿No aprendiste nada entonces? Las clases de catecismo las pasaste de noche. Acércate a la parroquia de San Mateo Apóstol. Acércate a las oficinas y repite tu comunión. Estudia la palabra del Señor. Y cuando te sientas apta, preparada, en ese momento vuelves a hacer el trámite. Doy por cancelado el festejo para este 12 de febrero y queda aplazado para dentro de 7 meses. ¿Alguna pregunta, hija?
0: Pues no, no, pues que la verdad no sé cómo de cancelarlo, pues la verdad ya ellos ya están sus padrinos, solamente su padrino como no vive aquí, entonces solo le dan pues un tiempo para que ya está, ¿no?
1: ¿Dónde vive el padrino, hija?
0: Es que él se va, él vive mucho en solo vine como por semanas, vive en Acapulco.
1: Ah, bueno, aún estás a tiempo, hija. Faltan 2 a 3 días para que la ceremonia se lleve al cabo. Y bueno, pues que no viajen de Acapulco a lo que es donde estás tú, a la parroquia. Aparte, los padrinos hicieron un pago por $850. Esto no será reembolsable, pero para cuando tú estés preparada, dentro de 7 meses ya no tendrás que pagar nada por la ceremonia.
0: No, pues es que nosotros, o sea, le digo que él ya está aquí, o sea, no podría como decirles que ya no, cancelar.
1: Ah, qué bueno que están ahí, disfrútense como familia. Hemos pasado momentos muy difíciles en los últimos años. Convivan, protéjanse, utilicen cubrebocas, hija. Es importante, no salgan a lo necesario, hay que cuidarse. Y yo te invito nuevamente a que te prepares, a que estudies, sí, pues, la palabra.
0: Yo puedo estar oyendo estos días, o sea, puedo ir a las pláticas, pero pues la verdad es cancelarlo, no podría.
1: Sí, pero lamentablemente ha sido cancelado, por lo que ya cité, ya es muy prematuro. Y en 2 días, hija, no vas a aprenderte la palabra del Señor, ni vas a estudiar.
0: Es muy pronto como, o sea, ¿cuánto falta 2 días como para que me cancele?
1: Es correcto, es muy pronto. Es muy pronto para que tus hijas reciban la bendición del bautismo cuando su madre no está preparada. Yo supongo que el padre también ha de estar igual.
0: La palabra de Dios, yo creo que la estamos platicando. Y yo tengo a mis hijos, o sea, no sé, o sea, como...
1: A ver, Andrea, te voy a pedir que entiendas y me respetes. No te alteres.
0: Sí, o sea, yo también pido porque pues no le puede como negar el bautismo a las bebés, porque pues ya está, ¿no?
1: A ver, uno de los mandamientos dice, no mentirás. ¿Estás de acuerdo?
0: Sí.
1: Bajo este contexto te pregunto, ¿estás preparada? ¿Te sabes la palabra del Señor?
0: Pues yo le he estado yo creo que contestando, no mal, y tampoco, o sea, de que soy...
1: Hija, me estás contestando pura barrabasada. No sabes la respuesta, hija. No te sabes ni los mandamientos. Te he preguntado. Dime cuál es el primero. No es el primero. Dime cuál es el quinto. Me dijiste el octavo.
0: Pues yo tengo que estoy diciendo, o sea, pero mi hermano, por ejemplo, no se lo sabe tampoco. Y yo le he estado contestando los que me sé o en orden como se los estoy diciendo. No, yo creo que no le estoy contestando mal. No le estoy contestando cosas, o sea, groseras. La actitud.
1: A ver, no nos ahoguemos en un vaso de agua. Muy sencillo, Andrea, dime los 10 mandamientos. Dame los 10.
0: Amarás a Dios sobre todas las cosas.
1: Uno.
0: No tomarás el nombre de Dios en vano.
1: Dos.
0: Santificarás las fiestas en nombre de Dios. Honrarás a tu padre y a tu madre. No matarás. No cometerás actos
1: injustos. Ay, Andrea, no, Andrea, hija mía. Uno de los mandamientos es no mentirás y no agarres al padre Google porque los estás leyendo, hija. Sí, por favor, me quieres estimar.
0: O sea, como me lo sé, no sé si se los estoy diciendo yo en orden, pero son los que yo me sé, padre, o sea, los que yo le estoy diciendo.
1: Bueno, mira, por irreverente y por mentirosa yo doy por cancelado esto y los 7 meses tampoco. Al menos aquí en la parroquia de San Mateo tú no eres bienvenida.
2: ¡Oh, Dios!
1: Mentirosa, blasfemas.
0: No,
1: de ninguna manera,
0: hija. Yo creo que
1: hija,
0: yo no me estoy portando grosera y no le estoy diciendo nada malo.
1: Ve la actitud, ve el tono.
0: No. Yo no le estoy faltando al respeto. Aquí está mi esposo y está mi familia.
1: No estás hablando con tu marido, un vecino, un amigo, para que me hables en ese tono.
0: No.
1: Soy el representante de...
0: No, pero yo creo que yo tampoco le estoy faltando al respeto. Y le estoy hablando con respeto.
1: No, eres una maltanera. No. Y no se me hace justo que seas una mentirosa y aparte no te sepas ni siquiera los 10 mandamientos y que aparte mientas y tomes el teléfono y los leas, porque aparte ni leer sabes, hija.
0: No, pues a mí tampoco me grita y si mañana lo arreglamos. Mañana vamos para allá y lo arreglamos porque yo estoy aquí con mi familia y no le estoy faltando al respeto y usted me está gritando y fíjese cómo me está hablando.
1: Al menos para nosotros no hay un mañana, hija.
0: Y jamás ¿Puedes? Un padre se había portado aquí en la iglesia. Y siempre
1: esta
0: iba a la iglesia.
1: Es la casa del Señor y está abierta para todos los feligreses.
0: Y nunca había habido un padre tan grosero como usted.
1: ¿Me estás diciendo feo y grosero?
0: Porque yo jamás me he portado grosera con usted. Yo he ido con los padres, he ido a la iglesia y yo no estoy diciendo mentiras.
1: Y dices que no insultas, Andrea, cuando me llamas grosero.
0: Pues sí, porque usted me está gritando. Aquí está mi esposo, lo está escuchando. Yo jamás le estoy faltando al respeto.
1: Andrea, hija, yo te perdono. Yo perdono todas las palabras e insultos que me estás diciendo.
0: Yo entiendo, no le estoy insultando.
1: Puedo
0: no sé
1: entender que eres un animalito del Señor irracional. Lo entiendo, por eso te perdono.
0: No, pues no sé la verdad, o sea, cómo son, pero yo jamás le he faltado el respeto, jamás. Y yo creo que he estado hablando también con mi hermano y yo estábamos platicando porque apagó mi teléfono. Y mi hermano es el que también va a bautizar. Y hemos estado platicando de esto y yo no sé... Si mi hermano también le comentó que él no sabía mucho. No sé.
1: ¿Quién es el hermano tuyo? No sé. Tengo programado al pequeño Edson, que he hablado con su padre, Jonathan. Tengo también al pequeño Jorge, que me queda pendiente platicar.
0: Mi hermano es Jonathan, y yo estoy con él, y estamos hablando. Y pues a lo mejor tampoco mi hermano sabe mucho. Y no sé, o sea, yo tampoco le he dicho nada grosero, ni le he dicho nada malo.
1: A ver, Andrea, estamos hablando de una situación en concreto contigo, no del hermano ni de las otras personas. Estamos hablando el caso preciso tuyo. Y sí, yo hablé con Jonathan. Lo único que sí te puedo decir, que tu hermano tiene algo que tú no tienes, y que es educación.
0: ¡Oh, no, Dios! Pues yo no sé en qué le estoy faltando. En verdad no sé en qué le estoy faltando, porque aquí está mi esposo, está mi mamá,
1: Andrea,
0: están todos, y no sé qué es lo que le estoy faltando.
1: La bendición para todos ellos, en el nombre del Padre, del Hijo. La bendición, hija. Lo único que te puedo decir es que te perdono, porque entiendo que eres como un burrito que va caminando todos los días por la calle. Pero realmente el conocimiento es lo que te va a abrir la mente para que un día no solamente seas un excelente ser humano, si seas una buena madre y des el ejemplo, no solamente a tus hijos.
0: Yo no sé en qué le estoy faltando y en qué le estoy diciendo que que no lo sé. O sea, yo le estoy contestando a mí sea lo que me han enseñado, a lo que he escuchado yo en la iglesia. No sé por qué, o sea, me dicen ustedes que no, si mi hermano me... Pero si usted dice que yo soy así...
2: Estoy hablando el caso concreto contigo, no estoy autorizado para hablar lo que... Tuve la plática con Jonathan, lo único que sí te digo es que por siete meses, por un año, y eso por tu falta de respeto, no podrás, al menos en ninguna iglesia del país, poder bautizar a tus menores. Yo voy a mandar un comunicado a la diócesis haciendo un resumen de lo grosera que eres.
0: No es justo que se haga eso, pero pues...
2: Lo que puede ser justo para ti no es justo para mí, Andrea, y viceversa.
0: Es que yo no le estoy diciendo nada malo. No entiendo por qué usted le está diciendo todo eso y no le estoy diciendo nada malo.
2: No me estás diciendo nada malo cuando ni siquiera has respondido las respuestas correctamente. No me estás diciendo nada malo cuando me faltas al respeto con la actitud y tus palabras sueces.
0: Yo le estoy diciendo, aquí usted es el que se está alterando porque...
2: Me levantaste la voz, hija,
0: Yo no
2: si
0: se la
2: tu
0: estoy
2: marido
0: levantando.
2: Tu familia ¿ustedes? Está acostumbrada, ni dejas hablar. Tu desesperación, tu cólera, contrólala, Andrea. Así educas y le gritas a tus menores, gemelas, así.
0: Usted es el que se está alterando porque yo estoy tranquila, o sea, estoy con mi esposo, estoy con mis hijos.
2: Me levantaste la voz. Eso habla de tus emociones, Andrea.
0: No, padre, no, yo nunca le alcé la voz. Usted es el que se está enterando y me está diciendo que yo soy un burro, que yo no sé, que yo... O sea, no se
2: yo puedo entender que la que hablas no eres tú, es tu frustración por no saber qué responder. Existen grupos de autoayuda, Andrea, para que puedas controlar y manejar tu ira. Recurre a ellos. En verdad, hasta que tú no te entiendas y no te quieras a ti misma, no vas a poder querer a los demás y principalmente no vas a poder abrir la mente para poder absorber el conocimiento.
0: No, pues es que yo no le estoy, no sé en qué, en serio, en verdad, no sé en qué le estoy faltando más respeto, porque yo estoy tranquila.
2: Qué bueno que estés tranquila, hija, te felicito y por mi parte he terminado esta comunicación. Sobra decir que quedan mañana canceladas las pláticas programadas a las 6:30 y sobra decir que al menos para ti y para tu familia queda cancelado el bautismo para el próximo sábado. Un año de penalización. Daré el comunicado a la diócesis y en verdad, checa un grupo de autoayuda. Aprende la palabra del Señor. Las puertas de la parroquia San Mateo están abiertas. Ven aquí, hija. Escucha misa. Deja limosna. Pero de la ceremonia, nada.
0: No se vale, en verdad.
2: Por
0: no
2: mi
0: vale.
2: Parte ha sido todo, recibe la bendición
0: usted,
2: del Señor,
0: o sea,
2: Andrea.
0: A esos momentos usted me cancele y me diga que, o sea, no
2: sigues
0: puede.
2: Peleando lo que no se puede recuperar,
0: padre,
2: eres necia,
0: o sea,
2: Andrea.
0: Yo tengo ya sus cosas de mis hijas, o sea, ¿cómo me cancela a 2-3 días?
2: ¿Qué son las cosas de tus hijas? No entiendo, ¿qué me quieres decir?
0: Tu vela, su vestuario que tiene el niño, sus padrinos, o sea, le digo que él se vino de Acapulco y cómo
2: esas son cuestiones materiales que se reponen. Lo que no se repone es el conocimiento, hija, ni la falta de respeto que has hecho ante mí.
0: No,
2: ese es el problema,
0: no,
2: el vestido,
0: nada.
2: La ropita, las velas.
0: Yo no le estoy faltando al respeto, o sea, para que usted me diga todo eso que me está diciendo y que me esté cancelando y que me diga que no. Porque yo creo que yo le contesté y usted primero me estaba diciendo que estaba bien y ahorita no sé por qué me está contestando todo eso.
2: A ver, o sea, contrólate, hija, el volumen de la voz dice mucho de nosotros.
0: Pero es que no estoy
2: gritando.
0: Pero
2: otras veces esta falta de control nos desacredita y tú has perdido todo el crédito.
0: No, padre, es que yo ni siquiera le estoy gritando. Yo no sé por qué usted dice que yo le estoy gritando si yo no le estoy gritando.
2: Bueno, hija, por mi parte ha sido todo. Podemos cancelar esta conversación. Puedo irme tranquilo.
0: Sí, yo mañana pasaría.
2: Con todo gusto, vuelvo a repetir. Las puertas de San Mateo están abiertas para todos los feligreses. E insisto y apunto. La ceremonia de bautismo para este sábado 12 queda cancelada. Pueden ir tranquilos. El tema ha terminado. Y finalmente me despido haciéndote una pregunta que espero que sí la puedas contestar, hija. ¡Soki Toloki! ¡Ya cuando iba a terminar! ¡Nos vamos!

0: Y no manches, de verdad está llena de cólera, ¿eh?
1: Pero bien Burris, pero bien Burris.
0: A ver, tú me comentaste al principio en tu planteamiento que va a ser una ceremonia, una misa, un festejo que es comunitario. Van a haber varios niños. Entre uno de ellos, el tuyo junto con Edson, tu criaturita. Aparte comentó que ya había hablado contigo al respecto, que eso me ayudó muchísimo. Yo supongo que antes hablaste con ella. ¿Qué onda? ¿Te avientas y tú terminas la bromita?
2: Sí, va, me aviento.
0: Ok, va, aguántame tantito. Esto lo haremos después de la pausa comercial. Estás escuchando el Panda Show a través de la aplicación de Claro Música y la Mejor FM. ¿Cómo va a terminar? ¿Cómo va a reaccionar? Dame tus comentarios en el Twitter, @PandaZambrano. En este miércoles, las bromitas están en el Panda Show. Regreso con el amigo Jonathan. Jonathan, ¿no te ha marcado tu hermana en este tiempo, en estos minutos que nos fuimos a la pausa? ¿No te ha marcado?
2: No, no me ha marcado.
0: Soquito, Loki, pues vámonos para el cierre, papá. Mira, esto va a ser importante. Varias preguntas. Una, dime que si sabes hacer llamadita de tres.
2: Sí.
0: Ok, bueno. Aquí al principio en tu planteamiento entendí y creo que iba a llevar yo la idea de la broma a que en general se iba a cancelar la ceremonia, ¿ok? Tanto a ti, tanto al otro chavito que no sabes el nombre y a las gemelitas. ¿Estamos de acuerdo? Pero aquí por burra y aquí por grosera con el padrecillo Ismael, se la cancelé a ella, ¿va? Entonces, no, yo creo, no sé tú qué quieras decirle, pero salvo tu mejor opinión, ahorita que hagas la llamadita de tres, le dices, ¿qué pasó, carnala? ¿Cómo estás? Oye, ya me habló el padre Ismael, me pidió que llegara una hora antes, o a las 10, esto es a las 11 de la mañana, me pidió que llegara yo junto con los padrinos y mi esposa, no sé, que llegáramos una hora y media antes porque nos va a dar una plática previa, ¿ok? Como que tú ya feliz, ya hablaste con el padre Ismael, vas a llegar antes porque la ceremonia es a las 11 de la mañana, entonces una hora y media antes, pues ahí como para ponerse de acuerdo, no sé, pues darles plática, ¿no? Entonces así entras tú y ella te va a decir, a mí ya me habló, ¿y qué onda? ¿Y qué te dijo? Entonces pues ya se va a ir, oye, no, es que me dijo, me preguntó y tú no, en serio, no, no manches, ¿te canceló? No, no, no, no, ¿neta no me estás cotorreando? ¿Y qué piensas hacer? No, manita, pero igual la regaste, o sea, de acuerdo a su conversación, tú vas haciéndole preguntas y vas exagerando hasta que sientas el momento que ya, porque vas a hacer llamada de tres, no te vamos a poder dar indicaciones, ya le dices, oye, yo tengo que decirte algo, ¿qué? ¿Cómo se oye el Panda Show? ¿Ok? ¿Entendiste?
2: Ok, estamos.
0: Hice mi chamba, no me le eches a perder, ¿ok? Viene, okay. Llamadita de tres, las bromas están en el Panda Show.

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3: Nervios.
4: No me comando directo, buzón.
3: Bueno, entonces, márcale. Márcale su casa. ¿Y qué pasó? Te estoy marcando tu celular y me manda buzón. Sí, oye, mamá. Fíjate que ya me habló el padre Ismael. Y me... Tú acá, alto. Ok, va. A la casa. Okay. Ah, no, espérate. Pero si marcas a la casa, marcamos nosotros, ¿no? ¿O tiene identificador?
4: Sí, tiene identificador.
3: Bueno, no arriesguemos. Vas. Órale. Va. Viene a la casa. ¡Ay, Dios!
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3: Oye, decía que la familia nos estaba escuchando, que el esposo, que la mamá. No sé, igual, porque sí estaba a punto de chillar gacho, ¿eh?
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6: Ahorita te agrego la llamada.
4: ¿Y qué pasó, negra?
6: Espérame.
4: ¿Qué pasó? Oye...
3: ¿Ya te colgó? ¿Ya colgó? Oye, nada más escuchamos...
4: Está en otra llamada.
3: Sí, sí, escuchamos que dijo... Ahorita te regreso otra la llamada. ¿Con quién estará hablando? ¿Con los padrinos?
4: Con mi mamá, yo creo que es a la que más se acerca.
3: Oye, y a ver, dime una cosa. Los padrinos, que son Rosario y Rafael, según las anotaciones que me comentaste, viven en Acapulco. ¿Ya llegaron al lugar?
4: Nada más el padrino es el que vive en Acapulco y la madrina vive aquí.
3: Pero, ¿el padrino ya viajó de Acapulco acá o no?
4: La verdad no sabría decirte si ya...
3: Porque según dijo que ya, para que veas cómo es bien mentirosa.
4: Es que no, es que también dijo que no tenía nada preparado. Ella tiene toda la fiesta preparada.
3: Sí, no, obviamente por eso le pregunté. Claro que no se puso en evidencia, porque dijo que iba a ser algo muy sencillo. ¿Para cuántas personas es la pachanga, mi rey?
4: Para 200.
3: ¡Ay, hijo de Calimán! No, pues chida su pandemia, ¿eh? No manches. ¿Para 200 personas?
4: Como hoy fue por sus pescados. Va a poner centros de mesa, pero va a poner unas peceras y hoy fue por sus pescados bien emocionada.
3: Oye, ya entendemos entonces por qué se puso tan al brinco con el padre Ismael, porque bueno, imagínate, 200 personas, no más. Ahora, pero espérate, la fiesta, la pachanga, la celebración, ¿también la van a hacer en conjunto?
4: Sí.
3: ¿Cuántos invitados son tuyos?
4: De los míos son como 70.
3: Ok, bueno, pues entonces también es un punto a discutir. Le dice, oye, pues no importa, mira, pues tal vez te vas a tener que esperar, de acuerdo a lo que te diga, ¿no?
4: Voy a decir, pues si no hacemos la fiesta, ya después los bautizas.
3: Sí, claro,
4: después.
3: Vamos a hacer la fiesta. Pues,
4: ya
3: sí,
4: me está marcando la 1.
3: Júntale. ¡Oh, Dios!
4: Bueno, ¿qué pasó?
6: Que te digo que el padre ya canceló la misa, güey. Bueno, a mí ya me canceló.
4: ¿Cómo crees?
6: Que sí, güey.
4: Ahorita a mí me acaba de marcar. Es que por eso nos estamos marcando, porque nos estamos, yo creo que como interfiriendo. A mí me marcó ahorita que, que me quería ver el sábado. Una hora y media antes, ya con los padrinos.
6: No, porque yo le contesté bien. Y así está China, güey, se puso bien grosero diciendo que yo era una déspota, que yo era una burra, que yo no sabía nada de Dios.
3: Ay.
6: Que no, güey, me empezó a gritar, le dije que no, le digo, no, es que no me grite, le digo, yo no le estoy gritando ni me estoy alterando. Le digo, yo sé, y le platiqué así lo que tú me dijiste, güey.
4: Ajá.
6: Y dice, no, dice, pues, van a bautizar que con esto, dice, vamos a ver que es buena persona, tú eres una déspota, tú jamás vas a poder presentarte aquí en la iglesia, dice. Tú dices, y en 7 meses y ahorita, y es más, en un año, voy a hacer que cancelen en todas las iglesias y que no puedas ni bautizar a tus hijas.
4: Y es que ellos como padres, pues, sí pueden mandar todo ese comunicado para, pues, y no manches, ¿y qué vas a hacer o qué? ¿O qué hacemos?
6: Pues no sé, güey, a mí ya me canceló, güey, a mí me dijo que yo no puedo bautizar.
4: O si no, pues, hacemos la fiesta y ya después las bautizas, güey.
6: Ay, no mames, güey. ¿Cómo voy a ser las mamadas?
4: O contratar a un padre que te los baje a bautizar allá al salón.
6: Pues sí, güey, pero no se puede, güey, porque necesitan bajar, que te den las veces de bautismo, güey.
4: ¿Y tu compadre qué te dijo?
6: Pues no, güey, o sea, yo no le dije nada malo, le dije lo que sabía, que era entregar a mis hijas y todo eso. Y se puso bien loco, güey, pues se puso a gritarme bien feo.
4: ¿Pero tu compadre ya llegó de Acapulco o
6: Ya llegó, creo que llega a... Hoy en la noche.
4: no manches, entonces ya estaba todo preparado. Y los pescados, ¿qué se van a hacer con los pescados?
6: Yo le dije que no podía negarles el bautismo a mis hijas, pero no, güey, se hizo bien pesado.
4: Y ya ves que te había comentado que ese padre era muy, muy déspota. Ya ves que el día que vino a bendecir acá, nada más pasó y le echó así agüita a la virgencita de volada y se fue. Pues, ¿qué hacemos?
6: Pues, no sé, güey, a mí ya me mandó a la vez y me dijo un chico de groserías.
4: Si no, échame la mano tú esta vez a mí, lo bautizamos y ya después yo te regreso la copa a ti.
6: Pues no sé, güey, a ver ahorita qué pedo, a ver qué dicen para mis compadres, güey.
4: Órale, me falta decirte lo pinche peor, güey.
6: ¿Qué?
4: ¿Cómo se escucha el Panda Show? Que esto es una broma.
1: ¡A toda máquina!
4: ¿Qué pasó, güey?
7: ¡Pandas, pasen los bromitos del Panda Show!
3: ¡No blasfemes, hija, no blasfemes!
4: No, güey, el Panda Show, que esto es una broma.
6: Ya, en serio, eso está hablando con mi mamá.
4: Sí, que es una broma. Banda,
7: Andrea,
4: se me dio un grito.
7: Andrea, ¿estás enojadita, Andrea?
6: Mamá, le voy a matar.
4: ¿Por qué?
7: Andrea, no te enojes, estás en las bromitas del Panda Show, mija. Es una broma de Jonathan.
6: Es un imbécil, es estúpido.
3: Andrea, espérate, ¿nos has escuchado en el Panda Show o no, Andrea? La neta.
6: Sí.
3: ¿Y te gustó tu bromita o no? ¡Burra!
6: Pues no.
3: ¡Burra! Oye, está tu hermano, Jonathan, dile por qué la broma a tu carnala.
6: Pues porque...
4: ¿Qué pasó, carnalita?
6: Pinche imbécil, es un imbécil.
3: ¿Quién, tu hermano o yo?
4: Que ya...
6: Ay. Hija.
3: Buenas noches, hija. Habla el padre Ismael. Por favor, respétame. Te pido que me respetes, ¿sí? Un año castigada por burra. ¡Burra!
6: No sé qué estoy a punto de decir. Las groserías que más pude.
3: Uy, qué bueno que no las dijiste, porque estás a través de la mejor FM en todo el país. Estás también en todo el continente a través de la aplicación de Claro Música. Andrés, escuché que ya le hablaste a la mamá.
6: Sí.
3: ¿Y a quién más le hablaste o qué hiciste?
6: Pues a sus padrinos, ¿a quién más le voy a hablar?
3: ¿Y qué le dijiste a tu mamá?
6: Pues que no sé, que se fijara de su hijo, que es un estúpido.
3: Ah, bueno, eso ya lo sabe desde que nació. ¿Y tu mamá qué te dijo?
6: No, pues nada, ahorita está marcando.
3: Chale, Jonathan, dile por qué le hiciste la broma a tu carnala.
4: ¿Qué pasó, carnala?
6: No
4: te enojes.
6: No, pa.
4: Mamá, será porque ya tenía todo preparado, ya estabas bien confiadota de con tus pescados anaranjados.
3: Oye, Andrea, pero bien mentirosa. El padre Ismael supuestamente te pregunta: ¿qué tienes preparado para después de la ceremonia? Y tú: ¡hay una reunión con los padrinos! ¿200 personas? ¿Es nada más una reunión?
6: Tenemos que decirle que voy a tirar la casa, ¿no? Con la
3: ventana. Pues ya viste cómo eres una mentirosa. ¡Para que veas!
6: Sí, le dije algo, pero no bien.
3: Uno de los mandamientos, hija, es no mentirás. Y tú
6: pues
3: mientes
6: sí
3: hasta con las juanas. O sea que tú quieres acá la pachanga. ¿Es lo que más te importa o no?
6: Pues poco. Ahora, pues poco. Ahorita ya no.
3: Oye, pues no está cancelado nada para mañana, ¿eh? Mañana tienen que ir a las pláticas. Ojalá se te quede, te lo burris.
6: Ya mañana me voy a decir que ya me dio un pinche. No sé, ya ni voy a ir.
3: Oye, pues fue una bromita.
6: Con el pinche padre de San Mateo.
3: Fue una bromita en familia. Que mañana aprendan mucho y tengan unas pláticas cordiales. Y el próximo sábado, que tus preciosas reciban el bautismo del Señor, hija, es importante. Y después la pachanga, los centritos de mesa con los pescaditos. ¿Cuál va a ser el menú, Andrea?
6: No, ya ni me dan ganas de hacer nada.
3: Pues no hagas nada, mija, pues no, ¿para qué haces? ¿Para qué gastas a lo baboso? ¿Sí o no, Jonathan?
6: Que compromiso
4: en
6: solo...
4: Ya no te enojes, canalá.
3: Chilada, Jonathan. Dile algo bonito a tu hermana. Dile algo bonito de carnales.
4: Ya no te enojes. Ahora, cuando termine la fiesta, nos cenamos los pescados como filete.
3: Hija, por favor, lleva al corral al animalito del señor que está llore y llore, hija. Pues Jonathan y Andrea, díganme cómo se oye el Panda Show.
4: A toda máquina, Panda. Panda Show.

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0: Eso de que no entra mi llamada ya no es pretexto, porque ahora tienes arroba quiero una broma.
1: Y era este miércoles, saludo a Gloria. ¿Qué onda? ¿Cómo estás, trompudita?
2: Hola, hola, buenas noches.
1: ¿Cómo andas, Gloria?
2: Muy bien, aquí estoy bien prendida para la broma.
1: Eso, como debe de ser. ¿Y para quién es la bromita, Gloria?
2: Para mi tía Susana.
1: A Susana, ¿y es por parte de mamá o de papá, Susana?
2: Parte de mamá.
1: Muy bien, ¿y qué bromita para Susi?
2: Pues aquí tenemos como que organizar esta broma de decirle que mi esposo me ha sido infiel por cuarta vez.
1: Caray, a ver, pero hablas de tenemos, ¿quién está ahí de la familia?
2: Mis hijas, mi esposo y yo.
1: ¡Hijos de Calimán, bromita en familia! ¿Cómo se llama el gordo?
2: Se llama César.
1: Oye, ¿y César y Susana cómo se llevan?
2: Pues bien, bien, bien, se llevan, pues a toda madre.
1: ¡Qué buena onda! Oye, ¿cuántos hijos o hijas tienen César y tú, Gloria?
2: Tenemos dos hijas, pero solamente son mías, de su papá biológico de ellas, ¿no es?
1: ¡Ah! ¿Y cuánto tiempo llevas con César?
2: Llevamos 9 años.
1: Ah, un buen ratote. ¿Y has sido buen papá con tus hijas?
2: Sí. Lo que yo les he dicho es de que me ha fallado como pareja, pero como papá, pues no ha fallado.
1: A ver, pero platícame eso, porque estás comentando que la broma es que te falla por cuarta ocasión. Ahorita me dices que has sido buen papá, pero como pareja te ha fallado. O sea, ¿que ha sido verdad que él ha fallado a la promesa de amor entre ustedes como pareja?
2: Ay, sí, ¿tú crees?
1: ¿Cuántas veces?
2: Tres.
1: Okay, ¿y esto lo sabe Susana?
2: Ajá, todo le he platicado a Susana.
1: ¿Y las tres veces anteriores han sido supuestos o confirmaciones? ¿O cómo han sido esas tres infidelidades?
2: Pues se podría decir que han sido supuestas, pero pues terminan siendo... pues es que habla con amistades de tiempo atrás, de amistades de hace como unos 10 años atrás, pero sigue teniendo comunicación con ellas. Pero estas personas han sido, o sea, ya fueron amistades, pero en su momento sí tuvo algo que ver con ellas.
1: A ver, pero antes de la relación contigo.
2: Pues sí, quiero pensar.
1: A ver, entonces, bueno, han sido amigas o amigas cariñosas, empieza contigo, pasa el tiempo, pero que después se da un permisito o te enteras después de que hubo algo y siempre te dijo que habían sido amigas. Ahí no capto.
2: Porque primero me dijo que eran unas amistades. Ya cuando me doy cuenta que está conversando con ellas por medio del celular, pues ya él empieza a soltarme la sopa diciéndome que bueno, pues sí tuve en su momento, tuve que ver algo con ella, pero pues ahorita ya es solo amistad, ahorita ya no tengo nada que ver con ella y demás. Entonces pues ahí es cuando empieza el problema.
1: Ok, entonces digamos, salió de que no eran amigas, sino que fueron pues algo más que amigas, pero durante estos 9 años, ¿te ha traicionado con alguien?
2: No. Que yo así, contacto físico con ellas, no. Todo ha sido por llamadas con ellas.
1: Bueno, todo esto lo sabe la tía Susana, de lo que te ha hecho el ingrato de César. César, si me escuchas, ¡ingarinani! Bueno, entonces... ¡ingarinani! ¡Infiel! No es cierto. Oye, entonces viene la cuarta ocasión, ¿y para dónde va la broma? ¿Qué le vamos a decir a Susana?
2: Habló con él el fin de semana, el sábado, en la madrugada, terminando de vender, porque ella viene a vender con nosotros a viernes y sábado.
1: ¿Qué vende?
2: Ella vende pozole, quesadillas, papas.
1: ¡Ay, qué rico!
2: Nosotros vendemos hamburguesas, hot dog, alitas, papas, crepas.
1: ¡Chal! ¿Y dónde está el negocio, mija?
2: Acá en Zumpango, nos encontramos acá en Zumpango, acá en Nuevos Paseos de San Juan Zumpango.
1: Pero solamente la venta es los fines de semana.
2: Jueves a domingo.
1: ¿Y qué tal? ¿Se vende bien?
2: Pues sí, gracias a Dios, sí.
1: Pues
2: sí.
1: A ver cuándo nos invitas, ¿no?
2: Diego. Perfecto.
1: Veamos tu sazón. Eso. Oye, bueno, entonces, habló la tía con él el fin de semana de vendimia, ¿y qué más?
2: Habló con él preguntándole, bueno, que tú ya de plano ya no te interesa como mujer mi sobrina, ya no te importa, ya no la quieres. Entonces él a todo le contestó, no, pues que sí, no, pues que sí, no, pues que sí. Entonces ahorita que la bromita, pues, pudiera ser de que, bueno, es que te dijo que sí, pero ahorita volví a encontrarle mensajes en el celular, volví a escuchar lo que estaba hablando por teléfono con otro, bueno, con las mismas personas, quiero pensar. Y escuché cuando agarró y le dijo, no, pues, es que sí te quise en el momento, pero pues ahorita, pues ya estoy comprometido, pero no deja de que sigue hablando con ella.
1: Okay. Oye, ¿y dónde viven ustedes? ¿Rentan? ¿Viven de arrimados? ¿Qué onda?
2: Vivimos en casa propia. Es casa de él y pues él pues nos trajo a vivir acá con él.
1: Oye, ¿y por qué no? Digo, para darle un poquito de forma, creo que todo está perfecto, pero resulta que ya lo aceptó, estás diciendo, pero como ustedes han tenido problemas y todo, él no quiere separarse de ti, porque él lo que argumenta, ok, tú y yo como pareja, pues ya fuchi fuchi, pero quiero que estemos en familia porque yo quiero a las hijas. O sea, por el lado del padre, o sea, él no quiere deshacerse o no quiere romper el término familiar porque digo, pues te considero una buena vecina y una buena colcha en la cama. Porque nada más calientas la cama, ¿verdad? Pero él no quiere, entonces tú no estás de acuerdo, o sea, decirle, oye, ¿sabes qué, tía? Pues la neta la fregado, o sea, yo me quiero separar, y él sigue con sus tarugadas, entonces ahí le podemos dar pie a César para que César hable con la tía y decirle, no, pues sí, tía, pues es que como ya usted sabe, pues pues sí, ya las cosas no están bien, pero pues quiero que vivamos en paz. Y a ver, ¿cómo reacciona?
2: De hecho, pudiera decirle que yo me voy a ir y de hecho mis hijas me han dicho que ellas se quedan con él.
1: Exacto, entonces, exacto.
2: La tía Susana, pues como que no le agrada muy bien esa idea y iba a decir, no, pues no chingues, Gloria, ¿cómo que le vas a dejar a la niña?
1: Sí.
2: ¿Qué te pasa?
1: Porque él es el padrastro, solamente el padrastro. Pero bueno, vamos a jugarle lo que es realmente una bonita familia, ¿te parece?
2: Perfecto.
1: Vámonos con la bromita de tres veces te engañé, aquí está.
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1: ¿Y le pones la de Paquita, la del barrio, no?
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4: Sí, diga, buenos días.
2: Tía, buenas noches.
4: Sí.
2: ¿Ya estás durmiendo?
4: Ya.
2: Oye, ¿qué crees?
4: ¿Qué pasó?
2: No manches, es que César otra vez sigue con tus cosas.
4: Júralo.
2: Ay, tía, pues es que fui acá atrás a la cocina y me puse ahí a hacer pues lo que tengo que hacer, ¿no? Y cuando regreso a la tienda, pues lo encuentro hablando por teléfono otra vez y le arrebaté el teléfono y le revisé y pues otra vez mensajes. Y pues ya ves que efectivamente ya dijo que ya las había eliminado y todo, pues sí, no tienen nombre, nada más aparece puro número.
4: ¿Pero qué te dice él?
2: Pues que no, que otra vez sigo con mis cosas, que son personas de las que has entendido, pero escuché que agarró y le dijo, sí, luego hablamos, sí, en su momento te quise, pero pues mañana hablamos, sí, en la mañana. O sea, no. Es lo que yo te digo, que hace sus cosas, pero en la mañana que anda solo, que se va a sufrir.
4: ¿Qué esperas?
2: No, pues mira, pues vamos, voy a seguir entonces aquí, entonces yo voy a hacer mis pendejadas también. ¿Te acuerdas de Enrique? Contacté a Enrique y pues entonces pues yo voy a contactarlo y entonces darle probadas de su propio chocolate.
4: Uh-huh. Sí, es lo menos que te sientan seguro.
2: Además tú sabes que las cosas con él ya están muy frías, ni relaciones tenemos ni nada.
4: Ajá, uh-huh. Y además por conveniencia.
2: Exactamente. Pero el problema también está en que las niñas se quieren quedar con él. O sea, ya nos escucharon pelear y todo, y salen con que nosotras nos quedamos con él.
4: Pues sí.
2: Y pues no, o sea, no se vale. O sea, apenas hablaste con él el fin de semana y ve, o sea, agarra y dice, no, pues que si le preguntaste, no te interesa como mujer y todo, y para todo te contesto que sí, y ahorita ve.
4: ¿Y acá dónde está?
2: Pues estoy acá atrás, pero ya le quité las llaves y ya lo mandé a la fregada, pero no se quiere ir, dice que no se va a ir, que porque él compró la vitrina, que porque él también le ha invertido a la tienda y porque él, él que él no es la mía. ¿Cómo ves? Él dice que quiere que sigamos como pareja, como familia, pues ante la sociedad de, pues de aquí, del fraccionamiento, porque qué van a decir y demás, y que pues él quiere seguir siendo él, pues el papá de las niñas.
4: Pues entonces, la neta no te quiere, y al decirte eso no te quiere.
2: Pues no, efectivamente, pues no, yo no quiero seguir con eso, pero pues él dice que sí.
4: Pues así como dices tú. Y como dice él, nada más por
2: Sí, nada más por las niñas, o sea, él no, me dice que es por las niñas, pero prácticamente por el de la pinche tienda, pero está todo menso.
4: Pues igual también, también es contigo, porque pues sí, efectivamente, nada más recibe dinero de la tienda, ahí, ¿y tú?
2: Oye, o sea, ¿no se te hace algo ilógico que, o sea... Yo me quiero ya largar, pero las niñas salen con que se quieren quedar con él y no se te hace algo estúpido con que yo estoy luchando? O sea, pues, ¿qué hago? O sea, me largo estas que se quieren quedar con él y él sale con que sí, ves que la que está mal eres tú. O sea, ¿cómo voy a estar mal yo con tanta pendejada?
3: Ay.
2: Y él sale con que ve, las niñas se quieren quedar y tú eres la que te quieres ir, entonces la que está mal eres tú. Y pues yo ya te dije que aquí podemos seguir, pero pues si ya lo de nosotros se terminó, consideras que se terminó, pues ya. Así lo dejamos y pues dormimos, te duermes en el sillón y yo me duermo en la cama y así le hacemos. Y pues porque también, ¿qué van a decir las niñas después? Que otra vez es mi papá y yo no quiero. Y...
4: Mira qué cómodo, ¿no? O sea, prácticamente te está diciendo que son 3-1.
2: Como bestia. Así que como bestia.
4: No, hasta cabrón. Ya, qué chingada.
2: Pues sí, oye, pues, es que tú ya habías hablado con él, pero sigue con sus pendejadas. Te lo paso si quieres para que te diga algo.
4: ¿Qué pendejos me va a decir? Y ahorita sí, así como estoy, sí le mando la chingada, ¿eh? Sí lo mando y aunque me vale mal es que ya no me vaya yo a remar allá.
2: Oye,
4: a vender.
2: ¿Y por qué no hablas con él y le dices que ya mejor se largue y que ya le deje lo? Pues ahora sí que todo. ¿Por qué él es el que está fallando?
4: Por favor.
2: ¡César! ¡Chingada, te está hablando, Susana! Pues ¿para qué le dices que sí me quieres y la chingada de hora y media?
5: ¿Y para qué le hablas a ella?
2: Ay, ¿por qué no? ¿Quién quieres que le marque?
4: ¿Cómo para qué, César?
5: Bueno, ¿qué pasó?
4: Es lo que yo digo, ¿qué pasó?
5: Pues no pasó nada, sigue con sus cosas ella. ¿Qué quieres que yo haga?
2: Ay, ¿cómo voy a seguir yo con mis cosas si tú eres el que estás ahí hablando con puta cerra?
5: Dice que yo estoy hablando con las otras personas, siendo que no es cierto. Estaban preguntando si había servicio de las hamburguesas y yo les contesté otra cosa.
2: Ajá, ¿que mañana temprano te marco?
4: ¿Eso?
5: Ahora, ya empezó a hacer su desmadre ella con las cosas, ¿sí? Tanto Wendy como Pame, resulta que ahora se quieren quedar conmigo y yo los acepto, ¿sí? Yo no tengo ningún problema. Ella es la que está mal.
4: Pero porque tú la haces sentir, o sea, ella te escuchó. Si mañana nos hablamos.
5: ¿Qué escuchó? Si yo estaba hablando de otras cosas. Bueno, eso ya es imaginación de ella.
4: ¿Y por qué no me volviste a marcar a ver? Ese número que tú. Que te marcaron, quiero suponer.
5: Ajá. ¿Sí?
4: A ver, márcale a esta persona. A ver, dile.
5: Pues yo ya le dije que le marcara, pero no quiere porque está con sus cosas.
4: ¿Pero qué sus cosas, César?
5: Pues está idea de que son las personas con las que yo anduve.
4: Pues ella escuchó eso. Sí,
5: pero es que es imaginación de ella por todo lo que ha estado pasando.
2: Ay, ¿cómo va a ser imaginación mía si luego agarré y escuché eso y colgaste? Ya haces güey nada más.
4: Ya, pues entonces, ya no la quieres ahí y ya la estás faltando, ya mueres al respeto cada día. Yo no entiendo. tu religión, que no te lo permite tu religión, y que tu religión no te permite. A esas pendejadas sí, acepta tu religión.
3: ¡Oh, Dios!
4: Ya, si no la quiero, ya mándale la chingada ya. Dale la mitad de la tienda.
2: Ay, no, tía, ¿por qué le voy a dar la mitad?
5: Porque yo le voy a decir una cosa. Ajá.
4: Ajá.
5: Y quiero que me entienda, ¿sí? Es buena mujer, es buena madre, ¿sí? Pero ya como pareja, ya...
4: ¿Ya qué?
5: Ya no, o sea, ya no, ya...
2: Que no le sirvo, que como pareja no lo satisface, que como pareja no le gusta, que le ha gustado más las otras personas, o sea, ¿a estas alturas me viene a decir eso?
4: Pues sí, porque no eres mujer para él. No.
5: Uno
4: es hombre,
5: necesita también atenciones.
4: ¿Ella no te
5: las
4: da?
5: No, o sea, ella se queja. Y yo por eso se lo estoy diciendo ahorita.
2: Sí.
5: ¿Y dónde quiere que yo lo busque entonces?
4: Sí, por lo que
5: yo entiendo. Como hombre tiene que satisfacerse también.
4: Por lo que yo entiendo, que ella siempre te ha buscado a ti. Siempre te ha buscado.
2: Sí, siempre lo he buscado, pero ahora me resulta que no le gusta como le ha gustado estar con las otras personas, que por eso las busca.
4: Entonces,
5: ya tomamos la decisión. Ya tomamos la decisión. Las niñas se van a quedar aquí conmigo, no se quieren ir con ella. ¿Sí? Entonces ya quedó en que mejor se va a ir. ¿A dónde? No sé.
4: Ella se va con sus hijas. Tienen que seguirla. No, ni te chingadera, ¿no? Ahí se quedan los niños porque tú eres la que está mal, tú eres la que no me satisfaces, entonces ya, todo eso volvemos a lo mismo.
5: Los primeros años estuvieron bien, sí, ya los últimos tres ya fueron ya malos, ya pésimos, ajá. Ahora, pues si se quiere ir con usted, pues que se vaya.
4: ¿Y cómo se va a ir?
5: ¿Ahorita?
4: No.
5: Ya le habló a Rodolfo, al taxista.
4: Ajá.
5: Para que le haga el viaje para allá.
4: Por eso se va a ir así con las manos vacías.
5: Pues
4: tú también tienes deuda. Tú tienes deuda. Por lo que yo entiendo, ella solo le pagó a carne. Porque si eres bueno para pedir prestado, pero para pagar, nada.
3: No,
5: aquí llegamos con lo poco que trajo de allá de Catepec. Lo de la tienda fue creciendo con la inversión que tuve que yo ir haciendo. Y luego todavía con mi trabajo.
4: Pero por eso,
5: ¿y tú
4: ya nada más la tienda?
5: Pues todo el tiempo he estado yo aquí. Ahora también en mi casa.
4: ¿Y en tu casa qué?
5: Yo la sigo pagando.
4: ¿Y también su trabajo de ella dónde está? ¿Dónde está su trabajo de ella?
5: El trabajo de ella estaba aquí. Ya lo voy a tener que buscar. Porque ya estuvo bueno, ya, o sea, siempre es lo mismo.
2: Me está diciendo, vete para allá, vete a casa de tu tía Susana, a donde llegan a todas las dejadas. O sea, ¿por qué me dice eso?
4: ¿Y con quién les ha llegado aquí las dejadas?
2: Yo creo que porque estás viuda. No sé si a eso se refiere el güey.
5: Ya no tarda en llegar Rodolfo, ya se lo voy a mandar para allá. Ella está tomando la decisión de irse para allá.
4: No, tú estás diciendo, se la voy a mandar para allá. Prácticamente la estás corriendo. La estás corriendo de decir que es tu casa.
5: Pues sí.
4: Ella no le ha metido nada. ¿Eh? Ella no le ha metido nada tampoco.
5: Pues sí, pero ha sido poco.
4: Mira qué cabrón eres.
5: Ya que se vaya para allá, mejor.
4: Vas y chingas a tu madre, cabrón. ¿Eh? Porque eso no se vale. Prácticamente la estás corriendo como una pinche sirvienta. ¿Eh? Y sí, y dígate bien, César, escúchame bien. Te voy a decir un pinche desmadre ahí en la tienda y que todo el mundo sepa qué clase de cabrón eres. Hijo de la chingada, bueno, cabrón. Es un desgraciado, mendigo. Y así te va a ir, cabrón.
5: Me voy a ir bien porque trabajo.
4: Chinga a tu madre, pendejo. Vas y chingas a tu madre y vas a ver qué puto desmadre te voy a hacer. No me conoces, César, no me conoces. No me conoces en realidad. ¿Sí? Y me vas a pagar todo lo que me debes, cabrón.
5: A mí no me ofende, ¿eh? A mí no me ofende.
4: Sobrina. Chingas a tu madre, pendejo.
3: ¡Mocos, güey!
2: ¡Vaya, tía! ¿Qué pasó?
4: No, yo le mandé la chingada. Que vaya, chinga a su madre, pendejo. Porque se está corriendo como una pinche sirvienta. ¿Sí?
2: Que las niñas se quieren quedar con él.
4: No, los que van a quedar también de ahí. Tú te las tienes que traer.
2: No. para todo, para mis hijos. Siempre soy la mala, siempre.
4: Pues sí, sí. ¿Por qué? Porque quieres lo mejor para tus hijas, ¿no? Y si estás mala, tienes que corregir tú como madre, ¿eh?
2: Y prácticamente te está diciendo, metiche, vieja dejada.
4: No, ¿sí? ¿Por qué? Porque no tienes un buen hombre. No tienes un buen hombre por eso.
2: No, no se quieren ir. Que se
4: ¿y dónde están ellas? ¿Dónde están ellas?
2: No, ya se metieron hasta allá.
4: En tu lado, porque está diciendo que es su casa ya. Que tú le has metido muy poco a la casa. Muy poco.
2: Yo es como que me sienta decepcionada.
4: Pues sí, porque no vale la pena ese hombre. ¿Sí? Porque dice que es su casa, él la está pagando. Y lo que tú le has metido, ¿qué? Es muy poco, es muy poco. ¿Y dónde está tu trabajo?
2: Ahorita voy a llegar para allá.
4: ¿Te traes a la niña?
2: No sé qué, niña, se encerraron.
4: ¿Dónde están?
2: Digo que se van para allá atrás.
4: Déjame el teléfono y tráetelo, háblale.
2: ¿Me puedo ir para allá?
4: ¿Eh?
2: ¿Puedo ir para allá a tu casa?
4: Sí, nena, sí. No quiero ni qué decirlo.
2: Pero no me quería salir así porque solamente el fin de semana que vengamos con la mudanza para quitarme esto de las hamburguesas y que era para ponerme a trabajar, que voy a hacer sin dinero.
4: Nena, somos cabronas y vamos a salir adelante, ¿eh? Ese no te quiere dar nada, porque es que todo lo metió con lo poco que tú trajiste.
2: Pero las nalgas se las di el cabrón, siquiera lo que te digo, los primeros 3 años, ¿no?
4: Uh-huh.
2: ¿Y sabes qué me gritaron las niñas? Que si otra vez les voy a dar una vida de mediocre, que si otra vez les voy a pasar hambre, que si otra vez nos vamos a ir de arrimados.
4: ¿Y qué quieren? Pues mejor eso, tener estar en la calle. No las vayas a dejar, Gloria, no las dejes.
2: Ya se encerraron, ya no me quieren abrir, pero ¿sabes qué me dijeron, tía?
4: ¿Qué?
2: No me vayas a colgar, ¿eh?
4: No.
2: ¿Qué? Adivina qué me dijeron. Me dijeron que cómo.
6: ¿Cómo se van a ir?

0: tu madre todo.
1: ¡Ya, Susana, no te enojes!
2: ¡No, tía!
0: ¡No, no
2: tía!
0: ¡Ya, de verdad, ya!
1: ¡No pasa nada!
3: Tía, tía, hable el pandita, tía, ¿podemos hablar?
0: No, no, no, no estoy emputada.
3: Oh, no, espérese, tía, estamos no, chupando tranqui, Pepe. No. A ver, Gloria, dile por qué la broma, la tía que está bien enchilada, mi hija.
0: ¿Estás enchilada, tía? ¿Estás enchilada? No, ya, vete a chingar a tu madre, tú también. Ya no la tengo, ya se murió.
3: Tía, tía, una bromita, mira, están ahí en familia, está César, tenían el tema porque pues ya ve que le ha cantado la de Paquita, la del barrio, la de tres veces te engañé.
0: No, ya son, no, ya no son tres, son miles, pendejo.
3: Oiga, como que tienen buen concepto a César, ¿verdad? Se ve que él lo adora, ¿verdad?
0: No, a ver, es un hombre que da una cara y luego ya resulta que con otra y es un chingadera la que le hace mucho bien.
3: ¿Cómo le dijo? Bueno para pedir y malo para pagar. ¡Qué feo!
0: ¡A huevo!
3: ¿Algo que le quieras decir a tu tía, César?
1: Que no se enoje. Ya habíamos hablado de eso, ¿eh? Que no se enoje.
0: Oye, si ya habíamos hablado, luego ya sale con tu chingadera otra vez, ¿no?
3: Oiga, tía, tía.
1: No se enoje.
3: ¿Qué, quiere darle otro mensajito amoroso a su sobrino político?
0: No, que vaya bien lejos ya también.
3: Ah, mira, más decente, como debe de ser.
0: Ya le pasé mucho. Esta Susanita, ella
3: te llevaron al límite, reventaste. Y lo más bonito que fue una broma en familia. Díganme, ¿cómo se oye el Panda Show?
1: A toda máquina.

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1: ¿Qué onda, Ángel? ¿Cómo estás?
2: Hola, buenas noches, bien, bien.
1: ¿Qué haces, Angelito?
2: Aquí, mira, acabando de cenar.
1: Órale, ¿y qué cenaste, papá?
2: Ensalada rusa con pechuga.
1: Ah, mira, órale, qué rico. Oye, ¿la ensalada rusa tenía zanahoria o no?
2: Sí, zanahoria, papa y chícharo.
1: Ay, oh, ¿quién la hizo?
2: Mi esposa.
1: Anita, mira, se rifó, ¿eh?
2: Sí.
1: ¿Y la pechuguita asada, empanizada? ¿Cómo?
2: Asada.
1: ¿Qué, estás dieta o qué?
2: No, pues estoy más flaco que nada.
1: Oye, ¿y salsita?
2: Salsita verde.
1: Uy, ¿y tortillitas?
2: No, con pan.
1: No, chavo. Eso va con tortilla, no con pan.
2: No, pues no, ya no alcanzamos la tortillería abierta.
1: Angelito, bienvenido al Panda Show. ¿A quién le hablamos, carnal?
2: A mi hermana.
1: ¿Qué se llama cómo?
2: Socorro.
1: ¡Socorro! Auxilio, ¿y qué broma para Coco?
2: Pues mira, le voy a decir que me sacaron de mi casa donde estoy viviendo, de aquí con mi suegro. Y que me urge, pero la verdad es que me desocupo el cuarto donde estaba viviendo con su primer matrimonio, en la parte de hasta arriba de donde yo construí, en la casa de mis papás.
1: Ah, ya, a ver, esto se pone interesante. O sea que está la casa de tus papás, ¿ok?
2: Ajá.
1: Y tú construiste un cuartito.
2: Ajá, hasta arriba.
1: Ok, ¿hace cuánto tiempo lo construiste?
2: Hace 2 años.
1: Ok, ¿y por qué no te quedaste en ese cuartito si tú lo construiste?
2: Yo lo construí porque estaba separado de mi esposa.
1: Ah, ok.
2: Yo lo construí porque estaba separado de mi esposa, pero arreglé las cosas aquí con ella y me vine para acá con mis suegros.
1: Perfecto, hubo reconciliación, tomaron la decisión de ir a vivir con los suegros. Ahora, ¿ella por qué fue a meter ahí su bello cuerpo, ese cuartito?
2: En sí no es ella como tal, mira, es una larga historia, pero la casa de mis papás es grande. Uh-huh. Ella se casó, ya tuvo primer matrimonio, se casó y se separó.
1: ¿Cuántos hijos ahí?
2: Tuvo dos niñas.
1: Dos niñas, ok.
2: Uh-huh. En ese lazo que se separó, consiguió otra persona. Se embarcó con dos niños.
1: ¿Con otra persona?
2: Con otra persona.
1: Ándale, o sea, cuatro chamacos. Pero es que lo hizo padre porque, pues así, mira, por parejitas para que no se peleen. Bueno, ¿y luego?
2: Pues mira, ya después, entre tanto problema que hubo, este chavo, el segundo matrimonio, quería ir a hacer las cosas bien con mi hermana y toda la onda, ¿no?
1: Uh-huh.
2: Y me pidió a mí, me dijo, oye, Ángel, habla con mis papás, diles que me echen la mano, que me dejen vivir por un tiempo aquí con él y después me voy a buscar un cuartito. Yo te prometo que me salgo para no buscar problemas aquí. Le digo, órale, pues, y hablé con mis papás, le dieron la oportunidad de rehacer su vida con este chavo ahí en la casa. Y a la larga, pues ya están los tres ahí.
1: ¿Cómo que los tres?
2: El primer matrimonio con el segundo. Ya.
1: ¡No manches! O sea, ¿sí? Tu hermana con el papá de los primeros, con el papá de los segundos. Oye, qué divertido, Ángel. No manches, de dar un festín. Oye, ¿y cómo se lleva el primero y el segundo? A ver, vamos a ponerle nombres para que no haya bronca. ¿Cómo se llama el papá de los primeros dos niños?
2: Bernardino.
1: ¿Y el segundo?
2: Iván.
1: Ok, ¿cómo se llevan Iván y Bernardino? Yo creo que bien, ¿no?
2: Tú sabes que al principio, pues, el primero lo quería golpear y...
1: Sí, claro.
2: Y ya después, con el tiempo, pues, ya hasta toman juntos, ya van al supermercado juntos, ya...
1: Ay, oye, ya. ¿Y Socorro es pareja de quién?
2: De Eric, del segundo.
1: ¿Pero no me dijiste que se llamaba Iván?
2: Eric Iván.
1: Ah, ok. Bueno, no me le cambies el nombre porque... Ok,
2: Lo dejamos en Iván.
1: Ok, vamos a dejarlo en Iván. Entonces, Socorro sigue siendo pareja de Iván, de los otros dos niños, de los más pequeños.
2: Exactamente.
1: ¿Y qué? ¿Y Bernardo se queda como el chinito nada más milando o tú qué sabes ahí?
2: No, pues yo no sé nada, pero yo siento que también le da taquito, ¿no, mi hermano?
1: Oye, a ver, dime, ¿cómo está distribuida la casa que tú construiste o el cuarto? ¿Cómo es? Descríbelo.
2: Pues es un cuarto 4x4, o sea, no es así como que lo dividí con sala, no, nada más es un cuarto donde yo pensaba realmente nada más hacer mi recámara.
1: Uh-huh.
2: Y bajar a la pieza de abajo para comer, o sea, así que comer en la cocina de mi mamá y estar ahí con ella. Nada más el cuarto era construirlo para dormir.
1: Oye, pero entonces ahí viven cuatro niños, dos varones adultos y tu hermana.
2: Dos varones, ajá. Haz de cuenta que de primer matrimonio son dos niñas, una de 15, una de 16 y otra de 12. Y hasta abajo, en la parte de abajo, vive Iván con mi hermana y con sus dos niños.
1: Ah, ya, ok. Pero entonces no se quedan todos en el mismo cuarto.
2: No, pero pues los separa una azotea nada más.
1: No, pues como dices, posiblemente, pues si los otros van al súper y todo, pues ¿qué onda, carnal? Pues ahora voy yo, ¿no? ¿Cómo ven los dos? No, pues órale, tía. Vente, mija, Coco, hay caviar, véngase para acá. Bueno.
2: Sí, sí. Aunque
1: está
2: de risa, así es.
1: ¿Neta?
2: Sí, así es, en serio.
1: O sea, tú sí sabes que realmente, digamos, Coquito es polígama.
2: Exactamente.
1: Ah, mira, está interesante. Bueno, le des llamarle y ¿qué le vas a decir? ¿Sabes qué? Tuve problemas, me regreso con tu familia, sin tu familia, sacas a los vatos, ¿cómo va el tono?
2: Sí, pues mira, no le puedo reclamar ahorita la parte donde está viviendo, puesto que mi papá se lo dejó a ella.
1: Okay.
2: Pero sí le voy a reclamar la parte de arriba, que es mía, ¿sabes qué? Me urge que saques a Berna para que yo me meta, pero esa es la de ya.
1: No, pero también estaría bien, pero se supone que te vas a ir solo con tu familia.
2: Con mi familia.
1: No, entonces yo creo que tienes que hacerle eso, dile, ¿sabes qué? Tengo que irme a la propiedad que yo construí, al cuartito que yo construí, necesito que saques, creo que ahí está Berna. Y dile, oye, también, perdón que te toque el tema, no me gusta mucho meterme, pero pues voy con mi esposa, con mis hijos, en caso que tenga mi hijo, mis hijos, no sé. Y la verdad no me gustaría, pues llevas una vida muy cochina, eres polígama y todo, pues no quiero que vean eso mis hijos. O sea, si tú decidiste ser exhibicionista con mis sobrinos, bueno, pues me duele, pero es tu bronca. Pero aquí sí yo te quiero pedir que seas una mujer, pues bien portada, como dice la sociedad. Y por ahí le puedes atacar de una forma muy decente. Pues muy bien, carnalito, ¿estás listo?
2: Estamos listos.
1: Vamos a ver cómo reacciona en directo desde el Panda Cool Center. Las bromas están en Hasta Que Es Tu Show.
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4: Bueno.
2: ¿Qué pasó?
4: Ah, ¿qué pasa? ¿Cómo estás?
2: Bien, bien. ¿Y tú cómo estás?
4: Aquí, mire, estamos cenando. ¿Ya ves que es cumpleaños de los niños?
2: Ajá.
4: ¿De Yanis y de Zeta?
2: Ajá.
4: Y fuimos a comprar pollo y medio. Y pues ya ¿y el pastel?
2: Oye, quiero hablar contigo 5 minutos.
4: A ver, ¿qué pasó?
2: Pero que no te escuchen, salte.
4: A ver, ajá.
2: No quiero que...
4: Espérame. Ya.
2: No quiero que te exaltes, no quiero que me vayas a colgar, porque estoy marcando un número que no es mío.
4: Ajá.
2: Mira, yo tuve problemas ahorita aquí en la casa de Gabriela.
4: ¿Tuviste problemas?
2: Ajá.
4: Ajá.
2: No con Gabriela ni con los niños, tuve problemas con mis suegros. Nos corrieron de la casa.
4: Ajá.
2: Y ahorita ya tengo mis cosas afuera.
5: ¡Oh, Dios!
2: Ahora sí que con la pena, y me da mucha pena decírtelo a ti, pero necesito la de ya que me le digas a Berna que me desocupe mi cuarto que yo construí.
4: Ajá.
2: Porque me voy a ir para allá y tomar posesión del cuarto que es mío. Pero eso
4: ¿Ya hablaste
2: es a la
4: con mi papá?
2: Ya. Mi papá sabe.
4: Ajá.
2: Mi papá sabe.
4: Ajá.
2: Pero sí necesito que por favor le digas. Pero esa la de ya, estamos hablando de que mañana ya estoy yo allá.
4: Híjole,
2: ahora
4: no
2: sí
4: sé
2: me,
4: si...
2: me da pena con tus niños, porque no sé dónde van a parar, pero pues ahora sí que es casa de mis papás, y pues yo también tengo hijos.
4: O sea, ¿cómo? A ver, no te entendí. O sea, ¿te corrió tu suegro?
2: Ajá, me corrieron mis suegros. Yo no tengo dónde irme.
4: ¿Con toda
2: y
4: tu familia? ¿O
2: sí,
4: nada más a ti?
2: Con toda y mi familia.
4: Ajá.
2: Y necesito tomar posesión automáticamente ya del cuarto que yo construí, que de hecho yo quedé con mi papá, que... pues iba, me iba a rentar y me iba a dar la mitad de la renta. Y si tú te acuerdas, yo una vez le di dinero enfrente de ti.
4: Ajá.
2: Para que construyera ese cuarto.
4: Ajá.
2: El cuarto donde está viviendo ahora, así que tu primer matrimonio con tus niñas.
4: Ajá. Pues entonces déjame ahorita comentarlo con mi papá, porque yo no sabía. ¿Eso cuándo se lo dijiste?
2: Olvida de cuándo se lo dije, Socorro. Ahorita ya tengo el problema encima.
4: Ajá, sí, o sea, sí, pero también igual, o sea, estás consciente que también ellas pagaron un depósito.
2: Sí, socorro, pero en este caso no voy a pelear un depósito. No puede ser posible que defiendas más al papá de tu hija y que me estés diciendo que ahorita no puedo llegar, o que me digas que te dé un mes en lo que desocupas, porque yo no tengo a dónde ir. Si acaso puedo pagar una noche de hotel ahorita, pero yo no tengo a dónde ir. Y me da mucha pena, pero pues también no quiero que vean mis hijos, pues, que vives con... Pues a lo mejor ya saben, pero que vives con dos personas ahí. A lo mejor muy aparte, pero pues... Pues esa poligama tuya, pues no.
4: Pero pues yo no te puedo desocupar porque no está el Berna. ¿Cómo yo voy a entrar a su casa si no tengo llaves?
2: Pero están las niñas ahí, socorro.
4: Ahorita te regreso la llamada, espérame.
2: No, es que no, ¿a dónde me vas a regresar la llamada?
4: Pues a este número, ¿no? O regrésamela, en unos 10 minutitos.
2: Es que mi papá, yo hablé con él, dijo que era un asunto entre nosotros, socorro.
4: Pues ahora, pero yo, ¿por qué asunto entre nosotros? Pues yo no tengo nada que ver, es él. Ahora pues sí, yo no tengo nada que ver.
2: Mi papá no tiene nada que ver, Soco. Soco, tú me... A ver, acuérdate, hace cuánto tiempo tú me... Cuando yo metí a Eric ahí, tú me dijiste que ibas por 4 meses. Yo te puedo decir que voy por un mes en lo que consigo algo. Y aunque no vaya por un mes, un cuarto que es mío.
4: ¿Estás consciente que ahorita... O sea, yo te entiendo tu preocupación y entiendo tu problema.
2: Pero que tenemos que dar un arreglo, somos tú y yo.
4: Sí,
2: él no.
4: Sí, pero, o sea, lo que quiero que me entiendas, que él está rentando. Yo no lo puedo sacar así porque sí, porque pagó un depósito y una renta. Yo no hice el trato. Me dio el dinero.
2: Yo le doy el depósito a mi papá. Yo le doy el dinero a mi papá, eso es lo de menos. Pero a la de ya, Soco, en serio.
4: Pero ahora que entiendo que tengo que hablar con Berna, pues yo no puedo decidir en un cuarto. Aunque sean mis hijas, yo no puedo decidir en un cuarto que no es mío. Yo no puedo hacer movimientos que no es mío. Aguántame, pues te dije, ahorita te regreso la llamada, déjame marcarle a Berna y ahorita para ver qué es lo que se puede hacer.
2: Es que, a ver, Soco, no me quiero saltar, pero eso ya no es mi... Eso ya es cosa que a mí ya no me importa, es mi cuarto. Es
4: sí,
2: mi
4: yo lo
2: cuarto.
4: Sé. A bueno, ver, si yo lo sé.
2: Si tú lo sabes, entonces... O entonces, ¿dónde paso la noche con mis hijos ahorita? Si tengo a dónde llegar, ¿por qué tengo que estarte limosneando mi cuarto?
5: ¡Oh, Dios!
2: No, pero aquí yo tengo que llevar a mi familia a un lugar seguro y es mi cuarto.
4: Sí, pero entiende que ahorita, bueno, tú por tu problema y todo eso, pero entiende que también ellos están pagando una renta, la acaban de pagar apenas. Apenas acaban de pagar la renta.
2: Apenas. ¿Y eso qué es? ¿Por
4: y eso se la pagaron a mi papá?
2: ¿Por qué no vas al Berna y por qué no lo metes a tu cuarto? Mételo a tu cuarto.
4: Pero ¿por qué pues a mí me va a dar renta? Él está pagando una renta, Ángel.
2: Pues sí, pues que si
4: pero
2: no
4: pero ahorita, mira, no es mala onda, déjame checarlo ahorita. Por eso te digo, regrésame la llamada en unos 10 minutos, 15, lo que yo puedo ver a ver de qué forma. Porque de todos modos yo no puedo desocupar nada. Tendré que ser hasta mañana y esto hasta mañana.
2: ¿En qué cabeza también cabe si puedes tener allá dos personas, Soco? Ya también madura un poco.
5: ¡No, güey!
2: Puedes tener a dos personas ahí viviendo.
4: Pero es esa parte, él está rentando su cuarto aparte, Ángel. O sea, pues quiero que me entiendas. Él está en su cuarto y yo estoy en el mío.
2: Es la misma casa, entran por la misma entrada los dos.
4: ¿Pero y eso qué? O sea, ¿eso qué? Él está pagando su renta, su depósito, o sea, él paga. O sea, yo no tengo... Es más, yo ni siquiera me meto en su renta de mi papá. Ellos bajan y se la dan a mi papá. Yo no sé, o sea, qué arreglo
2: llegaron. Tú eres aquí la cómoda, Soco. Tú eres aquí la cómoda porque tienes a dos personas que te apoyan. A dos personas que van por el superpunto. A dos personas que conviven juntos.
4: Entonces, ¿qué le digo?
2: ¿A quién?
4: ¿Ya ves? Ya mi papá ya se enojó.
2: ¿Y entonces qué hago, Soco? ¿Me quedo en la calle o qué?
4: Yo se enojo, ya, mi papá ya se enojo. ¿Cómo va a regresar un depósito?
2: Es una mencómona, Soco, una polígona, qué pena me das, en serio, que quieras a este cabrón allá, y a mí no.
5: ¡Mocos, güey!
4: Sí, pero te estoy diciendo así que apoyo y todo, pero déjame ver, tampoco puedo sacar las cosas así de rápido, Ángel. O sea, también entiéndeme, por eso me estoy diciendo, aguántame.
2: Vámonos 5 años atrás, Soco, ¿cómo me quita el en un solo día? En la madrugada, porque yo te hice el favor de meterlo. No te hice yo favor de meterlo, no te lo canto, pero yo te hice favor de meterle ahí. Yo te estoy pidiendo un solo favor, desocupa mi cuarto ya.
4: Por eso, espérame, tu cuarto aquí es fácil, no es fácil. ¿A dónde te vas a ir ahorita? Tú camina, a ver, ¿dónde van a dejar? A mí, una, dos. Acaban de dar la renta. Sí, en donde quiera que entres te van a pedir una renta y un depósito. En donde quiera.
2: Pues
4: así lo manejen ahorita.
2: Es que tú eres un hermano normal.
5: Si fuera mi hermana, no me apoyarían. ¿Qué hago entonces? Yo tengo lo de la renta y un depósito.
4: ¿Cómo le haces?
5: Si no, yo tengo la renta y un depósito. Entonces, dime a dónde me voy a gastar con la renta y un depósito.
4: Por eso te estoy diciendo, aguántame tantito. Yo me muevo y voy a ver de qué forma. Por eso te dije, aguántame unos 5, unos 10 minutos, de 10 a 15.
5: ¿Por qué en tu cuarto no metes a tus dos hombres y a tus cuatro hijos?
4: A ver, pero es que estás pagando la renta, Ángel. No estás viviendo de gratis. O sea, también entiende eso. No están viviendo de gratis. No nos cobra nada. No nos cobra nada, ni siquiera de la bomba ni nada. Y aún así él paga su renta. Es lo que quiero que me entienda.
5: Entiéndeme tú, ¿tú llevas pagando renta, tú pagas renta ahí?
4: No, pero compro todo lo que hace falta. ¿Se rompió la bomba? ¿Quién tuvo que pagarla?
5: Yo.
4: Son cosas que ni te lo puede hacer mi papá, ¿eh? Hace corto y se cambia todo el cableado de toda la parte de arriba y de abajo.
5: Por eso, si lo pones, es lo mínimo que puedes hacer sin pagar renta 5 años, o ¿quién te da renta?
4: Por eso, yo no estoy en contra de que tú te vengas porque es tu cuarto, sí, yo entiendo, ya, y ok, ahí está tu cuarto, lo que quiero que entiendas, por favor, como tú dices, ser maduro un poquito en ese aspecto, que ahorita yo entiendo tu preocupación, pero también entiende también a dónde se van, entiende, o sea, yo no te estoy diciendo, sabes que no. A ver, yo nada más estoy diciendo, déjame ver cómo se puede mover esto, ¿para qué? Para que entonces ellas tengan dónde irse, porque para empezar, ellas acaban de pagar su renta, ajá, para que mi papá, ahorita mi papá ya se enojó porque obviamente no quiere regresar el depósito y la renta, yo ni sabía.
5: ¿Cómo es posible que prefieras a dos hombres o corras
4: que te estoy diciendo que no prefiero a nadie? ¿Qué bueno, me tienes que decir? Bueno, diciendo que no prefiero a nadie?
5: Que otra cosa. ¿Por qué entonces no desocúpame? Tú desocúpame tantito tu cuarto y súbete con él. Súbete con él.
4: ¿Con quién?
5: Con la Alberna.
4: Ay, no digas tonterías, Ángel. Ay, es una cosa de que renten aquí y renten. ¿Por qué? Porque las niñas están a mi cargo. Yo estoy muy diferente. Ahora, no es mala onda. Es mala onda, así te lo digo. Te dije, aguántame 10 minutos, 15 minutos, ¿para qué? Voy a hablar con él y ahorita voy a hablar con mi papá para que entonces se regrese el niño y vayan viendo a ver qué onda, qué pasa con ellos. ¿Sí me entiendes? O sea, tú te quieres, y yo entiendo, tú te quieres proteger, ¿por qué? Porque te mandaron a pegar así. Pero no nada más las cosas nada más se hacen así, Ángel. O sea, pues ellos no, están pagando una renta.
5: Acuérdate quién metió al Eric ahí. En 2 horas estaba el Eric ahí, socorro. Adentro y ya de allí no salió.
4: A ver, vuelvo a lo mismo. A ver, Ángel, sí. Ahora, ¿quieres venirte acá? Vente y agarra el pinche cuarto de las niñas mientras en lo que mañana les ocupa Berna. Yo no te estoy diciendo que no. O sea, tú también entiende también una cosa. No tienen dónde pasar la pinche maldita noche. Vénganse para acá, China. Ven, quédate en el cuarto de Berna.
5: ¿Cómo me voy a quedar ahí con toda tu basura?
4: ¿Cómo no te vas a poder quedar? O sea, no inventes, yo también sé también un poquito, como tú dices, un poquito mayor.
5: ¿Me quedo parado ahí en la puerta o qué? Pues no cabes ni tú.
4: ¿Ellas van a encontrar un cuarto? Yo nada más te pregunto, ¿un cuarto para que se puedan llevar sus cosas y meterlas en un lugar? O sea, creo que sí.
5: Es que escucha cómo decirle.
4: O sea, no es mala onda.
5: ¿Cómo decirle a Ana porque te da? Y está bien, a lo mejor te dé a ti o no te dé, pues es tu problema.
4: ¿Qué te da, Ángel? No digas tonterías, neta, así te lo digo. A mí no me da nada. A quien le da es a mi papá su renta, y punto.
5: Ah, pues
4: eso llegaron a un arreglo. Es más, yo ni siquiera me tengo por qué meter. Si dice el papá, ¿sabes qué? Córrelo. Pues ya, o sea, lo correrá es porque yo no me meto en eso. Yo en eso no me meto. O sea, ellos hicieron un trato y yo no sé. A mí me excluyen de eso.
5: Sí, a mi papá le da su renta, pero ¿y a ti qué? ¿A poco no te da taco?
4: ¿Quién?
5: ¿Quién era mi papá? Tartamudeas, porque sí es cierto.
4: ¿Pero quién es mi papá?
5: El Berna.
4: Ay, no, digas tonterías. Una cosa que nos llevemos bien y que a lo mejor tratemos de llevarnos bien por las niñas y por su destino al cargo de las niñas.
5: Ay,
4: por
5: me
4: eso,
5: vas a decir,
4: por
5: bueno,
4: eso,
5: me
4: ellos,
5: me vas a decir por que eso, no va a ser él, tú por arriba eso, o él
4: por
5: abajo.
4: Por eso él se renta aquí, no por otra cosa. Ajá, si se hubiera rentado en otro pinche maldito lado, para mí hubiera sido más complicado ir por ella, a donde fuera. Ajá, porque ya ni se tiene que ir a la escuela. Ajá, ahora, ese es por un lado. Por el otro, el hecho de que tú digas que mira, a mí no me da nada. A mí nada, una cosa es que
5: te da,
4: yo que
5: te da,
4: lleve
5: te da.
4: Y esa parte.
5: Para tener ayudador, te da. No, no. Te da y no estamos hablando de dinero, ¿eh?
6: ¡Oh, Dios!
5: Que te da el Berna también dinero y te da amor.
4: Quiero que me lo digas delante de él, Ángel. No, no nada más digas las cosas porque de verdad piensas, supones o crees. No, dímelo cuando esté él y que me digas y que te afirme que él a mí me da dinero. A mí no me da un peso y no necesito que me dé un peso. ¿Eh? Nadie necesito que me dé un peso. Así te lo digo. ¿Eh? Por eso hay veces yo también igual no soy una persona que tenga las manitas cerradas o que no pueda trabajar. Yo quiera o no me gano también algo. Sea como sea. Aún así, a mí me gustaría que tú dijeras a ver si de verdad él me da algo. A ver si de verdad él me da algo.
5: Me doy cuenta de cómo te tratas y hasta te tiemblan las piernas.
4: ¿Yo abro las piernas?
5: Te tiemblan las piernas, dije, no abres las piernas. Si las abres, pues no sé tú.
4: Por eso,
5: estoy viendo llegar a mi cuarto.
4: Por eso, pero quiero que entiendas, Ángel. Entiende. Es más, así te lo digo. Así fuera otra persona, no fuera él. Que estuviera otra persona rentando tu cuarto. De todos modos, no se le puede decir. Porque es un inquilino, ¿entiende? ¿Entiendes? Pues si yo y digo, ay, ¿sabes qué, Juan? Dijo mi papá que desocupes. ¿Cómo? Si le está pagando una pinche maldita renta y se la acaba de pagar, ¿cómo chingada
5: pues
4: no
5: sí,
4: se va a pagar?
5: No creo que yo me dé cuenta que eres bien comodina, o sea, sin que te enojes. Y si estás enojada, pues a lo mejor me vale ahorita, pero pues yo tengo que llegar a mi cuarto.
4: A ver, yo no te estoy diciendo que no. Simplemente
5: bueno,
4: te estoy diciendo.
5: Aunque no me lleve mis cosas, bájate a las niñas. Por esta noche me voy a mi cuarto.
4: Sí, no hay problema. Yo me las puedo bajar y ya, pues vuelvo a lo mismo. Yo voy a hablar con Berna y voy a hablar con mi papá. Yo no sé sus tratos porque yo ni siquiera me meto en los de sus rentas mucho. Así para pronto. Ellos hicieron un trato, yo no sé. Si tengo que regresar a mi papá depósito y renta, no lo sé. Ajá. Así también si te lo digo. Ajá. Ahora, como tú dices que, ay, que yo, que eso, que lo otro. La verdad, sinceramente, le están pagando una renta y este Berna le está pagando una renta. Y no se atrasa para nada, no fue a pinche maldito día. La pinche venta está puntual porque mi papá me dice que la bajan. Así que yo no puedo decir ahorita, ¿sabes qué? Y aún así se lo voy a decir ahorita. Ahorita voy a hablar con papá. Mi papá ahorita ya se enojó. Dijo, ¿cómo voy a sacar a una persona? Ahora, se enoja conmigo como si yo fuera la que te estoy diciendo que lo saques. ¿Cómo? Ahora, hasta pronto antes de salgo yo fregado. Porque entonces yo soy la que estoy diciendo que lo saques.
5: Bueno, mira, yo voy para allá a ver cómo te acomodas, digo, porque yo me voy a acomodar en mi cuarto. Y mira, no quiero escuchar ningún ruido extraño porque llamo a los niños, por favor. Tú sabes, si bajas a las niñas, te subes, no sé, pero yo no tengo que quedar en un cuarto.
4: Es que entiende, Ángel, o sea, no es mala onda. Si es necesario, no es mala onda. Tú dices que porque no tienes para pagar una pinche maldita noche. Ok, a ver, la hacemos así. Y así te lo voy a dejar así bien claro.
5: Okay. Bueno, no quiero golpeteos, no quiero gritos, no quiero porquerías ahí porque pues van mis hijos.
6: ¡Mocos, güey!
4: Ángel, vuelvo a lo mismo. Ángel, es que entiende, por favor. O sea, a ver, entiende. O sea, una cosa.
5: A ver, entiéndeme tú.
4: Entiende, ¿dónde chingados? A ver. Bueno, es más, te propongo algo así para pronto. A ver, ¿no tienes dónde pasar antes? Quédate en el cuarto ahorita. Quédate en el cuarto, así quedan todos en una cama.
5: Pues sí, pero yo no me voy a comprometer mañana a salirme, socorro.
4: A ver, por eso, a ver, ¿qué te estoy llevando a entender, Ángel, por favor?
5: Yo voy y me quedo. No sé cuánto tiempo. Te puedo decir que 4 meses, a lo mejor me estanco como 4 años.
4: Ángel. A ver, quiero que entiendas una cosa, a ver. Entiende una cosa, por favor. Yo no te estoy diciendo que no es tu cuarto. Así para pronto. Yo no te estoy diciendo, ¿sabes qué? No se te va a dar tu cuarto. Hasta el momento que mi papá venda, y tú lo has dicho. En el momento que mi papá venda.
5: De vender, pues así. Hubo la oportunidad de vender la casa y no quisiste. ¿Por qué? Porque ¿qué? Volvemos a lo mismo. Mi papá cuando se iban a comprar. Mi papá cuando se iban a comprar dijo, déjalo con socorro. Y tú, mira, dijiste, qué tontería.
4: Mi papá sigue con lo mismo. Entonces, mira, en ese momento, mira, cada quien que ya, o sea, en buena onda, para, como dijo bien, te lo dijo bien claro, ni para ti ni para mí, está bien. ¿Por qué? Porque es su dinero de él, y a lo mejor él le costó, porque nosotros no metimos ni un dedo. Ajá. Y así, si se lo gasta todo, pues qué bueno, que se lo gaste
5: bueno,
4: todo.
5: A ver, te propongo algo yo también. Si no tengo yo dinero ahorita, ¿por qué no te sales tú? Tú con algo de dinero que tengas.
4: Vete a vivir con el Eric. Vuelvo a lo mismo, Ángel, entiende. O sea, también me entiende. O sea, yo entiendo tu preocupación. A ver, ¿qué te estoy diciendo? Yo usted ya me tardé más de los más de 10, 10 minutos pudiendo lograr algo. Así para pronto. Ajá. O sea,
5: renta
4: en buena onda te estoy diciendo. Ahorita voy a ver.
5: Con tu Arem, sin problema. Ya viviste ahí, ahora me toca a mí disfrutar de algo que...
4: Vuelvo a lo mismo, a ver, Ángel, entiende, por favor. O sea, quiero que entiendas una cosa. Ahorita vuelvo a lo mismo. Mi papá ahorita ya se molestó. O sea, yo tengo que hablar tanto con él, como también igual con Berna. O sea, eso quiero que entiendas también, por favor. O sea,
5: entonces, ¿para qué me yo tengo mi cuarto,
4: sí, pero ¿por qué no se lo dijiste desde un principio a mi papá?
5: ¿Cómo voy a saber que me iba a pelear ahora?
4: No rentes, porque en cualquier momento yo me voy a ir. No rentes. Y ya, o sea,
5: no, ahí no fue el acuerdo. Ese no fue el acuerdo con mi papá. Mi papá me iba a dar la renta de este cuarto porque yo lo construí. Yo no le quise cobrar un peso porque tampoco quiero ser
4: Según que regresó el dinero porque tú se lo cobraste al final de cuentas. Terminó el ruso, hasta el ruso mismo vino así, porque te habías quedado con algo que pagar y no le pagaste.
5: ¿Cuánto tiempo tienes diciéndole a mi mamá en vida? Todavía se lo dijiste. Me voy a ir porque ya le van a dar su casa a Eric. Y le voy a ir porque ya le van a dar su casa a Eric.
4: No te quería decir eso, pero bueno, vas a saber. Yo ya estoy en trámites por comprar la casa. Se va a hacer el papel y todo eso, porque yo la voy a comprar. Y se le va a entregar, todo el dinero a mi papá. A ver, Ángel, o sea, vuelvo a lo mismo. O sea, que me la venda a mí, sea que se la venda a otra persona, a quien sea. Es más, así te lo digo, hasta el vecino de que se lo lleve a vender. Ajá, así te lo digo.
5: Ay, somos no cuéntame una de vaqueros, eres una mentirosa. Entonces, ¿lo que vas a comprar, te voy a vender mi cuarto?
4: Vuelvo a lo mismo. Yo eso me estoy hablando más en estar ahí hablando contigo en lo que yo hablo con Berna y llegamos a un acuerdo. Así para pronto. Ajá.
5: Yo me estoy hablando más contigo. ¿Cómo crees? ¿No? ¿Cómo crees que la vas a comprar?
4: ¿En qué cabeza cabe que vas a juntar crédito?
5: Y a lo mejor estoy viendo mejor que te paran una casa a los tres.
4: A ver, vuelvo a lo mismo, ahí. Ángel. Entiende, por favor. De verdad, como tú me dices, a mí soy maduro. De verdad, soy maduro. ¿Mm? Eso que tú dices que hay que... Eso tú nada más lo dices, nada más de verdad, en serio. No sé, porque tú haces lo que tú quieras.
5: Vuelvo a lo mismo.
4: A ver, aquí tu preocupación es de que tu cuarto, ¿cierto o no?
5: Sí, es mi cuarto.
4: Ah, está, exacto. Entonces tú pudiste haber hablado con papá. ¿Sabes qué? Quiero ese dinero de mi cuarto porque yo lo pagué. Que te voy a decir, aquí está Enrique de testigo. La verdad no pagaste porque el que lo estuvo cobrando fue a mi papá. Y mi papá terminó de pagar porque venía Enrique y se lo cobraba a mi papá. Ajá. Entonces te vuelvo a repetir. A mi papá mismo me lo dijo y ahí está él. ¿Eh? A mí mi papá me dijo, ¿sabes qué? Ángel nada más me dijo en vaca. Y al final de cuentas, quien terminó de pagar fui yo. Así para
5: todo. ¿Qué puso? Las puras láminas, el puro techo lo puso mi papá porque lo demás se lo di yo. Yo le estuve pagando a Enrique para que construyera ese cuarto, socorro. Mi papá te
4: Mira,
5: puede
4: ¿me
5: decir.
4: Mira, ¿me permitas? ¿Esto, papá? ¿Me permite? ¿Me puedes hablar en 10 minutos? Porque entonces, si no, ahorita, sí, porque ahorita voy a tener que hablar con Verne y con mi papá.
5: No,
4: voy bueno, a decirle a Verne que entonces antes, venga.
5: Antes porque, de que me cuelgues, bueno, nada más contéstame una última pregunta.
4: Pregúntame.
5: ¿Puedes o no?
4: Dime.
5: ¿Cómo soy el Panda Show? Que eso es una broma.
6: A toda máquina.

0: ¿Por qué te enojas? Pues sí, ¿por qué te enojas? Es una broma.
1: ¡Pinche madre! No, no, no, mi mamá, no, mi mamá no, porque es mi bendita madre. Sí, cabrón. Me hiciste sudar, pero si de la gota. Y te está burlando uno de la radio, ¿verdad?
0: Pues sí.
2: Hola, Coco. Oye, aparte de ninfómana, eres una merolica. No te para la buchaca, mija. O sea, hablas y hablas y hablas y te defiendes.
1: Sí, porque ya dije de fondo. Y ahora disculpa. No, no, ni me entendí. Mi hermano sabe que de verdad cuenta conmigo. Nada más que si me...
3: ¡Hoy sí! ¡Hoy sí! ¡Hoy! ¡Ay! ¿Cómo ves, Ángel? ¿Cuentas con ella? ¡Ajá!
1: No, de verdad que sí. De verdad que sí.
2: Se defiende como gato boca arriba, que no, que sí, que mi papá. Hablas, dices, te defiendes, tratas de hacer, subes para arriba, para abajo. La mejor defensa es el choro contigo, no manches. Oye, Coco, ¿te puedo hacer una pregunta indiscreta?
1: Sí.
0: No, porque se va a meter más de media hora.
2: ¿Y cómo le haces para estar con los dos hombres, con los dos papás de tus...?
1: Ay, no, no, no, eso es mentira, no, por eso dije que eso es mentira. Una cosa es que él rente y está con mis hijas y todo, pero pues únicamente nos llevamos bien por mis hijas.
2: O sea, ¿viven en el mismo techo?
1: No, no, él renta arriba y yo estoy abajo, o sea...
2: Por eso, pues tú misma lo estás diciendo, él arriba y tú abajo, o sea...
1: No, no, no, no, no, no, no, no,
2: no. No, no nos burlamos, tú solita. Bueno, Ángel, despídete de tu hermana, carnal, que si no, esta de verdad no le para la boca.
1: Bueno, sabes que te quiero mucho y te pido una disculpa. Y pues tú sabes que la verdad sí traté de hacer todo lo posible porque te vieras. Te dije que estaba aquí en mi cuarto, sino que te quedas en el cuarto de las niñas, sino que ya arreglaba todo.
2: Híjole, me metí que eres una enchechurera, no mames.
1: No.
2: Ahorita ya está manejando una retórica completamente diferente, Ángel. No lo puedo creer. No lo puedo creer. Pero en fin, Angelito, dime cómo se oye el Panda Show.
0: ¡Es toda máquina!
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0: Son las preguntas más frecuentes en el correo de voz del Panda Show Internacional. Pregunta.
1: Pandita, mi hijo habla muy raro y no tiene novia. Se la pasa encerrado en el baño viendo revistas de tipos musculosos. Por favor, Pandita, dime, ¿cómo puedo saber si mi hijo es adicto a tu programa?
0: Respuesta. Escóndale el radio en algún lugar donde no pueda encontrarlo. Ponga dos cruces de sal debajo de sus calcetines. Récele dos himnos nacionales y trate de observar sus reacciones. ¿Su hijo es adicto al Panda Show? Sí. A. Se encierra en el baño con más frecuencia y el ojo izquierdo lagrimea cuando lava los platos. B. Si se mueve de manera extraña cuando lo visita su abuelita y gira los ojos mientras murmura ¡Ashamawata, Ashamawata! C. Si nota que el olor de sus pies es como de mostaza y cuando duerme abraza la almohada con la pierna. Y analizando el caso específico de su hijo, se me hace que es bullying. Pregunta.
2: No entiendo por qué utilizan el barato recurso del lenguaje del doble sentido y la vulgaridad para hacer reír a la gente. ¿Qué, no tienen imaginación ni creatividad?
0: Respuesta. La conclusión a la que llega usted es dura. Pero antes que nada, siéntese para que le expliquemos. El pene, en su momento, llega a ser necesario debido a que, a veces, el pene penetra perfectamente en el contexto del suburbano. Ahora bien, si te pones en cuatro diferentes circunstancias y en ninguna resultas haber ganado, quiere decir que estás pensando equivocadamente. Y para resumírselo, en Chile también lo hacen. Estas fueron las preguntas más frecuentes del Panda Show Internacional.

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0: Bueno, y tú, digo, es para que ya hubieras hablado con los suegros. ¿Por qué te valió gorro?
1: No estamos a tiempo. Mira, ellos ya saben que nos vamos a casar, pero no saben cuándo. Lo suponen, entonces no va a ser tanta noticia. Por eso nos vamos a casar el 14 de febrero, pero aún no saben ni mi mamá ni mis suegros. El domingo se les voy a soltar a los cuatro juntitos.
0: ¡Órale! ¿Y dónde va a ser el bodorrio? ¿Dónde va a ser
1: no,
0: el
1: bodorrio? No, pues estamos pensando organizar en un jardincito, algo, ya sabes, algo relax, porque solo es por lo civil.
2: Oye, ¿y cuánto tiempo llevan de novios?
1: 3 años.
2: ¿Y de conocerse?
1: 3 años, y de que la conozco llevamos 13.
0: ¡Ándale!
1: Un saludo a ella, para la que me está oyendo, se llama Adriana y la quiero mucho.
0: Adriana, qué bonito. Saludos, Adriana. Ya espérate, te faltan pocos días, mija, para que estés en la luna de miel y te pongas pero bien contenta. Y este cuate... Espérese. Oye, a ver, ¿tu mamá cómo se llama? ¿Tu mamá? ¿Cómo se llama?
1: Alma.
0: Oye, don Rogelio, bueno, Rogelio que es tu suegro.
1: Ajá.
0: Y la señora Alma, que es tu mamá, ¿ya se conocen?
1: No se conocen. Apenas los dos. Mi mamá no sabe que voy a hacer una comida el domingo y le voy a decir... Vamos a ir a comer a la casa de mis suegros y ahí se los voy a presentar.
0: Oye, ¿dónde va a ser la pachanga, compadre?
1: Pues aquí por la Federal de la Cuernavaca.
0: Oye, bueno, vamos a empezar la broma. Tú vas a hablar con tu mamá. Muy, no, mamá, ¿cómo no, estás?
1: Sí.
0: Oye.
1: Ajá.
0: Sí, sí, claro, pues órale. Tienes que decir que estás en la casa del suegro, ¿ok?
1: Va, órale.
0: Que acabas de dar la noticia, y sabes que el señor está muy molesto, mamá, pasó esto, queríamos dar una sorpresa, sé que es muy prematuro, el señor Rogelio está muy enojado y quiere hablar contigo.
1: Órale, pues.
0: Y yo ya me la aviento, ¿ok?
1: Va. Oye, panda, ahí vale. Lo has visto, la clásica frase de muerto de hambre.
0: Pues si se puede, ahí va. Oye, órale. ¿Y más o menos qué edad tengo yo?
1: Mande 67, 68 años.
0: Entonces ya le hablo acá medio viejo.
1: Ándale, más o menos.
0: Vamos a marcarle, hijo, vas a verme en semejante muerto de hambre, a ver si tu mamá también se calienta.
1: Órale,
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1: Bueno.
2: ¿Qué pasó, mamá?
1: ¿Qué pasó?
2: ¿Cómo estás?
1: Bien, ¿tú?
2: Bien, oye, ¿qué te iba a decir? Estoy aquí en la casa de Adriana.
1: Ajá.
2: Lo que pasa es que ya ves que estamos arreglando los papeles de eso para casarnos.
1: Ajá.
2: Y como que se enojó su papá un poco.
1: ¿No quiere que se case?
2: No, se enojó que porque no le habíamos avisado desde antes y eso.
1: Pues tiene razón.
2: Pues te lo paso, porque dice, a ver, quiero hablar con tus papás, no los conozco, pero al menos pásamelo, a ver.
1: Ajá, pásamelos.
2: Vale, pues, lo paso.
1: Sí.
3: Buenas noches.
1: Muy buenas noches, señor. No tengo el gusto de conocerlo.
3: Señor Alma, buenas noches,
1: buenas,
3: ¿me escucha?
1: Buenas noches, señor.
3: Buenas noches, habla Rogelio, el papá de Adriana. Buenas noches.
1: Sí, señor, dígame usted.
3: Bueno, antes que nada, mucho gusto en estas circunstancias. Ya nuestros hijos llevan muchos años de noviazgo y todo.
1: Así es.
3: Nos hemos tenido la oportunidad de conocernos, hombre, y vamos
1: sí,
3: a emparentar.
1: Fíjese que es precisamente como yo estoy en la caja con su cuñada.
3: Sí.
1: Yo le dije a su cuñada, ¿qué cree? No tengo el gusto de conocer a su hermana ni a su cuñado. Y me dice, ¿cómo que no? Le digo, no, le digo. No tengo el gusto, le digo, de conocerlos. También le dije a mi esposo que no tenemos el gusto de conocerlos.
3: Sí.
1: Pero siempre estamos al pendiente de ustedes con Adriana. Salúdame a tus papás. Mi esposo también siempre dice, salúdame a tus papis, ¿cómo están? No tenemos el gusto de conocerlo. Y siempre que viene Adriana aquí a la casa de usted, siempre, Adriana, salúdame a tus papás, ¿cómo están tus papás? Nos platica que luego se van ustedes de viaje. Nos platica de sus hermanos, de ustedes. Sí, señor, dígame usted.
3: ¿No le parece una falta de respeto? ¿Por qué estoy haciendo la llamada, señora? De verdad, estoy muy molesto.
1: Sí,
3: estoy bastante molesto. Estoy desconcertado, estoy triste, estoy decepcionado.
1: ¿Sí?
3: Y no solamente de su hijo, de mi hija también. Esto incluye. Y quise hacer esta llamada, señora, y enfrente de su hijo para que no haya malinterpretaciones ni esto.
1: Sí.
3: A mí se me hace una estupidez, una falta de respeto, de educación.
1: Sí.
3: El que seamos su burla.
1: Sí, señor.
3: Y que ya tiene arreglado todo.
1: Sí.
3: Eso no me parece. Y a mí me da mucho que desear, señor. Disculpe que se lo diga. Yo soy una persona bien honesta y bien sincera.
1: Yo también soy muy franca, señor.
3: Y he tenido muchos problemas en la vida, señor Alma. Muchos problemas en la vida por esa situación, porque decir las cosas de frente.
1: Sí.
3: Pero a mí me da mucho que desear por parte de su hijo.
1: Sí.
3: Imagínese nada más el futuro que le puede esperar a mi hija, tomando decisiones arrebasadas, no tomando en cuenta a los demás, no tomando en cuenta a la familia, porque sí, se me hace increíble, se me hace muy alocado de repente que lleguen, que lleguen, que ya tienen todo, que se van a casar, que nos esperan el 14 y ya dando la situación. Es una falta de respeto. Da mucho, mucho que desear de parte y de pensar por parte de su hijo, de Luisito. Y bueno, y la verdad, a mí también me preocupa porque eso quiere decir qué tipo de principio le dio usted, señor. ¿Qué tipo de educación le dio usted?
1: Mire, señor, yo le di buenas educaciones a mis hijos. Ahora, yo creo que tienen una edad de ellos decidieron, ¿sí? Así como usted está pensando, que usted dice que a usted no le tomaron en cuenta, yo estamos en la misma situación, y usted suyo. ¿Sí me entiende?
3: Pero a lo mejor ustedes ya están acostumbrados de tener un hijo tan maleducado, maleducado,
1: no,
3: todo.
1: No,
3: pero aquí no tenemos, o tenemos buenas costumbres y principios.
1: Sí,
3: yo le puedo demostrar.
1: A mí no me conoce tampoco, señor.
3: Y a mí no me viene a brincar, vieja india. No me grite.
1: No,
3: no me grite.
1: Gritando. No, para nada, señor.
3: No me grite, porque yo sí me enchilo, de verdad, y no dejo que ninguna vieja muerta de hambre me grite.
1: No
3: lo permito.
1: Muerta de hambre.
3: No lo permito, no lo tolero.
1: Yo no
3: lo tolero.
1: Señor. Estoy ronca, discúlpeme, estoy ronca, señor. Tengo 15 días con la ronquera. Mi voz no es esta, señor, discúlpeme.
3: Ese es un problema, es una de las 344,225 que me tiene sin cuidar su ronquera. Aquí lo importante es la situación y el futuro de mi hija, de Adrianita. Es
1: no,
3: el problema.
1: No,
3: es un problema, problema importante.
1: Sí, pero usted tiene la razón, pero no lo estoy gritando. Estoy ronca, señor. Aquí está mi esposo también. Quiero estar la con él, pero en ningún momento le estoy faltando el respeto.
3: Imagínese,
1: estoy
3: nada más.
1: La razón a usted. Así
3: estar
1: que
3: soportando
1: usted,
3: este inepto, este.
1: Tampoco sabíamos, señor.
3: Estar soportando este inepto, este estúpido de Luis, para después estar soportando a su madre. Imagínense nada más el futuro que nos espera. ¿Qué tipo de familia vamos a hacer?
1: Imagínense,
3: ¿qué tipo? ¿Cómo vamos a emparentar? Imagínense nada más. Y después, yo no voy a dejar mis nietos, Ahora resulta que tengo un nieto, una nieta, imagínese, con una familia como ustedes, imagínese nada más, ni para permitir que se les acerquen, capaz que hasta las pulgas la avientan.
4: ¡Ay, qué asco!
3: Ser. Es increíble nada más esta situación, es increíble.
1: Señor, usted me está hablando muy feo y yo tengo
3: No estoy hablando feo. Yo le dije, Mauricio, soy muy honesto, señor.
1: Sí, yo también.

0: señor. Porque ahora, no me está calificando sin conocerlo. Sin conocer a mi familia, usted me está calificando. Usted no conoce a mi familia.
1: ¿Y ahora resulta que las verdades duelen?
0: No, no me duelen
1: ahora,
0: las verdades.
1: ¿Resulta que las verdades, las verdades faltan al respeto?
0: Señor, yo usted, el respeto está primero. El respeto. Y usted se me está faltando el respeto.
1: Sí.
0: Usted me está faltando respeto, con todo respeto se lo digo. Yo le falto respeto. Principalmente ustedes hay que tener principios. Y usted si los tiene o no los tiene, porque nos está faltando respeto sin conocernos.
1: Sí.
0: Ya no me conoce y ya me está hablando mal, oiga.
1: No, no me hable tampoco en ese tono, porque ese tono sí me enchila, ya le dije, señor, entiéndalo. Sí, ese tono sí me enchila. Si yo no permito que mi mujer, la mamá de Adrianita, me hable en ese tono, no voy a permitir que una vieja mortadiana como usted, sí, me venga a gritar y hablar en ese tono.
2: ¡Oh,
1: no,
2: Dios!
1: No lo voy a permitir, no lo voy a tolerar. Solo faltaba eso. Imagínese nada más. Bueno.
3: Bueno, señor, buenas noches.
1: Buenas noches, habla Rogel, papá de Alma, buenas noches.
3: Sí, señor. Discúlpeme, si está usted alterado, hábleme otro día, por favor.
1: ¿Qué?
3: Sí. No, no estoy no, para escucharlo.
1: Señor, yo no estoy hablando con usted, ni le he pedido que me escuche.
4: Compadre, entró tu jefe, ya
3: valió. No hay bronca. ¿Aleco?
4: Oí la voz de tu papá y ay, se me subieron los tacos y eso que todavía no me he hecho mis tacototes, ¿eh? Oye, ¿así o más manchado con tu jefe, hijo? No mames. ¿Eh? Esa palabra de muerte de hambre nunca falla.
3: No, esa palabra de muerte de hambre es como cara, palabra.
4: De verdad hay que analizar por qué a nosotros como mexicanos, cuando alguien nos dice muerte de hambre, ¿por qué nos enchila?
3: No sé, como que nos llega...
4: Pero es increíble, ¿eh? Es increíble el gran porcentaje de gente, incluyéndome a mí, yo creo que, y tanto hombres y mujeres, cuando a alguien le dicen muerto de hambre, se hace cuenta que es peor que una mentada de madre, hijo.
3: No, sí, como que le llegó hasta, no, mi mamá es raro que se ponga así, ¿eh? Y más porque tenía una imagen del papá de Adriana, la mejor persona del mundo. Entonces imagínate ahorita de estar... Habla de panda porque ya está bien nerviosa, de seguro, ¿eh?
4: Compadre, yo tengo que irme a comerciar. Te deseo de verdad una muy bonita boda, que seas bien feliz. Gracias por haber llamado.
3: No me dejes. ¿Verdad?
4: Gracias por haber llamado. Este es tu regalo de bodas, compadre.
3: ¿Qué pasó, panda?
4: Oye, ¿cómo terminamos la broma? ¿Qué quieres que hagamos ahora?
3: Háblale y dile, señora, ¿sabe qué? Discúlpeme, creo que la regué. Pero no se van a poder casar, al menos Luis no se la va a poder llevar a Chicago. Que se quede Adriana aquí, que se vaya...
4: Espérate. Mira, vas a entrar tú ahorita y le vas a decir, oye mamá, ¿qué pasó?
3: Ajá,
4: ok. ¿Qué pasó? Porque el señor ya no me dio la mano de Adriana, ya que ya no nos podemos casar y todo...
3: Pero...
4: Bájale a tu radio.
3: Ya.
4: Y después yo empiezo a decir que le quiero pedir una disculpa. Okay.
1: A ver, pásame tu mamá, muchacho. Quiero pedir una disculpa. ¿Y después de qué quieres que haga?
3: Ya cuando le pidas la disculpa, dices, mire, señora, pues, ok, se van a casar, pero no se la va a llevar. Que Luis se queda aquí en México, Adriana se queda en México y Luis se va para Chicago. Con esa condición voy a dejar que se casen.
4: ¿Y tú qué te vas a ir a vivir a Chicago, qué?
3: No, sí, me voy a trabajar a Chicago todo un año.
1: Me voy a trabajar.
3: Así es, panda, ¿cómo ves?
4: Ok, la condición entonces es que mi hija se quede aquí y que tú te vayas para allá.
3: Y ahí empiezo a decirle, mamá, pero pues habla con el señor, ¿cómo que se va a quedar ella?
4: Ok. Vas. Órale, tú tienes que entrar bien preocupado porque ya el señor te prohibió, ya oíste que el señor ofendió a tu mamá, le dijo muerta de hambre, la describió, entonces tú tienes que... Pues, ya están las cosas calientes.
3: Va.
5: Mira, panda, nomás te voy a decir una cosa, ¿eh? Más se te ocurre hacerme una broma, amigo, a mi jefa, y te voy y te encuentro donde quiera que estés y te voy a picar los ojos o hacerte algo bien feo. No se me ocurre ahorita qué te podría hacer feo, pero sí sería algo bien feo, ¿eh? Te lo advierto, ¿eh? Ya estás advertido.
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0: Bueno.
3: ¿Qué pasó, mamá?
0: ¿Qué pasó, hijo?
3: ¿Cómo estás? ¿Qué tienes? ¿Estás llorando?
0: No, para nada. No, estoy ronca.
3: Ah, pues no tienes por qué hacer coraje. Si no. Mira, a pesar de lo que él diga, la señora dijo que no hay ningún problema.
0: Porque es un señor que tú me has dicho que es un
3: pues
0: señor.
3: Sí, pero de repente, yo lo conocía de una forma y de repente él ahorita se portó de otra, pues ni modo. Adriana dice que bueno, Vamos a ver qué dice.
0: Yo no le falté ningún momento de respeto a sus papás de Adriana.
3: No, ma, pues ¿qué más te dijo él?
0: No, más lo que tú oíste.
3: Yo me salí para no escuchar, me salí mejor con Adriana porque yo me estaba poniendo, le dije que tampoco te hablara así, mejor me salí.
0: No me hablé, muy fuerte.
3: Porque si te hablo muy fuerte, ahorita se la hago de pedo.
0: No me dijo nada malo, no me hablé.
3: Le dije a Adriana, será tu papá, pero lo descuento ahorita.
0: No, cállate, losito, no me hablé fuerte, no invento.
3: Sí, mamá, porque tampoco puedo
0: parar. No, tú estás con Adriana, no pones a Adriana contra la espada de la pared. Estás con Adriana, soy un fe.
3: Pues sí, pero a mí no me importa que sea su papá.
0: Yo ya, cállate, que no me falté respeto.
3: Bueno, te lo paso, porque ahí viene, te lo paso. Ahí viene Adriana, te lo paso.
1: Señora.
0: ¿Dónde usted, señor?
1: Buenas noches. Primero le pido una disculpa, señor. Pero creo que metió un poco. Creo que metió un poco.
0: Yo me pongo en el lugar de usted porque es un hija. Yo ya pasé, señor. Mira, estoy ronca. No le estoy faltando respeto, ¿eh? Estoy ronca. Tengo 15 días enferma, señor. Me da mucha pena tener esa situación con usted. ¿Sabe por qué? Porque aunque no lo conozca a ustedes, yo lo estimo a usted porque Luis siempre me ha hablado muy bien de ustedes. Y discúlpenme si esta situación se vino así con nuestros hijos, que no nos tomaron en cuenta. Tiene usted toda la razón, señor, yo le doy toda la razón. Pero sí pienso que no le falta respeto, ni juzga a su familia. ¿Y qué quiere puedo decir? Dígame, no se preocupe, yo le disculpo. Yo le doy toda la razón, la situación como padre, yo lo entiendo.
1: Señora.
0: Mande usted, señor.
1: Estoy hablando aquí con su hijo.
0: Sí, señor.
1: Yo ya había dado por cancelada la boda.
0: Sí, señor.
1: Porque de verdad no me parece justo, ya le había dicho a mi hija que no le autorizo el casarse.
0: Sí, señor.
1: Pero la única condición para que pueda haber, porque su hijo tiene que demostrar muchas cosas.
0: Sí, señor.
1: Tiene que demostrar que es un hombre de verdad.
0: Sí.
1: Y aquí está el muchacho, porque aquí está.
0: Sí, señor.
1: Aquí está porque enfrente de él.
0: Sí, señor.
1: La condición es que mi hija se quede aquí en su casa y que su muchacho se vaya para Chicago. Mi hija no se va. Se quieren casar, que se casen. Pero mi hija se queda aquí, hasta que él venga a vivir acá.
3: No, pero ¿cómo va a hacer eso? ¿Cómo va a hacer eso, señor?
1: ¿Quieres casarte con mi hija, muchacho?
3: Sí,
1: eso
3: pero
1: lo hubieras pensado,
3: no
1: has demostrado inmadurez.
3: Usted ya hizo su vida, ¿no? Usted ya
1: has demostrado inmadurez. Cállate, que yo sí te
3: por
1: ando
3: eso,
1: rompiendo los hijos,
3: su...
1: hijo.
3: A ver, bueno, pensé
1: que sea mucho mayor que te ando rompiendo los hijos.
0: Pero,
3: señor, no. Le
0: un
3: madrán cae, señor.
5: ¡Oh, Dios!
0: Luis, compórtate y respeta, Luis, por favor.
1: Respeta a las personas de edad. ¿Sabes cuántos años tengo yo, hijo?
3: No, pues ya casi.
1: ¿Sabes cuántos años tengo?
3: Ya casi lleva la tumba, señor. Solo por eso lo respeto.
1: Pero a mi edad también te ando rompiendo el hocico, ¿entiendes?
0: Luis, respeta a lo que va a ser tu sueño, respeta, Luis, por favor. Respeta la educación que yo te he dado, enseña al hijo.
3: Pues sí, pero ¿cómo me está dando esa condición de que yo me vaya y se quede Adriana?
0: Respeta, señor, habla con Adriana, habla con usted.
3: Bueno, tranquilo, al final le cuentas a Adriana, manda, si Adriana dice que se va, se va.
1: No, quien manda soy yo, ahí es donde estás equivocado, muchacho.
3: Vamos a ver,
0: señor, es que ya tiene una edad, señor.
1: Entiende, muchacho. ¿O quieres que te demuestre quién manda?
3: Bueno, a ver.
1: ¿Quieres que te demuestre quién manda?
0: Vamos.
1: ¡Demuestre tú! ¡Órale!
3: A ver.
1: ¿Quieres que te lo demuestre?
3: A ver, Vicky. A ver.
1: ¿Quieres que te lo demuestre, muchacho?
3: A ver si es cierto. Este nada más ahí de payasito. Escuchándose atrás de su esposa.
1: A mi edad, nada más, ¿eh? A mi edad, para que veas quién es un macho.
3: Aviéntame
1: a tu mamá y también se lo demuestro.
3: Aviéntame
1: a tu mamá y vas a ver si no, muchacho.
3: Por eso, pero nada más hable. Aviéntese, nada más hable.
1: Ay. Igual que tu madre, par de familia muertos de hambre.
3: Con mi mamá no te metas, porque no sabes cómo te va a ir.
1: Lárgate de mi casa. Lárgate. Lárgate en este momento. Te vas y sin mi hija.
3: A ver,
1: quiero que te largues, estás en mi casa, muchacho.
3: Te voy a retar, me la voy a llevar. Me la voy a llevar a pesar de que usted, de lo que estás diciendo, me la voy a llevar.
1: Escuche en qué tono me habla su hijo, me está retando. Me está retando, señora, ¿me está escuchando?
3: Lo estoy retando, señor, no tengo su cara.
0: Mala, señor, por favor.
3: Mamá, tú sabes lo que soy capaz.
0: Salte de la casa, salte de esta casa, por favor.
3: Pues tranquilízate, bueno, tú tranquilízate.
0: Pero salte, mira, por favor, salte, respeta, señor. Respeta,
1: lárgate de aquí, lárgate.
0: Aquí está el señor, por favor, ¿cómo está Adriana?
3: Está bien, ya me voy.
1: Lárgate, señora.
3: Está bien, ya me voy.
1: No, lamentablemente en esta condición creo que nunca nos conocimos y nunca nos vamos a conocer.
3: Gracias.
1: Buenas noches, señora. Pero antes de que me cuelgue, le voy a hacer una pregunta, señora, que es bien importante. ¿Me está escuchando?
0: Sí, señor.
1: ¿Me puede decir cómo se oye el Panda Show, que es una broma de su hijo?
3: ¿Qué pasó, jefa? ¿Qué pasó, jefa? ¿Cómo soy el Panda Show?
5: ¡Fue broma!
3: Bueno, mamá, contesta. ¿Para qué lloras? ¿Qué te pasa? Es una broma.
5: ¡Oh, Dios!
3: Es una broma. Mamá, tranquila, es una broma, no es para que llores. Oh. Pan, háblale para que me ponga contenta, dile que prenda el radio.
4: No, espérate, güey, espérate.
3: Está llorando, panda.
4: No, hijo, se está riendo, ¿cómo eres menso?
3: Está llorando, panda, conozco a mi mamá. Mamá, contéstame, por favor.
4: Oye, se va a enojar contigo y también tu papá, hijo.
3: Sí, mamá, contéstame, por favor, todo está bien.
4: Oye, ¿por qué le quisiste hacer esta broma, eh? ¿Por qué le quisiste hacer esa broma a tu mamá?
3: Mi hermano y yo la planeamos como ya como una broma de despedida.
4: Wow.
3: Háblale, panda, dile que prenda el radio.
4: Señora Alma, háblale tú, hijo.
3: Ya creo que nos manchamos, panda, a ver, pasa. Sí, mamá, pero... contesta, por favor, es una broma. Es para que estés contenta. Mamá, contesta, por favor. Ya pasó ya una pequeña broma.
4: Ya colgaron, güey. Llama a Morgan, güey.
3: Márcale, panda.
4: Pues sí, márcale, pues vamos a marcarle, márcale, pero quién sabe.
3: Márcale, yo hablo con ella.
4: Sí, te vamos a comunicar, no, con ella, pero...
3: tiene que estar en las mejores bromas, panda, ¿eh?
4: Oye. Yo preocupado, neta, y tú diciendo no, ya, las mejores bromas ahí en el hombre grande, claro, música, ¿no?
3: Oh, está llore, llore, mi mamá es bien sentimental.
4: Sí, no manches, yo estoy neta bien preocupada. Hasta la boca la tengo seca.
3: No, no, ¿cómo crees? Le está hablando.
4: Ya también a ti te dio tos, güey. Oye, carnal, hagamos una cosa, digo, la verdad es que yo creo que no va a contestar. Tu mamá ya viste que lloró como la Magdalena, me comentaste que estaba cerca de la casa. Vamos a hacer una cosita, déjame ir al corte comercial para la gente que está en la Mejor FM. Es momento de hacer la pausa, regresando te marcamos.
3: Vale, pues.
4: Y bueno, pues ojalá estés con tu mami y hablemos con ella, ¿ok? Señores, enero 19, este güey se casa en febrero. Una bromita de despedida de soltero, podremos hablar con la mamá. 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Andresillo, platícamelo todo. Estás, llegaste, ¿no? ¿Qué onda, papá?
3: ¿Qué pasó? Soy Luis, el que estaba hablando siempre fue Luis, soy yo.
4: Perdón, sí, perdón, compadre, te digo los cables. Es que estoy bien angustiado, güey.
3: No, ya llegué a mi casa, panda.
4: ¿Ya llegaste a tu casa?
3: Ya, estoy aquí en mi casa con mi mamá.
4: ¿Y dónde anda la viejita chula?
3: ¿Aquí no la paso?
4: ¿Ya le explicaste?
3: Ya le expliqué, panda, ya le dije eso, ya le dije que...
4: Pásamela,
3: te la paso, por favor.
4: Pásamela,
3: panda. ¿Bueno?
4: Señora preciosa, bonita, hermosa, chula, ¿cómo está?
2: Chillando.
4: Yo nada más hice lo que Luis y el Andrés me pidieron, de verdad.
2: Pues sí.
4: Es que se mancha. Pero le digo una cosa, se lo digo textualmente, Andrés y Luis me dijeron, por favor, dile a mi mamá muerte de hambre. Y yo, pues bien, obediente, ¿verdad? De verdad, señora, se lo juro.
2: Sí,
4: de verdad,
2: no.
4: ellos me pidieron que se lo dijera.
2: Ah, qué canijos, ¿verdad?
4: Sí.
2: No, no se preocupe, no, qué bueno que fue una broma, ¿no? Porque la verdad no conocemos a los consuegros y por eso yo sí creí, porque tiene unos días que le dije, oye, Luis, ¿cuándo nos presentas a tus suegros?
4: Chale. ¿No? Pues sí.
2: No ha tenido, ni ella ni él nos han presentado, entonces pues sí, me cayó así de... ¿No?
4: Oye, pero lo que sí es verdad, bueno, hasta donde yo entiendo es que sí se casan el 14 de febrero, ¿eh? Que creo ustedes no saben, pero se van a casar. No, ya. No. O sea que póngase guapa, mi chula, póngase bien, ¿sí?, bonita, se rasura las axilas, se quita el bigote, también se rasura las piernitas bonitas, se pone un vestido bien chido, se baña, panda, se peina y bien bonita. Mande.
3: ¿Qué pasó, panda?
4: Espérate, si estoy hablando con tu mamá, pásamela. Todavía no acabo.
2: Ah, perdón. Señor,
4: estoy hablando con usted y todo, sí, le estoy diciendo, disculpe, que se me ponga bien bonita, bien, claro, bien hermosa, sí, porque se va a casar su hijo. Señora, yo le mando un beso, de
2: gracias,
4: verdad, con todo mi corazón.
2: Gracias.
4: Perdóneme, pues nada más entienda,
2: no,
4: que de esto
2: no se
4: como. Su hijo me lo pidió.
2: ¿Qué me va a regalar del susto y coraje?
4: ¿Qué cree que le voy a regalar? Algo hermoso que sale de mi corazón. ¿Qué cree que le voy a regalar?
2: No sé.
4: Un beso. ¿También? Cierre sus ojitos.
2: Ya.
4: Ponga el cachetito.
2: Ya.
4: Cuídese mucho, ¿eh? Páseme ahí a Luisito,
2: sí,
4: por favor.
2: Sí, cómo no.
4: Ay, qué bueno.
7: Oye, Panda.
4: ¿Qué onda, güey?
7: Me gusta tu mamá.
4: Espérate, ya te vas a casar.
7: Gracias por la broma, Panda.
4: Estás a punto de casarte. Oye, compadre, te deseo lo mejor, que seas bien feliz con Adriana. Y bueno, que este 14 de febrero su vida llegue a donde quieren, que es a culminar ese amor. ¿Me mandas tú un beso o qué onda?
7: ¿Mandé?
4: ¿No me vas a mandar mi beso o no?
7: Mandes un beso. Panda, un beso para mi novia Adriana, dile que la amo y que no se enoje por esa broma que le hice a mi mamá.
4: No, espérate, un beso para mí, no para tu novia Adriana.
7: Ahí te va, Panda, pero que no oiga mi novia.
4: Ay, chiquito. Ay,
7: oye, Panda,
4: adiós.
7: Mande. Panda, dile a mi novia que vamos a ser muy felices y que tenga fe en mí, ¿ok?
4: Que tenga fe en mí. Bueno, yo creo que nadie tiene fe en ti ni tu mamá, la neta. Pero bueno, familia, díganme cómo se oye el Panda Show.
8: A toda la máquina.

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0: esa cosa que les arden los ojos, lo sacaron para afuera y empezó a hacer mucho desastre y medio, se lo llevaron a la cárcel. Y entonces eso le quedó en su récord a él. Le quedó.
1: ¿Y hace
0: su
1: cuánto tiempo hace cuánto tiempo de ese pasaje, de esa cuestión tan fea?
0: Pasó en el 2000.
1: No, pues entonces ya hace 22 años, trompudita.
0: Ajá. Wow. En el 2000 pasó exactamente, en febrero del 2000 pasó eso.
1: ¿Y este tipejo qué, también mexicano o de otra nacionalidad?
0: Sí, es mexicano.
1: ¿Y qué le viste que te enredaste ahí con él?
0: Ay, pues no sé, de repente... Ya ves que los hombres son muy enredadores, a uno a veces lo agarran bien inocente.
1: Ay, ahora resulta que eres inocente. Ajá. Ay, pues qué padre que estás allá en Washington. Felicidades porque estás a punto de arreglar. Platícame, ¿para quién la bromita, Chabelilla?
0: Ah, para mi hijo, que dejé en México. Cuando él estaba chiquito, dejé un hijo allá.
1: No manches.
0: Yo tengo 4 hijos. Ajá. Y mis 3 hijas, pues yo me las traje, pero mi hijo lo dejé allá. Y ya tengo más de 25 años que no lo miro.
1: No, neta.
0: Ajá, más. Y estoy súper emocionada, que digo, ay, ojalá que sea verdad, porque me estoy temblando hasta las manos. Y ya tiene días diciéndome que se quiere venir, porque yo antes yo me lo quería traer, pero él me decía, no, acá estoy a gusto y acá estoy a gusto.
1: ¿Qué edad tiene tu hijo?
0: Tiene 36 años.
1: O sea, pero a sus 36 años es virgen, ¿o cómo?
0: No, o sea, ya se casó.
1: Entonces, ¿por qué te dice, mamá, me quiero venir?
0: Me dice...
1: Oye, ¿y cómo se llama tu hijo, Chabelita?
0: Se llama Alberto.
1: A ver, pero espérame. Dices que tienes 4 hijos.
0: Sí, 4.
1: ¿Los otros 3 también nacieron en México?
0: Todos nacieron. Él es el único varón y tengo 3 hembras, pero ellas las tengo aquí conmigo.
1: ¿Y hace cuánto tiempo te las llevaste de Michoacán a los Estados Unidos?
0: Cuando yo me vine. Estaban bien chiquitas.
1: Pero qué poca, o sea, si tienes 4, eran para los 4. Imagínate cómo se siente el baboso de estar ahí solito. ¿Sí? Y...
0: Pues no te creas que sí se siente triste, pero es que yo me lo quería traer, pero él no quería porque se quería quedar con su abuelita y me decía, no, y luego su abuelita me decía, ay, si te llevas al niño me vas a matar, déjamelo así.
1: Uy,
0: y
1: el chanta.
0: Quiso quedar con ella.
1: Oye, ¿y qué edad tenía más o menos? ¿Como 7 años? No más,
0: ay, sí,
1: ¿no?
0: Como 7 añitos. Estaba chiquito él. Apenas iba en la primaria, iba como en segundo, en tercero de la primaria. Estaba bien chiquito.
1: ¿Y cómo se llama tu hijo?
0: Alberto.
1: Ok, y bueno, ¿has tenido comunicación, aprovechando la tecnología, las videollamadas, todo en los últimos años?
0: Sí.
1: Para...
0: Sí. Ajá. ¿Y no te ella dice... tiene un hijo ya de 15 años.
1: No, pues ya.
0: ¿Ya?
1: Y no te dice, mamá, necesito que me termines de criar porque me faltó que me dieras leche. ¿Algo?
0: Ay, sí, pobrecito. Oye, ay, ya es un buen corazón, él es bien, bien dócil, mi pobrecito hijo es bien, bien dócil él. No,
1: y aún vive la abuelita, ¿no? Que dijo, ay, no te lo lleves porque así no me muero. ¿Todavía vive?
0: Sí, ¿neta? Vive todavía. Sí, lo quiere muchísimo.
1: Pues ¿qué edad? ¿Es tu mamá?
0: ¿Sí? No, es la mamá de su papá, de él.
1: Ah, ¿y qué edad tiene?
0: No, pues ella ya anda como los 86, 7 años.
1: No manches, ni va a extraer entonces la señora.
0: Wow.
1: Ok, bueno, entonces tienes 3 hijas. Tú eres su mamá, 25 años sin verse. Wow. Ajá. ¡Qué bromita para Albertico, Isabelilla!
0: Ay, pues quería la del ataúd. La del pollero, pues. La del pollero, porque como se quiere venir.
1: No seas ingrata, mija. O sea, aparte de que lo abandonas, lo dejas, te llevas a las hijas, no las has visto en 25 años, le quieres ensartar una mendiga, bro.
0: Ay, es que estoy emocionada. Siento, pandita, siento como que quiero llorar porque como, no sé, yo soy como muy sentimental y como tengo bastantes ganas de verlo. Sí, hemos hecho videollamadas y todo, pero pues tú sabes, no es suficiente. Yo quisiera abrazarlo, quisiera tenerlo aquí, cuando menos para mirarlo. Pero sí, le quiero hacer esa bromita del pollero.
1: No, pues echa la machaca. Oye, entonces, digamos que en el próximo año, supongo que ya puedes viajar, si todo sí, sale si bien quiere. Con tus papeles. Entonces, vas a ir a Michoacán. ¿Y qué es lo primero que vas a hacer llegando a Michoacán después de 25 años?
0: Es que yo, nosotros con mi hija estábamos planeando darle una sorpresa, que cuando yo me dieran ya mis papeles, yo quería ir y teníamos ya preparado una casa en la playa rentada y darle una sorpresa allá.
1: Ay, mira, qué chingón. O sea que sí, te fuiste bien jodida y regresas con casa en playa.
0: Sí, quiero darle una sorpresa como su cumpleaños. Yo quería estar en su cumpleaños porque él es cumpleaños el 2 de enero. Entonces estamos buscando sorpresas, así como mamás que tardan mucho, que no miran a sus hijos. Y nos gustó una de una casa en la playa y con mariachi y todo. Y pues en la caja de regalos, pues ahí voy a ir yo y él la va a abrir.
1: Ay, mira, ¿sí? Ojalá, si se llega a hacer, por favor, grábalo y nos mandas el video para que lo compartas, okay. ¿Sí? Para que lo pueda ver. ¿Sí? Oye, sí, ¿y si piensas llevártelo en su momento, si se puede, a los Estados Unidos o no?
0: Oh, claro que sí, claro que sí. Ahorita él metió unos papeles para su visa, la metió ya, pero dice que las citas se la dieron hasta noviembre, pero dijo, ay, mamá, se me niegan los papeles, dice, pues, le va a tocar, dice, llevarme, le dije, pues, sí, son $10,000, pero, pues, no me importa, tú te vienes y ya decidiste, no me importa pagar, yo te traigo. Dice, no, pero mejor me voy a esperar a lo de mi visa.
1: ¿Te puedo dar un consejo, Isabel? Digo.
0: Sí, sí, sí.
1: Mejor di, mijo, te traigo. No digas te vienes, porque como que si tú dices te vienes, como que es muy sugestivo y me imagino. Mejor dile te traigo, vienes para acá, traigo. Pero si te vienes, ¿a poco? Pues no.
0: Ay, ay,
1: ay.
0: ¿Sí?
1: Ok, ay. Bueno, ya adelantaste algo, me presento como quien, ya me dijiste el apoyero, el ¿sí? tema de la tayud, ¿en qué parte de Michoacán vive él?
0: Está en Lázaro Cárdenas, Michoacán.
1: Ok, que tiene 36 años, me dice que es casado. Años. Ok, le digo que ya me contactaste, que ya llegamos al sí, precio, sí. Él solamente es llevarlo
0: sí.
1: y todo.
0: Sí, sí, sí, sí, sí.
1: ¿Le mencionaste eso de que cuesta 10,000 bolas llevárselo?
0: Todavía no, pero sí, él ya sabe que casi todos los polleros cobran 10,000.
1: Ok, ¿estás segura de la broma?
0: Sí, sí, sí, sí, sí, sí. Ay, échame todo con las ganas para que me lo emocione.
1: Bueno, pues voy a intentar hacer algo diferente. Sí. Digo, la de la tayud, la neta, que es muy buena, ¿no? Porque de imaginarte de que te metes a un ataúd sí está complicado. Pero bueno, señores, vámonos. 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
6: Bueno.
1: Hello.
6: Sí, buenas noches.
1: Estoy hablando con Alberto.
6: ¿Quién es?
1: My name is Richard. How are you?
6: Bien, bien, bien. ¿Usted?
1: Mira, me pidió la señora Isabel, que es tu mamá, que te llamara para atrás. Bueno, me ha pedido, me recomendó este Mike porque conoce a tu familia, ¿sí? Tienes unas sisters, ¿no?
6: Sí.
1: Y bueno, pues ahí se contactaron y me pidieron, hey, fíjate que hay un men en Michoacán que urge traerlo para acá. Y ya estuve hablando con tu mamá, con la señora Isabel. Pero bueno, primero platícame, ¿quién eres tú? Sé que ya estás grande. Platícame, ¿por qué quieres pasarte de este lado? ¿Cuáles son tus pretensiones? ¿A qué te dedicas? ¿Quieres hacerlo de forma inmediata? ¿Eres alérgico a algo? ¿Tomas medicamento? Necesito saber bien quién eres tú, men.
6: De medicamentos, ¿sabes? No, nada. Ahorita ir a cambiar un ratillo para allá.
1: Sí. Me comentaba tu mamá, ahí está. Pues hasta lloró. Porque me comentó que tiene 25 years de no verse.
6: Sí, ya tiene más de 20 años.
1: ¿Y eso por qué?
6: Pues ella se fue de hace mucho tiempo para allá. Entonces yo me quedé acá.
1: pero estuve platicando con Mike y conoce a una de tus hermanas. Yo, mira, te platico. Yo llevo ya jalando en esto más de 15 years, man. Más de 15 años. Y tú sabes que el pasar está complicado.
6: Sí, es más canijo.
1: Sí, está, aparte toda la gente que está cruzando de Centroamérica y bueno, está muy complicado. Entonces ahora hemos inventado cosas. Antes se cruzaba por la línea, después por el río. Hubo hasta túneles, ¿verdad? Para poder pasar. Pero pues no sé si platicó tu mamá de qué forma vamos a hacer el businessman para que llegues a Washington. ¿Ya te platicó algo o no?
6: No, nomás me dijo que me ibas a marcar. Nomás me dijo que estuviera al pendiente de la llamada, pero nunca, no me ha platicado nada. Nadie dice nada, me dice, nomás me dijo que ya había hablado con alguien y que me iba a rezar la llamada.
1: Ok, man. ¿Cuándo quieres llegar para los Estados Unidos?
6: He querido arreglar los pendientillos aquí todavía.
1: ¿Y cuáles son tus pendientillos, man?
6: Pues es que como ya es lo que tiene uno aquí, pues tiene que guardarlo.
1: Ok, mira, tengo dos jales.
6: Ah, Simón.
1: Uno es a mediados de julio, o sea, maybe 2 and 3 weekends, más o menos, 2 a 3 semanas. Y el otro es a principios de agosto.
6: De agosto.
1: Los dos son 99%, man. ¿Qué te quiero decir con esto? 100% seguro.
6: Seguro, para estar allá.
1: Uno es más económico, porque es más incómodo, y otro es más caro, de precio más alto, pero es más cómodo, ¿sí? Es lo que yo platicaba con tu mamá. No pude platicarle mucho porque he tenido acá mucho jale, ¿sí? Ella me dijo, ¿sabe qué? Yo me hago cargo acá del money, del dólar, pero quiero que me traiga a mi hijo. Le dije, ok, mam, cuente con ello. ¿Por qué no te describes un poco cómo eres físicamente? Alberto, alto, bajo,
6: gordo, flaco, media.
1: ¿Cómo eres?
6: Estatura media, delgado.
1: ¿Cuánto es media?
6: 1.80 más o menos.
1: Pues estatura media, entonces estás alto del promedio del mexicano.
6: Ándale.
1: 1.80, ¿cuánto pesas, men?
6: No he quitado.
1: No, sí. Pero pues dime un maybe, estás gordo, tienes panza.
6: No, nada de eso.
1: Pues te estoy preguntando, loco.
6: Del galón. Normal, pues.
1: Pues lo que para ti es normal, para mí no, menos viceversa. Más o menos, ¿como cuánto pesas? ¿Andas en los 70s, en los 80s?
6: Unos 80 más o menos.
1: Muy bien. Agudo, pelo en pecho.
6: No, lampiño.
1: Muy bien. ¿Utilizas tatuajes, aretes, algo así?
6: No, nada.
1: Nada de tipo de tatuajes ni nada.
6: No, nada.
1: ¿Alérgico al medicamento, man?
6: No, tampoco.
1: ¿Sufres de claustrofobia?
6: No, tampoco.
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1: 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Y ahorita tengo un jale. Hemos hecho 25 en las últimas 2 semanas. Y ahorita tenemos el intercambio precisamente para esa fecha, men. Para cruzar posta. Para cruzar estiércol de México a los Estados Unidos. Tú me dirás, hey, Richard, ¿y eso cómo está el jale, men? Muy sencillo. Usted se va a meter un camión, ¿sí? Lleno de estiércol.
7: ¡Ay, qué asco!
1: Usted como michoacano sabe qué es el estiércol.
6: Sí, Simón.
1: La composta. Bueno.
6: Simón.
1: Entonces va metido adentro. Ahí solamente van 2 mens, 2 hombres. uno para el frente y otro para atrás. Van con unos gogles, completamente desnudos, nada de nada. Los gogles, para que puedan abrir los ojos. Y ahí, un tubo que sale para afuera, para poder respirar. Los gogles tapan la nariz. Y por el tubo... ¿Has buceado alguna vez, loco?
6: Simón.
1: Es exactamente lo mismo. ¿Y vas a estar en miedo a la mierda? Sí. ¿Cuánto tiempo? How many time? Aproximadamente entre 2 horas y media y 3 horas y media. El cruce se hace por Juárez. Sí. Ahí la inspección se pasa por rayos X, el truck. Pero como es pura composta, pura mierda, puro estiércol, pues no se ve.
6: Parece.
1: No aparece. Por eso nada más tenemos dos gallos, ¿sí? Cruzamos a la milla 45. Después de Juárez, nos vamos al paso de ahí a Tucson. 10 millas antes, en un pueblo que se llama Stockton Little Eagle. Ahí, va para abajo. Y ahí agüita presión, ¿sí? Agua especial para limpiar todo. Y después de eso, 24 horas de recuperación. Comer bien, hidratar, vamos para Phoenix, un flight y para Washington. O sea, sí es seguro.
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1: 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Como te dije, hay intercambio. Y uno de los convenios que hay es repatriar cuerpos, loco. ¿Sí? Entonces, esto se hace por Laredo. Ahí tendrás que llegar 3 días antes. Dieta blanda, rasurado de todo el cuerpo. ¿Y qué es lo que hacemos? Te instruimos para que, pues, recibas una pequeña dosis de una inyección. ¿Qué es lo que hacemos con esto, men? Bajar tu pulso, ¿sí? Entonces te metemos una bolsa negra, black, completamente, y después en un atayud. Ahí cruzamos. Se hace un expediente ahí. Por eso te preguntaba tu físico, ¿cómo eres? Para ver si decimos que eres centroamericano. Se hace una documentación de que eres norteamericano y se te está repatriando. Entonces de ahí te llevamos a San Antonio. Y ahí hay una casa donde, pues, la recuperación, la hidratación, la reanimación. Y después de ahí, flight, vámonos para Washington. Pero este sale en 12, men.
6: Pues 12 barras, ¿vale?
1: Sí, porque pues es como más cómodo. No es lo mismo ir en la mierda que ir dormidito, men.
6: No, pues no.
1: ¿Sí me entiendes?
6: Sí, eso que lo que ponen para bajar el pulso, ¿qué viene siendo?
1: Es un medicamento que está 100% controlado, que se utiliza para las operaciones. So, esto lo que hace es para dormir. Estamos. Y precisamente lo que se hace es bajar el pulso. De tal forma que cuando se cruce aduana, lo único que hacen ahí en la inspección es abrir. Pues tú vas a estar bien dormido. Pero para esto también hay maquillaje, man. Se te tiene que poner como si estuvieras ya cierta decoloración, man. ¿Sí? Y por qué es más caro? Porque se necesita más gente, man. Posiblemente hay una cicatriz en el pecho donde se te abrió, en el abdomen, I don't know. Sí, eso es más, como más actuado, sí, ¿sí entiendes, loco? Por eso es que el precio es más alto. Y como te decía, pues dormidito, tú no te vas a dar cuenta de nada. ¿Qué prefieres, mi amigo?
6: Mira, yo de preferir, tú no te puedes coger, ¿verdad? Porque sabes que no soy del barrio, yo.
1: I don't know.
6: Entonces, déjame checar con qué presupuesto se cuenta y de ahí mismo yo te avisaría.
1: Mira, hablé con su mamá. Ah. Porque al final, pues, es la que va a pagar, loco. ¿Sí?
6: Es lo que te digo, pues.
1: Pero sí necesito que usted me entienda bien. Yo puedo hablar con ella. So, de hecho, ella sabe algo de esto. Porque no es nuevo.
6: Simón.
1: Pero sí, al final, el que tiene que tomar la decisión es usted. Si su mamá le diera a escoger, ¿por cuál le gustaría? ¿Por el atayud o por el estiércol? O no sé.
6: Fíjate que, pues, no es ni gran cosa. Cualquiera estará bien, pues.
1: Pues,
6: no crees que soy muy así, que digamos que muy delicado.
1: Usted tendría la capacidad de respirar por un tubo, más o menos, maybe 3 horas.
6: 3 horas, sí me la aviento, sí me la aviento.
1: Ah, pues ahí está. Pues ahórrele a su jefe unos centavos y pásese por la mierda, mi amigo. Ahora, si usted quiere estar más cómodo y su mamá, pues le financia ahí el de la tayud. Pues el de la tayud. Hable con su mamá. Lo único que sí le digo es que nada más tengo 48 horas. Ni más ni menos. Para que me hable. Y ella me diga, Richard, esto, por aquello, pues vamos por. Nos vamos por el estiércol, nos vamos por el atayud para apartarle su lugar.
6: Simón, déjame que le hablo con ella y tú como quiera, yo le digo que se comunique contigo.
1: Órale, mi amigo, ya está.
6: Y ya, en menos de 48 horas tenemos la respuesta.
1: Le mando un good night desde Kansas City, que es donde estamos.
6: Dale, gracias, igualmente.
1: Hasta luego, bye bye. Buenas noches, ya lo dijo. Oye, nunca había hecho lo del estiércol, ¿eh? Pero no tienen problemas por cruzarse en la mierda, dicen. Es lo que quieres, estar en los Estados Unidos y estar con su mamá. Mija, va a tu parte, supongo que te va a mandar un mensaje. Si no, ahorita le vamos a decir que yo te mandé un mensaje a ti. Recuerda, el nombre del pollero se llama Richard. Armé una historia, mencioné a alguien de tus hijas, ni te pregunté nombre. Pero bueno, fue recomendado por el lado de Mike. Tú dices, no, es que tu hermana tiene un amigo donde trabaja. Ahí le inventas el chorro. El chiste es que este es bien seguro, pero bien seguro, ¿ok? Entonces, él te va a narrar qué es lo que le propuso el tal Richard. Por favor, no te me vayas a reír.
0: No.
1: Porque se ve que la niña es risueña, ¿no?
0: Sí, ahora, ¿qué le vas a proponer? Pero lo que pasa que...
1: ¿Qué?
0: Lo que pasa que si yo le marco, no sé por qué no me entran mis llamadas directas al teléfono de él, no entiendo.
1: No,
0: siempre tengo que marcarle por WhatsApp.
1: No, ahorita te contactamos nosotros, no te preocupes.
0: Oh, okay.
1: Nosotros okay, te vamos a contactar bien con él. Es más, voy a marcar de una línea de México. Porque luego cuando los carnales de Estados Unidos marcan a México, siempre aparece, o por lo regular, o en ocasiones su número local, yo creo que es por las conexiones.
0: ¿Okay? Me está marcando. ¿Lo
1: junto? No, espérate, aguántate. No le juntes.
0: Okay.
1: Aguántate tantito. Nos tenemos que poner bien de acuerdo. Él te va a narrar qué pasó. ¿Qué le vas a decir? ¿Que se aviente lo del estiércol o lo del atayud?
0: Le voy a decir, piénsale tú, más o menos tú, como tú te sientas de energía, ¿verdad?
1: Mira, déjame proponerte una cosa. Tú escúchalo, le dices eso como tú consideres, hijo. Le dices, mira, si tú aguantas lo de la opción del estiércol, o posta, si quieres decirle, para que no te quejes de la risa. Dile, mijo, pues lo que podemos hacer es que los 4,000 de diferencia, yo te los puedo dar llegando acá, pues para que te alivianes, para que tengas unos centavos. Digo, porque obviamente llegando acá vas a tener que trabajar, pues son 12,000. Y le dices, no, pues yo pensé que estaba en 10, mijo, eso me habían dicho, yo preguntaba. Pero no, está en 8 y está en 2, ahora si quieres el de 2. ¿Pero qué te dijo y tú qué piensas? El chiste acá como mamá preguntona y te damos la indicación cuando le digas cómo se oye el Panda Show, ¿ok?
0: Ok, está bien, sí.
1: Te voy a comunicar de un número. Si te pregunta de dónde me hablas, pues de mi teléfono. Le dices, perdón, hijo, vi que me marcaste, pero estaba haciendo pipí.
0: Ok, sí.
1: Y por eso le está regresando la llamada. ¡Listo, marcamos, señores, las bromas en el Panda Show!
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0: Ay, Beto. Ay, ¿qué? ¿Ya te llamaron?
1: Ya me llamaron, jefa.
0: Lo que pasa que ahorita que tú me marcaste, no podía agarrar la llamada porque andaba en el baño, Beto. Ay, Beto, pero estoy tan emocionada que al fin, fíjate que este hombre va a hacer todo lo posible, pues, por echarnos la mano y traerte. Ya ves que yo ya le había platicado, pues, y
1: le pareció
0: muy interesante. ¿Eh? Acá lo conoció Blanca. A Blanca, acá las semanas lo conocieron y pues él me lo contactó con el señor que te marcó. Y no, pues cuando Blanca me dijo, no, pues yo me emocioné y luego yo estuve hablando con él y pues más emocionada a veces, imagínate, después de tantísimos años que no,
1: oye,
0: que
1: Eva,
0: no
1: nos miramos. Pues, ¿cómo va a ser la pasada?
0: No, ¿qué te dijo?
1: No, necesita medio. Bueno, es que no sé cómo trabajan ellos, pero necesita. Pues si no te digo nada, pues ya sabían.
0: Mira, lo que pasa es que ellos tienen muchas opciones después de la pasada, porque tú sabes que esas personas pues ya son expertas, pues, en traer personas de México y de todos lados las traen, pero pues ya a lo que yo sé que las pasan de diferentes maneras.
1: Uh-huh.
0: ¿Qué manera o cómo te dijo a ti?
1: Una me dijo que hay una que cuesta $8,000.
0: Ajá.
1: Que es en un camión de estiércol.
0: Ajá.
1: Y que vas ahí nada más.
0: Sí. Ajá.
1: Es esa, que ahí me cuesta $12,000. La otra es que van a pasar como si fueras un difunto.
0: ¿Qué te dijo? ¿Que cuándo ibas a llegar en ese viaje? ¿Y cuándo?
1: No, pues me dijo que no están. Me dijo que el tiene una fecha hasta el agosto.
0: Ay, qué bueno, Beto, qué bueno. Qué bueno, pero pues yo estoy solamente pensando en el día y como pues así se te metió en la cabeza que ya, y que ya te querías venir. Yo estoy súper emocionada, Beto, ya. Ya tú sabes que tengo la casa acá esperándote y, no, hombre, ya tenemos los planes, Beto. Pero me dijiste que te había dado dos opciones. A ver, explícame bien para más o menos darme una idea cómo es como vas a llegar.
1: Pues, esa es una de pasar como difunto.
0: ¿Oh, sí?
1: Y una ¿Y bolsa cómo? Negra. Y pero haz cuenta que, no, pero sí está medio canijilla esa.
0: ¿Por qué?
1: Porque
0: te da miedo.
1: Te meten en una bolsa negra, lo te meten en un ataúd y te van a dar una inyección para bajarte el pulso.
0: Ay, Beto, ¿y tú qué piensas de eso?
1: Y te maquillan como cadáver todavía, para acabar de chingar.
0: Híjole. No, pues es que yo pienso que si hacen eso, tienen que venir en cadáver las personas, como un muerto, totalmente.
1: Sí, pues así te pasan.
0: Ajá. ¿Pero qué te dijo? ¿Que también era seguro ese viaje?
1: Sí, que también era seguro, pues. Dice que pues ahí no se da cuenta de nada, nomás hasta llegar allá. El otro es en un camión, pues, de cagada de vaca.
0: Ajá. ¿Y si te animas tú o no?
1: Mm.
0: ¿O cuál es el que tú quieres? ¿Cuál es el más o menos el que tú te avientas? Porque, pues, ganas de venirte si tienes. Entonces, yo te miro bien con ganas, Beto. O sea que yo estoy mirando como que no tienes ningún inconveniente de agarrar uno de los dos. Pero tú puedes escoger el que tú quieras.
1: Pues, ya le echo una pensada, ¿cómo le hago?
0: Dime,
1: y ya mañana le tengo una respuesta temprano.
0: Dime de una vez ahorita que sí te vas a venir con él para estarte esperando. Dime de una vez que sí te vas a venir con él para estarte esperando. Porque yo ya me había emocionado de que sí te vas a venir, Beto. Yo casi estaba al 100% segura que tú a la primera le ibas a decir a este hombre que sí.
1: Pues, man, ¿cómo era? No, él me dijo, no, piénsala. Yo le he dicho que mañana le marco temprano y le tengo una respuesta.
0: ¿Entonces qué le digo que sí?
1: Yo no le he dicho que no, mejor, yo no le he dicho que no todavía.
0: ¿Sabes qué te quiero preguntar cuando te vea?
1: ¿Me voy a preguntar?
0: ¿No te imaginas?
1: No.
0: ¿Cómo se escucha el Panda Show?
2: ¡A toda máquina!
3: No, yo no he dicho que no, jefa. Yo no he dicho.

0: Es una broma internacional en el Panda Show. Ya no le pienses tanto, no te van a traer en el ataúd, Dios mío.
1: Oye, Beto, como que no te hizo mucha gracia la broma, ¿verdad? Yo le preguntaba a tu mamá, ¿estás segura de hacerle la broma? Porque imagínate, o sea, hace 25 años que no la ves, se lleva a tus hermanas, a ti te deja con la abuela, tú todo chilapastroso, todo fodongo. ¿Sí me explico? Digo, no tienes broncas en el estiércol porque pues prácticamente vives dentro de... No tienes problemas en el atayud, pero pues como que la inyección como que te da un poco de miedo. No le he dicho que no, hablamos mañana, jefa. ¿Qué pasó, mi Beto? ¿Beto, estás ahí?
2: Sí.
1: ¿Y sí podrás aguantar 3 horas con un popote así respirando abajo de la mierda, compadre?
2: No está muy complicado que digamos.
1: Entonces, ¿por qué no le dijiste, sí, jefa, yo me voy allá, no me importa estar entre la mierda, porque quiero abrazarla?
2: No, yo nunca le dije que no, nunca dije que no. El detalle fue de que me agarras prevenido, entonces déjame pensar cómo, de qué manera. O sea, no puedo decirte, voy a hacerlo de esa manera o voy a hacerlo de esa otra.
1: Pero como que sí, no, te gustó la forma, no, si hubiera sido posiblemente en un caballo o en un reino, diría, sí, jefa, no importa.
2: No, no, no, no, no, no, no. Me estaba pensando, pues, o sea, no, a ver cómo le hago. No, todavía como que no... Estaba platicando, pero estaba pensando, pues...
1: Como que no tienes problema pasarte en un camión lleno de estiércol, no tienes problema, pero lo estabas pensando. Tampoco tienes problema en un atayud, pero lo estabas pensando. Isabel, dile por qué la bromita, tu hijo.
0: Beto, te hicimos la broma porque te estamos esperando con los brazos abiertos acá. Y te hice la broma para que te sientas bien confiado cuando te vayas a venir. Y tú sabes que acá te estamos esperando con los brazos abiertos, Beto.
1: Oye, ¿pero no estás nervioso, emocionado y contento de que casi, casi ya vas a poder ver a tu mamá?
2: Pues sí, después
1: de
2: dando tiempo, ¿cómo fue?
1: Pues sí, pero lo estoy pensando, a ver no, si la veo.
0: Se escucha muy lejos del día, se escucha muy lejos. Y sí. Nosotros ya tenemos todo listo acá.
1: Sí.
0: Oye, todo listo.
2: Oye, ¿y el locutor, el chavo, por qué?
0: Es una radio internacional, Beto. Así que búscalo en Claro Música. Si no la tienes, la aplicación, bájala.
1: Ah,
0: y ahí vas a escuchar las bromas, porque todo el mundo lo está escuchando.
1: Déjelo pienso, jefa, porque pues igual, o sea, hay otras aplicaciones, sí, pues déjelo pienso, jefa, porque de aplicaciones hay muchas, jefa, sí. Bien decidioso, familia. Díganme, ¿cómo se oye el Panda Show?
0: A toda máquina.